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afectados y elocuentes coach aplaude y se emociona hasta las lágrimas contemplando una pequeña niña japonesa cantar de pi. Desde algún remoto lugar, una granja de trolls descarga su andanada de infamias y de insultos y el minuto a minuto inunda las redes, fogoneando en las sombras su oscuro tic-tac. 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
1: Kevin Johansson. Mi querido.
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1: 5 de la tarde en punto, allá en Jenichian. Y mientras amanece en la Argentina, les decimos buenas tardes, China.
2: 6 de la mañana en punto de este lado del mundo. Y así les digo buen día, mañaneras, mañaneros, a todos ustedes que arrancan este lunes y nueva semana con nosotros.
1: Sí, es 7 de septiembre del 2026. Y empezamos una nueva mañana y una nueva semana juntos. Buenos días, bienvenidos.

0: Y a las 6.01 levantamos la persiana en un día donde vamos a estar hablando del triunfo de la ultraderecha en Alemania, del gobierno que le echa la culpa al kirchnerismo porque la gente no toma empleo y lanza un plan de créditos UBA para comprar autos. Milei defendió el consumo con unos videos de shopping llenos. Vamos a estar hablando de Malvinas también porque hay repercusiones. El gobierno sigue mostrando su agenda con ese tema mientras hay reclamos de todo tipo por falta de intervención del Estado acá, no en las islas. Además,
1: claro, el primer capítulo de Voces Chinas, hoy, en esta mañana, embarazo adolescente, cómo viven la responsabilidad y cómo sintieron el apoyo de la escuela y de sus familias.
0: Además, en la agenda política.
2: Hoy vamos a hablar de los científicos que alertan que si Milei sigue sin ejecutar un fondo creado durante el menemismo, los laboratorios corren el peligro de vaciarse.
0: Atención con el deporte.
3: Vamos a hablar del triunfo de River en el Monumental, de la durísima derrota de Racing en el Cilindro. Hubo justo empate en Rosario y de Colapinto en llanto en el GP de Italia.
0: Todo eso en esta mañana, con altas expectativas por el programa de hoy.
3: Altas.
0: Es lunes, estamos juntos. Esto es Buenas Tardes China, como cada día de tu vida. Bienvenidos.

0: comienzo de semana.
1: Uy, empezamos el lunes así. Con el zar.

0: contra todos los virus, contra todas las flemas. El equipo está completo en el día de la fecha. Buen día, Yamila Segovia, ¿cómo andás?
1: Buen día, Gerestacha, ¿qué tal? ¿Cómo va? Bien, acá.
0: Vamos.
1: Remando.
0: Súbile.

0: Buen día, Débora Durieta, ¿cómo andás?
1: Buen día, Jairo Estracha, ¿cómo va?
0: ¿Cómo te fue en Rosario?
1: Ay, re bien, muchos chinos.
0: ¿Te quedaste a pasar el fin de semana? Perdón que me meta en tu vida.
1: Eso no se cuenta. Nada, me quedé hasta el sábado de la noche.
0: Ahí va.
2: Bueno, un montón ya.
1: Sí,
2: montón.
1: Y una china, Elisa, fue hasta el lugar en el que estaba solamente a abrazarme y le di calcos. Y había muchos chinos en el instituto al que fui, después les cuento.
0: Después nos vas a contar, buen
1: Así
0: día.
1: Gracias a todos.
0: Agustín Castro, ¿cómo va?
3: ¿Cómo va, Jairo? Buen día.
0: ¿Qué tal el cumple?
3: Bien, la pasé muy bien, espectacular.
2: ¿Dónde fue? Porque no, a vos te llegó la invitación.
0: No, yo igual estuve haciendo la prueba en otro lado y cuando miré la hora ya eran las 5 de la mañana.
2: No, pero dije, a mí no me llegó.
3: Así.
0: Ya no voy.
3: Claro.
2: No sabían de dónde mandar el GPS.
0: Mami,
3: sí.
0: Igual no fue nadie de acá, ¿no?
3: De acá, No, Mel sí.
0: Mel sí.
2: Bueno, Mel sí.
0: Y Maga estaba con el virus.
3: Y Maga estaba complicada. Sí.
0: ¿Estuvo bien?
3: Estuvo bien.
0: ¿A qué hora terminaste?
3: Terminé tarde, como a las 7 casi de la mañana.
2: Bueno. ¿Con café con leche terminó eso? ¿Tipo piste café con leche? ¿Cómo un cumpleaños de 15 festejaste?
3: Con la M terminó.
0: Ah, te fuiste a la M.
3: Exactamente.
2: Ah, bueno, como un cumpleaños de 15, viste, que te dan desayuno.
3: Algo así, exacto.
0: Ahí vamos. O sea, en un momento estuvimos despiertos juntos en esa noche.
3: Mirá, claro.
0: Yo tipo 6 estaba arriba.
3: ¿6 arriba?
2: ¿6 de la tarde? Ah, claro, 6 de la mañana.
3: ¿Domingo?
0: Sí, porque que pin que pan ya te quedas arriba.
1: ¿Qué pasa?
2: 7 de la mañana el domingo, yo también te digo, ¿eh?
3: Mirá.
2: 7 de la mañana el domingo estaba despierta.
0: Ahí va. Buen día, saludo al control. Está Maga de Castro. Si ganó Vélez, está contenta. Buen día, mirá, ¿a que sí?
4: ¿Qué onda? No hice nada el fin de semana porque estoy muy apestada, pero por suerte ganó Vélez al menos.
0: Listo.
4: Así que una alegría.
0: El resumen de la vida, que no es lo que le pasa a Melamato. No. Hola, ¿qué tal, Mel? ¿Cómo andás?
5: Bien.
0: ¿Bien?
5: Sí,
2: todo bien.
0: Listo, gracias, Mel, con todo, ¿eh? De fútbol ya no habla. Saludo a Hernán Abella en los controles. Buen día. El enmascarado también está ahí arrancando con el frío. El CM Bostero también trabajando hoy remoto. Buen día para todos. Bueno, últimos fríos.
2: Y la verdad no te puedo asegurar eso. Lo que sí te digo es que hoy hay que abrigarse. 6 grados.

0: 2.4 décimas la temperatura, la sensación térmica un poco más baja, 4 grados 9 décimas, 63% la humedad. Y para este día lunes tenemos cielo despejado y una máxima de 14.
1: Ahí va.
0: Para los próximos días, bueno, frío también mañana. Mañana martes la mínima va a ser de un dígito, 7 grados, 16 la máxima. Pero a partir del día miércoles, te digo que las mínimas, las máximas van a ser mucho más agradables porque suben hasta 19, 20 grados y se va a mantener así por lo menos hasta el viernes. Después, el próximo fin de semana, vuelve un poquito el viento sur, sí, y tal vez volvemos a tener fríos. No como las heladas del fin de semana pasado, en principio, porque tuvimos temperaturas de muy, muy bajas, de 1 grado o 0 grado en algunos lugares. Pero el fin de semana próximo vuelve el viento sur y las temperaturas de un dígito en cuanto a las mínimas, así que bueno, va a ser así la semana. Una semana linda y el fin de semana hay que abrigarse un poco más.
1: Se va haciendo en fade el invierno, le quedan 14 días al invierno, así.
0: Y lo está haciendo valer.
1: Vende cara la derrota el invierno.
2: Sí, sí, sí, coincido, ¿eh?
1: Pero se va yendo, ¿eh? ¿Sabés vos, invierno, que nos estás escuchando? Ah, pero vos, invierno, si querés, renová la suscripción.
3: Eso,
1: ah,
3: no, sí, seguro, por favor. Like al vivo,
0: claro. Quédate en la primavera también. También. Y en el verano.
1: Vamos, que estamos a 190 suscriptores que renueven automático de que esto ya pinte para un 2027. Cuando seamos 3.000, ojo, Gracias a todos los que se van sumando. Mira, te lo dice Agustín Castro.
2: Por favor, ¿qué haces que todavía no renovaste la suscripción?
1: Buen día, te lo dice Débora Durieta.
3: ¿Sumate o madrugas solo?
1: Esto es desde el convencimiento hasta la amenaza.
3: Obvio.
1: Mirá, te lo dice Maga de Castro que te renueve la suscripción.
2: Uy,
1: favor, la agarré offside totalmente. Mirá,
3: te lo dice.
4: Dale, loco, renueve la suscripción, porfa, que quiero seguir pagando el alquiler.
1: Te lo dice Mel, que por favor, háganlo porque Racing no está ganando. Sí.
5: Sí, no, háganlo.
1: Que está en el fondo del mar, Mel. Por Dios.
0: Hay que rescatarle.
2: Pocas palabras.
1: Che, en el día del pelirrojo, ¿tienen pelirrojo? ¿Algún pelirrojo que saludar? Un saludo al Colo Barco.
0: Ah, uy, sí, el Colo Barco.
3: Tenemos una categoría de pelirrojos en el Congreso, sí.
1: ¿Cuál?
3: Y, por ejemplo, Nicolás Mazot, Caridad.
1: ¿Es pelirrojo?
3: Sí.
1: Ah, mirá.
3: Sí.
1: ¿Se pierde la pelirrojez en el tiempo?
3: Arezca. Para mí un poco sí.
1: Porque yo tenía un compañero que era pelirrojo,
3: sí, es como
1: en el
3: los rubios,
1: y
3: ¿no?
1: Y después lo fue dejando de ser.
0: Y no tengo idea. Bueno, en algún momento van a traer canas, supongo que sí.
1: Abrazo al pelirrojo que nace ya con el apodo, ¿no? Nace pelirrojo ya es el Colo. Colo.
2: Sí, el
3: Colo. El Colo Santilli, que hizo su campaña en base a su... ¿Te acordás que le decían Fideo con Tuco?
1: Ah, tenés razón.
0: A mí me decían Fideo con Tuco cuando era chiquita.
1: ¿Pero eras colorada?
0: Era casi colorada. No era colorada del todo, pero tenía...
1: Pero ese
0: tenía
1: el de fábrica. ¿El de fábrica es ese color?
0: El de fábrica es ese color. Y cuando era chiquita... mis tíos me decían café con leche o Colo me decían.
3: ¿Por qué café con leche?
0: Por eso, por las pequitas, por el color.
1: Ahí está.
0: Pero a mí no me gustaba nada igual que me digan así,
1: ¿no?
0: Así que no.
1: ¿No te gustaba el Colo?
0: No me gustaba que me dijeran café con leche. Me parecía una tontería. No.
1: Buen zócalo, no me gustaba que me dijeran café con leche.
0: Bien.
1: Me gustaría el apodo Colo. Me da un tipo que juega al fútbol bien.
2: Colo, sí. ¿No? Tiene que jugar bien.
1: Colo, Colo.
2: Está obligado.
1: Estás en la cancha.
3: Hace buen asado, tira chistes. Sí. Me cambian los colores.
1: Bueno, feliz cumpleaños. No, feliz día a todos los colorados, pelirrojos, a todos los chinos colorados. Si quieren mandar una foto, yo soy el pelirrojo de Buenas Tardes China.
0: Ay, sí, el Colo de Buenas Tardes China tenemos que tener.
1: Tiene que haber colorados.
0: Que nos manden
1: el
0: WhatsApp.
1: Un poco más del SAR y venimos. Tengo altas expectativas con el programa de hoy, pero altas.
0: Sí, yo también.
1: Así que vamos a defraudar únicamente.
0: No. Yo traigo algo muy lindo.

0: No, porque hay una pregunta que subyace, que está permanentemente dando vueltas y que no, realmente no está muy claro. Está bueno que se la vuelva a preguntar. No, porque hay una pregunta que subyace, que está permanentemente dando vueltas y que no, realmente no está muy claro. Está bueno que se la vuelva a preguntar. ¿El dólar está intervenido?
1: ¡Flota!
2: ¡Flota!
1: ¡Flota! ¡El dólar flota!
2: ¡Flota! Y la tasa también.
3: En un país donde todos hablan chino, a las 6 de la mañana, buenas tardes, China.
4: De la mañana, 11 minutos, buenos días, vayan pasando, bienvenidos. Estamos en el canal de YouTube de Buenas Tardes China. ¿Le dan like al vivo? ¿Me hacen el favor?
5: Sí, por favor, ahí voy.
4: Buen día a toda la cadena china en todo el país con las repetidoras. Hola, ¿qué tal a los amigos de la aplicación de Radio LED? Frío, dice Yami.
5: Sí, a esta hora 4 grados 9 décimas de sensación térmica y tenemos para hoy una máxima de 14.
4: Cuando Yami termina de decir la temperatura y arranca la canción.
5: Es que sí.
4: La verdad, es una profesional, no es casualidad, ¿no? ¿Entendés?
5: Depende cómo te entreguen, ¿viste?
4: Sí, así. Es la historia de la vida.
5: Sí, claro.
4: ¿Algo más que decir?
6: No, no. La pelusa en la
5: sí, sabés que tengo una pelusa en el anteojo y no me podía sacar.
4: Qué equipo que está ensamblado. Ella le saca la pelusa a la otra. No, no. Estado de ánimo de los hinchas de River.
7: De pura ilusión.
4: Ey, está, ¿eh?
7: De pura ilusión.
5: ¿Ganó otra vez? Ganó
4: dos
5: otra
4: jugados, vez. Dos ganados.
7: Sí, hay que decir. 6 goles en 2 partidos, ¿eh? Un
4: chicos,
7: equipo que no hace un gol a nadie.
4: La era dorada de River acaba de empezar. Ojo, con Leo Ponce.
6: ¿La empezó el otro día?
4: Yo te dije.
7: Bueno,
6: para Iván subido. Fiel.
7: Y Banfield perdió con Aldo Civi.
4: Bueno.
7: Sí, 3-1.
4: Estado de ánimo del hincha de Racing.
7: Del hincha de bronca total, sin duda, a esta hora de la bien. Mañana.
5: No
7: sí,
5: entiendo
7: sí.
5: qué es lo que pasa ahí.
4: Bueno, después te lo voy a explicar.
6: Claro, claro, fue el superclásico de Rosario, se dice.
4: Bien, ¿cómo viene?
7: Claro, 1-1. Sí, Central y Newell's. 1-1 en el final.
6: Qué bueno, porque había de los dos equipos.
7: Empate sí. agónico de Newell's.
4: Siempre hay de los dos equipos los
6: no, clásicos. No, donde estuve sí, yo, sí. entonces
5: claro.
6: era como...
4: Sobre todo en Rosario.
6: Claro, sobre todo.
4: Porque es el clásico de Rosario.
6: Está en un evento que había de los dos equipos y ninguno se enojó, nadie se enoja.
4: Gracias. ¿Quién terminó con una sonrisa?
7: Y el hincha de Newell, sin duda.
4: En un rato hablamos del fútbol, del básquet. No, del básquet no, del automovilismo.
5: Uy,
4: de lo que
5: dice,
4: sea.
5: Uy, hoy Matías Bober.
4: No,
7: no, pero vamos a hablar de todo.
6: Lloró con la Pinto.
7: Lloró con la Pinto, exacto. Después del GP de Italia.
6: Pues vamos, yo también lloré el fin de semana.
4: Y vas a hablar de Cerúndolo.
7: También, también, bueno. El único que sigue vivo. El bien. US Open.
4: 6:13 minutos, empezamos con la playlist de actualidad en esta mañana. Con hoy el foco, voy a arrancar nuestra playlist de actualidad con Europa y la noticia que da la vuelta al mundo, que es el triunfo en una provincia, en un estado federado alemán que se llama Sajonia-Anhalt, dicen las nomenclaturas que están en la prensa, donde por primera vez desde el nazismo ganó una fuerza de ultraderecha, la agrupación Alternativa por Alemania, AfD, que arrasó en las encuestas y finalmente ganó por arriba de lo que se esperaba con la votación del fin de semana. La figura que llama la atención es un ex vendedor de perfume para ambientes que se llama Ulrich Siegmund, que tiene 35 años, que desde los 26 que está en política, metiéndole mucho, pero mucho a TikTok y hablando contra la inmigración, reivindicando el pasado alemán porque, comillas, no todo es malo y no hay que enseñar todo lo malo en las escuelas, léase el nazismo. Y con esa mirada se impone entre los jóvenes, con algo muy loco que decían las coberturas que estuve viendo, que reivindica el combate a la inmigración en un estado como Sajonia, que no tiene la inmigración como un tema relevante. No es que está reivindicando la inmigración en un lugar donde hay una frontera caliente y está el tema como, qué sé yo, en Ceuta, en España. Había una cobertura el otro día de la DW donde le hablaban a la gente que hablaba contra la inmigración, respaldaban a este hombre, Ulrich Siegmund, y no había un tema con los inmigrantes en Sajonia. Lo loco es que este personaje ha sido catalogado por la revista Der Spiegel como el hombre más peligroso de Alemania porque los servicios de inteligencia lo consideran un partido extremista, un referente extremista, y porque es el primer líder de ultraderecha que se acerca a gobernar una región y arrasa en elecciones regionales desde la caída del nazismo. Fíjate cómo lo presentan en este perfil la Deutsche Welle, el canal alemán, en su versión en español, a Ulrich Siegmund, que arrasó en las elecciones en Sajonia y es el foco de la atención mundial.
8: Es carismático y polémico. Ulrich Siegmund lleva meses haciendo campaña, haciéndose selfies, firmando camisetas, sirviendo cervezas, participando en carreras populares, paseos en motocicleta y pronunciando discursos.
9: Aquí comenzará la ola azul en Sajonia-Anhalt y formáis parte de ello.
8: Antes se dedicaba a vender perfumes. Ahora es la estrella del partido de ultraderecha Alternativa para Alemania.
9: Ulrich Siegmund es lo que yo llamaría un populista amable.
8: Con tan solo 26 años, Siegmund entró en el Parlamento de Sajonia-Anhalt, donde nació y creció. Allí se ganó un gran

0: número de seguidores en TikTok, quejándose de la inmigración o de los medios de comunicación.
1: Repite una y otra vez que el sistema y los medios de comunicación nos están traicionando y siempre está del lado de la gente corriente.
0: En 2024, Sigmund atrajo la atención nacional tras asistir a una reunión con el nacionalista identitario austríaco Martin Zellner. Los participantes debatieron lo que denominaron remigración, una propuesta que incluye presionar a los denominados ciudadanos no integrados para que abandonen Alemania. La noticia desencadenó protestas en todo el país.
1: Creo que él es un regalo para la AfD porque respalda su programa radical sin mostrarse radical en público.
0: Cuando diputados de la AfD en Sajonia-Anhalt fueron acusados de emplear a familiares utilizando fondos públicos, Sigmund calificó las acusaciones de campaña mediática. No obstante, el partido creó una comisión. Sigmund se ha comprometido a tomar medidas drásticas contra la inmigración, a la que presenta como una amenaza para la identidad alemana. También sostiene que los docentes deberían dedicar menos tiempo a abordar los crímenes del nazismo.
1: ¿No está negando así el Holocausto? No. Y cuando dice que tenemos que estudiar una historia más positiva, eso es lo que hacen los niños hoy en día. Queremos explorar todos los aspectos de nuestra historia, los negativos y los positivos. Queremos mantener un vínculo positivo con nuestra cultura y con nosotros. Estamos orgullosos de este país.
0: De vendedor a estrella de la AfD, Sigmund, el hombre que con una sonrisa promete un cambio radical.
2: Bueno, ahí está, ¿eh? Para mí este resumen te muestra cómo de golpe, por primera vez en Alemania, desde la caída del nazismo, aparece una figura con chances de gobernar una región en un contexto del mundo que se está preguntando cuál es el futuro de estas fuerzas de ultraderecha. De golpe, Víctor Orbán perdió en Hungría, de golpe Milei acá, con sus matices frente a lo que es esta ola, pero estando en esa corriente va a buscar la reelección. Se discute el futuro de Donald Trump con las legislativas este año en noviembre, se discute lo que va a pasar en Brasil con Lula versus el hijo de Bolsonaro, y de golpe Ulrich Sigmund, de 35 años, irrumpe en Alemania. Fíjate, para terminar, cómo contaban así la noticia, para que entiendas la magnitud, en el noticiero ayer de la Deutsche Welle, mirá.
3: El partido AfD, Alternativa para Alemania, podría conquistar este domingo y en solitario su primer gobierno regional aquí en Alemania. Nunca antes una formación de ultraderecha y su cara visible, Ulrich Sigmund, han estado tan cerca del poder desde la caída del nazismo. Las encuestas le otorgan más del 40% de intención de los votos en Sajonia-Anhalt.
2: Y fíjate después, cuando se produjo el triunfo, el 38, si lo tenés ahí, cómo lo contaban en la tele alemana ayer.
4: Mira. Histórica para la política alemana. La ultraderecha gana por amplio margen las elecciones regionales en Sajonia-Anhalt, en el este del país. La AfD, Alternativa para Alemania, consigue por lo pronto una diferencia de casi 30 puntos sobre el partido gobernante en ese estado, la CDU, del canciller federal Friedrich Merz.
2: Bueno, ahí está, anótenlo, Ulrich Sigmund, de vendedor de perfumes a, como dice Der Spiegel, el hombre más peligroso de Alemania. Arrancamos el lunes con ese nombre. Mañana fría, dijo Segovia.
5: 7.3 la temperatura esta hora, actualizamos datos, 6 de sensación térmica y la máxima para hoy 14 grados.
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6: Sí.
2: Arrancamos con la playlist del lunes de reggae con Rondamón.

0: De a poco, te deslizás de la habitación al baño, haces lo primero, te lavas los dientes, pones la pava, y acá estamos. Ah, me di cuenta que hay un montón de cosas que no te dije, Maga, así que las vas a ir descubriendo ahora, pero es la vida misma, ¿viste? Estar atentos para que las cosas vayan fluyendo. El gobierno está en un momento donde ya vamos a ir al tema Malvinas, pero va a tener mucho esta playlist de mientras hablamos de Malvinas, cuál es la agenda en paralelo, porque estuvo la cadena nacional del jueves, están todas las repercusiones internacionales, locales, la expectativa de que entra al Congreso y toda la discusión alrededor de eso, pero no es que pasa algo más allá de todo eso. En cambio, estamos al mismo tiempo viendo una situación donde el presidente, por más de que la estrategia era tomar la agenda, está tratando de defender el modelo económico, porque es cierto que Malvinas es una causa que enciende pasiones, transversal, pero si no hay bolsillo, Malvinas acota su alcance como tema que entusiasma a la gente, más allá de que sea una reivindicación que cruza todas las fuerzas políticas y todas las edades en muchos casos. Y por eso el gobierno está dando la batalla del modelo económico. Hoy el dato, si querés, del día que te refleja cómo en paralelo otra vez se da Milei defendiendo no me voy a mover de acá, pero al mismo tiempo tratando de mover la actividad económica, está el Ministerio de Economía, está el Banco Nación, que lanza una línea de créditos prendarios para comprar autos por hasta $65,000. Estamos hablando de el mismo plan ahora que convive con hace dos semanas el ministro de Economía anunciando créditos hipotecarios más baratos con fondos del ANSES, y dos semanas antes el ministro de Economía anunciando créditos en dólares para más empresas. Hay una agenda del Palacio de Hacienda que está focalizando la búsqueda de empujar la economía, porque como ayer lo marcaba incluso Domingo Cavallo en una entrevista en Clarín, hace falta reactivación, porque el gobierno te muestra los datos que son ciertos de una inflación que va bajando, con más baja de inflación en bienes que en servicios, y al mismo tiempo la actividad económica tiene números agregados de crecimiento, pero como decimos mil veces, sectores que no son mano de obra intensivos liderando ese empuje, y sectores que tienen mucho empleo sufriendo esta transformación productiva del modelo de Milei. Por eso la discusión tan férrea de Milei el otro día en el Congreso del Instituto Argentino de Ejecutivos de Finanzas, otra vez contra economistas, contra los cuestionamientos que le hacen en distintos rubros, y ayer en Twitter también, volviendo a mostrar posteos del consumo con una imagen del Soleil, un shopping, poniendo otra vez así como irónicamente la idea de que el consumo está volando y el periodismo te dice otra cosa. Mirá, justo veo que pone esta imagen del consumo en el Soleil y el tuit de Milei que dice Shopping Soleil, esto es inteligencia artificial o alguien está mintiendo mucho. Es loco porque él hace lo mismo que le critica a los que muestran una fábrica que cierra, que con una foto te muestran toda la economía. Yo mañana voy a publicar en El Cronista una entrevista con un ejecutivo de la Cámara Argentina de Shoppings, que se llama Pablo Peralta Ramos, que está al frente del Recoleta Mall y del Solar Shopping. Y cuando le preguntas cómo está el consumo en Shoppings, cae, te dice. O sea, el que mide todo el consumo en los Shoppings te dice que están de empatando a cayendo, con un impacto aún peor en los sectores que tienen mucha indumentaria dentro de los locales. O sea que el presidente está con su fiesta de Twitter, lo pones contra los datos de ese contexto y te da que cae. Él dice abajo, una ironía, seguro que las personas van a comer al shopping porque debe ser mucho más barato que comer en la casa. Bueno, él se discute a sí mismo mentalmente porque está encerrado en esa defensa de la situación económica y porque necesita explicar que el modelo económico funciona. Creo que ayer en Clarín alguno de los columnistas ponía, si el milagro económico lo tenés que explicar mucho, no funciona. Es como los chistes, si lo tenés que explicar mucho, algún problema tiene.
1: Martín Rodríguez Yebra.
0: Vos estás con ganas de decir algo.
2: Sí, quiero decir que hace una semana fui al Shopping Abasto al cine con mi hija y te digo que había gente, porque es como una salida ir al shopping también, pero no, los locales no estaban llenos. La gente sí andaba deambulando, paseaba, iba, venía, había muchos chicos, pero los locales, fue en el contexto del Día del Niño, sí, la juguetería, una de las dos, la otra estaba totalmente vacía. Entonces la propuesta sería, en vez de sacar la foto a los pasillos para replicar el consumo, ¿por qué no sacan fotos de los locales?
0: Es que cada uno puede sacar la foto que quiera, porque es cierto que los cines, me decía este mismo empresario, están volando en este último bimestre y que están en niveles que no se veían hace mucho, pero que también los cines viven una realidad muy particular, porque si te coinciden Toy Story 5 con Spider-Man, vos de golpe tenés un volumen de tanques, y me decía esta persona que en el 2001 los cines volaban, porque además es una salida que con unas 3 o 4 horas con

0: desapariciones, que hay industrias como Pampero y Ombú, que hacen calzado y ropa de trabajo, que están mostrando que la industria puede invertir y competir. Fíjate.
1: En esta provincia tuvimos la oportunidad con el gobernador de ir a una empresa de una de las industrias que de alguna manera más difícil la tiene, y yo lo entiendo, que es prendas y calzados, ¿no? Voy a decir el nombre, porque fuimos a la fábrica de calzados Ombú y recorrimos toda la fábrica con el dueño. Bueno, déjenme decirles, o sea, parecía la NASA, o sea, el nivel de inversión que habían puesto y que han venido poniendo durante todos estos años, realmente llamativo. Ahora, ¿cuál era su reacción? La que les dije antes, la de, mirá todo lo que hemos invertido, nosotros podemos competir. Y podemos competir contra cualquiera. Sí, es más difícil que antes, obvio, porque los márgenes son más chicos y tuvimos que amacarnos y demás, pero fue alguien que durante todo ese tiempo invirtió y se preparó y hoy puede competir. La semana pasada estuve con un competidor de él, con Pampero, y también con que es socio de Cardón. Exactamente lo mismo.
0: Bueno, ahí está Caputo. Yo hablaba con industriales cuando lo escuchaba mostrar su sorpresa por la tecnología que había invertido en una fábrica, y los industriales te decían, lo que muestra eso es que él no recorre fábricas, porque no es que de golpe entras a una fábrica y ves gente, no sé, trabajando con la mano, sin ninguna máquina. O sea, de golpe Caputo descubre la fábrica. Lo loco es que cuando vos escuchás al dueño de Ombú, Carlos Muya, de la empresa Santista, escuchá lo que dice el mismo empresario que Caputo está diciendo, es el que dice invirtió y puede competir en Ombú. Fíjate lo que te dice el dueño de Ombú.
2: De ventas, de bicicleta, y traes un millón de ventas de importadas, lo que haces es matar la industria nacional. Entonces, cuando mataste la industria nacional, el que importa o el fabricante extranjero, lo que hace es dominar el mercado. Es decir, en el mundo, las guerras se hacen para ocupar territorio, para ocupar, cuando vos ocupás, como en el caso de Rusia y Ucrania, después impones tus leyes, tu lengua, tu bandera, tu religión.
0: Ahora, fíjate lo que dice el dueño también de Cardón, Pampero, Gabo Nazar, al otro que nombraba también Caputo como ejemplo. En el 7 te pido.
3: Por enemistades vinculadas al estilo con el cual el gobierno se vincula con el periodismo. No se granjeó amistades, ni siquiera en aquellos periodistas con los que tenía tal vez a priori mayor afinidad ideológica y política. Entonces tiene todo el frente del arco periodístico pegándole por derecha y por izquierda. Entonces, y por formas y por estilos. O sea, pero es muy difícil gobernar, si ya es difícil hacer lo que el gobierno pretende, hacerlo, digamos, denostando a todo el periodismo, pensando que todo el mundo es ensobrado, se hace más difícil. Yo lo que le planteé fue eso, digo, escúchame, ¿por qué no tratan de acotar la cantidad de enemigos que eligen afrontar, digamos?
0: Bueno, ahí está. La industria que el propio Caputo toma de ejemplo le dice, dejá de abrir la importación, dejá de maltratar a todo el mundo. Es el otro lado de ese ejemplo que da el ministro de Economía en esta defensa del modelo donde sale a entregar créditos. Y mientras tanto, y completo este recorrido económico, lo que dicen tanto el presidente como el ministro de Economía es que si algo no funciona, es culpa del kirchnerismo. Se establece esa nueva versión de lo que ha sido el eje de la campaña el año pasado, ahora de cara a la campaña 2027. Lo tenés a Caputo, por ejemplo, diciendo el otro día, el viernes, en el IAEF, el único riesgo es Kicillof, dijo que le dicen los industriales. Mirá.
1: Pero lo ideal sería que realmente la gente entendiera esto, se sacara ese miedo, porque hoy está ese temor de, si vos hablando de las industrias, hablas con cualquier industria, con cualquiera que hablas y le preguntás cuál es tu mayor temor, no te dicen ningún mayor temor, te dicen el único temor es Kicillof.
0: Es loco. Entonces, que Caputo encuentre esta respuesta con las industrias, porque no te digo que el riesgo al proceso electoral, si aparece un candidato enfrente que dice que va a prender fuego, todo eso no influya, no seamos tontos, pero que hoy hables con un industrial y que te diga el único riesgo es Kicillof. El industrial te dice, che, me subió en los servicios públicos, tengo aumento de costo. Che, no entra nadie, no entran pedidos. El otro día una empresa textil me decían, hace un año me pedían 100 camperas, el último mes hice 2. Kicillof no aparece en el registro. No te digo que no sea un tema el año que viene, el proceso electoral. Aparece el dólar si está muy bajo, la entrada de importación.

0: pero Caputo vive en un mundo donde le dicen el único riesgo es Kicillof. Un tema que Milei, para completar el panorama económico, el otro día lo llevó al mundo del empleo, porque él dice que hoy no se toma empleo de calidad porque en algún momento puede volver el kirchnerismo. Mirá.
1: Porque la realidad es que es cierto, del otro lado están los orcos, del otro lado está el mal, del otro lado está la decadencia, del otro lado está el atraso. Y además, su propuesta es hacer lo que nos hizo pobres y decadentes. Entonces, claramente, cuando usted los escucha, digamos, mete más miedo que el tren fantasma. Entonces, si ustedes creen que este cambio no es permanente, creen que es transitorio, la pregunta es, ¿tomarían medidas de carácter permanente si ustedes creen que esto es transitorio? Vamos, ustedes son tomadores de decisiones, ustedes lo saben. Si hay incertidumbre sobre si el proceso es permanente o no, no van a tomar decisiones de corte permanente.
0: Bueno,
1: no van
0: Milei
1: a salir a contratar trabajadores de manera permanente.
0: Haciendo la última evolución de no se toma gente porque hay temor a que vuelva el kirchnerismo, en una defensa de el empleo informal, el monotributismo como la única creación de empleo que se está dando en este momento. Poneme más de Rondamón a las 6:34. Sí, Yami.
2: Una cosa, cada vez más oscura la, sí, la ponencia, ¿no?
0: Sí, sí, sí. Vamos a un día donde va a terminar todo negro y la carita de él así.
3: Como los dibujitos que se hacen.
2: Hablando una voz de más allá.
0: Raro, sí. Lunes de reggae, subile. Bueno, capítulo Malvinas. ¿Me avisás, Débora, cuando entra alguno de los proyectos del tema Malvinas?
3: Entiendo que el miércoles
0: al Congreso, el proyecto, si el de que incluye todo, el aumento de las sanciones, el Consejo de Seguridad,
3: no sé,
0: etcétera.
3: Si será un proyecto, dos, tres, pero leí que el miércoles, creo que en la columna de Manu Jove, creo que
0: bien,
3: lo leí ahí.
0: Bueno, chequea, vos cuando te entre el proyecto me pegás un llamado, no.
3: Dale,
0: importa si es las 3 de la mañana. El presidente habló con The Economist un poquito antes de la cadena nacional y se publicó la nota después. La novedad ahí, en una nota que obviamente el semanario británico The Economist presenta como un intento de Milei de cambiar la agenda en un momento de debilidad. De hecho, así le pone el título. El arrebato de Javier Milei sobre las Malvinas es una señal de debilidad. Es un semanario británico que hace esta cobertura. Lo que dice ahí como novedad es que toma el ejemplo Hong Kong, por primera vez dicho así por el presidente, que es una negociación que hubo en su momento como caso testigo donde se devolvió la soberanía en esa isla. Bueno, será parte de las negociaciones en un fin de semana que estuvo muy marcado por las empresas petroleras que salieron a decir, las grandes, que no van a operar en Malvinas, como un gesto de ceñirse a la estrategia del presidente Javier Milei, diciendo nosotros estamos full con Argentina, no vamos a entrar a operar en Malvinas. De hecho, en Malvinas la operación de Sea Lion la hacen dos empresas menores como Rockhopper y Navitas. A propósito de Navitas, y esto deja bastante en offside al gobierno argentino, el 18 de marzo hizo su presentación de estado de situación de sus negocios, como hacen las compañías cuando hacen la presentación ante inversores. Bueno, Navitas, en esa presentación, agradecía lo que estaba haciendo el gobierno de Milei para avanzar con la explotación petrolera en Malvinas. Repito, una de las dos empresas que ahora el gobierno va a sancionar, en su presentación con inversores, lo que decía es, estamos avanzando en este contexto gracias a lo que está haciendo el gobierno de Javier Milei, gracias a la autorización del gobierno británico en las islas. El que lo dice es Amit Kornhauser en la presentación de resultados, que está en hebreo, porque es una empresa israelí, pero le vamos a meter después la subtitulada que hace directamente YouTube por inteligencia artificial en un esfuerzo de producción. Pero fíjate cómo primero Navitas presenta la presentación, a valga la redundancia, de el yacimiento Sea Lion y esa explotación. Mira, te muestran cómo ellos bajan a Malvinas. Bajan a Malvinas. Esta es la presentación con inversores. Te muestran las costas, medio como un render. Aparecen unos pingüinos. Y ahora te muestran unas imágenes de Malvinas con la bandera británica. Después aparece Amit Kornhauser, que es este hombre que vos decís, Jairo, no te creo nada de lo que me estás diciendo. Pero cuando veas el momento este, yo te leo lo que subtitula automáticamente en inglés YouTube para que veas cómo hablaba del gobierno de Milei y la empresa que ahora Milei quiere sancionar. Fíjate, ponémelo. Este es el archivo. Sí.

0: מצד ממשלת ארגנטינה ובתמיכה מלאה של ממשלת פוקלנד האנגלית.
1: Páralo ahí. Dice, quiero agradecer al gobierno argentino y que crece con la autorización del gobierno británico. Y fíjate, dice, recent comment. Pone, metele play. Recent comments by Argentina President Milei show that he supports the Falkland right to self-determination and does not see this as a political issue to be addressed. O sea, el inversor está diciendo... Milei está bancando la autodeterminación de los británicos o de los kelpers y no ve nada político para hacer al respecto. O sea, en la presentación del 18 de marzo, los israelíes que explotan petróleo en Malvinas decían, che, está todo bien porque nos autorizan los británicos y porque Milei está bancando la autodeterminación de los kelpers. Entonces, avanzamos con el proyecto. Y de golpe en la cadena nacional de hace dos días, Milei se da cuenta de que tiene que ir a sancionar a los israelíes y a cualquiera que opere ahí. Hacía tres meses que los mismos inversores decían, che, gracias a que Milei está así, nosotros avanzamos con la explotación. Amit Hornhauser, me preguntabas cómo se llama.
2: No, está bien.
1: Amit Hornhauser, por si lo querés seguir en redes.
2: Dale.
1: Vamos a estar hablando, obviamente, de distintas coberturas al respecto, porque también crece la tensión con Chile, o sobre todo en Tierra del Fuego, donde están mirando de cerca cómo Chile, a través de Punta Arenas, está transformándose en una ruta para abastecer Malvinas. Y esto se dio a conocer en el mismo momento donde Milei visitaba Chile. Termino esta recorrida que empezó en Sajonia, en Marco Juárez.
2: A ver.
1: Pues sí, porque vos, Jairo, en la playlist vas a empezar en Sajonia, en Alemania, y vas a terminar en Marco Juárez, en el Mirá. Corazón productivo cordobés.
2: Sí.
1: Bueno, Marco Juárez, el que es gordo política, el que está full en la rosca, no puede más. Porque por primera vez desde el año 53 ganó el peronismo en Marco Juárez, unido con todo lo que hay ahí. El peronismo en Córdoba es igual un peronismo anti-kirchnerista, pero lo cierto es que ahí solía ganar Juntos por el Cambio, le llamaban el kilómetro cero. A mí la semana pasada me llamó un flaco que me escribió por Instagram y me empezó a hablar de Marco Juárez. Me dice, yo trabajo en el peronismo de Marco Juárez, vamos a ganar después de 50 años. Yo le contesté con amabilidad como a todo el mundo, pero no la sentí como para sintonizar con él y le pido disculpas. Pero ahora veo que es una noticia política relevante que Germán Font gana con más del 40% de los votos y va a gobernar el peronismo Marco Juárez. ¿Qué cazzo significa esto? No tengo idea. Lo que sí es que la gente votó oposición ahí donde hay más productores agropecuarios, donde hay mucha gente que dice es un corazón gorila y suele ganar cualquier cosa que no sea peronista. En Marco Juárez ganó el peronismo. Si encontrás un programa que con Rondamón de fondo empezó en Sajonia y terminó en Marco Juárez, yo voy a tu casa y me tomo un café con leche con vos. Rondamón, y viene el momentazo de Yami. No se pierdan lo que viene a continuación. 6:40. Es lunes a todo esto.
2: Sí, claro. Lunes 7.
1: Buen día. Esto es Buenas Tardes China. ¿Le diste like al vivo?
2: Ya, mira.
1: Después de lavarte los dientes. Buena mañana.

0: las 6:41 minutos, quiero que presten atención a lo que viene ahora, porque nosotros anunciamos hace unos días lo que se llamaba Voces Chinas, que en realidad era la votación de la gente para apoyar el canal de streaming de sonrisas, el Sonri Stream, ustedes lo vieron. Bueno, eso está en marcha, les estamos dando una mano con acá Federico y con Guido de técnica para que compren mejor precio los micrófonos y las cámaras. Y en el medio apareció un chino que ya les donó dos micrófonos, o sea, por la suya. Me contaba Fede el otro día que de golpe apareció un chino y ya tienen dos micrófonos donados por alguien por fuera del fondo chino. Y estamos tan manijas que ellos tienen más material que han ido produciendo antes del canal. Y escuchen lo que viene a continuación, porque la gente de Sonri Stream se suma ya con Voces Chinas, porque se hablan encima los adolescentes, los pibes de ahí, esa ONG que conocimos de la zona de Esteban Echeverría.
1: Sí, y esto que vamos a presentar ahora está buenísimo porque es una serie de podcast, de en realidad de episodios que componen un podcast que habla de maternidad y paternidad adolescente, cuando se llama Maternidad o Paternidad Sin Plan, uh-huh. Donde ellos cuentan en diferentes episodios, bueno, desde cómo fue de repente la realidad de ser mamá o papá, cómo fue el apoyo de la familia, claro, cómo fue el apoyo de la escuela, cuáles son los planes a futuros que tienen. La verdad que no tienen desperdicio ninguno, yo los vi completos, bueno, vos también, y realmente hubiese pasado todo, me parece que todo es importante, pero bueno, hicimos algunos recortes para más o menos ir escuchando las voces de los pibes.
0: Aparte de esto que charlábamos el otro día, nunca nadie le da la voz a un adolescente al que le aparece la paternidad, la maternidad, o sea, entre otros temas, pero que hablen los adolescentes de eso.
1: Y acá hablan de eso, y si les parece empezamos a recorrer con algunos momentitos. Por ejemplo, el primer episodio habla de, se llama Paternar sin Tutorías, y tiene que ver con la sorpresa de la noticia, ¿no? Y cómo fue abordado, cómo fue de repente tomar esa responsabilidad, decidir seguir adelante con el embarazo y tomar esa responsabilidad, y cómo les cambió la vida de su cotidianidad con respecto a sus amigos, de cómo es eso de pasar de repente de la juventud a la adultez o tener más responsabilidades, porque jóvenes siguen siendo. Obvio. Pero vamos a escuchar el primer audio.
2: ¿Qué onda con tus amigos?
3: Me separé de la mayoría.
2: ¿Dejaste de juntarte?
3: Sí, dejé de juntar.
2: ¿Tenés con quién hablar de las cosas que te pasan como varón siendo papá?
3: No.
2: ¿Te falta ese espacio?
3: Me falta ese espacio de amigos. Ya me separé todos por culpa de... No sé si por culpa, pero me alejé mucho por hacerme responsable de mi familia.
2: ¿Te sentís solo?
3: No, porque me siento muy acompañado a mi familia, que hoy en día es mi pareja y mi hijo.
2: ¿Y te seguís sintiendo joven o sentís que ya te miran como un adulto?
3: Me siento que me miran como un adulto, sí.
2: ¿Y qué sentís que pasó con ese Juan joven?
3: Y siento que creció muy de repente. De un día para otro se convirtió en un adulto y costó demasiado.
1: Tiene 20 años. Vos lo ves y parece incluso... Claro, sí, cómo habla, cuál es su postura, pero es que tiene 20 años.
0: Fue papá a los 17.
1: Claro. Después, otro episodio habla de la escuela, que es central. En este caso hay varias entrevistas en este episodio donde les preguntan cuál fue el rol de la escuela de acompañamiento, digamos, cómo fue o cómo reaccionan en el momento donde ellos, bueno, contaron, o si contaron o no contaron, que estaban las chicas embarazadas. Y
0: clave, aparte, cómo te recibe el sistema educativo, porque te puedes quedar afuera de la escuela.
1: Bueno,
0: o sea, es un tema de
1: es
0: eso.
1: Que fueron todos los casos de este episodio tiene que ver con chicos que no siguieron la escolaridad. Pero vamos a escuchar esto y después te voy a aportar algo más que tiene el episodio. Escuchá.
4: Llamaron solamente una vez, que fue cuando él cumplió 2 meses, para que vuelva a concurrir al colegio y hacer 3 horas, pero yo no me animé. Y me dijeron que me iban a estar llamando y no me llamaron nunca más.
5: Si tendrías hoy que decirle algo a las autoridades educativas en relación a, para poder pensar, ¿no?, adolescentes que estén pasando por lo mismo, ¿qué le dirías?
4: Yo le diría que se tendrían que poner en lugar de los demás, más que nada las mujeres, que ya son madres, e intentar comprender un poquito más la situación de cada uno.
5: Cuando conversaste en la escuela de que estabas transitando un embarazo, ¿alguien se acercó para hablar con vos, para acompañarte?
4: Solamente la vice, que sería la que me consultó si quería seguir o podía, o si iba a dejar, o creo que fue la única. Después los otros no me dieron mucha cabeza.
3: No apoyaron mucho, ni tampoco intentaron contactarme, digamos.
2: Y después de que nació tu bebé, ¿la escuela o algún otro programa como Fines, por ejemplo, te ofrecieron alguna posibilidad más accesible para que vos puedas seguir trabajando, pero además poder terminar tus estudios?
3: No.
2: ¿Alguna educación virtual, educación a distancia?
3: Intenté averiguar lo de Fitness, pero como yo, mi trabajo a veces duraba más de 12 horas.
1: Claro. Claro, no podía. Claro. Y ahí hablaban en todos los casos, que en algunos decían que no avisaron la escuela, que bueno, cuando la panza empezó a crecer, ahí se dieron cuenta todos de que estaban embarazadas y en ese caso tuvieron que dejar también por los controles, por los horarios y demás. Y decían, por ejemplo, otra chica lo que dice es, estaría bueno que de repente, al tener más faltas por los controles, los controles, en, por ejemplo, en el último trimestre son más seguidos. Claro. Entonces, bueno, que haya una contención. Decían, por ejemplo, si les ofrecieron retomar virtual, y decían que en algunos casos sí, pero ellos no tenían ni la computadora, no tenían los elementos para poder hacerlo, tampoco la escuela lo proveía. Después decían, bueno, tampoco yo llevé a mi hijo a la escuela, ¿por qué? Porque no era un ambiente, no es que hay de repente un lugar para que los chicos puedan estar, o para amamantar, o para, digamos, son establecimientos que no están acondicionados para la maternidad en este caso. Y después, otro de los capítulos, el episodio 3, hablaba sobre la familia, que en estos casos puntuales, porque no son la totalidad, sino en estos casos puntuales, cómo reaccionó la familia.
0: La familia de los chicos.
1: La familia de los chicos que están hablando, claro. Y decían lo siguiente.
4: Que apoyen y ayuden emocionalmente y en todos los casos a su hijo, que a veces como que nos mandamos la cagada, pero es como que necesitamos que alguien nos aliente a seguir.
6: Mal se lo tomó, viste, es como que la situación era medio complicada, pero se lo tomó bien.
5: Uh-huh. Y te preguntaron cómo te sentías o si era lo que vos querías. ¿Tuviste la libertad de poder decir lo que vos necesitabas?
6: Sí, ella me preguntó si yo estaba segura de si estaba embarazada.
1: Ahí está, la palabra y lo que ellos dicen en el caso de que alguna familia esté atravesando esto, alguna adolescente, que bueno, qué consejo le pueden dar a esa familia que los acompañe. En un momento me gustó porque una dice, nos mandamos la cagada, pero necesitamos aliento. Claro. Y me parece que es una gran frase para ir contando esto que ellos sienten y que piensan. Y simplemente para cerrar, en el último capítulo habla de la construcción, digamos, una vez que esto pasó, que la situación de la maternidad y paternidad ya está avanzada, digamos, cómo vuelven a tener un proyecto ellos mismos. Claro. Y me parece que también hay un punto interesante sobre la culpa, porque les preguntaban a todos si tenían culpa de algo, y todos tenían culpa. Mira, escucha.
5: ¿Proyecto personal se frustró por el embarazo?
7: No, pero sí cambió mucho.
5: Ajá, ¿en qué cambió?
7: En que ahora ya no estoy sola y en que cualquier cosa, cualquier paso que yo haga, tengo que pensar no solamente en mí, sino en alguien más.
5: Uh-huh. Y pensando en esto, ¿no? En ese alguien más, ¿sentís culpa si tenés que pensar por un instante en vos misma?
7: Sí, todo el tiempo, pero también sé que si no pienso en mí y en mi futuro, no le puedo dar un mejor futuro a ella.
5: ¿Hay algo que hoy, de pensar en vos hoy, ¿no? ¿Sentís culpa?
4: Sí, demasiado. Siento que primero debería pensar en mi hijo.
5: En tu hijo. ¿Y en vos por qué no?
4: No sé, como que ahora, anteriormente sí pensaba en mí, pero es porque estaba sola y ahora como que necesito darle todo a él y pensar solamente en él.
5: ¿Pudiste recuperar en este tiempo de volver a pensar en vos algún plan o algún proyecto, algo que tengas pendiente de retomar?
4: Sería el estudio.
2: ¿Sentís culpa si pensás en vos sin pensar en ser papá? Solo pensar en vos.
3: Sí, siento que por una irresponsabilidad de ambos interrumpimos muchas metas mías y metas de ella, de mi pareja, digamos.
1: Ahí está, la palabra de los pibes, de las pibas. Me pareció súper interesante todo el recorrido. Si pueden, véanlo. Ahí estábamos buscando el podcast para que los vean completos. Son capítulos muy chiquititos, sí, que duran 5, 7 minutos, 9 minutos. Crea Sonrisas, así lo encuentran en YouTube. sino la página que es creasonrisas.com.ar. Van a ver los episodios completos. Está buenísimo esto. Decir y mencionar que las entrevistas fueron realizadas por trabajadoras sociales, por psicólogas, por profesionales que están ahí a cargo de esas entrevistas. Y bueno, nos encanta escucharlos y que sean parte de este segmento de Voces Chinas.
0: Claro, y es el resumen de por qué queremos tener estas voces, ¿no? Porque escuchar a adolescentes hablar de lo que es atravesar la paternidad es muy, muy pocas las veces donde lo podés tener, porque hay que escuchar, hay que sentarse. Obviamente uno se acerca al embarazo no intencional adolescente, que es Elenia, que ahora tiene su semana en septiembre, se acerca desde la prevención, desde lo que son los planes oficiales que debería haber para trabajar con esas herramientas, pero después está el embarazo adolescente cuando ocurre en el sistema educativo, en la vida de los chicos, y gracias a la gente de SonriStream, que nosotros ahora empezamos a apoyar, ellos ya previamente estaban haciendo este tipo de contenidos, y me da mucho orgullo poder contarlo acá en Buenas Tardes China.
1: Y cierro con la palabra y con esta frase que decíamos hace un ratito de una de las entrevistadas, de una de las chicas que decía: nos mandamos la cagada, pero necesitamos aliento, y me parece que tiene que ver con eso, apoyarlos.
0: Estamos juntos, a esta hora vamos a seguir, que venimos con mucho más, hasta las 8 acá en Buenas Tardes China.

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3: Todo roto. Acá estamos a esta hora, 6.55 minutos, acompañándolos en una mañana fría, ¿no?
4: Sí, 6 grados la temperatura, en realidad la sensación térmica un poquito más alta, la temperatura 7.3, la máxima para hoy 14 grados.
3: Fin de semana con un montón de deporte, Agustín Castro, adelante.
5: Sí, ¿arrancó la Poncioneta o no? Es una pregunta, creo que es una certeza o algo así siente un poco el hincha de River a esta hora de la mañana, porque ayer River tenía un desafío que era enfrentar en el Monumental a Independiente Rivadavia de Mendoza, uno de los mejores equipos, hay que decir, del año, no sé si del segundo semestre ahora. Sí quiero decir que hizo un gran primer semestre, que eso lo puso arriba de la tabla anual, y por eso River iba a enfrentar un equipo que no se iba a ir a defender al Monumental, y está claro que así fue, porque incluso lo fue a buscar también Independiente Rivadavia de Mendoza. Y te pido, Ram, para que tengamos de fondo los goles, porque River se impone 3-1, arranca así con un penal a Ángel Correa, que termina siendo de lo mejor que tiene River, y ya lo venimos diciendo, pero está en un nivel increíble. Montiel lo cambia por gol, después hay un doblete de Tomás Galván.
3: Hay un tiquitique ahí adelante, ¿no? Que se está armando.
5: Hay un tiquitique, hay algo que se está armando, exactamente. Galván que aparece con dos goles. El tercer gol de River, que es de Galván, es un golazo. Este también es muy lindo gol. Descuenta en un momento de manera transitoria, cuando la cosa estaba 2-0 para River. Alex Arce, el 9, ahí con dos cabezazos en el área. Chica. Hay que decir que este River defiende mal. Que ataca por lo general ahora con algunos volantes que se asocian y juntan buenos pases, como te puedo decir el caso que decíamos de Ángel Correa, que decías recién, Tobias Andrada, que también se asocia ahí con también Thiago Almada, que yo creo que uno espera más de Thiago Almada todavía desde ahora que volvió a River. Yo creo que hoy, si vos me decís $20 millones, ¿quién salió? ¿Ángel Correa o Thiago Almada? Y yo te digo Ángel Correa, porque está en un nivel superior.
3: ¿Cuál es el punto que encontró Poncio para vos?
5: El esquema le sienta mucho mejor a River. Me gusta Thiago Almada libre, yo creo que junta mucho por la derecha, me gusta Montiel profundizando en ataque. Fíjate que Montiel se proyecta mucho más que Acuña en este River, es el que llega más al fondo, y se siente más cómodo jugando con Tobias Andrada, que muchas veces caen más en pases sobre la derecha, se cierra bien Tobias Andrada, junta mucho por la derecha y por la izquierda aparecen libres, sobre todo del otro lado Galván. Yo creo que eso es lo que más me gusta de este River. Habrá que ver a Aníbal Moreno cuando vuelve, qué onda, quién se impone, porque en este momento está Fausto Vera, porque Aníbal Moreno no está bien. Se juega con un solo 5 en un equipo que atrás defiende mal.

0: Yo creo que River tiene que jugar con un solo 5 porque tiene un plantel mucho mejor que la mayoría, que todo el resto del fútbol argentino, hay que decir. Y está bien que arriesgue, pero atrás da ventajas, está claro. Martínez Cuarta tuvo un partido muy malo, Acuña ayer no jugó bien. Y Beltrán yo creo que no está en ese nivel superlativo que supo mostrar en algún momento. Y que
1: ayer un poco apareció.
0: Relegó en el banco de suplentes a Franco Armani. Apareció ayer, es cierto, que te cabeceen en el área chica como le cabecearon ayer. Bueno, defiende mal River, está claro. Pero ganó 2 partidos seguidos por primera vez en el semestre, lo cual es toda una novedad. El árbitro tuvo que haber expulsado a 2 futbolistas. A Florentín por un planchazo a Martínez Cuarta y también a Otamendi por una doble amarilla. No expulsó a ninguno, pero lo digo porque Vila, después del partido, decía esto que vas a escuchar ahora. Mira, fíjate.
2: Ahí no arriba,
0: esta es la jugada. Ah, bueno, sí. Las jugadas. Ahí está. Esa es la que te decía. Esta es la segunda. Sí, también estaba molestado acá. Estaba molestado Otamendi. Y para River, perderlo Otamendi hubiese sido gravísimo en una defensa que te digo, creo que es de lo mejor que lo tiene en este momento Otamendi. Con un Montiel que no te juega todos los partidos, por lo general, que también está. Que fluctúa un poco en su nivel.
1: ¿Y qué dijo Vila?
0: Y Vila decía esto contra Nicolás Ramírez. Fíjate, escuchá.
3: El árbitro es la cancha todo el tiempo con un solo lado, el árbitro no quiero que te diga más.
1: Que no te dirija más, dijo.
3: Él, y el jefe de los árbitros, Beligoy, otro bandido.
0: Bueno, ahí está, contra Beligoy también.
1: Bandido.
0: Si le animan todos a Beligoy ahora, no sé cuánto le queda a Beligoy en el cargo. Ah, te lo voy a dejar picando ahí, pero no importa. Después lo desarrollamos en otro momento. Golpazo de Racing, ¿eh? Terrible golpe para Racing ayer en el cilindro de Avellaneda. Perdió contra Atlético Tucumán, cayó 2-1. Había arrancado con un Cambeses atajando un penal. Y la cosa por ahí pintaba un poco favorable en un Cambeses que viene atajando casi todos los penales que le patean en tiempo regular. Si no me equivoco, el dato incluso es que le patearon 7 y atajó 6. Es una cosa increíble lo de Cambeses en tiempo regular, hay que decirlo.
1: Pero pierde todo el tiempo, Racing.
0: Pero viene perdiendo todo el tiempo y se lo gana de manera agónica Atlético Tucumán cuando había empatado Pérez en un momento. En el final llega ese gol que estás viendo ahí, que es de Ramiro Rodríguez. Y acá está la polémica, que es si está atrás de la pelota Ramiro Rodríguez cuando va a definir o no. Tiene que estar atrás de la pelota. Es muy fina la línea, pero termina siendo una de las jugadas polémicas del partido.
1: Dame la cara de Mel mientras está la columna de Agus hablando de Racing.
0: Bueno, la foto del momento de Racing, mientras, no sé si va a aparecer la cara de Mel o no, pero la foto del momento de Racing es Voivoda haciendo 2 cambios a los 30 del primer tiempo, sacando a Miljevic y sacando a Ortegoza. O sea, esa es la bronca del técnico con los jugadores que no le responden. Habrá que preguntarse también si Voivoda es técnico para Racing. Bueno, la gente se la agarra con Milito en principio, porque fíjate que se repetía algo que había pasado a principios de agosto, después de que Racing había perdido con Tigre de local, la gente puteando a Milito directamente. Mira, escuchá, fíjate. Bueno, Milito, un poco, hace nada, de hecho, salió a explicar un poco de qué se trataba su famoso salto de calidad. Él dijo que en su momento, cuando la famosa frase con la que él gana las elecciones en Racing, donde él dice, por ejemplo, esto de, no, bueno, la Sudamericana era un piso, Libertadores el techo, había que apuntar a la Libertadores. Bueno, lo cierto es que Alá terminó un poco diciendo que era más amplio el salto de calidad, que era abrir un colegio, que era un poco la educación también.
1: No, aparte de un salto, no sé si es para arriba o puede ser al vacío también.
0: Puede ser un vacío también, no, exactamente.
1: Vos saltás.
0: Después, donde caes, es otra cosa, totalmente. A ver, solo le ganó a Gimnasia en la primera fecha este Racing, por eso está realmente mal, está último en su grupo y no está clasificando a ninguna Copa del año que viene, ni hablar que no avanzó de la fase de grupos de la Copa Sudamericana. O sea, es un fracaso estrepitoso lo de Racing, realmente, hay que decirlo. Por otro lado, a ver, vayamos por otro lado. Voy con títulos, casi ya te diría.
1: Dale, meté título y bajada.
0: Dale. Bueno, Boca, que no se animó a ganarlo, obviamente hay que decirlo, porque Boca el sábado tenía el desafío de ir a Mendoza y Arruabarrena cayó para mí en la boca del Lobo.
1: Bueno.
0: Del Lobo mendocino. Arrancaba muy bien con este golazo de Velasco. Velasco de lo mejor de Boca, en este 2-2, de lo mejor de Boca Velasco, que después termina saliendo, pero claro, pasa esto, que es que todo el tiempo se lo termina empatando Gimnasia de Mendoza. Hay una polémica en este partido, que es que en realidad algunos dicen que capaz lo tendría que haber ganado Gimnasia de Mendoza, porque la cosa estaba 2-1 favorable para Boca, lo empata Gimnasia de Mendoza con Sabatini, y después resulta que lo anula el VAR. El tema es que la verdad es muy finita la jugada del offside, no queda del todo claro. Y después, a pesar de todo eso, Esteban Fernández, con este gol agónico que estás viendo, es el que termina de poner el 2-2 definitivo. Esteban Fernández, exjugador de River, juvenil. Mirá. Y esta es la polémica. De claro. Nuevo, son 20.000 líneas, andás a ver si está arriba, si está un costado.
1: Claro, porque aquel que está allá no es el que patea. El patea el que está acá, no es el que está en el que
0: se ve offside. No, el que se ve recontra offside no tiene nada que ver. Hay un jugador que está sobre la línea. No sé si habilita Jagger Herrera, es una pregunta, pero puede ser que sí. Lo que creo que pasa en este partido, fundamental. Creo que Boca fue, por supuesto, con un mix, porque fue con un equipo muy alternativo, porque juega mañana con San Pablo por los cuartos de final de la Copa Sudamericana. Tiene un partido muy importante Boca. Tiene mucho jugador lesionado. Tiene refuerzos que no le arrancan, como el caso de Ener Valencia, que jugó todo el partido y no arranca Ener Valencia. Che, no va, la verdad es esa. Sebastián Villa todavía no justifica nunca, viste, los 7 millones que pagó a la Boca para su vuelta al club. Entonces tiene mucho jugador tocado. Y además puso una línea de 5 Rabarrena contra Gimnasia de Mendoza. Lo dejó venir, sacó a Zenón para que entre Dilolo y hacer una línea de 5 que no lo favoreció en nada. Y por eso se termina dando esta sensación de bronca en el hincha de Boca, porque se le escapa un partido en el final, pero un poco también por ahí por responsabilidad de un técnico que hace malabares, hay que decir, en tres frentes con lo poco que tiene.
1: Te hago dos preguntas, vos que haces malabares. Sí. Y después hablamos de Colapinto y de los argentinos del US Open. Vi muy enojado cuando le preguntaron no sé qué cosa al mellizo Guillermo Barros Esqueloto. Vélez le ganó a Estudiantes.
0: Sí, Vélez le ganó a Estudiantes de La Plata, le ganó 1-0, el gol lo hizo Ronaldo Martínez. Quedó muy, muy caliente con el arbitraje Guillermo Barros Esqueloto en general. Igual, en general viene pasando, yo no sé si lo quiero solo poner como foto de Guillermo Barros Esqueloto, están todos muy calientes con el arbitraje, ¿eh? Muy calientes. Hay polémicas todos los partidos, todo el tiempo pasa lo mismo, la verdad es esa. Después, si querés, mañana te traigo un compiladito de las polémicas de la fecha que va a terminar hoy, porque todavía quedan dos partidos por delante. Pero sí, se da el triunfo de Vélez con mucho juvenil, lo pasó por arriba Vélez Estudiante en el primer tiempo, lo pasó por arriba. Estudiantes jugó un partido pésimo, que decir, tratando de salir por abajo, Vélez con la presión todo el tiempo recuperaba muy fácil.
1: No le mandaste mensaje al tío Ernesto, ¿no, Maga de Castro? Te pido por favor, respetemos.
4: Perdón, ¿a quién?
0: Ah, bueno. Pero positivo que Vélez encuentre en su 9 un gol ahora, que es el refuerzo del club, que incluso venía con el Dylan Godoy, el juvenil, que venía estando de 9 y venía estando muy discutido y muy mal. Entonces, de golpe, que un refuerzo llegue y empiece con dentro de todo con el pie derecho, como es el caso ahora de Ronaldo Martínez, para Vélez termina siendo una buena noticia, y sobre todo el nivel que mostró Vélez, que en este momento está todavía ahí peleando con Boca a ver qué va a pasar con la Copa Argentina, que en teoría no va a prosperar su reclamo. Por otro lado, obviamente hay que decir del empate, casi triunfo, porque fue casi como un triunfo.
1: Es que Newell's venía perdiendo siempre con Central.
0: Totalmente, de hecho ganó solamente 2 de los últimos 29 clásicos Newell's contra Rosario Central. O sea, hay una paternidad muy grande de Central en este momento, que le lleva más de 20 partidos a Newell's, sobre todo en el último tiempo. Te pido, Hernán, los goles para que los veamos.
1: Para que está ahí pobrecita Mel, que bueno, no quiere escuchar la columna.
0: Está Mel.
1: Sí. Pero bueno, con el zorro Cócaro.
0: Sí, el zorro Cócaro. Con el zorro Cócaro había arrancado Gastón Ávila con un golazo. Bueno, así, mirá, la postal hermosa del clásico rosarino. Mucha gente. Minuto 10 estuvo el homenaje a Messi. Pero arranca así, mirá. ¡Pum!
1: Bomba.
0: Terrible. Sobre el final del primer tiempo, Gastón Ávila. Era mucho premio para Central, hay que decir, ¿eh? Era mucho premio, no lo merecía tanto. Pero
1: por qué linda cosas, cuando te llena los cordones ahí la pelota, ¿no?
0: Inatajable.
1: ¿Viste cuando le haces a volea a Yami? Sí. Que te llena los cordones.
0: Sí. Y después, cuando se iba el partido, se da este gol de Cócaro, que estaba la duda si estaba offside o no estaba offside. Finalmente se gritó después. Lo gritó solamente, por supuesto, los jugadores de Newell's, que les tiraban de todo desde la tribuna.
1: ¿Hay una vuelta del bigote?
0: ¿Que está volviendo en general?
1: En general, está volviendo Manu el bigote. Por eso, Manu Jove, el zorro Cócaro, sí. No sé.
0: Bueno, sí, se da este empate con el bigote ahí del zorro Cócaro como protagonista, que le viene dando resultados a Newell, así que termina siendo para mí casi un triunfo para Newell, porque hay que decir, pero también un poco justo, ¿no? Porque te repito, Central no había hecho tanto más que el gol, más que por supuesto más aproximaciones, jugarlo un poco más cerca del arco de Newell, pero en general termina siendo un triunfo para Newell, porque en el final empatarlo así de visitante, con todo lo que le viene costando el clásico rosarino en el último tiempo, en fin, la postal del 1-1 entre Central y Newell's. Y después, bueno, solo para decirlo, ya que estamos también, Independiente, que ganó su primer partido. Jadson Viera le ganó a Central Córdoba 1-0 con gol de Leonardo Godoy. Y después, por otro lado, San Lorenzo también, que ganó 1-0 con Walter Perazzo como técnico interino. Le ganó 1-0 a Talleres de Córdoba, que tiene en este momento como técnico a De Felipe, después de lo que fue la salida de Sampaoli. No le cobraron un penal clarísimo a San Lorenzo, que lo bajaron Insaurralde, pero bueno, en fin, termina esperando con una victoria a su nuevo técnico Rubén Darío Insúa.
1: Así la pasó Mel toda la columna, ¿eh? No le digan nada que estamos hablando de fútbol. Se llama Mel Amato, es hincha de Racing y está atravesando este duro momento.
4: Ya se lima las uñas.
1: Sí, se lima las uñas.
0: No puede más, ¿eh?
1: No quiere saber nada.
0: Duro momento.
1: Habla del salto de Milito. Segunda hora de Buenas Tardes, Chino.

En esta mañana vamos a estar hablando de ajustes y recortes mientras hablamos de Malvinas, de la locura que tiene Milei con la comparación con lo que pasó en el gobierno de Macri y qué hacía él en el gobierno de Macri. Vamos a estar hablando de la situación Malvinas desde Tierra del Fuego y de la palabra malvinizar, que la habla hablar Santi Kalinowski. Todo eso. La vida que...

0: Acá estamos, 7 de la mañana, 9 minutos. Estamos acompañándolos en un lunes frío, pero parece muy agradable, sí, por lo que sí. Se ve el cielo. Ya bastante de día, ¿eh?
1: Bueno, 5 grados 9 décimas la sensación térmica hasta ahora, 7.2 la temperatura. Tenemos para hoy una máxima de 14.
0: ¿Cómo se llama? Repiten y la pregunta, el contenido que pasaste hace un ratito de la gente de Sonri Stream. Yo me acuerdo que el podcast, creo que el contenido se llama Maternidad sin plan o Paternidad sin plan. Bueno, sí, no me acuerdo.
1: Ahora entonces, lo vamos a...
0: Pero ustedes tienen que buscar crear sonrisas, ¿no era?
1: Sí, crear sonrisas.
0: Porque igual vamos a subir todo el corte con la síntesis que hicimos nosotros de ese contenido de esa organización que estamos apoyando con el Fondo Chino, con Voces Chinas, para sumar voces y ayudar a difundir testimonios que no se escuchan habitualmente.
1: Sí, no era el plan. Era, se llaman los episodios y crea sonrisas es el YouTube donde pueden encontrar estos episodios.
0: Listo, estamos juntos en esta mañana. ¿Qué temperatura dijiste, Yami?
1: Bueno, decíamos de temperatura 7 grados 2 décimas, pero 5.9 es la sensación térmica a esta hora, hay que salir abrigado, por supuesto, y la máxima para hoy 14.
0: Bueno, mañana donde en el podio de noticias, para mí está el impulso que el gobierno le está dando a el lanzamiento de créditos desde el Banco Nación, préstamos de hasta $65,000 para autos nuevos y usados, porque más allá del alcance de esa medida, lo que refleja es la preocupación del Ministerio de Economía por empujar la actividad económica, como anunció créditos hipotecarios, como anunció créditos en dólares de empresas, lo cual es la contracara de el Milei diciendo la economía está bárbara y son los periodistas, los medios, los economistas, el terrorismo de izquierda internacional el que te quiere decir que la gente no llega a fin de mes. Y en eso, la medida desde el Banco Nación anunciando estos créditos, para mí se inserta claramente. Hay otro tema que para mí sale de las charlas entre el presidente Milei y su ministro Federico Sturzenegger, que lo tiene tomado, que es comparar el momento económico actual con lo que pasaba en el 2017 en el gobierno de Cambiemos. Y Milei ya en dos o tres discursos, y Sturzenegger lo escribió en La Nación también, dijo que le están queriendo hacer a él lo que le hicieron a Macri, que según Milei es que la economía estaba bárbaro y que los medios, el círculo rojo, empezó a instalar en aquel momento que había problemas, y entonces eso terminó con el triunfo de Alberto Fernández. Una de las veces que lo dijo Milei a ese formato de ver la realidad fue el otro día en el foro de Madrid, donde estuvo en Santiago, en Chile. Fíjate lo que decía, porque es lo que piensa Milei, lo ha dicho varias veces, lo que dice Sturzenegger, que no nos hagan los periodistas lo que le hicieron a Macri, hacerle creer a la gente que la cosa no está tan bien como está.
2: Esto mismo hicieron con el gobierno de Mauricio Macri en 2017, cuando tenía la economía creciendo y la pobreza en su pico más bajo en décadas, y aún así lograron instalar el caos en la calle hasta hacerlo perder el rumbo. El gobierno de Cambiemos sucumbió a la presión de la política, tanto

0: la posición como el extremo centro. Se dejó correr por los que le tiraron 14 toneladas de piedra y por los presuntos aliados que sugerían poner el freno de mano.
1: Bueno, ahí tenés a Milei diciendo a Macri, la oposición, sus aliados, los medios, todos lo hicieron bosta diciendo que la cosa estaba peor de lo que estaba. Y son todos los que ahora lo quieren hacer a él lo mismo. Te cuento quién era el que hablaba mal del gobierno de Macri y que decía que era explosivo y que todo se iba al demonio. Un tal Javier Milei. Fíjate, Milei, en el 12 de marzo del 2018, Milei hoy dice que los medios hicieron bosta al gobierno de Macri diciendo que estaba todo mal. Milei, cuando trabajaba en los medios, decía que el modelo de Macri era explosivo.
2: La realidad es que la economía argentina está en lo que se considera un sendero inestable, o sea, un sendero explosivo, no sostenible. A ver, para que lo pongamos en estos términos, Argentina tiene un déficit fiscal descomunal. Este ritmo de tortuga embarazada para mejorar el resultado primario hace que sea tan lento que la suba de los intereses te deja el resultado financiero igual. Pero como además traen dólares que los compra Sturzenegger.
1: Hola.
2: Y para que esos pesos no generen inflación, ¿sí? Los esteriliza con Levax y paga tasa. Del déficit que dejó Kicillof de 6 puntos del PBI hoy es 9.5. Es decir, la situación es absolutamente explosiva.
1: Explosiva. O sea, él decía cuando era periodista que la asociación era explosiva y hoy que es presidente dice que los que hablaban en los medios lo hicieron caer al gobierno de Macri. Pero era él. De hecho, en el 2019 va otra vez a la tele y critica así al gobierno de Macri. Fíjate.
3: El gobierno desde el primer momento erró el diagnóstico, erró en la instrumentación, con lo cual, digo, solo un error podría haber generado un resultado distinto.
4: Un error de comprensión.
3: Un error que todo saliera mal. Se llama error tipo 2, que es cuando haces todo mal y te sale bien. La verdad es que eso siempre tiene una probabilidad muy baja. El gobierno claramente apostó a eso, porque no acertó en ninguna de las cosas que hizo.
1: Bueno, fuerte verlo a Milei en esa época, porque decís, mirá este loco hablando en la tele, pum, sí, corte a expresidente. Pero la cabeza de Milei, los medios hicieron caer al gobierno de Macri. Haces un corte, era él hablando en los medios del gobierno de Macri. De esa manera, diciendo explosivo. Dicho esto, así está en el podio de noticias la situación económica, que tiene frases como: el único riesgo que ven las industrias es Kicillof, dijo Caputo. Las empresas no toman gente por culpa de que puede venir el kirchnerismo, dijo Milei. Mientras estamos, y ahora vamos a ver cómo se está cubriendo el tema Malvinas, quiero enfatizar cómo sigue habiendo problemas claves por el ajuste del gasto público del gobierno de Milei. Un caso es el de los bomberos. Lo contamos nosotros, creo que el año pasado, y de hecho terminamos haciendo un fondo chino para tratar de dar una mano a los bomberos. El 10 de septiembre, o sea, estamos hablando este jueves, va a haber un toque de sirena de los bomberos en todo el país porque no les están dando los fondos que les corresponden por ley que se retienen desde las aseguradoras. Acordate que nosotros lo contamos. Hay un fondo para los bomberos de todo el país que no es que lo pone el gobierno. Se recauda a través de lo que se pagan las pólizas de seguro. Pero el gobierno, como hace con el impuesto a los combustibles, se manotea esa guita. O sea, el gobierno le está manoteando plata a los bomberos. Así como los intendentes dicen, che, el impuesto a los combustibles corresponde que venga a la ruta de mi municipio, los bomberos están haciendo un toque de sirena este 10 de septiembre para que se les dé la plata que les corresponde. Lo quiero poner en agenda mientras estamos hablando de Malvinas, mientras el gobierno habla del giro histórico por Malvinas, no les da plata a los bomberos. O sea que si recuperamos las Malvinas, no vamos a tener bomberos para las Malvinas, es lo que le quiero decir a Milei. Lo mismo le quiero avisar a cualquiera que se entusiasme con que Milei recupere las Malvinas, la vamos a recuperar con Milei, ponele, y no vamos a tener cómo andar porque las rutas van a ser un desastre. Fíjate un chino que el otro día nos mandó este video, ponele el audio. No sé si tenía audio, sí. Dice, ustedes me contaron que la ruta 151 está destrozada, la que va de Cipolletti, Neuquén, allá, sí, de La Pampa.
5: Pasa por La Pampa.
1: Me fui por la 152,
6: dice. En la ruta 152, en uno de los tantos tramos, de todos sus kilómetros, que me acuerdo de ustedes.
1: Se acuerda de nosotros.
5: Qué bueno.
6: Todos los meses me había cansado de la 151 y su desastre entre 25 de mayo y Catrien. Esta es la 152 en este momento del video. Estoy cruzando el río Colorado. Y bueno, nada, estaba detonada. En General Hacha, cuando estaba cargando combustible, escucho un chacarero con su boina hablando con el playero que dice: no, están yendo todos por Bahía. Me metí en la conversación y todos los que van a Neuquén, a Vaca Muerta, están yendo por Bahía y es lo que estoy haciendo para volar. Venirme a Bahía y de Bahía agarrar la ruta 3.
1: Bueno, ahí está, te,

0: testimonio de un chino que dice: yo escuché que estaba la ruta 151 intransitable, agarré la 152 y es esta. Así que prepárense para cuando recuperemos las Malvinas, porque le vamos a dejar el sello de la gestión Milei, que serán estas rutas intransitables. No saben si van a poner una bandera argentina o van a dejar mostrar esto. Mirá, Milei recuperó las Malvinas. ¿Cómo te diste cuenta? Y mirá las rutas, ¿no? O sea, esto puede ser así en algún momento. Información de servicios de último momento, Yami.
1: Sí, hay demora en el Mitre, en el Sarmiento y en el Roca. Demora más de 20 minutos por problemas operativos, según la empresa. Hay cambios de protocolos de controles de alcoholemia y eso entonces está dificultando el servicio. A tenerlo en cuenta, Mitre, Sarmiento y Roca, con demoras de 20 minutos aproximadamente. Desde San Martín y el Belgrano Sur circulan con cronogramas habituales.
0: En este contexto, recorte a bomberos, rutas como están las que acaba de mostrar este chino en la 152, Débora estuvo haciendo un relevamiento el fin de semana de situación en laboratorios de investigación de la ciencia argentina, un reclamo permanente que se viene dando, pero con incluso algunas reacciones que están tomando los científicos para tratar de sobrevivir. Debo, ¿qué viste? ¿Dónde estuviste?
2: Yo no traje la Copa del Mundo, pero mirá lo que me traje.
0: ¿Qué es? ¿Una escalera?
2: Ay, no, es un ADN.
0: Ah, perdón.
2: Me gané un premio al biolíder. No.
0: Fuiste a hacer un curso de biotecnología, ¿no?
2: Sí, soy científica. Fui científica por un día. No, bueno. Estuve en el Instituto de Biología Molecular y Celular de Rosario. Es un instituto que depende del CONICET y de la Universidad justamente Nacional de Rosario. Y ahí te voy a citar algo que dijo Alejandro Vila. ¿Quién es Alejandro Vila? Quien está al frente de este instituto. Estamos viviendo la crisis más intensa de la ciencia. Si se profundiza esta crisis, los laboratorios se van a vaciar, dijo Alejandro Vila, una persona que fue científico en los años 90, ya cuando era presidente Carlos Menem, cuando Domingo Cavallo los mandaba a lavar los platos, ¿te acordás? Bueno, esa misma persona que hace ciencia, o que es científico desde aquel entonces, alerta sobre la situación en la Argentina. A ver, te pongo como ejemplo este instituto, que es el que conocí yo, pero que, si querés, es representativo de lo que pasa a nivel nacional. ¿Y por qué la alerta que se van a vaciar los laboratorios? Por un lado, lo que te cuentan es que desde que asumió Javier Milei como presidente de la Nación, no solo nos quedamos sin becarios, sin científicos del CONICET, que por ahí es lo que más contamos, que eso ya hace que se reduzca el número, obviamente, de científicos, sino que también el poder adquisitivo de los docentes, científicos y quien actúa como personal de apoyo cayó un 45%. Obviamente esto ya de por sí genera una sangría. Muchos científicos se terminan yendo al sector privado cuando no se van del país, porque obviamente son recursos humanos muy valorados, porque la verdad es que la formación es muy buena acá en la Argentina. Pero sobre todo ponían mucho el hincapié en algo que justamente se creó en los 90s durante el gobierno de Carlos Menem y que hoy Javier Milei, quien tanto destacó aquella presidencia, no está utilizando. Se trata del, si querés, la agencia, se llama así, la Agencia Nacional de Promoción Científica, que tiene una serie de fondos, entre ellos el FONSIP, que justamente se usa para financiar proyectos. ¿Por qué es tan importante? Hoy el CONICET y la Universidad de Rosario, en este caso, es la que se encarga de pagar los salarios con, obviamente, fondos que le destina el gobierno a través del presupuesto nacional. Pero ¿cómo se financian los proyectos? Claro. Es decir, ¿cómo un científico o un equipo de científicos compra los equipos, los insumos y demás para investigar y para generar nuevo conocimiento? A partir de, ¿qué haces? Vos tenés un equipo y decís, quiero, no sé, investigar tal cosa, X cosa, no sé, ¿por qué crees un tumor en este árbol? Entonces ellos tienen que elaborar un proyecto, un presupuesto y demás, y lo presentan y concursan para hacerse de fondos. Esos fondos son los que usan para el pago de insumos, equipos y lo que sea. ¿Qué pasa? Este FONSIP, que es un fondo que ponía a disposición esta agencia que se creó en los años 90, no se está ejecutando. ¿Cómo se financia ese fondo? Justamente a través del presupuesto nacional, pero también a partir de préstamos que hace, por ejemplo, el BID.
0: Claro, y son fondos que tienen ya asignación específica que dan los bancos y el gobierno los mexicanea.
2: Exactamente. De hecho, el BID, ya había una partida asignada desde el BID, se hizo un préstamo desde el BID que el gobierno de Javier Milei jamás repartió. Y ahora se lo vamos a tener que pagar al BID.
0: Y no cumplió el proyecto que tenía que hacer.
2: No se distribuyó, o sea, vamos a pagar un crédito que no usamos para nada. Pero te traje dos plaquitas y con esto termino, para que veas, por un lado,

0: cómo fue cayendo. Recordemos que durante el gobierno de Alberto Fernández, el Congreso sancionó la Ley de Financiamiento de Ciencia y Técnica, que establecía que de acá a 10 años se tiene que se tiene que destinar el 1% del PBI a la ciencia. Obviamente, durante el gobierno de Javier Milei, no solo no se cumplió con esa ley, sino que se la modificó a través de la ley bases.
1: Aquella barrita, la última.
0: La violeta, mirá, se pasó del 0.36 en el último año del gobierno de Alberto Fernández, bajó al 0.17 y 0.14, cuando sí, se hubiese cumplido con la ley de financiamiento universitario, en vez del 0.14 se debería haber ubicado en el 0.34%.
1: Sí, y es la mitad, ponele, de lo que había en 2017, para compararlo con el momento que se está comparando Milei, que se compara con ese momento del gobierno de Macri. Si no lo querés comparar con el gobierno de Alberto, que era todo un quilombo, lo comparás con el gobierno de Macri, es la mitad de lo que se destinaba en el gobierno de Macri, lo que destina Milei a ciencia.
0: Exactamente, perdón, se debería haber destinado el 0.52% si se cumpliese con esa ley, que recordemos, con la ley base se derogó un artículo clave, que es el que establece un piso, ¿cómo viste la ley de financiamiento educativo? Bueno. Y por otro lado, viste que Javier Milei todo el tiempo se referencia en Israel, en los Estados Unidos. Sí. Bueno, pasamos a la siguiente plaquita. Fíjate cuánto destina o cuánto invierte en ciencia y tecnología. Por ejemplo, Israel, el 6.8% de su PBI fue lo que destinó en el año 2024. Corea del Sur, el 5.1%. Y acá, Estados Unidos, el 3.4% del PBI. Alemania, que nosotros íbamos a ser Alemania no sé en cuántos años, el 3.13%. Y mira, nosotros, Argentina, el 1.16% en el 2025. ¿Por qué es tan importante destinar a la ciencia? No solo porque traspasan las fronteras de conocimiento, porque dan clases, son docentes, y muchos de ellos forman recursos humanos que después se trasladan al sector privado. También, por ejemplo, este instituto que visité, lo que hacen es prestar equipos, les cobran un fee a las empresas que de otra manera no podrían acceder a, qué sé yo, instrumentos como, por decirte, un microscopio, que son súper costosos. También tiene una incubadora, que es lo que ayuda a justamente apuntalar a emprendimientos que después terminan generando puestos de trabajo y terminan, obviamente, pagando impuestos, que de alguna manera todo lo que se invierte en ciencia vuelve a las arcas públicas. Así que, bueno.
1: No, esa tabla que acabas de poner es impresionante. Comparado con Estados Unidos e Israel, los modelos del presidente, ¿dónde está Argentina en ciencia y tecnología?
0: Insisto con esto. Más allá de que los salarios son bajísimos, si no se destina fondos a proyectos, los científicos no van a tener razón de ser en la Argentina, porque no van a poder investigar. Y una alternativa en la que están trabajando en Santa Fe, por ejemplo, es empujar una ley de mecenazgo para que el sector privado, de alguna manera, a través de, en vez de que se destinen los impuestos a ingresos que pagan en ingresos brutos, se destine justamente al financiamiento de ciencia. Y también lo que dicen es que sería deseable que a nivel nacional se empiece a trabajar en una ley de mecenazgo, pero de vuelta es clave que se destinen los fondos de la agencia para financiar los proyectos y que en la Argentina no perdamos algo que fue tan valioso como es el CONICET y todo el conocimiento que se fue desarrollando, ¿no?
1: Lo dice Débora de Urieta, porque si le recortás a los bomberos la plata que ya le correspondía, le recortás a las rutas la plata que ya le correspondía, le recortás a la ciencia la plata que ya le correspondía, ¿qué es lo que tenés que hacer? Malvinizar. Hablemos del plan para recuperar las Malvinas, y la palabra malvinizar,
2: sí,
1: se la voy a preguntar a Santiago Kalinowski, que está conectado desde algún lugar del planeta Tierra. Tal vez Alemania, tal vez San Telmo.
3: Puede ser.
1: ¿Qué hace? ¿Cómo andas, Santi?
4: Muy bien.
1: ¿Todo bien?
4: Buen día. Buenos días.
1: Se te escucha muy bien, ¿eh?
2: Sí, muy bien. Ah.
1: La verdad, estás muy despierto.
0: Está muy sugar, daddy.
1: Escúchame, bueno, eso lo dice Débora. Escúchame, Santi. Nuestro hombre en la Academia Argentina de Letras, para quien no lo conoce, pregunta: ¿está en el diccionario la palabra malvinizar?
4: No está en el diccionario la palabra malvinizar.
1: ¿Tiene un significado que vos estés recogiendo? Yo la asumo, no sé qué le la mesa, qué le pasa, con un costado más negativo, como generar un sentimiento nacionalista, demagogo, para distraer.
4: Demagogia
1: o para
4: nacionalista.
1: ¿Eh?
4: Demagogia nacionalista.
1: Claro, pero no sé si tiene otra acepción. ¿Vos qué ves?
4: Está de todo mezclado, digamos. Lo primero que hay que decir es que la acuñación inicial no fue malvinizar, fue desmalvinizar.
1: Mirá.
4: Eso apareció ya muy temprano, en el año 1983, en una entrevista que hizo Osvaldo Soriano a un sociólogo, politólogo llamado

0: Y desmalvinizar, porque si no los militares, cuando ya volvió la democracia, podían usar Malvinas para tratar de volver.
1: Para tratar de volver al poder, y ahí lo que, la preocupación principal que existía no era qué pasaba con los excombatientes, sino no poner en peligro la democracia. Esa era la preocupación de esos años. Y fíjate, bueno, lo que hay que... Acá, Alain Rouquier, en el año 1983, usó eso como un neologismo que lo inventó, claro, él, digamos, ¿no? Porque nosotros tenemos reglas que cuando nosotros, de construcción de la oración, ponele, una oración bien formada se entiende perfectamente aunque nosotros no la hayamos escuchado nunca antes.
0: Mirá.
1: Y eso pasa también con las palabras. Tenemos reglas de formación de palabras que hacen que nosotros podamos escuchar una palabra por primera vez y se entienda perfectamente cuando está bien construida. Entonces, desmalvinizar es una construcción que sigue las reglas de la morfología del español, y ahora anda dando vueltas el verbo galtierizar.
0: Claro.
1: No sé si lo vieron. Esto es un neologismo totalmente nuevo que entendemos a la perfección por la misma razón. Tenemos una serie de reglas sobre la formación de los verbos, con un formante de proceso que es este de el que tiene Z, y ¿no?
0: Claro, si yo le pongo izar casi a cualquier palabra, la puedo hacer un verbo en infinitivo.
1: La podés hacer un verbo en infinitivo que significa proceso. O sea,
0: si yo quiero decir ser como Yami, puedo decir yamilizar.
1: Yamilizar.
0: O sea, ¿no?
1: Vamos a yamilizar
0: la discusión.
1: La discusión. Y mirá, ahí entonces eso, la gente que conoce a Yamila y demás, claro, sabe qué significa más o menos, ¿no?
0: Listo.
1: En todo caso. Claro. En todo caso, se entiende que es volver más como Yamil a algo.
0: Claro. Y entonces, ¿no? Cuando dijo desmalvinizar, le agregó el des y le agregó el izar, Rouquier, claro, para armar una palabra.
1: Neológico totalmente, porque lo que se venía hablando en ese momento era, bueno, ¿qué pasa con el posible uso de la guerra de Malvinas que puede tener el ejército, las Fuerzas Armadas, para una nueva, ¿no? Una nueva intentona con el poder? Y eso empezó a generar todo un debate que se fue continuando, pero los ejemplos más consistentemente antiguos que tenemos, que no son muy antiguos, aunque, digamos, está un poco difícil encontrar ejemplos que sean fehacientes, pero vos decís, buscar ejemplos en prensa, los más antiguos son los de desmalvinizar, que tenés la propuesta de desmalvinizar, 2002... Estrategia de desmalvinizar, 2013, no había que desmalvinizar, 2011, eso genera todo un debate que por supuesto genera la reacción que es malvinizar, ¿no? Entonces malvinizar es, desde el lado de los excombatientes, es hacer todo lo contrario a desmalvinizar, que fue, digamos, esta cosa de disminuir la visibilidad de la guerra de Malvinas.
0: Claro, un excombatiente lo toma como una reivindicación de lo que hizo en la guerra y de sus derechos hoy, que le den pelota y le den lo que corresponde. Entonces, él no tiene la visión negativa que puedo tener yo de malvinizar, acuérdense de lo que
2: claro,
0: yo hice.
2: Claro.
1: Las dos cosas valen, porque, digamos, también están las acusaciones que ya venían del año de la época del kirchnerismo, de ahora que las papas queman, malvinizan, están malvinizando. Y ahí... es como si fuese el mismo, ¿no? El mismo uso político de malvinizar que estamos viendo ahora.
0: Claro, que es parte de... En esa expresión, malvinizar, la de demagogia nacionalista, es como sinónimo de galtierizar.
1: Sí, claro. Claro, sería como una onda así, claro, exacto. El Galtieri también fue a esa guerra porque veía que se le venía, claro, la noche... En cuestiones políticas. Entonces aparece ahí todo un sistema de palabras que son seis.
0: Porque ¿seis palabras?
1: Seis palabras.
0: A ver.
1: Que nacen a partir de este primer uso de desmalvinizar, que desmalvinizar da malvinizar. Y después aparecen derivados. Desmalvinización y malvinización.
0: Claro.
1: Y después desmalvinizador y malvinizador. Entonces tenemos seis palabras que uno las busca en prensa y encuentra ejemplos a patadas, que habla un poco de que es una palabra que tiene su vida en la discusión pública, ¿no?
0: Ahora aparece, es loco que no esté en el diccionario, claro, con lo presente que está Malvinas.
1: Lo que pasa es que no siempre estuvo tan presente. Nosotros tenemos un pedido del Senado, por ejemplo. Llegó una especie de despacho del Senado de la Nación, de la oficina, existe una oficina ahí que se llama gesta de Malvinas en el Honorable Senado de la Nación.

0: Que bueno, hay un poco de confusión porque en realidad nos mandan el pedido a nosotros de incluir Malvinizar y únicamente, ¿no? Porque el interés es difundir la gesta de Malvinas y gesta de Malvinas con mayúscula, pero nos la mandan a nosotros porque quieren que la palabra ingrese al diccionario de la RAE, como si fuéramos la mesa de entrada de la
1: Academia Española.
2: Claro.
1: Entonces, pará, ¿esto es del Senado de qué año? ¿Cuándo te llega este pedido? ¿Es actual?
0: Esto me llega el otro día, sí, me llegó.
1: ¡Ah! ¡Ahora! O sea, es un pedido de Victoria Villarruel.
0: 27 de marzo. Está firmado por Nicolás Casanseu, que es el director de la Dirección de Gesta de Malvinas.
1: Ah, Casanseu, un periodista con su historia con la cobertura de Malvinas. ¿Y esto funciona así? O sea, yo te puedo mandar desde el departamento acá de Buenas Tardes China, sí, que le pongas una acepción a chino que sea oyente de Buenas Tardes China.
0: Sí, y digamos, si después la comunidad de hablantes te acompaña, le debo un mail a uno de los miembros del grupo teatral Los Macocos.
1: Sí.
0: Que me hizo exactamente eso. Me mandó una palabra para que. Me mandó un pedido para que consideremos la palabra macocal.
1: Dale, no sea.
2: Eso me parece que está bien. Lo de chino también lo tenés que agregar, Santi, porque sí, ya mirá todos los chinos. Pues,
1: pero no depende de él, depende de que se extienda tanto en el idioma que tenga.
2: Bueno, pero yo voy caminando por la calle y me dicen, soy chino.
3: Claro.
0: Soy chino. Está. Claro, porque ahí hay un contexto bien.
1: Pero antes.
2: Pero en cualquier barrio me pasa, ¿eh?
1: No, pero sí, antes están los supermercadistas, que es decir, poné chino supermercado.
0: También, bueno, chino de esto es un chino y de hacer planes chinos, sí, que eso sí, está súper
1: acertado. ¿Qué vas a hacer con el pedido de, o qué van a hacer con el pedido de Villarruel?
0: Yo lo busco y la verdad es que no encuentro ejemplos que yo pueda decir, mira, esto sí realmente se ha extendido más allá de el grupo teatral y la gente que sigue al grupo teatral, entre esas personas se usa. Acá el pedido del Senado dice, bueno, entre excombatientes y demás se usa hace mucho. Y la realidad es que se usa mucho más allá de entre excombatientes. Es cuando hay un debate sobre la guerra de Malvinas, el uso, claro, político de la guerra de Malvinas, si hay que hablar más de la guerra de Malvinas o hay que hablar menos de la guerra de Malvinas, porque se habla también mucho de que durante el gobierno de Macri hubo una desmalvinización, claro, hay que desmalvinizar el vínculo con el Reino Unido, digamos. Era toda una discusión pública que se dio, y en esa discusión pública el verbo malvinizar, desmalvinizar y sus derivados resultan muy rendidores, digo, claro, comunicativamente condensan muchísimo el concepto, tanto para un lado como para el otro, lo tenés en una palabra y eso es muy rendidor.
1: Avísame que le contestan a Villarruel, porque puede ser una noticia.
0: Y a Villarruel lo que hay que decirle es, nosotros, esta es una palabra regional argentina pura. Existen poquísimas que son a palabras regionales argentinas pura. Vos no encontrás un ejemplo de malvinizar en Chile,
1: claro,
0: pero ni loco, ¿no? Y en Uruguay tampoco, digamos. Es una cosa que es rara, que es una palabra cuyo uso está reducido y concentrado en un solo país. Las palabras siempre cruzan un poco, ¿no? Las palabras bien regionales. Y esto entonces es una palabra que tiene los méritos para entrar en el diccionario que hace la Academia Argentina de Letras. Este pedido llegó. Nosotros necesitamos detectar la palabra, claro, que nos falta. Entonces, si viene de esta manera o la escuchamos en el colectivo, no importa, es porque descubrimos la palabra que nos falta en el diccionario. Y esta palabra falta en el diccionario, estas seis palabras.
1: Sí.
0: Y lo que va a pasar es que
1: tenés que definir si le pones reivindicación de la gesta de Malvinas o uso político de Malvinas para hablar de otra cosa.
4: Bueno, puede tener más acepciones.
0: No, estamos acercándonos al verbo visibilizar, aumentar la visibilidad o disminuir la visibilidad. Después, el uso político es una cosa más especulativa que tiene que ver con el análisis que puede hacer alguien en un contexto específico. Pero malvinizar sería eso, aumentar la visibilidad, visibilizar el reclamo.
4: Pero Jairo usó la palabra malvinero también cuando hablamos. El 2 de abril vos dijiste, yo no soy malvinero. Ah, sí, también podés incluir.
1: ¿Malvinero no está?
0: No, está malvinense
1: como gentilicio,
0: pero eso no, bueno, ya sería
4: un gentilicio.
1: Sí. Yo malvinizo, tú malvinizas, él malviniza, nosotros malvinizamos, vosotros malvinizáis, ellos malvinizan.
0: Vosotros no, ustedes.
1: Ustedes, eso, perdón.
0: Vosotros lo usan tres. Uy, en español hay tres que usan vosotros.
2: La de Villarruel.
1: Santi Karinowski, lujo de este programa, y la palabra malvinizar, esto se recorta y circula. Chao, Santi, abrazo, gracias.
0: Chao, un abrazo, adiós.
1: Nivel de detalle de la palabra malvinizar. Tenemos tanda, viral, deportes y una nota. Lo acabo de hablar a la producción al aire y a mí mismo.
2: Ok.
1: Buenas tardes, China, dale.

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1: Alrededor de Maduro, eran todos cubanos, ¿no? Y que Cuba dice, porque ahora se quieren llevar el petróleo. ¿Y qué se
2: llevaba
1: el petróleo?
2: Tenía ese tono.
1: ¿Eh? Bueno, así hablan los cubanos.
2: Sí, sí.
0: En un país donde todos hablan chino, a las 6 de la mañana, buenas tardes, China.

0: 7:40 minutos mañana de lunes, estamos acompañándolos en este día con algunas nubes, frío, che, frío, ¿no? El arranque de la semana.
1: Sí, tenemos 7 grados, 2 décimas de temperatura, 5,9 de sensación térmica, la máxima para hoy 14 grados.
0: Chequen cómo está el servicio de los trenes, porque hay demoras, recién lo decía Yami.
1: 20 minutos. En el Mitre, Sarmiento y en el Roca.
0: Bien, a esta hora me escribe Telma Viral.
1: El viral del día, estoy en llamas. Con mucha ansiedad para contarles un nuevo capítulo entre la pelea Lucra-La Joaqui por esa relación que tuvieron en algún momento y todo lo que vino después de la separación, los pormenores que se fueron conociendo, bla, bla, bla.
0: ¿Ella no lo había despedido con todo el amor y qué sé yo, que habían terminado espectacular?
1: Sí, lo que pasa es que después se mandó, ¿viste? Cuando te pasas 20 pueblos, oh. 20 pueblos y 20 pueblos, entonces ella...
0: Me perdí.
1: Bueno...
2: ¿Es el que la dejó en España?
1: Exacto. Sí. Exactamente, de hecho hay cosas que no trascendieron de eso, que en fin, digamos, lo contará ella si quiere en algún momento, pero lo cierto es que todo nace de que en la semana ella pertenece a un programa de Luzu donde se expresó sobre sus relaciones anteriores y dijo que siempre le fueron infiel. Como básicamente hizo ese Bien. Comentario como al pasar. Y entonces él agarró el guante, porque viste cuando sentís que todo habla de vos, agarró el guante y escribió: mi amor y respeto por Joaquín siempre fue verdadero y grande. Yo jamás la engañé.
0: Ahí responde a eso, claro.
1: Claro, pero no por sabía. Eso no vamos a poner el audio porque fue al pasar.
0: Pero entiendo, ¿de dónde viene?
1: No estaba hablando de él puntualmente, estaba hablando de relaciones, qué sé yo. Entonces dice, fue la mujer más importante que tuve en mi vida. Yo respeto su presente y me duele mucho que me sigan vinculando con esta historia, ya que está saliendo con un ex gran amigo hace un tiempo. Toca digerirlo y seguir, todo pasa.
0: Eso no se había dicho nada.
1: No. Porque es su vida.
0: No, está bien, pero quiero decir, en el capítulo público, eso es una novedad que eso pone Lucra.
1: Que él elige contar sobre la intimidad de ella.
0: Dale.
1: Y ella para mí le da una clase magistral.
0: Veo que tu postura está más con ella que con
1: pero
0: él.
1: Pero totalmente, pero hace mil años. Pero bueno, más allá de eso, pero por un montón de cosas. Pero más allá de eso, la clase con la que ella responde, y lo voy a leer todo porque no tiene desperdicio.
0: Dale.
1: Porque habla muchas veces, y en este caso puntual, de lo que el hombre siente que tiene derecho sobre la vida de la mujer. Porque dice, hay algo que... No, pero sí. Hay algo que me resulta profundamente contradictorio. Decir que respetás mi presente mientras expones públicamente una parte de mi intimidad que yo no elegí hacer pública.
0: Tiene un punto.
1: Nuestra relación terminó hace 2 meses por decisión tuya y de una manera que fue mucho más fría y respetuosa de lo que alguna vez elegí contar. Acá no voy a dar detalles, pero bueno. Porque... incluso después de separarnos preservé cosas que podrían haberte dejado muy mal parado, no por miedo ni por que te debiera silencio, sino por cariño, por códigos y por respeto a lo que alguna vez fuimos. Por eso me duele especialmente que hoy confundas mi amabilidad con un lugar en el que podés abusar. Dice, también me parece profundamente injusto que para acomodar esta historia a tu favor reduzcas a una persona a un ex gran amigo tuyo. Dice, vos sabes perfectamente que nosotros nos conocemos desde chicos, sabes que existe una relación, una historia propia con la otra persona que Lucra dijo, un ex amigo, pues después salió con quién.
3: Sí, claro.
1: Con Tiago Peseta acá.
0: Ah, ok.
1: Entonces dice, bueno, vos sabés, qué sé yo, que existe una relación entre nosotros. A esa parte la voy a saltear. Dice que compartieron muchas cosas antes de Lucra. Dice, en un momento, reducir toda esta historia a mi ex gran amigo no es contar la verdad, es elegir cuidadosamente qué parte de la verdad contar para sugerir una traición. Y si vamos a hablar de valores y de códigos, quizás te convendría hacer memoria, porque vos sabés mejor que nadie la cantidad de cosas que callé y que todavía callo para cuidarte y preservarte. Nunca necesité destruir tu imagen para explicar mi dolor. Y después, fíjate lo que dice. Entiendo que te resulte chocante que haya podido procesar este duelo rápido, pero los duelos no tienen un tiempo reglamentario y mucho menos existe un plazo que una mujer deba cumplir para que su próxima decisión sea considerada digna o respetable. Yo siempre tuve claro que quería un compañero después de nuestra despedida. Conocí una parte tuya que no había conocido durante nuestra relación, dice, que justamente fueron sus actitudes las que hicieron que el duelo fuera mucho más rápido. Pero fíjate lo que dice... en un momento. Dice, seguir adelante no borra lo que sentí ni convierte lo vivido en una mentira. Simplemente significa que pude aceptar el final que vos elegiste y elegí volver a quererme, bla, bla, bla.
0: Ya se entendió, Joaquín.
1: No, pero acá dice, lo que sí rechazo es la lógica tan vieja en la que cuando una mujer rehace su vida, alguien se siente habilitado a contar su intimidad y después presentarse como la persona lastimada por aquello mismo que decidió exponer. me parece que es magistral, ¿eh? Por supuesto, mucho más largo el descargo de la Joaquí, pero me parece magistral. Y esta es la pelea del fin de semana. Esto capaz continúa.
0: Y la Joaquí está saliendo con Tiago Peseta acá, pues otra pareja power.
1: No sé.
3: No, porque es otra power.
1: Bueno, no sé. Sí. Es parte de la intimidad de la Joaquí que ella asume que sí, porque él cuenta algo de su intimidad, pero no dijo, estoy saliendo con tal. Y es problema de ella, en todo caso. A mí me encanta esa pareja.
0: ¿La de la Joaquí?
1: Sí, con Tiago Peseta acá. Me cae re bien Tiago Peseta acá.
3: No, a mí me
2: sé quién es.
1: ¿Ah, sí? ¿No te cae bien?
0: No. A mí me cae bien. Pero ahora no se llama Gotti. Me
3: hago todo en la movida. Yo también estoy metido también,
1: Lo, ella,
3: pará, no es la primera vez de Tiago Peseta acá igual. Si es así. Pero, de ex amigos grandes de él, que no sé.
1: Pero es que no es así. No, te estás viejo, comiendo, no.
0: Él está hablando de Tiago.
3: No.
0: Está hablando de la Joaquí.
1: Te estás comiendo el descargo de Lurra. Te estoy diciendo ella explica otra cosa.
3: No, ella explica otra cosa, sí, ya sé.
1: Y bueno, entonces.
3: Pero si era ex amigo de él. O sea, ¿qué onda?
1: Pero era, no había sido ex novio de ella.
0: ¿Qué data sabes?
3: Pará, ¿antes salían ellos dos?
1: Claro, pero escuchaste lo que le dije.
3: Sí, pero pará. No, entendí, pero me maría también. Todos salen con todo, pero pará.
1: Pero porque es la vida.
3: O sea, salía Tiago Peseta acá con la Joaquí.
1: En algún momento de
0: la
1: se
0: pelearon.
1: Pero escucha,
0: chicos. No, claro, sí, no, porque amigos de chico, entendí. No,
3: ella dice algo así como.
1: Amigos de chicos y que compartieron un montón de cosas.
0: Ah. ¿Qué quiere decir eso? Yo compartí un montón de cosas con mis amigos y con ninguno salí. O sea, fui a la pizzería. ¿Qué tiene que ver? ¿Compartir un montón de cosas significa que salieron? No entendí. Pero bueno, ¿y con quién salió antes Tiago Peseta acá?
3: Con la ex de. Con, bueno, la que era la ex de Coscu,
1: por ejemplo.
2: Ay, no sé quién está
0: hablando, chicos. Che, pero el que
2: bien
0: lloró a todo esto no es ni Tiago, ni Lucra, ni la Joaquí. El que lloró es Colapinto.
3: Me enganche, es espectacular, ¿no? El que lloró es Colapinto, exactamente, claro. Gran premio de Monza, de Italia. Colapinto que clasificó octavo, largó séptimo, se puso cuarto, llegó a estar tercero, tuvo un despiste porque pierde el control del auto en la curva 5 y 6. Queda décimo séptimo, fue
0: no
3: a parar
0: nada
3: de
0: la Fórmula
3: 1,
0: no pongas nada.
3: Y después terminó noveno, pero Colapinto lloraba. Así, mirá.
4: Una gran carrera y un. Y un gran error así.
0: ¿Por qué está tan dolido?
4: Es muy
0: por el despiste.
4: Para, para mí, así. Un poco triste, pero. Más aprender de esto y sí.
3: Es que, a ver, pasar de estar décimo séptimo a noveno es una escalada montón increíble. Pero estuviste cuarto en un momento. Era como que si no te despistabas, estabas ahí. Che, en serio, era un carrerón. Que hizo un carrerón igual, porque terminar noveno igual, sumar dos puntos para Alpine, en fin. Pero bueno, al fin ya queda la sensación de que podría haber dado mucho más Colapinto, que lloraba así después del GP de Italia. Y por otro lado, hoy para seguir a Cerúndolo. Cerúndolo que juega hoy por los octavos de final del US Open, es el único argentino que sigue en carrera, va contra Alexander Block hoy a las 14.
0: Lo dice Agustín Castro, y en este momento voy a presentar con los amigos de Snoop Consulting una charla que tengo ganas de tener a continuación.
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0: Tengo en mis manos el libro Lo que se desvanece, arqueología de un presente inestable, que firma Alberto Hades. Alberto Hades, si vos me preguntás así rápido en la calle, viste, te para alguien y dice, che, ¿lo conoces Alberto Hades? Sí, mercados financieros, Estados Unidos, Wall Street, no sé, cada tanto ha hablado de la situación financiera de Argentina, el presidente Javier Milei. Pero el libro que tengo en la mano es un libro que habla de cómo la tecnología nos está cambiando la vida. Y están quedando atrás un montón de hábitos, formas de conducirnos desde la crianza, el amor, el trabajo y el tiempo, por decirlo así, afectado por la tecnología, el uso de los celulares, el algoritmo, las pantallas, que es un tema que a nosotros nos tiene siempre acá atentos. Está Alberto Hades en línea para charlar con nosotros. Alberto, ¿cómo estás? Acá Jairo Estracha te saluda, ¿todo bien?
6: Jairo, ¿qué tal? Buen día, ¿todo bien?
0: ¿Cómo estás? ¿Por qué dejaste tu mundo de finanzas, economía, negocios y de golpe te pones a escribir un libro que ahora voy a contar? En momentos es atrapante, sobre cómo la tecnología nos está cambiando la vida. Vos sos hombre de Harvard también, tenés ahí una un costado de ensayista, pero hay algo que te llamó la atención, que te dijo, che, algo está pasando.
6: Así es. Mira, en realidad, bueno, a ver, empecemos con lo primero que dijiste. ¿Por qué dejás la economía? La economía no la dejo, todos los días escribo un montón de economía.
0: No, sí.
6: Y viste que tengo, bueno, escribo por Substack, tengo un Substack diario que se llama El Parte Diario, que es bastante largo, escribo ensayos económicos. El año pasado, aparte, publiqué 3 volúmenes de economía. O sea, la economía la respiro todos los días y es de lo que trabajo
0: claro
6: y vivo. El libro este surgió de manera un poco casual, te diría. ¿Cómo? Bueno, primero, muchas de las cosas que cuento en el libro son observaciones que he tenido a lo largo del tiempo, cosas que me han pasado con mis hijos, con mi mujer, con mis padres, y las tenía de manera medio difusa, desorganizada en la cabeza, hasta que hace un poco más, digamos, un año y medio, casi dos años, estaba sentado con unos amigos, en la casa de unos amigos, estábamos comiendo a la noche y, no sé, alguno hizo un comentario y digo, che, alguno, a ver, que se cuente un chiste. Y me miraron con cara de marciano, ¿no? Me
0: dijeron, ¿pero amigos de qué edad? No,
6: yo tengo 61 años. Esto es más o menos de 60, 60. No sé qué edad tenés vos, Jairo, pero...
0: 45, 60, parezco 60. De 20.
6: Bueno, yo también parezco de 30. 60, 61 años. Me dijeron, no, no sé, no me acuerdo. Digo, ¿cómo no te acordás de ningún chiste? No, no, no sé, yo qué sé. ¿Cuánto hace que no cuento y no escucho un chiste?
0: Porque hay un capítulo donde Alberto aborda la idea de si tanto meme, tanto video que nos hace reír, se está perdiendo la lógica de contar un chiste con desarrollo largo. Lo cuento para poner en contexto lo que estás diciendo también.
6: Claro. Bueno, y así empezó. O sea, yo me puse a pensar y dije, bueno, esto desapareció, porque cuando yo era chico, uno tenía un repertorio de chistes y era lo más normal. En una reunión social decía, che, tengo un chiste buenísimo, lo contabas. Otro decía, pará, pará, tengo uno mejor. Y bueno, y así se... Y había gente que era experta en contar chistes. Bueno, y escribí una nota en La Nación sobre ese tema, que fue, como vos decís, yo escribo de economía o de geopolítica o de política en general. Tengo un costado, te confieso, tengo un costado, yo toda la vida escribí ficción. Nunca publiqué, pero escribo cuentos y me encanta, pero bueno, son cosas que uno dice, bueno, este es mi hobby, me encanta y no lo voy a publicar, algún día lo publicaré, pero publiqué esta nota en La Nación y tuvo muy buen feedback.
0: Claro.
6: Mucha gente me dijo, che, está bueno, no me había dado cuenta, pero es cierto, no me había dado cuenta. Bueno, entonces escribí otra, que es otro capítulo del libro, sobre cómo ha cambiado nuestra, o sea, cómo ha cambiado la infancia.
0: Ahí nosotros quiero ir,
6: chicos,
0: porque los primeros capítulos son sobre crianza. Y yo tengo tres hijos y lo empecé a leer y le empecé a mandar frases de tu libro a mi esposa, porque son temas que estamos debatiendo. Tema central, en esta era, ¿cuánto confiar y cuánto vigilar a un pibe? ¿Cuánto confiar y cuánto vigilar en el uso de todo, de la tecnología? Otro tema que abordás, perdón que voy a contar tu libro al aire mientras vos estás ahí.
6: Dale, dale, por supuesto.
0: Otro tema que abordás,
6: que lo hayas leído.
0: Otro tema que abordás, ¿cuánto es el rango de autonomía que tiene un pibe hoy versus el rango de movimiento autónomo que tenía hace X cantidad de años? O sea, ¿cuánto se movía solo un pibe? ¿Y cómo eso puede pasar que la sobreprotección sea atrofiar al pibe? Entonces, ¿cuánto sobreprotegerlo para que esté seguro, pero cuánto lo terminás perjudicando ante que aparezca un riesgo? Y decís una frase, y ya te dejo hablar porque es tu libro, decís una frase que me dejó pensando, que uno cría a los pibes bajo la idea falsa de que si haces todo bien, todo va a salir bien respecto de la crianza de tus hijos. Nada, desarrolle porque es tu libro.
6: ¿No lo sentís así?
0: No, no. Yo en esa parte firmé todo lo que decías y con un montón de dudas que tengo como padre. Después de la segunda mitad del libro para adelante te voy a decir lo que sentí, a ver si no compartís algo, que es medio una crítica. Dale. En la segunda parte del libro dije, esto no es un viejazo, todo lo que estaba antes era mejor y todo lo que viene ahora me da miedo y hace mal. Esa fue la segunda parte del libro. Te lo tiro, porque todos envejecemos y pensamos que lo de antes era mejor.
6: Y es una crítica, una observación válida. Y cuando yo escribía el libro, o sea, la nostalgia siempre es inevitable. Cuando
0: claro.
6: uno escribe sobre el pasado, es casi inevitable que surja la nostalgia. Y yo me forcé conscientemente para que eso no apareciera, para que fuera un trabajo de arqueología más
0: claro.
6: que de nostalgia. O sea, yo estoy desenterrando... Lo que yo quise hacer en el libro es desenterrar las cosas que perdimos y mostrarlas. No para decir quiero volver a eso, pero para ver si vale recuperar,
0: no, claro.
6: vale la pena recuperar alguna de esas cosas. Por esto te voy a dar un ejemplo. O te voy a dar dos ejemplos.
0: Dale.
6: Un ejemplo que yo que yo relato ahí es el tema de nuestra relación con el espacio. Por ejemplo, cuando uh-huh. nosotros, cuando yo empecé a hacer mis primeros viajes en auto,
0: sí.
6: uno iba, decía, bueno, me voy a ir, yo ahora vivo en Estados Unidos, como sabes, pero lo mismo cuando vivía en Argentina. Te ibas al automóvil club y le decía, yo me quiero ir a, no sé, Catamarca, ¿cómo llego hasta ahí? Te daban un mapa, te lo marcaban, te decían, puedes ir por acá, puedes ir por allá. Vos te subías al auto con un amigo al lado que te decía, anda por acá. No, nos pasamos, pará, hay una estación de servicio. Preguntemos, a ver, señor, ¿cómo es que se...? Pero ustedes se pasaron 10 kilómetros, tienen que ir para acá. Y tenemos hambre, ¿hay algún lugar para comer? Sí, sí pueden, sí. Hay 3 cuadras. O sea, la relación que uno tenía con el espacio permitía el error y el... Parte del entretenimiento del total. Viaje era equivocarse y encontrar y explorar. Pará, hoy tenés Waze puesto ahí que te dice dobla acá.
0: Que te evita y te quedás sin batería, y conozco gente que entra en pánico si se queda sin batería.
6: Entra en pánico, claro.
0: Pará, bueno, y el otro ejemplo, no sé si lo ibas a dar vos, pero te lo meto yo por la ventana, que me hace acordar lo que estás diciendo. La búsqueda del amor romántico. Salgo acá a ver también. Si me da bola, si me cruzo con alguien inesperadamente... Y así surge la relación, no sé si me va a dar bola, por ahí me corta el rostro. Hoy en día vos lo que decís es algoritmo, Tinder, plataforma, ya maché, ya sé que ahí va a haber interés. O sea, está todo como programado para que no haya nada inesperado.
6: Mira, te voy a contar una anécdota que me pareció, es exacto lo que decís vos, yo iba a contar.
0: Y por lo escribiste vos, por
6: eso. Es el trabajo. El trabajo hace 30 años, a las 5 de la tarde, a las 7, se terminaba, el viernes se terminaba, fin de semana sagrado. Hoy esa frontera o ese borde entre la jornada laboral y el descanso no existe más. O sea, el tipo que trabaja, o sea, si sos médico, bueno, por ahí te tocan determinados días, pero cualquiera que trabaja para alguien... Si le mandan un WhatsApp y no lo contesta, el lunes lo rajan.
0: Claro.
6: O sea, no existe más eso. Pero sí, lo que contás vos del amor también, y me pareció algo, mira, me pasó recientemente algo muy interesante con una persona que no voy a decir quién es, pero lo invitan a un evento social y conoce a una chica.
0: Bárbaro.
6: Y entonces me cuenta y me dice, mira, no sé si es... No sé, pero me enamoré completamente, perdido. Me dice, estoy como loco. Le digo, pero qué interesante. Le digo, pero ¿cuánto hace que no te pase una cosa así? Me dice, mirá, la verdad, yo conozco un montón de chicas por las aplicaciones.
0: Claro.
6: Pero cuando lo haces por la aplicación, cuando al final te terminás encontrando, ya no tiene más la emoción de lo impredecible y de que... Ella gustará de mí, yo gustaré de ella, porque medio que ya sabés, viste la foto, conocés el resumen de la persona, conocés todo lo que hizo, ya chateaste
0: no tiene...
6: 2 semanas, no tiene más

0: aventura, me dice, pero esta fue una cosa, un flechazo, me dice. Y esta persona que te estoy hablando es una persona joven, entonces la idea del flechazo le es
1: Claro.
0: bastante ajena. Pero me dice, pero él mismo me dijo, y yo creo que fue por eso, me dice, porque fue una forma de conocer a alguien totalmente distinta de la forma en la que yo he conocido a las minas los últimos 5 años, me dice.
1: Bienvenido
0: Una
1: al
0: cosa
1: mundo, le
0: tiene.
1: dijiste vos, Alberto.
0: Claro, le
1: Bienvenido al
0: dije,
1: mundo.
0: sí, bienvenido a la humanidad.
1: Bueno, el libro se llama Lo que se desvanece, que sería todas estas formas de vida que vamos reemplazando sin darnos cuenta en muchos casos por la irrupción de los algoritmos, la tecnología, los tiempos, los nuevos discursos. Y repito, en una nota con Alberto Hades les podés preguntar las elecciones, el riesgo país, el año que viene, Milei, Kicillof, Argentina. Pero yo me enganché con Lo que se desvanece, arqueología de un presente inestable, y me quedé sin tiempo, pero da para seguir hablando. Lo pueden conseguir, es de Sudamericana. Alberto, gracias por hacernos pensar con este libro, y otro día hablamos de lo demás que es menos importante.
0: Por supuesto, bueno, muchísimas gracias por invitarme, Jairo, y por leer el libro.
1: Por
0: Te
1: favor,
0: mando un abrazo.
1: abrazo grande, Lo que se desvanece, la vida que va cambiando de
2: Me
1: la mano de
2: gusta
1: la
2: la tapa que
1: tecnología.
2: tiene las bolitas.
1: ¿Eh?
2: Las bolitas en la tapa me.
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6: El Servicio Meteorológico Nacional prevé para hoy una temperatura máxima de 14 grados con cielo algo nublado. El viento rotará del noreste al norte en las primeras horas de la noche.
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6: Crece la tensión entre Milei y Villarruel. La vicepresidenta encabezó un acto junto a productores agropecuarios en Chivilcoy, donde volvió a criticar el plan económico del oficialismo y a reclamar de manera explícita mejorar salarios, además de medidas concretas para revertir la caída del consumo.
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7: El Estado no reemplaza al productor ni al empresario, pero tampoco puede desentenderse de las condiciones necesarias para producir. La articulación entre el sector público y privado es algo que escuchamos repetidas veces y, discúlpenme el lugar común, tenemos que verla cada vez más transformada en hechos. Argentina necesita discutir seriamente un sistema tributario que premie al que produce, al que invierte y al que genera trabajo. Esperamos que el Poder Ejecutivo tome nota de esta necesidad y envíe los proyectos de ley necesarios para avanzar en este sentido.
6: Las críticas de Villarruel al modelo económico de Milei se suman a una serie de cuestionamientos internos que también explicitaron Patricia Bullrich en público y, según fuentes de Casa Rosada, hasta el ministro de Economía Luis Caputo en privado.
4: Nuestra provincia.
6: Buenos Aires es la provincia más afectada por la crisis del empleo. Según el monitor de indicadores sociales de la CTA, entre fines de 2003 y mayo de 2026, se destruyeron 84.300 puestos privados formales en el territorio bonaerense, con una desocupación del 9,7% y una informalidad del 40,5% en el Gran Buenos Aires. Según el estudio, el territorio bonaerense se convirtió en el epicentro de la destrucción del empleo registrado y el aumento del desamparo social en el país, mientras que los partidos del conurbano exhiben una brecha dramática respecto a la ciudad autónoma de Buenos Aires y marcan récords negativos en materia de desempleo, informalidad y vulnerabilidad.
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6: Empezarán a cobrar multas por evadir peajes en la autopista Buenos Aires-La Plata. La empresa estatal Aubasa anunció que desde el 15 de septiembre comenzará a sancionar la evasión del peaje en esa traza con multas que irán de los 180.000 a 250.000 pesos y los titulares tendrán 30 días para regularizar su situación antes de que el acta sea remitida a la autoridad competente. La medida surge del convenio suscrito entre el Ministerio de Transporte de la provincia y la Dirección de Vialidad Nacional, que facultó a la firma estatal para constatar y sancionar infracciones vinculadas con la evasión de peaje y el exceso de carga de vehículos pesados.
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6: La Defensoría del Pueblo de Colombia exigía al gobierno a limitarse en su crueldad. El organismo exhortó al presidente Abelardo de la Espriella a no medirse con organizaciones armadas en el nivel de crueldad exhibido tras la reciente escalada de enfrentamientos en

0: El país y luego de que el mandatario difundiera un video donde camina entre cadáveres embolsados de presuntos disidentes de las extintas Fuerzas Armadas Revolucionarias de Colombia, FARC. Mediante un comunicado, la Defensoría indicó que las partes no pueden dejarse llevar por una competencia para demostrar quién puede ser más cruel, quién produce más miedo, quién humilla más al adversario o con quién convierte la muerte en demostración de poder.
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0: El SIN aprobó su proyecto de presupuesto universitario 2027. El 96º plenario de rectoras y rectores del Consejo Interuniversitario Nacional anunció que la suma a solicitar es de 11 billones de pesos y se argumentará ese monto en la planilla que será debidamente enviada a la Subsecretaría de Políticas Universitarias de la Nación según los requerimientos y los plazos previstos. Además, el órgano anunció que se invitará a una reunión pública para que el Cuerpo Legislativo Nacional de las Cámaras de Diputados y de senadores responsables de tratar y aprobar la ley de presupuesto final puedan participar de la presentación de la propuesta.
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0: El clásico rosarino terminó en empate. Por la fecha 8 del clausura, Rosario Central y Newell's igualaron en 1 en Arroyito, al igual que Belgrano, Huracán y Platense Riestra, mientras que Boca igualó en 2 con Gimnasia de Mendoza. San Lorenzo le ganó 1-0 a Talleres, al igual que Vélez a Estudiantes e Independiente a Rosario Central y Lanús a Defensa. Sarmiento le ganó a Estudiantes de Río Cuarto por 2-0, Aldo Civi 3-1 a Banfield y Gimnasia 2-1 a Tigre. Además, River derrotó a Independiente Rivadavia por 3-1 y Racing perdió por 2-1 con Atlético Tucumán. La fecha se cierra con los encuentros entre Barracas y Argentinos desde las 19 y Unión Instituto desde las 21:15.
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0: Estamos aquí desde Radio Aijuna para acompañarte en un tramito de esta jornada. Día lunes 7 de septiembre. Venimos ya tirando del carro con Buenas Tardes China. Tendremos un largo recorrido hasta las 18 del día junto con las radios universitarias, comunitarias y cooperativas. Mira, te las voy a mencionar: Cabeceras, Aijuna, FM en Tránsito, La Uniradio y Radio Universidad. Ya sabes de qué se trata: Quilmes, Castelar, Malvinas Argentinas y La Matanza. Y paso por las comunitarias: FM Freeway, Radio Asamblea, Enganchate Rock, Gardeleando, FM Aires, también Recorriendo Tigre, Florencio Varela, Morón, Ramos Mejía, la Ciudad de Buenos Aires. Las universitarias la componen la UNQ Radio, Radio UNDAV, Radio Conurbana y Radio UNAG. Bueno, el recorrido que también tendremos para meternos de alguna manera en cada uno de los lugares, los rincones de nuestro conurbano. ¿Se fracciona el conurbano? ¿Qué pasa ahí que están circulando? Están circulando algunas noticias. ¿Nos quieren partir? Sí. En la técnica general, Martín Castro. Indoblegable el hombre. Manu Iglesias en la puesta audiovisual. Más o menos del mismo palo. Milagros Hermida en la operación técnica. Inmutable, ¿eh? Sí. Saludo a Diego Restucci en la producción, en las voces del panorama conurbano. Y hablamos, y día lunes, mucho fútbol. Así que algo de eso traerá Diego para la última hora. Acá te saluda Pablo Martínez, todo el equipo de laburo. Saludamos a Juan Pedro Legarreta, que anda también metiéndole horas de laburo a la postproducción para compartir algo de lo que te contamos, te decimos y te mostramos en el canal de YouTube de Radio Aijuna. Estamos en el 94.7, estamos en el aijuna.fm con streaming de audio y estamos en el canal de YouTube, nos buscas como Radio Aijuna. 15 57 99 50 25, déjanos mensaje por ahí o también en el chat del YouTube. Bueno, ya para arrancar con un montón de temas, sí, para hablar de economía, hoy nos cruzamos con Miguel Giudicati para escuchar algunas muy buenas canciones también, como las que ya tenemos preparadas para transitar el día.
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0: Te dejo para arrancar la semana un tema de prioridad que nos va a atravesar este próximo miércoles 9 de septiembre, con gran voluntad por parte de la oposición parlamentaria. Se van a intentar discutir los proyectos para mitigar el sobreendeudamiento de las familias en todo el territorio nacional, y además que se apruebe la prórroga de la ley de emergencia en discapacidad, también con la intención de sumar otros debates, otros proyectos de ley. Esto en sesión especial en Cámara de Diputados. Legisladores del peronismo, del Frente de Izquierda, de Provincias Unidas, de Encuentro Federal, de Coherencia, de Defendamos Córdoba y la Coalición Cívica, abrieron también en estos últimos días una campaña en redes sociales donde son los propios diputados y diputadas las que están hablando, poniendo el tilde y la atención para la jornada del día miércoles. Hay un número mágico, el 133. Tendrán que juntarse ese número de diputados y diputadas para dar quórum y avanzar con esa sesión especial del miércoles. Empezar a desarmar un verdadero plan de endeudamiento, que es lo que nos contaron, por ejemplo, la gente de Mate el día viernes, y yo ahora me voy a ayudar de algunas placas para que lo tomes en cuenta, que está relacionado con los testimonios y las convocatorias. Y además, para exponer al desastre económico que el gobierno de Javier Milei y todos sus funcionarios están desplegando sin dar ningún tipo de volantazo más allá de la retórica y la zaraza en este caso. Mirá, venimos del tema Malvinas, continúa el tema Malvinas y soberanía. Bueno, están tratando de esquivar el bulto, dicen, en este caso con el tema endeudamiento. Vas a escuchar a Cristian Andino. Yo aprovecho acá para que Manu me ayude, ponga una de las placas del informe de Mate. Fíjate que San Juan es la provincia que tiene la mayor cantidad de deudores en mora. Hablo de número de personas, ¿sí? Sobresale frente al resto de las provincias argentinas. Ojo, no está tan lejos tampoco La Rioja, Catamarca. Esas provincias del norte y cuyanas están muy complicadas. Pero vamos a escuchar testimonio de convocatoria de Cristian Andino, porque San Juan sobresale en el número, en la cantidad de personas que no solo adeudan, sino que están en mora. Vas a escuchar a Romina del Pla, representante del FIT de Provincia de Buenos Aires, también convocando a esta jornada el día miércoles. Elegimos también a una referente de la Provincia de Buenos Aires porque también hay una placa para acompañar este momento, en donde nuestra provincia destaca por ser la provincia donde hay mayor cantidad de pesos endeudados que entraron en mora. Se entiende también por el volumen y el movimiento económico que tiene nuestra provincia, pero es la destacada respecto a todo el territorio nacional. Y también vas a escuchar en este caso a Natalia de la Sota, referente y diputada de la provincia de Córdoba, del espacio Defendamos Córdoba. Bueno, los tres testimonios que en estos últimos días están desplegados en redes sociales junto a otros, convocando para lo que ya va a ser un gran mojón de la semana este próximo miércoles.
5: En el Congreso hemos pedido una sesión especial para el 9 de septiembre para tratar dos temas que afectan profundamente a la vida de millones de argentinos: el endeudamiento familiar y la prórroga de la ley de emergencia en discapacidad. Temas que el gobierno nacional ignora, negando la realidad, pero que complican y angustian a miles de familias en todo el país. El presidente Milei y su gobierno ya están trabajando para que esta sesión no se concrete. Por eso es importante que todos los diputados de Córdoba y de todo el país estén presentes el 9 de septiembre dando quórum y habilitando el tratamiento de estos temas.
6: Hay familias que hacen malabares para poder llegar a fin de mes, para el supermercado, la luz, el alquiler, una deuda, otra deuda. Y cuando no pueden pagar alguna de ellas, los intereses empiezan a subir. En Argentina, más del 92% aproximadamente tiene algún tipo de deuda. Y esa situación en la provincia de San Juan es aún más grave. Uno de cada tres sanjuaninos tiene problema para pagar sus deudas.
7: Una sesión especial el próximo 9 de septiembre a las 12 del mediodía para tratar que los proyectos contra el endeudamiento de las familias, acá hay más de 30 proyectos que el oficialismo no quiso tratar. También la prórroga de la emergencia en discapacidad, y vamos a tratar desde el Partido Obrero, en el Frente de Izquierda, incluir otros temas urgentes que tienen que ver con que se cumpla el financiamiento universitario, con frenar el tema de los desalojos y con colocar temas fundamentales como enfrentar el cierre de FATE y que se proceda a discutir su ocupación temporal.
6: Por la que atraviesan nuestras familias argentinas. Proponemos refinanciar la deuda, eliminar los intereses por atraso, limitar la tasa y suspender los embargos mientras dure el plan de pago. Porque si una familia quiere pagar, pero la deuda se volvió imposible de afrontar, no podemos dejarla sola.
7: ¿Esto va a resolver los problemas? No, porque ya hemos visto incluso con la ley de financiamiento universitario que obtener una ley o incluso un fallo de la Corte Suprema no resuelve el problema. El tema lo imponemos con la movilización popular, por eso llamamos con todo a reforzar cada una de las luchas y la movilización del 19 de septiembre, esa marcha de la bronca que desde el Frente de Izquierda y desde varias organizaciones se está convocando. Son temas urgentes para defender el ingreso de la familia contra la confiscación de un gobierno y sus cómplices que solo pretenden el pago de la deuda externa y los negocios para un pequeño puñado de empresas que se están llevando todos.
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5: Bueno, jornada de lunes para reencontrarnos con Paula Costanzo. Está presentada. Los temas también, ya sabes de qué tratan. Y ahora retomando, ¿no? Algún seguimiento que lo venimos haciendo algunas noticias. Paula, ¿cómo andás?
6: Buen día, todo bien. Buen día, Pablo. Buen día a toda la audiencia. Y sí, para continuar con algunos temas que fuimos tirando durante todo este 2026, que van teniendo algunos cambios, entonces nos parecía bien poder dar a conocer cómo continúan algunas cuestiones. Una de ellas es el juicio por el triple desvicidio de Barracas, una nueva audiencia, hubo el pasado lunes 31 de agosto, que fue muy corta, muy breve a lo que veníamos visibilizando, que nosotros estuvimos mirando todas las declaraciones, pusimos a los testigos, porque está siendo transmitido el juicio. Fue muy corta, fue para hablar sobre la declaración de la única sobreviviente, Sofía Castro Riglos. El juzgado, el tribunal estaba planteando que se presente como testigo y tanto la defensa como distintas querellas estaban planteando que no era necesario exponerla si ya había algunas declaraciones testimoniadas, ¿no? En el expediente, pero no obstante el tribunal pidió como una evaluación psicológica de Sofía. Bueno, y el cuerpo médico forense estableció que no estaba en condiciones de presentarse una declaración. Convengamos que en todo el juicio está presente el lesbicida, digamos, ¿no? Entonces, pues fue para presentar ese resultado y establecer las nuevas fechas, que continuaba el 14 y 16 de septiembre con algunos testimonios que quedan. El fiscal va a estar de licencia. Bueno, algunas cuestiones más del trámite administrativas. 10 minutos la audiencia la vimos, así que, pero bueno, se estableció que Sofía no tiene que atravesar nuevamente por esa situación.
5: Que esto no quiere decir que Sofía no haya testimoniado, porque bueno, de hecho, después del hecho hay un testimonio oficial también, digamos.
6: Claro, sí, y ese es lo que van a tomar. Ese testimonio oficial lo van a leer en las próximas audiencias, es parte del expediente. Así que eso fue la última audiencia de este tema.
5: ¿Cuándo continúa?
6: Continúa el 14 de septiembre.
5: Bueno,
6: va a ser
5: tema para actualizar próximamente.
6: Sí. Y otro tema que también hablamos, esto mucho más a principio de año, que tenía que ver con que el municipio de San Isidro, ahí el secretario de Salud, había establecido un protocolo municipal para los hospitales municipales, que establecía ciertos pasos para poder acceder al derecho al aborto legal, seguro y gratuito, ¿no? Algunos pasos como participar en una consejería, una asesoría psicológica, eran como 6 pasos que no estaban establecidos en la reglamentación de la ley.
5: Y bueno, la ley nacional lo dice.
6: Claro. Sí. Entonces,
5: un agregadito
6: que
5: decíamos nosotros que eran más que establecer algunos pasos, algunos obstáculos se pueden leer así, ¿no?
6: Exactamente, y así fue leído también por el juzgado número 1 de contencioso administrativo de primera instancia, perdón, el juzgado número 2 de primera instancia de San Isidro, que dio lugar en ese momento. Nosotros habíamos traído, bueno, que se había elaborado una noticia, que Amnistía Internacional había presentado una medida cautelar, y se habían registrado un montón de testimonios de personas que documentaban estos pasos, ¿no? Y bueno, este juzgado ordenó la suspensión del protocolo. También dispuso que el municipio garantice el acceso al derecho al aborto en los plazos legales, porque estas demoras burocráticas, teniendo en cuenta que en un proceso de aborto el tiempo es muy importante. Entonces, ese paso de tiempo no podía encima tener más obstáculos. Así que, bueno, estas exigencias que no eran contempladas en la ley fueron desestimadas por este juzgado. Así que, bien.
5: Sí, ahí siempre tenemos que recordar que una cosa es un acompañamiento sobre una situación y una mujer o una persona que llega a un espacio de salud y quiere hacer un aborto. Una cosa es el acompañamiento y otra cosa es dilatar disfrazar de acompañamiento.
6: Hacerle escuchar los latidos del feto a la madre, sobre todo, ¿no? Hay cuestiones muy fuertes que se ponían en juego en este protocolo, que sucedían. Así que, sí, bueno, afortunadamente, este juzgado en primera instancia le ordenó a sacar ese protocolo, que era municipal, de hecho, no tenía ninguna pertinencia que exista. Así que después de estas noticias que tienen que ver con el mundo de la justicia, vamos a pasar al mundo de la cultura, ¿te parece?
5: Bien, ¿qué hay?
6: En principio vamos a verte un tráiler de una película documental que ha ganado algunos premios, pero lo hablamos después de ver el tráiler.
5: Bueno, vamos con el tráiler, dale.
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0: bueno, tráiler, peli, para sumarle a este momento con Paula. Bueno, también ya algunos personajes que empiezan a visualizarse en la película.
1: En la película, en una película muy, muy fuerte, ¿no? Cuenta la historia de Maylin, una sobreviviente de un abuso sexual por parte de un cura en este caso. Se estrenó en el Festival de la Mujer y el Cine hace unos pocos días, el 29 de agosto. Y por eso,
0: en Ciudad de Buenos Aires.
1: En Ciudad de Buenos Aires, sí. En el Malva. En ese marco recibió algunos galardones, entre ellos lo traíamos porque recibió el premio Eva Landec, que es un premio que otorga el Ministerio de Mujeres y Diversidad de la Provincia de Buenos Aires, ya hace varios años, que lo que busca, el objetivo, es un poco visibilizar el trabajo de las mujeres y las diversidades en el cine. Y también promover que se haya estas narrativas, ¿no? Como que haya una diversidad de productos elaborados por otros géneros, que sabemos que el cine ha sido también un ámbito muy masculinizado mucho tiempo, ¿no?
0: Bueno, sí, hay dos cosas. Primero, la historia, que tiene como protagonista a una mujer, y después lo que siempre se dice, que las directoras son pocas.
1: Son pocas. Sí. Eva Landec fue una de las primeras directoras de cine argentina, por eso este premio.
0: Y bueno, no lo son ahora pocas.
1: No.
0: No, claro, lo que
1: no, ahora decir, no son pocas, claro, ahora históricamente. No son pocas, ni lo fueron, pero fueron poco premiadas, poco visibilizadas, y un poco eso es lo que busca que el Ministerio de Mujeres, que la existencia, ¿no? De este premio, poder dar un poco de luz sobre algo que muchas veces quedó en la sombra y existía y era bueno. Y bueno, en este caso, este documental también muestra una historia bastante tremenda, que es lo que les comentaba, ella, la protagonista de esa situación es Maylin, sobrevive, fue una situación que pasó en su crianza por una persona que era un abuso por una persona que era muy querida por la familia. Y bueno,
0: persona cercana, conocida, y aparte con un cargo
1: religioso
0: institucional
1: tremendo. Bueno, en este caso también va a estar presentándose, ya se presentó, en el Festival de Cine. También contarle a la audiencia que está en este momento llevándose adelante el Festival de Cine de la Provincia de Buenos Aires, que hay un montón de proyecciones que pueden participar. En este caso ya la de Maylin fue el viernes pasado, pero pueden ver otras. Está bueno también contar que está este festival, sobre todo porque hay proyecciones de cortometrajes elaborados por bonaerenses, ¿no? Y no solo en La Plata, que es donde por ahí hay más proyecciones, hay en 60 municipios de toda la provincia de Buenos Aires llevándose adelante este festival. Así que también para poder aprovechar. Y bueno, invitamos a que puedan ver esta proyección de Maylin. Busquen a la directora María Silvia Esteve en las redes sociales. La podemos contar la próxima que pudimos ver que se encuentra es el 20 de septiembre en Art House, no, Art House era en otro lado, en Art Media, pero bueno, busquen las redes y ahí van a encontrar proyecciones, porque no la podemos ver virtualmente en este momento. Es una película que está circulando por distintos festivales y recomendamos que la vean ya
0: de todos lados. Ya fue Europa,
1: empezó por Europa, o sea,
0: Alemania, España, detectamos ahí, ¿no?
1: Claro, y recién se presentó acá en la Argentina en agosto, así que.
0: Pero sí vimos que la directora viene haciendo como la agenda.
1: Claro, así, la directora tiene la agenda, por eso les recomendamos que busquen por ahí las proyecciones que vienen. Y en este festival que comentábamos de cine de la provincia de Buenos Aires se va a otorgar otro premio Eva Landec a otro film, seguramente. Estén atentos y atentas porque es interesante poder.
0: Termina ahora el miércoles.
1: Exactamente, hasta el 9 de septiembre, así que tienen 3 días todavía para poder aprovechar.
0: Muy bien, bueno, sí, también estaba pensando en la

0: plataforma que tiene la provincia, que muchas de las películas también que circulan en el festival después van derivando ahí. Claro. No perder de vista también esas plataformas que tenemos a mano, gratuitas,
1: claro.
0: Con estrenos, yo insisto siempre, incluso hasta con Cinear, que sigue teniendo estrenos a 9.000 pesos. Que hoy es un costo, sigue siendo un costo muy accesible.
1: Muy accesible,
0: ¿no?
1: Tal cual.
0: Y donde seguís encontrándote buena producción.
1: Exactamente. Uh-huh. Recomendamos las producciones nacionales y bonaerenses, uh-huh, en este caso.
0: ¿El nombre de vuelta de la directora, Paula?
1: María Silvia Esteve.
0: Esteve, sin S sin o Z al fin.
1: Claro, Esteve. Sí. Exactamente.
0: Y el fin se llama Maylin,
1: que es Maylin Gabo, la chica que fue víctima de esta situación.
0: Bueno, nos reencontramos la próxima.
1: Hasta la semana que viene.
0: Hasta luego.
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5: Hola Argentina, muy buen día, ¿cómo están? Buen comienzo de semana. Les damos la bienvenida a esta producción informativa nacional de Farco, el Foro Argentino de Radios Comunitarias. Estamos aquí en nuestro centro de producción en la ciudad de Rosario y ya estamos enlazadas las radios comunitarias del país para la primera edición de este lunes 7 de septiembre de 2026. Los gremios universitarios vuelven mañana al paro nacional. Será este martes 8 de septiembre en reclamo de que el gobierno cumpla la ley de financiamiento universitario, también por paritarias para recuperar lo perdido por la inflación, por la actualización de las becas Progresar y Belgrano y por un mayor presupuesto para las universidades. Los gremios también definieron una jornada nacional de clases públicas para el martes 15 de septiembre y un acto frente al ex Ministerio de Educación para el jueves 17. Recordemos que en la última reunión paritaria realizada la semana pasada, el gobierno ofreció un 3% de aumento para septiembre, cuando debería haber aumentado los salarios un 32,1%, como lo establece la ley de financiamiento, para compensar la pérdida del poder adquisitivo acumulada desde que asumió Javier Milei. Paro mañana en todas las universidades nacionales del país. Y en Tierra del Fuego comienza hoy la sexta semana de paro docente por tiempo indeterminado y hoy hay nueva reunión del gobierno con el gremio. Según informó el Sindicato Unificado de Trabajadores y Trabajadoras de la Educación Fueguina, el encuentro será a las 14:30 y habrá una concentración frente a la Casa de Gobierno en Ushuaia para acompañar esta reunión. El secretario general del gremio, Horacio Catena, ratificó la continuidad del paro si no hay una recomposición salarial y respondió a las críticas de algunos medios provinciales.
6: Eso que nos sacan titulares, eso que nos difaman, eso que piden que los pibes vuelvan a la escuela, eso cobran la pauta todos los meses, compañeros y compañeras. Y si piensan que nos vamos a callar la boca porque nos operen, porque nos difamen, eso no nos conocen. Los vamos a enfrentar como lo enfrentamos siempre, con la verdad. Porque con la verdad no le tememos a nadie, compañeros y compañeras. Así que una gran marcha, un gran viernes. A seguir resistiendo, a seguir construyendo unidad y a defender el trabajo y la escuela pública, compañeros y compañeras. Vamos a seguir resistiendo. El paro no se levanta hasta que no haya oferta de salario, hasta que no haya garantía laboral de continuidad de todos los compañeros y compañeras que hoy están en las escuelas y hasta que no nos devuelvan hasta el último día de contado. ¡Ah, compañeros y compañeras!
5: Se inicia hoy entonces la sexta semana de paro docente por tiempo indeterminado en Tierra del Fuego y hay nueva reunión con el gobierno provincial. Las organizaciones de discapacidad se movilizan este miércoles al Congreso Nacional en apoyo a la prórroga de la ley de emergencia. Recordemos que para ese día está prevista la sesión especial impulsada por la oposición para emplazar el tratamiento del proyecto en las comisiones de diputados. Desde el Foro Permanente de Discapacidad advirtieron que es necesario que el Congreso prorrogue la ley 27.000.

0: 1793 hasta el 31 de diciembre de 2027. La convocatoria frente al Congreso será desde las 11 de la mañana este miércoles y va a reunir a organizaciones, personas con discapacidad, familiares, trabajadores y también a los prestadores. Recordemos que además ese día se va a intentar avanzar con el tratamiento de los proyectos que buscan una solución al problema del sobreendeudamiento familiar. Vamos a la Formosa, porque allí la frase o comes o pagás la luz es una realidad concreta, más todavía en el caso de los jubilados. Tenemos el informe de nuestro compañero Guillermo Guillén desde FM La Nueva.
1: Hola compañeros, compañeras y oyentes del informativo Farco. O comes o pagás la luz. Así resumió una jubilada al no tener para pagar la energía eléctrica en Formosa. La mujer, de 70 años de edad y con problemas de salud, concurrió a las oficinas de la distribuidora Repsa con la intención de entregar una suma de dinero a cuenta para evitar la interrupción del suministro, recibiendo una respuesta negativa por parte de la empresa.
2: Y mira, yo recién vine ahora, tengo boletas, sí, estoy pasando una situación difícil también, aparte usted sabe la situación económica de ahora. Y yo soy jubilada y vine a pagar mi boleta. Yo pagué el mes pasado boleta, ¿cómo era? Parcial.
3: Sí, pago parcial.
2: Pago parcial. Pero después ahora vengo y me dice que es 1 millón la deuda. Yo tengo que poner sí o sí esa plata porque si no me llevan al corte, ¿viste? Uh-huh. Y yo esa plata no tengo, ¿viste?
1: Según relató la damnificada, la acumulación de la deuda se produjo debido a que sus haberes jubilatorios resultan insuficientes para cubrir los montos de las facturas recientes junto con el costo de la canasta básica de alimentos.
2: Yo tengo plata que puedo entregar, pero tampoco quieren recibir, ¿viste? Lo que uno puede pagar. Tengo 180 mil tenía, pero me dijo que no me alcanza eso, que eso tengo que buscar la manera, ¿viste? De poner, porque si no, hasta el 10 me esperan. Y si no pongo la plata el 10, ellos me van al corte.
3: ¿Y ahora qué va a pasar, señora, si no consigue esa plata para el 10?
2: Y quedaré sin luz. ¿Qué va a hacer? ¿Viste? Que no sé qué hacer. Yo quiero reclamar, no sé, hay algún lugar donde reclamar.
1: Esto es algo que le pasa a muchos vecinos jubilados, sostuvo.
2: Porque no me pasa a mí solamente, a varias personas que le está pasando esta situación.
3: ¿De qué barrio es usted?
2: No, yo soy del barrio El Palmar. Una aberración, ¿viste? No. Es imposible, o comes o pagas la luz. Así nomás, es de simple, ¿viste? O comemos o pagamos la luz, ¿viste? Busca la manera, voy a tener que trabajar extra, qué sé yo, no sé, para más yo ya soy una señora de edad. Yo no puedo ir ya, yo tengo 70 ya. ¿Qué es lo que puedo hacer, viste? Enferma también, ¿viste?
3: Bueno, señora.
2: No sé, ahora estoy desesperada, yo, ¿viste? No sé, porque tengo que poner esa plata, ¿viste?
1: Reporto para el informativo Farco desde la ciudad de Formosa, Guillermo Guillén de La Nueva, 98.1.
0: En Rosario, vecinos del noroeste de la ciudad alertan que podrían volver a inundarse después de 40 años si el gobierno provincial no hace las obras necesarias. Tenemos el informe de nuestro compañero Darío Uliassi desde Aire Libre Radio Comunitaria.
4: Vecinos de la zona noroeste de Rosario exigen obras para evitar inundaciones. En el marco de la llegada del fenómeno meteorológico llamado El Niño, que prevé intensas lluvias en la región, la organización Nunca Más Inundaciones le exige al gobierno provincial obras que prevengan este tipo de catástrofes. La organización se formó luego de una gran inundación hace poco más de 40 años en el barrio rosarino Empalme Graneros, cuando el arroyo Ludueña se desbordó debido a la gran cantidad de lluvia que cayó a finales de abril de 1986. En ese sentido, Osvaldo Lalín Ortolani, presidente de la vecinal Empalme Graneros y uno de los referentes de Numaín, dijo en Aire Libre que todavía no hubo reuniones con el actual gobernador Maximiliano Puyaro.
5: En 40 años tuvimos gobernadores buenos, malos, regulares, con mucha audacia, Parco, otros tontos, otros corruptos, todo, vimos todo. Sí. Pero con todos los gobernadores, por año, siempre tuvimos 3 o 4 reuniones para ir viendo cosas, para ir viendo un futuro, para no llegar a la catástrofe. 40 años que no nos reunamos, pero la lucha fue siempre y permanente. Bueno, lamentablemente con este gobernador en estos 2 años y medio que está, no

0: Gobierno tiene algunas otras prioridades.
1: Por último, Ortolani exigió las obras al gobierno de Puyaro y comentó que se deberían realizar 5 represas para evitar que vuelva a ocurrir otra grave inundación.
0: Las cosas se hacen en tiempo y forma. Más aún, le damos margen. Si tenemos una desgracia, que nos agarre trabajando, que nos agarre haciendo algo, no, que no nos agarre poniendo carteles que estamos haciendo cosas. No, no estamos haciendo un carajo. Y nos pone mal. Pretendemos que nos reciban, saben qué hora más, tienen que hacer 5 represas. Empiecen por la que quieran, pero ahora, en vez de ir a por un cartel, anuncien, empezamos la represa del lugar que quieran, la que quieran y la que les sirva para hacer más loteo y que hagan negocio y que sean felices, pero que no nos inunden esto, hijo de... No.
1: Reportó para el informativo Farco, Aire Libre, Radio Comunitaria de Rosario.

0: Y con nueva cortina, información deportiva en el noticiero de Farco, porque Franco Colapinto terminó noveno en el Gran Premio de Italia y su compañero Gasly séptimo. El informe de nuestro compañero Iván Alday.
1: Colapinto noveno en un domingo histórico del Gran Premio de Monza. El piloto de Pilar, la provincia de Buenos Aires, tuvo una gran remontada terminando noveno en el Gran Premio de Italia y volvió a los puntos con Alpine, una carrera de locos donde llegó a estar tercero tras un gran relanzamiento motivado por un fuerte despiste de Charles Leclerc con la Ferrari. Se despistó peleando posición y cayó al puesto 16, pero se recuperó. Tras el auto de seguridad virtual, superó a Birman y Bortoleto, el brasileño, recortando 4 segundos a Tsunoda para cerrar en el top 10. Gasly, su compañero de equipo, fue séptimo, largando desde la pole obtenida el sábado, doble puntaje para Alpine. En tanto, en la carrera, el mismo fin de semana, Antonelli hizo historia. El italiano largó desde el fondo de la grilla y ganó con el Mercedes en Monza, algo que no pasaba hace 60 años. El podio fue para los dos Mercedes, Antonelli y Russell, y en tercer lugar, Verstappen con el Red Bull. Con el triunfo, el italiano se escapa en el campeonato. En tanto, en la categoría soporte, el argentino, oriundo de Ingeniero Masewicz, Nicolás Garrone, terminó décimo para sumar sus primeros puntos en la Fórmula 2. La actual posición en el torneo de Colapinto es la duodécima con 19 puntos, incluyendo los dos obtenidos en el día domingo por el noveno lugar. Lo que se vendrá el próximo fin de semana será el Gran Premio de Madrid y septiembre seguirá entregando carreras, ya que el 27 de este mismo mes correrán en Azerbaiyán. Deportes, Noticiero Nacional de Farco, Iván Alday.
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0: Y hasta aquí llegamos con la primera edición de Informativo Farco de hoy, lunes 7 de septiembre de 2026. Cristian Torres estuvo en controles, Pepe Frutos en la conducción y las radios que integran Farco en la producción. Nos reencontramos en la segunda del día. Chau.
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1: El Servicio Meteorológico Nacional prevé para hoy una temperatura máxima de 14 grados con cielo algo nublado. El viento rotará del noreste al norte en las primeras horas de la noche.
0: Nuestro país.
1: Las ventas minoristas cayeron casi 3% entre julio y agosto. El dato surge del último relevamiento de la Confederación Argentina de la Mediana Empresa, que además indicó que las ventas también cayeron 0,2% en comparación con agosto de 2025 y que ya llevan un derrumbe acumulado en lo que va del año del 2,4%. La CAME aseguró que el desempeño estuvo condicionado por la reducción del poder adquisitivo, el impacto de las tarifas de servicios sobre los ingresos y el endeudamiento de los hogares, a la vez que señaló que el menor movimiento posterior a las vacaciones y la menor disponibilidad de ingresos llevaron a concentrar las compras en productos considerados indispensables.
0: Nuestra provincia.
1: La provincia celebra el Día Internacional de la Mujer Originaria. A través del programa Buenos Aires Plurinacional, llevará adelante desde las 11 una jornada de reconocimiento y muestra destinada a visibilizar las voces, trayectorias y aportes de mujeres originarias en el salón anexo de la Cámara de Diputados. Según se indicó, este reconocimiento constituye una oportunidad para visibilizar a las mujeres originarias que desde distintos ámbitos continúan sosteniendo, transmitiendo y fortaleciendo sus culturas, saberes e identidades. La efeméride se conmemora cada 5 de septiembre en homenaje a Bartolina Sisa, lideresa aymara y referente de la resistencia anticolonial que fue asesinada por el Imperio Español en 1782 en La Paz.
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1: Bomberos de Quilmes, Bernal y Solano reclaman a Nación por una deuda millonaria. Se trata de fondos establecidos por la Ley Nacional 25.054, que establece una afectación específica y no constituye una ayuda extraordinaria ni un aporte discrecional del Estado Nacional, sino recursos previstos legalmente para el Sistema Nacional de Bomberos Voluntarios, que alcanzan un valor cercano a los 60.000 millones de pesos en total y unos 45 millones para cada entidad en particular. Los cuerpos de bomberos de todo el país realizarán un sirenazo el próximo 10 de septiembre a las 10 de la mañana, una medida inédita que los servidores públicos no obstante aseguran que no afectará su operatividad, ya que los cuarteles mantendrán activas sus guardias y la atención de emergencias tendrá prioridad absoluta.
0: Nuestro mundo.
1: Níger acusa a Francia de estar detrás del intento de un golpe de Estado. El Consejo de Ministros de la Nación Africana acusó al país galo de estar al frente de una vasta red de colusiones implicadas en el intento de desestabilización durante los días 28 y 29 de agosto en Niamey, en el que soldados rebeldes atacaron el aeropuerto y la presidencia en la capital. El gobierno nigerino afirma haber recopilado documentación sustancial sobre el intento desestabilizador y advirtió que se reserva el derecho de presentar acciones ante la justicia internacional.
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1: Mañana no habrá clases en todas las universidades públicas del país. El Frente Sindical de las Universidades Nacionales convocó a un paro por 24 horas en reclamo de recomposición salarial y del cumplimiento de la ley de financiamiento. Y la convocatoria conjunta lleva las firmas de las federaciones docentes y no docente tras la reunión paritaria de la semana pasada, donde el gobierno ofertó una recomposición 10 veces menor a la que corresponde. En ese marco, quienes realizamos el panorama conurbano nos plegamos a la medida, por lo que presentaremos una programación de emergencia.
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3: Un plan de lucha que tiene un horizonte concreto, que es una nueva marcha universitaria, una quinta marcha universitaria, que será las primeras semanas de octubre.
4: Clara Chevalier, secretaria general de la CONADU.
3: Y que tiene, como decían mis compañeros, un doble objetivo, ¿no? Por un lado, estar instalando la discusión de la ley de financiamiento universitario, la discusión paritaria de lo que se nos adeuda, que es mucho. Y también la discusión del presupuesto, ¿no? Que es la discusión que tenemos que tener en la mira. Porque efectivamente el gobierno está dilatando los plazos, planteando paritarias a 15 días con una antelación nunca vista. Después nos sentamos si hay un 3%, ¿no? Este escenario es un escenario de dilación que tiene por objetivo llegar al presupuesto, a la discusión de presupuesto, sin haber dado respuesta a la ley de financiamiento universitario.
1: El cronograma de medidas de fuerza incluye además una jornada nacional de clases públicas el próximo martes martes 15, un acto el jueves 17 frente al Palacio Pizurno, sede de la Secretaría de Educación, en coincidencia con la convocatoria a la paritaria docente y no docente, mientras que los gremios, junto al CIN y la FUA, comenzaron a delinear una nueva marcha federal universitaria para los primeros días de octubre.
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1: Franco Colapinto sumó en Italia. El piloto argentino de Alpine llegó a estar tercero en la carrera en el Autódromo de Monza, pero un despiste lo llevó al 16º puesto, desde donde remontó hasta finalizar noveno para sumar 2 puntos en el campeonato de pilotos. El ganador fue el local y puntero del certamen, Kimi Antonelli, que con su Mercedes largó 19º. Su victoria es la primera de un italiano luego de 60 años en uno de los circuitos más icónicos de la máxima categoría del automovilismo. Fue acompañado en el podio por su coequiper británico George Russell y por el neerlandés Max Verstappen de Red Bull.
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Bueno, demasiado fiestero para lunes, dicen algunos. Acá ya retomando segunda hora de Loco No Tesoro Una Moneda. 9 de la mañana, 13 segundos. Y la agitaron acá, ¿eh? Sí. Mira Iris, se puso como loca. Sí. Se subió arriba de la consola y empezó a agitarla de acá. Sí, porque son los Auténticos Decadentes haciendo una versión. Esto fue en vivo con los Caligaris, la banda cordobesa, haciendo una versión de un clásico de El Compañero Denis, diría alguien también. Y un clásico de la música nacional, te diría. Te quiero tanto. Bueno, está rodando esta versión, no la queríamos perder, no la queríamos dejar pasar. Y queríamos también que los Auténticos Decadentes se metan desde este lunes y se queden, ¿sí?, el resto del año con esta canción. Bueno, versiones, porque acá hicieron una versión de alguien que nos dejó ya hace algún tiempo. Me quedo aquí para decirte algo de cómo viene la mañana también, con 7 grados 8 décimas, va a llegar a 14, la jornada se va a presentar parcialmente nublada, pero con sol, tengo que decirte como prioridad, y tenemos una buena semana, un invierno que se hizo presente en la madrugada, con la saga más fría de los últimos días, va a empezar a remontar la temperatura. No te digo que ya no vamos a tener más invierno, pero al menos esta semana viene muy primaveral, con temperaturas que van a llegar casi a los 20 grados. Y va a haber sol y no hay pronosticado lluvia, al menos dice el Servicio Meteorológico Nacional, ya anticipando

0: La próxima primavera, que vendrá el 21 de septiembre. Autopistas, solo una advertencia: la autopista Buenos Aires-La Plata tiene reducción de calzada en el kilómetro 42,6 al kilómetro 41. Están haciendo obras de mantenimiento y además se está laburando con el tercer carril en la autopista. Mira, el fin de semana estuve por ese lugar, por la noche, se está laburando incluso todas las noches, es muy visible, porque bueno, tenés maquinaria, porque tenés mucha gente también allí dando vuelta. Hay que ir con precauciones, es una autopista que tiene en máxima de 110 y de 130, y de repente, bueno, con algunas advertencias, por ejemplo, pasás a dos carriles o a un carril. Bueno, tener precaución, sobre todo a la noche. Anduve la noche del viernes por ahí. También advertirte que en la autopista Panamericana, para los que estén por la zona, pasando zona de Tigre también, yéndonos para San Nicolás por allí, bueno, hay zona de trabajos esta mañana en Campana. Y te menciono algo de trenes y subtes. Mira, línea Sarmiento está operando con demoras desde el inicio de la prestación en el día de hoy por la implementación de cambios en el protocolo del control de alcoholemia del personal de conducción y guardas. No sé por qué el cambio de protocolo debería ya predisponer mal servicio un día lunes, ¿no?, que recién arranca la semana, pero es lo que está sucediendo y el mensaje de la operadora es oficial de esa manera. Habla mal de ustedes, línea Sarmiento. Bueno, línea Mitre Ramales, José León Suárez y Bartolomé Mitre opera con demoras también desde el inicio de la prestación por la implementación también de protocolos en el control de alcoholemia. Estarán regularizando cómo van a implementar eso durante los días. Ambas líneas entonces con algunos problemas cuando pensamos la zona norte y la zona oeste. Y lo que quiero mencionarte es algo de lo que ya te vienen contando los informativos. Se viene paro de la comunidad educativa el día de mañana, y me refiero a la comunidad universitaria. Así que poner ahí también un mojón en la semana, algo de lo que te anticipamos también de lo que es parte de la convocatoria del día miércoles, un poco más ampliada, pero en particular, ahí escuchabas a Clara Chevalier, la secretaria general del CONADU. Bueno, paro docente para mañana y se viene preparando una nueva marcha federal para el mes de octubre. Mirá, también tenemos para el miércoles, ahí me ayuda Manu, que hay debate en el Congreso, se va a intentar renovar, prorrogar la ley de emergencia en discapacidad, y están convocando ya las organizaciones de discapacidad para este miércoles apoyar el pedido de prórroga, dice, de la ley de emergencia en discapacidad, a llenar el Congreso y las plazas del país. Bueno, en particular están haciendo una convocatoria desde la plaza o en la Plaza San Martín, allí en la ciudad de Buenos Aires. Lo digo porque, bueno, va a haber seguramente varios puntos de convocatoria y confluencia al Congreso por la tarde. Veremos cómo viene esa sesión especial que están tratando de traccionar diputados y diputadas.
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0: Bueno, hablamos con Miguel Giudicati, venimos de una semana en donde el tema industria tuvo muchos datos para compartir. Esta semana, un poco atado me parece también algunos de los datos de la industria, podemos hablar de obra pública, de los datos de construcción que también vienen muy abajo en ese contexto. Y lo tengo a Miguel Giudicati para charlar un ratito. ¿Cómo andas, Miguel?
6: Hola, Pablo, buen día.
0: Muy bien, sí, buen día.
6: La semana pasada, un amargo cumpleaños, decía uh-huh. la industria, porque los datos fueron malos. Ahí, en la presidencia de la UIA, unas críticas un poco más livianas. La vicepresidencia de UIA, bastante más, uh-huh. más dura, especialmente haciendo referencia a las autoridades económicas que no tenían idea de lo que era una fábrica o un torno. Uh-huh. Me parece que el diagnóstico es bastante correcto. Y obviamente haciendo referencia a todos esos...

0: estos datos de capacidad instalada en términos ociosos, de caída en nivel de actividad, caída en nivel de ventas y, por lo tanto, la pérdida de establecimientos industriales, especialmente PYME, y de puestos de trabajo del sector industrial desde diciembre del 2023 a la fecha, ¿no? Fueron datos bastante crudos los que dio la gente de la UIA en el Día de la Industria, y asociado a eso, los datos que se conocen también, que hay relevamientos bastante periódicos y que seguramente van a tener reflejo ahora cuando empiecen los tratamientos en comisiones del proyecto de presupuesto, donde los datos vinculados a obra pública, todos esos gastos en activos físicos que hace el Estado Nacional vinculado a la infraestructura pública, como puede ser obras de construcción en términos de edificios públicos, como puede ser la renovación y mantenimiento de las rutas, por ejemplo, desde 2023 a la fecha una caída en términos reales del 84%, que es un montón.
1: Es impresionante, claro.
0: Es muchísimo, sí. Muchísimo. Valores históricos de la obra pública dentro del PBI. Históricamente Argentina lo tenía entre 2,5 y 3% del PBI. En la actualidad está en un 0,4, 0,5. O sea, si uno lo mira en términos de participación del PBI, una caída entre 5 y 6 veces. Y los últimos datos que relevaron administraciones provinciales y también las consultoras que van siguiendo la evolución del gasto público para este primer semestre que acaba de terminar, un gasto consolidado de obra pública que ha caído y que se ubica en el 0,5%, o sea, una caída en este año 2026 del orden del 35 al 40%, o sea, tremendo. Y eso obviamente pega obviamente en la prestación de esos bienes públicos que utiliza la ciudadanía, como puede ser la infraestructura de los hospitales o la infraestructura educativa o de técnica, pero también especialmente, ya que hablamos de industria, sectores económicos o empresariales, también los fuertes reclamos por el abandono o directamente la privatización o los procesos de privatización de los corredores viales, donde circulan el 80-90% de las cargas productivas, de las cargas de ventas productivas que tienen los sectores industriales, agroexportadores y demás. O
1: sea, Miguel, vos sabés que tenemos una plaquita, porque ese número, tengo una plaquita acá de barras, para que acá la audiencia y el que está enganchado ahí en el canal de YouTube lo vea. Simplemente vos mirás el gráfico, las barras te marcan la inversión en presupuesto vial y los últimos 3 años es como decirte, no sé, estamos hablando de una inversión un quinto, un sexto abajo de lo que traía la Argentina en 2016, para poner...
0: Correcto. ¿No? Y no hace falta mucho más que emprender algún trayecto al interior de la provincia, emprender algún trayecto sobre la ruta 9, sobre la ruta 12, sobre la ruta 14, yendo para Entre Ríos, y uno ve el estado calamitoso de esa ruta, corredores que son los principales circuitos donde los camiones de la producción argentina tienen que circular y llevar las mercancías o eventualmente las cargas de los sectores productivos que están funcionando. Pienso también en los camiones que van por la ruta 5 para Vaca Muerta, llevando arena, llevando caños, llevando maquinaria. Es una mano y una mano, hay un solo corredor de ida y uno solo de vuelta, y que hoy sería uno de los principales corredores productivos del país, porque el sector de petróleo y gas está dinámico y es de las principales deficiencias que reclaman las empresas que están invirtiendo en el sector, ¿no? Esa falta de infraestructura pública, que obviamente está principalmente a cargo del Estado Nacional, que no se está realizando y que obviamente no va a permitir que esos sectores, los pocos que están dinámicos, tengan esa estructura de costo algo facilitada.
1: Nos ponemos de ejemplo, Miguel, porque yo tuve oportunidad, por ejemplo, de recorrer Ruta 8, Buenos Aires-Río Cuarto, hace 3 años, y estuve hace 2 meses por ahí de vuelta haciendo el trayecto Buenos Aires-Río Cuarto, y son dos rutas totalmente distintas, en donde ahora tenés que andar con precaución. Yo recomendaría directamente por ruta 8 ni siquiera viajar de noche, porque no podés advertir

0: el estado en el cual está, la ruta. Mencionás Ruta 5. Bueno, para aquellos que hacen habitualmente la conexión Rosario-Córdoba, la histórica obra que se hizo ya hace más de 15 años, bueno, Rosario-Córdoba, a la mano derecha de ambos sentidos, donde transitan los camiones, es directamente intransitable, ¿no? Y estamos hablando de una de las principales vías que tiene el país. Es llamativo que el fin de semana, con estos datos que estamos compartiendo, ahora aparecieron dos provincias, Río Negro y Neuquén, que se van a endeudar para empezar a hacer obra vial en sus provincias.
1: Sí, ahí hay combinatoria de dos tipos de esquemas, Pablo y la audiencia. Es gobiernos, administraciones provinciales que comiencen a... obviamente en la medida que no reciben la coparticipación que les corresponde, claro, a endeudarse para hacer infraestructura pública, especialmente corredores viales, y la otra directamente es la concesión a manos privadas por X cantidad de años, por 10, 20, 30 años, en donde serían emprendimientos privados los que tomarían determinados trayectos de esos corredores viales, obviamente harían la privatización con el correspondiente implementación de peajes y pago de las respectivas tasas para hacer la circulación, y como contrapartida, efectivamente, hacer el mantenimiento, la renovación, ir haciendo todas las obras que son necesarias. Ahí habría distintos tipos de problemas. Uno es el endeudamiento de las cuentas provinciales que no están recibiendo los fondos que corresponden a la coparticipación, y en el caso de los emprendimientos privados, bueno, al privado lo sigue una lógica de generar rentabilidad, de maximizar rentabilidad, no necesariamente su espíritu de funcionamiento en esa privatización es que haya la mejor prestación de servicio, la mejor obra vial para que circulen no solo los camiones, sino también todos los autos particulares y familiares que por donde transitan las familias argentinas.
0: Bueno, mañana en particular aprovechamos para dar la noticia, el gobernador de Neuquén desde aquí, desde la ciudad de Buenos Aires, va a hacer un anuncio con un acuerdo con 11 empresas petroleras de la zona de Vaca Muerta, porque dieron el nombre de las empresas y son las que están operando en Vaca Muerta en particular, para hacer, en este caso, un financiamiento de la infraestructura vial. Esto tuvo mucha repercusión en el estado de las rutas de Neuquén, fue muy criticado a nivel nacional, pero todavía no me quedó en claro con la información que se viene brindando para esta semana. Más allá de que van a laburar sobre 1.000 kilómetros de rutas en la provincia de Neuquén, no me quedó en claro cómo es la contraparte, si la provincia va a poner los fondos y las empresas van a hacer la obra, qué van a poner las empresas. Vamos a tener que esperar la conferencia de prensa de mañana del gobernador, ¿no?
1: Sí, en principio el gobernador de Neuquén está muy activo, está muy participativo en distintos anuncios de proyectos y de inversiones. El último mes, de hecho, hace poco, hace menos de un mes, se hizo la semana de Neuquén o el día de Neuquén, donde estuvo el gobernador y varios funcionarios de su gabinete explicando las oportunidades y los proyectos de inversión que hay en torno a la provincia, especialmente vinculado a minería, petróleo y gas, especialmente esto último, petróleo y gas. Y efectivamente en este último anuncio hay que esperar la conferencia de prensa y conocer más los detalles que se publiquen para ver cómo es ese consorcio que se va a organizar y cómo van a ser efectivamente las prestaciones que las empresas, estas 11 empresas privadas que efectivamente están operando en Vaca Muerta, van a desembolsar o van a operar en términos de ese desarrollo de infraestructura, que obviamente, tanto para las empresas como para el gobierno provincial, si no hay desarrollo de infraestructura, la producción que se desarrolle en ese clúster de petróleo y gas va a tener serias dificultades para su comercialización.
0: Lo que hay que decir, Miguel, que definitivamente esas obras son muy funcionales, en particular a, bueno, en este caso la producción de Vaca Muerta, pero bueno, Argentina necesita otro tipo de inversión, no solo de construcción de rutas, sino de mantenimiento en un país que es realmente inmenso. Sin inversión pública es medio imposible pensar el mantenimiento, ¿no?
1: Es medio posible pensar el mantenimiento, es bastante imposible la conectividad entre los distintos enclaves productivos y las ciudades, digamos, esas personas que transitan por esas rutas.

0: debería ser bastante más énfasis en el incremento de esos siniestros que ha habido por el desgaste, por el deterioro, por la falta de mantenimiento de los corredores viales a lo largo y ancho de todo el país.
1: Como resumen, podríamos decir, Miguel, que el gobierno sigue planteando la tendencia de desfinanciamiento de la obra pública, en particular ahora estamos hablando del presupuesto en vialidad, sí. Y vuelve esa idea de que, bueno, que sea la inversión privada, de alguna manera, o los privados los que motoricen de alguna manera ese sector, sabiendo que va a ser esa inversión muy concentrada y muy reducida.
0: Sí, y además, Pablo, cambiando una lógica totalmente, si se quiere, de paradigma, de que es quien tiene que velar por el interés de la mayoría ciudadana, debería ser el Estado, especialmente por el mantenimiento de la infraestructura de todo tipo de bienes públicos. Podríamos hablar de obra pública, podríamos hablar de sector de salud, sector de educación, sector de ciencia y técnica. Se corre el Estado de esas funciones, que es el principal garante de esa sostenibilidad, y se deja en manos de empresas privadas que obviamente quieren que su inversión o su concesión sea por varios años, hablamos de 10, 20, 30, y ya entendemos que la lógica del privado es maximizar la rentabilidad, no necesariamente brindando el mejor servicio posible. Entonces ahí hay una conjunción de interés entre el retiro del Estado y una inversión privada que no necesariamente van a generar la mayor rentabilidad social en términos de prestación de servicio de mejores condiciones para la ciudadanía.
1: Miguel, como siempre, te dejo un saludo. Este tema vino para charlar esta semana. Sabemos que está muy presente. Seguramente vamos a volver a analizar un poquito más. Pero bueno, ya dejando también algunas noticias que nos van a cruzar durante estos días. Como mencionábamos, la conferencia de prensa que dará el gobernador de Neuquén en particular el día de mañana. Hablamos la semana que viene, ¿te parece?
0: Hablamos, Pablo, nos mantenemos en contacto.
1: Un abrazo grande. Miguel Giudicati, aquí lo escuchaste, integrante del equipo y del Departamento de Economía de la Universidad Nacional de Quilmes.
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4: Bueno, escuchabas la banda Los Bardos haciendo el tema Un Bardo. Nos vamos a meter en conferencia de prensa en la provincia de Buenos Aires. Me quedé solo pensando en este anuncio de mañana de las 11 empresas que operan en Vaca Muerta y el gobernador de la provincia de Neuquén. En particular van a anunciar el trabajo sobre una ruta que ha salido en todos los medios de comunicación, la 151. Yo, por cuestiones familiares, casi anualmente hago el trayecto 25 de mayo en La Pampa hasta la ciudad de Neuquén. Lo del último año, ahora de este verano, es tremendo. Es la ruta que atraviesa Catriel, corazón de Vaca Muerta. Tiene algunas localidades más, muy, muy pequeña. Pero bueno, pasa por Loma de la Lata, que habrás escuchado bastante, que es una región, una zona de mucha explotación de gas y petróleo. Bueno, este año era realmente peligrosísimo andar por esa zona. Y es la ruta donde transitan prioritariamente los camiones areneros que se utilizan para el fracking en particular. Ahora, cuando vos mirás el mapa de Neuquén, el trayecto 25 de mayo Neuquén es una cosa así chiquitita. Son algunos kilómetros. Serán 150 kilómetros, punto, ¿no? Yo digo para que pensemos un poco también la Argentina. 150 kilómetros, la verdad que es de acá Chascomús y un poquito más. Y mañana posiblemente agarren el bombo y platillo y hagan el gran anuncio de la repavimentación de ese trayecto de la ruta 151. Bueno, me quedé pensando con la charla con Giudicati, lo que uno también, capaz que en algún momento del año vive, transita y se encuentra con ese deterioro ya directamente a la vista. Nos metemos con el tema Malvinas, no digo yo, me parece que el jefe de ministros de la provincia de Buenos Aires está con el tema Malvinas. Vamos a ir a conferencia de prensa, a ver.
5: Estaba previsto por la ley 15.079 del año 2018 y que ahora se implementa en el caso de los juegos de resolución inmediata que están en las 7 plataformas habilitadas de juego online de la provincia de Buenos Aires. Esto es una instrucción del gobernador Kicillof. Se hizo un trabajo previo, obviamente, por parte del Instituto de Lotería con las 7 concesionarias que tiene de juego online la provincia de Buenos Aires. Y este aporte se va a cobrar a todos los premios resultantes de las sucesivas apuestas, repito, de los juegos de resolución inmediata o como se los suele conocer a los juegos de slot que están dentro de las plataformas online. Los aportes que se van a recibir a partir de esta alícuota del 2% sobre las apuestas, sobre los premios pagados a las apuestas sucesivas, de acuerdo a la ley 15.079, los aportes del FOPIS, de este fondo, como se conoce, de este Fondo de Progreso e Inclusión Social, se van a destinar los nuevos aportes a programas de salud, educación y desarrollo social. Eso es como lo establece la ley y eso se va a definir por parte del Ejecutivo Provincial. Puntualmente, esto nos va a permitir mantener varias de las actividades que hicimos desde la creación de la mesa interministerial para abordar el tema de la ludopatía, varias acciones que se vienen realizando desde esa mesa interministerial, con la lotería, con el Ministerio de Salud, con el Ministerio de Seguridad, con el Ministerio de Justicia, con el Ministerio de Educación, con el Ministerio de Comunicación, etcétera. Repaso brevemente lo que hemos venido haciendo y que estos recursos van a poder permitir profundizarlo. Realizamos una encuesta de bienestar digital en la provincia de Buenos Aires a más de 90.000 estudiantes de escuelas secundarias, casi un censo, digamos, de escuelas secundarias para conocer realmente, tener un diagnóstico certero sobre los problemas que tienen los alumnos, no solo de ludopatía, sino de participación en entornos digitales. Avanzamos con el Ministerio de Comunicación con la campaña Viciar con las apuestas no da, que la hemos difundido a través de distintos canales de atención. Vamos a establecimos, fuimos la primera jurisdicción nacional, provincial, perdón, que estableció el sistema de identificación biométrica para el acceso a las plataformas. Hoy los menores no pueden acceder a las plataformas legales de juego en la provincia de Buenos Aires, tienen que hacer identificación biométrica. Fuimos, repito, la primera jurisdicción del país en hacerlo. Se realizaron más de 800 denuncias a plataformas de juego ilegal. Solamente en la última denuncia permitió el bloqueo de 537 sitios de apuestas online ilegales. Se avanzó con charlas de prevención de ludopatía para más de 6.000 personas en distintos teatros, barrios, clubes de escuela por toda la provincia de Buenos Aires. Se reportó junto con la empresa Meta en asociación con ALEA, con la Cámara de Loterías, Quinielas y Casinos Estatales de Argentina. Se reportó a más de 100 influencers que promocionaban sitios de apuestas ilegales. Se amplió la atención al juego compulsivo a través de la red de salud mental del Ministerio de la Salud de Salud de la provincia de Buenos Aires, a través de sus centros de prevención de las adicciones y los hospitales provinciales. Se amplió la atención a menores de 18 años en los 10 centros de prevención y asistencia a la ludopatía que tiene la provincia de Buenos Aires: en La Plata, Avellaneda, Morón, Bahía Blanca, Olavarría, Tandil, Necochea, Mar del Plata y Vicente López. O sea que son múltiples actividades que venimos desarrollando, que estos recursos adicionales que va a obtener la provincia de Buenos Aires a partir de la aplicación de este aporte a los juegos de resolución inmediata en las plataformas online va a poder reforzar, más allá de lo que esos recursos se van a destinar, como dijimos, también a educación, a desarrollo y a otros programas de salud. Las estimaciones que tenemos es que la provincia va a recibir a partir de este nuevo aporte del FOPIS entre 35.000 y 40.000 millones de pesos adicionales todos los meses. Esa es, de acuerdo a las estadísticas que venimos manejando, es el ingreso adicional que va a poder obtener la provincia de Buenos Aires a partir de este nuevo aporte. Por último, unos breves anuncios de orden financiero que me pidió el ministro de Economía que realicemos en el marco de la conferencia. En primer lugar, hemos pagado en tiempo y forma, el 1 de septiembre, hemos pagado unos 420 millones de dólares del servicio de deuda de la provincia de Buenos Aires, que tiene que ver con los bonos internacionales correspondientes al vencimiento semestral. Nosotros lo hemos explicado varias veces a partir de la exitosísima reestructuración de deuda que realizamos durante los años 2020-2021, que pospusimos los vencimientos durante 4 años y que se bajó la tasa de interés aplicable y que eso permitió llevar adelante un ahorro del orden de los 4.600 millones de dólares para la provincia de Buenos Aires. Venimos pagando en tiempo y forma todos los 1 de marzo y todos los 1 de septiembre las cuotas correspondientes. Ya hemos cancelado desde el año 2021 servicios de bonos externos por un total de 3.000 millones de dólares. Así que vamos a continuar cumpliendo las obligaciones que tiene la provincia de Buenos Aires, en muchos casos heredadas, o en su totalidad, mejor dicho, heredadas del gobierno de la gobernadora Vidal, que irresponsablemente había tomado una cuantiosa deuda en dólares que ahora nosotros nos estamos ocupando, como siempre hizo el peronismo, de pagar en tiempo y forma. En segundo lugar, anunciar que también se pagó en tiempo y forma, el gobierno de la provincia de Buenos Aires pagó en tiempo y forma el Fondo de Emergencia y Fortalecimiento de la Inversión Municipal, ¿sí?, que se aprobó el año pasado en el presupuesto. Hemos pagado la semana pasada la cuota de agosto por un monto total de 20.000 millones de pesos destinados a los municipios de la provincia de Buenos Aires. Lo que se hizo es pagar la parte correspondiente a lo que se denominó la libre disponibilidad, esos son 20.000 millones, y se está trabajando con los ministerios de Infraestructura, de Ambiente y de Transporte para pagar la parte afectada de esos fondos, que son otros 30.000 millones de pesos que se pagan contra la presentación de los proyectos. Así que se hizo nuevamente el pago en tiempo y forma. Y por último, brevemente, anunciar que se ha pedido una prórroga para la presentación del presupuesto 2027, se ha anunciado, más que pedido, una prórroga a la legislatura, y eso tiene que ver con que no están publicados las proyecciones macroeconómicas por parte del Gobierno Nacional, con las cuales nosotros tenemos que confeccionar nuestro presupuesto. Esto es algo que se hace de forma, ¿no?, que se hace todos los años, porque están descalzados los tiempos que se establecen para que presente la provincia el presupuesto en la legislatura provincial. social respecto de las proyecciones macroeconómicas que son necesarias para confeccionar ese presupuesto. Se supone que esas proyecciones macroeconómicas van a estar publicadas por el Gobierno Nacional el día 15 de septiembre. Así que,
4: bueno, hasta aquí parte de la conferencia de prensa, que vos sabés que es bien amplia, que arrancó ya hace algunos minutos. Había atravesado también algunas apreciaciones el tema Malvinas. Carlos Bianco está acompañado de la jefa de asesores del gobernador, Cristina Álvarez Rodríguez, el presidente del Banco Provincia, también Juan Cuatromo. Habrá algunos anuncios más también para retomar en cruce y en la cadena, anuncios que tienen que ver en materia económica de la provincia, y después la dualidad que te genera la propia realidad, esto de una nueva alícuota del 2% para el juego, que permite de alguna manera mantener acciones en relación a controlar el uso, la oferta, la expansión y la publicidad del juego, ¿viste? Es como la realidad misma, digamos, la contradicción de la realidad. O prohibís el juego o el juego existe. Hay millones de pesos que la gente mete en esa bolsa, y en este caso la provincia hace también uso de esa instancia. Lo digo por todas las acciones que ha mencionado Carlos Bianco en particular, esta nueva alícuota que permite reunir 35 mil millones de pesos mensuales, dijo. Es un paquete de guita. Tomá en cuenta que después mencionó el fondo de emergencia municipal que se paga mensualmente, y dijo que ese fondo es de 20 mil, así que es un poquito más de el compromiso mensual que tiene la provincia con los municipios. Mirá cómo aparecieron esas dos cifras en la misma conferencia de prensa. Bueno, estaremos atentos, va a haber posiblemente algunos anuncios más con la presencia que tiene allí Carlos Bianco, con la jefa de asesores y el presidente del Banco Provincia. Te quería contar que Bernal viene de aniversario. Me centro en todo el conurbano, acá, en este lugar donde tenemos la radio. Hubo desfile el fin de semana por el 66 aniversario de Bernal. Estuvo participando la intendenta municipal, la interina, y también Mayra Mendoza, anticipando un poco lo que van a ser los fogones, los famosos fogones de Bernal, el próximo sábado, donde vamos a estar participando con la radio. Va a haber un stand también, como viene sucediendo en los últimos años, de La Moreno, de la biblioteca y el complejo cultural. Es una gran movida, yo te diría que es la fiesta pública más importante que tiene la localidad de Bernal anualmente, así que el próximo sábado 12 de septiembre, desde las 17 horas hasta las 23, jornada muy ampliada, se hacen la 59 edición, ¿sí? De los fogones de Bernal. Y bueno, varias instituciones educativas de todo tipo van a estar ahí. Hay comidas típicas, hay artesanías, hay juegos, hay espectáculos artísticos también. Por lo tanto, centro de Bernal, absolutamente cortado el día sábado. Tomalo en cuenta porque además termina bastante tarde, medio que entra todo en normalidad la madrugada y la mañana del día domingo. Después te vamos a estar contando un poquito más, pero Bernal viene de fiesta.
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4: Deportes para contar, como todos los lunes, hay mucho. De eso se encarga Diego Restucci. ¿Cómo anda, Diego? ¿Bien?
6: ¿Cómo le va, estimado Martínez? ¿Todo tranquilo?
4: Sí, muy bien.
6: Bueno, me alegro por usted.
4: ¿Usted lloró el fin de semana también?
6: ¿Por qué?
4: ¿Como Colapinto?
6: No, pero me puso mal verlo llorar a Colapinto. Ahora vamos a hablar de Colapinto.
4: Sí, bueno.
6: Y habla bien igual el llanto de Colapinto, pero ahora vamos a hablar. Primero arranquemos por la Liga Profesional del Fútbol Argentino, ya que está en disputa todavía la fecha 8, con algunas cositas como para analizar de lo que dejó el fin de semana. Sarmiento le ganó a Estudiantes de Río Cuarto 2-0, está segundo en el grupo B, sigue peleando por no descender y a la vez por tratar de llegar lo más lejos posible en el torneo. Belgrano y Huracán empataron 1-1, al igual que Platense y Riestra. Al Aldo Civi, otro de los que pelea allá abajo, ganó un partido de 6 puntos, por decirlo de alguna manera, porque derrotó a Banfield por 3-1, lo pone en una situación bastante compleja al equipo de Pedro Troglio, teniendo en cuenta que, a ver, por arriba de Estudiantes de Río Cuarto está Aldo Civi en zona de descenso, por arriba de Aldo Civi, apenas por arriba de Aldo Civi, está Banfield. Complicada la situación del equipo del sur. Gimnasia le ganó 2-1 a Tigre con un penal que se discutió a morir, pero no importa. Gimnasia de Grima de la Plata se pone ahí también a tiro de la punta del grupo B. Está segundo el Lobo Platense, que pudo remontar un mal momento que ha tenido posterior al clásico perdido con Estudiantes. Tuvo una semana que fue así un terremoto, pero sí. A partir de eso empezó a levantar el Lobo de la Plata y ahora le ganó a Tigre. Gimnasia de Mendoza, puntero, uno de los punteros del grupo A, le empató a Boca 2-2. Digo le empató porque Boca le ganaba 2-1.
2: En el final.
6: Final terminó empatando el Lobo mendocino. San Lorenzo le ganó 1-0 a Talleres. San Lorenzo, que hoy va a tener nuevo técnico, Rubén Darío Insúa, va a volver a calzarse el buzo de técnico del Ciclón. Vuelvo al lugar en donde soy feliz, dijo Rubén Darío.
2: Qué grande.
6: Y los Cuervos lo queremos mucho y sí... Que sea feliz. Contra un Talleres que viene último en el grupo A con una situación bastante compleja. Más allá de que tomó la dirección técnica Omar de Felipe durante este fin de semana, no se vio la mano del ex combatiente de Malvinas en el fútbol de Talleres. Y nada, realmente es preocupante para el equipo cordobés. Vélez le ganó 1-0 a Estudiantes de La Plata, también se subió a la punta del grupo A, una punta que puede quedar en manos de Instituto si hoy a la noche, a las 9:15 de la noche, le gana a Unión en Santa Fe. El domingo, el clásico rosarino, 1-1 entre Central y Newell's. Al minuto 10, obviamente, como en todos los partidos, se frenó el partido para
2: homenajear a Messi.
6: A Messi. Sí. Exactamente. Bueno, yo le decía, ¿qué va a pasar en la cancha de Central? Miti-miti, por decirlo de alguna manera. Hubo una mitad de la gente de Central que reconoció a Messi, que está obviamente emparentado con la lepra, el clásico rival, pero la mitad del gigante Arroyito aplaudió, la otra mitad gritó ¡Fideo! ¡Fideo! ¿Qué hizo Di María? Sí. ¿Qué hizo Di María? Se paró en el medio de la cancha, señaló a todo el estadio alrededor, digamos, marcó con el dedito alrededor y aplaudió, como diciendo, muchachos, estamos hablando de Messi, no estamos hablando de cualquiera. Así que, bueno, también reconocer lo que hizo el mejor jugador que tiene el equipo canalla. Independiente, primer triunfo con Jackson.
2: Che, Diego, pará. Muy mal la bandera del micro de Ñul cuando llegó al estadio de Rosario, ¿no?
6: No la vi, ¿qué pasó?
2: Y el micro llegó con una bandera que decía yo sí salí campeón, una cosa así, digamos.
6: Ajá.
2: Pero esas cosas tienen, no puede ser, porque eso es...
6: No
2: es,
6: la vi, pero...
2: Es decisión dirigencial, es eso. Vos no podés ir de visitante con ese tipo de manifestación desde el arranque, digamos.
6: Bueno, dentro del vestuario de Newell's también se puso una bandera.
2: Está bien, pero una cosa es dentro del vestuario, que es cierta intimidad, pero otra cosa es llegar con el micro hacia la cancha.
6: Bueno, es que la fueron a picar. ¿Qué quieres que le diga?
2: Diego, pero debería haber una sanción.

0: digamos, ¿no?
1: Y puede llegar a ver, no lo sé. No lo sé, porque me sorprende, porque la verdad es que no sabía que había llegado una bandera.
0: Estuve viendo imágenes, después busqué.
1: No lo sabía. Sí había visto la bandera dentro del vestuario de Newell's con el famoso parlante cruzado con el prohibido. Vio que ellos le dicen que en Central ponen parlante para cantar. Bueno, vi eso, no vi la otra bandera, le voy a ser sincero. No le voy a mentir. Bueno, decía, Independiente le ganó a Central Córdoba en Santiago del Estero, primer triunfo de Jackson Viera como técnico del Rojo de Avellaneda. Lanús le ganó 1-0 a Defensa y Justicia. River derrotó 3-1 a Independiente Rivadavia de Mendoza. Esto hace que uno se ponga a pensar, che, Poncio no seguirá de acá a final de campeonato.
0: La poncioneta, ya dicen.
1: ¿Seguirá siendo un interinato o Poncio se queda? Habrá que ver. Por lo pronto ganó River en el día de ayer, además con buen juego, ¿eh? De ratos buen juego el equipo dirigido por Leo Poncio en el día de ayer. Y Racing perdió de local con Atlético Tucumán 2-1, se potencia el mal momento de una academia que ayer además vio que un Boda agarrándose la cabeza dijo, bueno, voy a hacer dos cambios al mismo jugador, lo voy a poner y lo voy a sacar en 30 minutos. Esto muestra las claras que no encuentra el camino Bojoda, y con esta derrota yo creo que cada vez más está pensando en su salida más que en una continuidad.
0: Pero no hubo salida. No hubo salida.
1: Por ahora no.
0: Diego, el partido va a ser Racing Boca.
1: Y sí, yo creo que sí. Decía, hoy juegan Unión Instituto, porque juegan en Santa Fe, esto será a las 9:15 de la noche, 7 de la tarde Barracas va a estar recibiendo a Argentinos Juniors, un Argentinos Juniors que viene puntero del Grupo B y que si gana, se escapa en la punta de esa zona. Hablaba usted de Colapinto, del tanto de Colapinto.
0: La última.
1: En un momento...
0: ¿Por qué lloró Colapinto? No, yo no entendí, yo vi las imágenes, no entendí nada.
1: De calentura, porque en un momento estaba tercero en Monza Colapinto y a partir de ir
0: tercero.
1: A fondo... Estaba tercero, sí.
0: Tercero.
1: Tercero, con buen ritmo.
0: Sí.
1: A partir de una intención de seguir peleando, se le fue el auto de pista, cayó al 16º puesto y de ahí empezó a remontar y terminó noveno. Terminó caliente porque Colapinto consideraba que tenía auto y tenía ritmo como para estar mucho más arriba que un noveno puesto.
0: Vos decís que hay un exceso de ambición.
1: Exactamente, sí. Y la calentura es que lo hizo lagrimear posterior a la carrera porque él creía que podía más. Además, con un Alpine que, por ejemplo, durante el fin de semana, su compañero de equipo, Pierre Gasly, terminó en la pole position. Primera vez que el tipo consigue ese lugar de privilegio para la largada. Después se fue cayendo a lo largo de la carrera contra los equipos más fuertes. Pero digo, un Alpine que dio un salto de calidad hacia adelante y Colapinto consideraba que con eso podía estar más arriba. Recordemos que la escudería francesa está peleando por ser el quinto mejor equipo. Hay cuatro equipos que no discuten.
0: Claro, Diego, lo que pasa es que cuidar ese tercer lugar y terminar tercero en la carrera ya era todo un acontecimiento.
1: Pero usted se imagina un Colapinto en el podio.
0: Sí, claro. Porque aparte de tercero te subís al podio, ¿no? Estás con el champán.
1: Claro. Sí. El santo Colapinto habla bien de Colapinto, porque lo que indica es que en los momentos de presión, de alguna manera le pega a la presión y él quiere más. Y eso está bueno, digo, considerando que venía discutido por el periodismo especializado, por lo menos el europeo, en esa cosa de no ser ambicioso, de ser un personaje simpático y nada más, eso es lo que decían. Esto es lo que muestra que Colapinto quiere correr y quiere ganar, así que vale la pena verlo llorar de calentura y a esperar la próxima semana en España que el tipo vaya un poco mejor. Un último dato, Fórmula 2. Todo el fin de semana se corrió carrera sprint y se corrió carrera principal y el ganador en las dos carreras fue un paraguayo. Joshua Durksen ganó las dos carreras durante el fin de semana en la Fórmula 2.
0: Muy bien, Diego. Hablamos mañana. No, el miércoles, ¿te parece? Mañana paro de la comunidad universitaria.
1: Mañana paro del Frente Gremial Universitario. Mañana solamente me van a escuchar en programación de emergencia con los flashes del panorama conurbano. Nos reencontramos el miércoles.
0: Un abrazo. Diego Restucci pasó aquí con los deportes.

0: no me queda más, ¿eh?
1: No.
0: Ya 10 de la mañana, cerrando una parte más, un tramo más de cruce, la cadena conurbana de comunicación y cultura. Venimos de Buenas Tardes China, pasamos por aquí, por Bernal, y nos vamos a otra parte del conurbano para seguir uniéndonos. Se viene Pablo Vin, la patria de las moscas, todo el equipo de laburo de FM en Tránsito. Mañana, como siempre, desde las 8, Loco No Tesoro, una moneda. Un abrazo.

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0: Ok, pará.
1: ¿Ningún símbolo político? Mirá, tremendo. Recién le pidieron ahí de bajar una bandera que tiene el símbolo peronista.
2: Sabemos yo que no, no va a bajar. Quédate tranquilo. Nosotros nos ocupamos de eso. No me saqué la bandera porque tenemos que dar explicación al pibe, es un quilombo.
3: ¿Cuál es el dueño de la bandera esta?
1: Pará, ¿esto es normal que te hacen bajar una bandera por el símbolo político?
2: No, es con nosotros nada. Están ensañados con nosotros. En cualquier otra cancha no pasa nada. Acá en Alboy pasa de todo.
1: ¿Por qué?
2: Porque están ensañados con nosotros, no sé, habría que preguntarle a ellos. Nosotros no hicimos nada que no haya hecho ninguna otra hinchada.
1: Ya el gobierno peronista sea un símbolo de cualquier otro partido, me parece que la libertad de expresión es importante. Me parece, mirá, me chocó bastante. Me parece que la tribuna es para expresarse, lo que sea, el barrio, lo que quieras poner. Mientras que no falte el respeto, ahora bajar un símbolo político...
4: Buenos días, bienvenidos, bienvenidas a La Patria de las Moscas en la cadena de comunicación y Cultura Cruce. Arrancamos la semana en este lunes, otro segmento de la transmisión conjunta de las radios universitarias y comunitarias. Venimos de otro fin de semana de fútbol, del fútbol de Primera División y del ascenso del Nacional B, de los campeonatos del interior, en los barrios, en los pueblos, en todos los lugares. Más de 3.000 clubes tiene la República Argentina jugando los distintos campeonatos de la AFA y los indirectamente afiliados también. Y venimos hoy con nuestra hipótesis de conflicto de cada jornada, de cada inicio de programa, que tiene que ver en este caso con la censura en las canchas. Voy a explicar lo que escuchamos para abrir el programa de hoy y la semana. Es un momento en el cual la policía de la ciudad de Buenos Aires, retira una bandera con el escudo del Partido Justicialista del alambrado de la popular de All Boys, de la popular lateral local de la hinchada del equipo de Floresta. El momento lo captura un influencer que se llama Juaco Santos, que anda por todos lados metiéndose en tribunas, barras bravas y barrios peligrosos de todo el mundo y de toda América Latina. Bueno, y toma ese momento en una de esas visitas que hace a los estadios para retratar a la barra de All Boys, a la hinchada del equipo de Floresta, y se encuentra con esta situación. Policía que aprieta en la previa del partido, cuando entran los integrantes de la barra, de las distintas barras que tienen los clubes, en este caso de All Boys, a colgar las banderas en posiciones del alambrado. Y hay una bandera que tiene el escudo de All Boys entrelazado con el escudo del Partido Justicialista, y la policía les dice: eso no va, eso no se puede. No puede haber leyendas políticas en los estadios. Esto lo retrata el influencer y denuncia este hecho de censura a través de sus redes sociales, que son muy importantes, son muy masivas, pero esto no llegó a los medios masivos de comunicación, a los medios tradicionales. Se quedó en las redes sociales y se quedó en la cultura de cancha, ¿no? En lo que sabemos en las canchas, quienes vamos a las canchas o quienes hablamos con gente que va a los distintos estadios. Bajaron una bandera de un partido político. Una bandera de un club que tenía el emblema de un partido político, del Partido Justicialista en este caso. All Boys este fin de semana jugó de visitante, estuvo jugando de visitante en Acassuso, sin público, sin su público, solo con público local, como pasa en la mayoría de los estadios. Entonces el tema se enfrió, esto ocurrió a finales de hace unas semanas atrás, y generó, bueno, este enojo de los hinchas de All Boys. Los hinchas de All Boys dicen, somos los únicos a los que nos hacen esto, pero bueno, queremos ir un poco más atrás y mostrar que no son los únicos a los que les ha sucedido esto, en el marco de nuestra hipótesis de conflicto del día de hoy, que es la censura en la cancha. Preguntarnos si esto es lo que viene, ¿no? Si se va a normalizar que la gente no pueda poner una bandera con una identificación política, que no pueda poner una bandera con una consigna. Por ejemplo, vamos a un caso que ocurrió hace poco en la cancha de Newell's, en Rosario, en la previa de un partido. Se colgó una bandera que decía: las tierras no se venden, las tierras se defienden, y la bandera fue incautada por la policía a pedido de la justicia de la provincia de Santa Fe, el Ministerio de Seguridad de la provincia de Santa Fe, pidieron retirar la bandera y después se procedió a la incautación y al armado de una causa a la persona o a las personas dueñas de la bandera por supuestamente sublevar el artículo 124 del Código de Espectáculos Deportivos, que marca eso. Es una ley real que no se pueden colocar cosas que sean extradeportivas. No se pueden poner leyendas que sean extradeportivas. Ahora viene la pregunta de lo que decía el hincha de All Boys, ¿no? Pasa en la mayoría de las canchas y prima cierta racionalidad. Banderas en todas las canchas con la cara del Che, con la cara de Perón, con la cara de Evita, con las Malvinas,

0: también fueron prohibidas en estos tiempos, y en general se permite porque prima una racionalidad, ¿no? Si la barra está con una bandera que tiene un símbolo de un partido político con los colores del club, y la policía pretende ir a llevarse esa bandera, bueno, es generar un caos, un disturbio, un enfrentamiento por la nada misma, ¿no? Porque qué más hace una bandera que tenga la cara de Evita en el estadio Eva Perón de Sarmiento de Junín. Qué mal hace una bandera de Chicago con el escudo del Partido Justicialista. Qué mal hace la cara del Che en una bandera de Rosario Central. Qué mal hace que la hinchada de la Ferrer pida por los jubilados, ¿no? ¿Qué genera? ¿Qué daño le genera socialmente a la comunidad y al deporte también, ¿no? ¿Qué le pasa a la policía? Que, bueno, en muchos casos permite esto, más allá de que está el artículo, el famoso artículo 124. Entonces, cuando no se permite es porque hay una orden política, hay una decisión política de que esto no suceda, de que no se pueda mostrar una bandera con una identidad política. Una cosa es una bandera de un partido político directamente, ¿no? Quizás ahí decís, bueno, sí, están utilizando este alambrado para hacer una propaganda política. Pero la identidad política de los clubes está a lo largo de la historia. Además del caso de Newell's, de esa bandera contra la ley de tierras, las tierras no se venden, las tierras se defienden, que después termina incautada, y después decanta en la bandera de Malvinas, de los jugadores de la selección, de los pibes de Atlanta en Estados Unidos en el Mundial, no de Atlanta Villa Crespo, que terminan volteando la ley de extranjerización de tierras. Hay más antecedentes que vamos a reseñar. Cancha de San Lorenzo, mayo del 2024, ya estaba este gobierno. Un hincha exhibe una bandera de Palestina, junto con una bandera de San Lorenzo. La DAIA hace una queja a San Lorenzo y las autoridades del club proceden a identificar al socio y le aplican derecho de admisión prohibiéndole ir a la cancha por no sé cuántos años. El derecho de admisión por violentar las leyes de la seguridad deportiva. Una censura directa, en este caso, una bandera palestina, ¿no? ¿Qué tiene de mal una bandera palestina? Es como poner una bandera de Rusia, de Estados Unidos, de Israel, de Uruguay o de cualquier país, ¿no? Poner una bandera palestina es la bandera de un pueblo en apoyo, en contra del reclamo, en contra del genocidio que denuncian se comete en Israel, que no lo denuncia un hincha de San Lorenzo con una bandera, lo denuncian las Naciones Unidas. Pero bueno, se hizo la denuncia, al tipo lo fueron a buscar, le incautaron la bandera como si fuera dinamita y le clavaron el derecho de admisión al hincha de San Lorenzo, al socio de San Lorenzo. Lo hizo San Lorenzo en pedido de la DAIA y por presiones del gobierno. Lo más paradójico, triste o casi caricaturesco es que todo se saldó con San Lorenzo jugando una serie de amistosos con Náutico Acoaj, con el club de la comunidad judía de la zona de Tigre, que milita en el torneo promocional amateur, lo que ahora sería la primera D. Bueno, para demostrar que no somos antisemitas, jugamos un partido con Acoaj, jugamos varios partidos amistosos con Acoaj, porque alguien mostró la bandera de Palestina en la barra de San Lorenzo. Bueno, censura directa, ¿no? Censura directa a una expresión popular. Año 2022, me voy al gobierno anterior, pero en la ciudad de Buenos Aires, donde la decisión la toma la policía de la ciudad, que en ese momento estaba bajo las órdenes de Larreta. Retiran a los palazos y con gases lacrimógenos una bandera que había colgado la barra de Defensores de Belgrano, que decía todos con Cristina, DF con CFK, en el marco de lo que era el proceso judicial contra la ex presidenta, en ese momento vicepresidenta de la Nación, y los hechos de represión en la puerta de su casa. ¿Se acuerdan que iban a manifestarse militantes y simpatizantes de Cristina a la puerta de la casa ahí en Recoleta, Barrio Norte? Y la policía reprimí, armaron un vallado. Bueno, y la hinchada de DF, de Defensores de Belgrano, colgó la bandera. ¿Y qué hizo la policía por orden de un fiscal? Ir a reprimir y a incautar la bandera y hacerle una causa. Le hicieron una causa a una persona, un tipo de 40 años, hincha de Defensores. Le aplicaron el 124 y le aplicaron el derecho de admisión por un año, creo que por un año no pudo ir a ver a su equipo, por una sábana 2x2 pintada a mano que decía DF con Cristina, Cristina es inocente, bueno, consignas que tenían que ver con esa expresión. Me voy a una que vi yo con mis propios ojos, además de la de Cristina en el año 2022, año 2017, gobernaba Mauricio Macri, estaba desaparecido Santiago Maldonado. Y en un partido de Copa Argentina entre Huracán y Colón de Santa Fe, la gente de Huracán, una parte de una de las facciones de la barra, entra con una bandera con la cara de Santiago Maldonado que dice Santiago, ¿dónde está? Y la cuelgan en el alambrado. Y aparece un operativo policial al rato, a los 20 minutos más o menos, que no era el operativo del partido. Se movilizó un operativo distinto para ir a retirar esa bandera, por orden de alguien, por orden de la policía, de un juez, del gobierno, eso nunca lo supe, pero entró infantería, empezó a apuntarle a la gente, a familias, con las itacas en una tribuna de argentinos que estaba así como muy comprimida y muy apretada de gente, y baja una parte de la barra de Huracán y empieza a pecharse con la policía, a empujarse, momento de tensión, nos van a tirotear a todos, el pensamiento de la gente, las familias, bueno, toda una situación de angustia, y al final bajan la bandera, la baja la barra, en una decisión, me parece, afortunada de evitar una masacre, ¿no? Porque la policía estaba dispuesta a tirar para bajar la bandera. Año 2017. Hechos puntuales a lo largo del tiempo, que fueron pasando en distintos momentos políticos, pero siempre con una impronta, ¿no? Alguien en algún momento no quiere que la cancha hable, porque cuando alguien no quiere que la cancha hable es porque alguien no quiere que el pueblo hable, ¿no? Que el pueblo se exprese, porque qué más representativo que la popular de un equipo, de una provincia o de una ciudad o de un barrio, ¿no? Donde conviven las clases sociales. La síntesis de la Argentina es la popular de Almirante, la popular de Chicago, la popular de All Boys, la popular del Cuervo, del Globo, de Boca, de River. Es una síntesis de todas las clases sociales en un mismo lugar con una misma expresión. El miedo a las banderas, ¿no? El miedo a la cancha, el miedo al fútbol. El fútbol como el herramienta, como polea de transmisión social. No olvidar la bandera de Malvinas, las Malvinas son argentinas, que mostraron los jugadores, y cómo la ministra de Seguridad, Monteoliva, había ido a pedir en la previa del partido con Inglaterra a las autoridades norteamericanas a sugerir que se tome como medida que no dejen ingresar banderas que hagan referencia a las Malvinas contra Inglaterra, y se armó un operativo para palpar esas banderas, para detectar esas banderas e impedir que ingresen, y la bandera se coló, y miren todo lo que generó, ¿no? La bandera de Malvinas. La caída de la ley de extranjerización de la tierra, que los senadores se hagan encima y tengan miedo de votar y terminen cambiando o torciendo el destino de esa ley nefasta, y que quizás hasta el cambio de discurso de Milei en torno a Malvinas, con su cadena nacional de las últimas horas, haya tenido que ver con eso, ¿no? Con que una bandera mostró un sentimiento del pueblo, mostró una situación de sentido común social, de cohesión social, que se llevó puesto todo. Entonces nuestra hipótesis de conflicto cierra con esta lógica. El poder le tiene miedo a la voz del pueblo en las canchas, a lo que puede generar, como la bandera de Malvinas, reitero, que una identificación aglutine a muchas voluntades. Entonces, a bajar las banderas de Perón, de Evita, del Che, de Palestina, las banderas en defensa de los jubilados, del Garraham, de las universidades, porque bandera en alambrado rompe discurso oficial, ¿no? Te pueden querer convencer por las redes sociales y por la tele de los periodistas pagos por el régimen de turno que las cosas son de una manera, pero los diarios del pueblo están en los alambrados de nuestras canchas. Parece exagerado, pero además del presente hay miles de antecedentes en la historia, ¿no? No solo en Argentina, sino en el mundo. No sé, en la época de Franco, en España, estaba prohibido hablar catalán. Te metían preso por hablar catalán, en Cataluña, en Barcelona, por la dictadura ultraderechista de Franco. Y el único lugar donde se podía hablar catalán era en el Camp Nou, en la cancha del Barcelona, porque había 100.000 personas que cantaban en catalán y la policía no podía reprimir a 100.000 personas juntas. Entonces era como una especie de resguardo contra la censura. La cancha del Barcelona, icónica, emblemática en la lucha contra el franquismo. Acá, no sé, en la dictadura, la hinchada de Nueva Chicago cantando en la marcha peronista en plena dictadura militar, la policía entrando a reprimir, deteniendo personas y los diarios teniendo que hablar de lo que había pasado. La marcha peronista, la hinchada de Chicago frente a la dictadura militar, también en un hecho emblemático que ocurrió en aquellos años. La bandera de Montoneros que llevó la hinchada de Huracán el día 16 de mayo de 1976. Miren qué momento, ¿no? A poquitos meses del golpe, con la dictadura, con los tanques en la calle, en cancha de estudiantes, Huracán de visitante, la hinchada de Huracán lleva la bandera de Montoneros, que tenía otro trapo adosado que decía Videla asesino. represión y muerte de una persona. Allí hay un mártir de ese hecho, que es Gregorio Noya, hincha de Huracán, que cayó bajo las balas policiales por esa expresión popular en la cancha, en la tribuna. Más del presente, también, porque hacemos historia, pero es importante el presente. No sé, el Mauricio Macri, la que lo parió, ¿dónde nació? En las canchas, en las tribunas, en las populares, y ahí empezó la caída de ese gobierno, ¿no? Ahí empezó el sentimiento popular a expresarse y a cohesionarse desde la tribuna. Y hoy los hinchas, por ejemplo, los hinchas de los equipos que van a apoyar a los jubilados. El jubilado de Chaca, mítico, se volvió en una especie de emblema de las marchas de los miércoles. Entonces, ahí está, ¿no? La pasión del fútbol, o la expresión del fútbol, siendo una herramienta. Cuando te putean en la cancha, es porque te está puteando el pueblo y es porque estás terminado como figura pública, como figura política. No creo que ahí llega ese día donde te putean en las canchas, ya fue todo, porque la popular, repito, sigue siendo la síntesis de todas las clases sociales. Por eso quieren bajar las banderas y por eso censuran las voces, como le pasó a estos pibes de All Boys con la bandera con el escudo peronista. Y además, para concluir esta aproximación en este inicio de programa a este pensamiento, seguramente lo que más les duele, y por eso no quieren que haya banderas, otras banderas con otras voces o con otras leyendas en las canchas, es que nadie en ningún momento, en ningún lugar, va a colgar una bandera en la popular con la cara de Milei, o con la cara de Milton Friedman, o con la cara de Adorni o de Lilia Lemoine, o de los héroes neoliberales, de la Thatcher o de Reagan. Nadie en una cancha argentina va a colgar una de esas banderas, ni siquiera en Córdoba y en Mendoza. Y miren que por ahí los quieren un poco a estos, pero en la popular no, porque ahí está el pueblo. Entonces, como dictadorzuelos caprichosos, mandan a que si no están ellos en las banderas, no haya nadie en las banderas, y silenciar la voz del pueblo que se expresa en esa forma.
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0: Es el lunes 7 de septiembre del 2026, temporada número 20 de La Patria Mosca. Pasan 26 minutos de las 10 de la mañana, estamos en vivo transmitiendo. Bueno, este turno continúa, le da continuidad a lo que pasó en la primera parte de la programación conjunta de Cruce con Radio LED, emitiendo desde tempranito, desde las 6 de la mañana. Buenas tardes, China, con Jairo Estrachea y equipo. Desde las 8, desde Radio Ejuna de Bernal, Loco, no te sobra una moneda. Ahora de 10 a 13, La Patria Mosca desde FM Tránsito de Castelar. Y seguiremos más tarde a la 1 con Fingiendo Demencia desde FM La Uni, la radio de la Universidad Nacional General Sarmiento. Por la tarde a las 4 hay que seguir desde la Universidad de La Matanza, desde la radio de la Universidad Nacional de La Matanza. Y a cada hora, actualización con el servicio informativo de Cruce, de la mano de Diego Restucci, en la conducción del Panorama, desde la radio de la Universidad Nacional de Quilmes. El equipo que hace La Patria Moscas en el día de hoy está en los controles técnicos Yanina Espinosa, que tiene la llave del programa para ponerlo en el aire a cada minuto, a cada momento. Ella es la que abre todas las puertas del aire de La Patria de las Moscas. El señor Joel Casco está en la conducción audiovisual y la llave de muchos corazones debe abrir Yanina también, pero no corresponde ahora comentarlo. El señor Joel Casco, que no se haga el tonto porque también está en los controles técnicos y la puesta en el aire en el formato audiovisual del canal de YouTube de FM en Tránsito. Bueno, pueden dejar saludos para nuestros compañeros Yanina y Joel por ahí por el canal o por el WhatsApp 1541-65-8252, en X, en Facebook, en Instagram, FM en Tránsito, La Patria de las Moscas, todas las radios de Cruce en las redes, sigan los contenidos. En la producción en el día de hoy están Flora Pablaza y Marian Go, junto con Millán en la asistencia de producción, el equipo que comanda la parte periodística y la coordinación de aire del espacio. Mi nombre es Pablo Daniel Lobín, acá en los micrófonos. Bueno, vamos hasta la 1 de la tarde. Ya abrimos las redes, abrimos los contactos. En un minuto, menos de un minuto, abrimos la votación o impulsamos la votación, que en realidad ya está en marcha, de nuestro capítulo del Mundial de Discos. Hoy vamos a tener otro espacio de las conversaciones en La Patria por los 20 años 20 voces y tenemos muchas noticias, así que le metemos primera a todo este viaje hasta la 1 de la tarde.
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sale en ese momento tan neurálgico de la historia del país. Su rival es más nuevo el disco, solista de Lucy Patané, año 2019, nombre homónimo el disco, Lucy Patané. Vamos a ver quién clasifica. Se vota en el Instagram de La Patria Moscas. Se están encontrando los discos mejor clasificados con los clasificados en la parte inferior de la tabla de posiciones general que se armó con las dos primeras fases, las dos primeras rondas de grupos. Ahora es mano a mano. Buen Día Intoxicados versus Lucy Patané, homónimo, 2001-2019. Las voces y las canciones son las que definen. Se vota en las historias de Instagram. Vamos a arrancar buscando vinos en toneles. Lucy Patané suena, primer disco en toneles, se llama La Canción, pide votos, historias de Instagram para dejar el apoyo.

el power de Lucy Patané. No hace falta la distorsión para hacer música potente, poderosa, pesada y veloz. Lucy Patané con Entonel pide votos. Saluda a Laura Aramburu, como siempre. Saluda a Corina. Rosa dice hola. Desde La Reta, Macri, Milei, todos basura. Las banderas nos joden, ellos son los jodidos, dice Rosa. Liz dice, buen día, feliz día del metalúrgico a todos los compañeros y compañeras del rubro, en una época difícil, pero siempre voy a estar orgullosa de la industria argentina, dice Liz. Bueno, abrazos a todos los metalúrgicos, metalúrgicas que puedan escuchar este programa. Germán de Morón, Walter de Tablada, trabajan oyentes que son metalúrgicos. Bueno, si están escuchando, los saludamos nosotros primero. Esta vez gracias a Liz, que hace este comentario y esta mención. Este primer disco de Lucy Patané juega contra el primero de Intoxicados, que se llama Buen Día, año 2001. De allí escuchamos Se Fue al Cielo.

0: Elías dice que vota intoxicado. Muchas gracias, Elías, por participar siempre de este inocuo juego, de este humilde momentito radiofónico. Mundial de discos, vamos a tener una gran final entre los dos discos que lleguen. El último día de diciembre, el último día hábil de la temporada 20 de este programa desde En Tránsito para las radios de la cadena de comunicación y cultura Cruce. Bueno, después leemos más mensajes. Ahora tenemos una tanda por delante y empezamos a recibir voces con la agenda periodística informativa del día de hoy, que se extienda la semana con muchas cosas para contar. Y hasta la una menos uno, seguimos votando en este duelo de hoy del Mundial.
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0: Vamos a saludar a Juan Miguel Di Mario, secretario de Veteranos de Guerra de Morón, sobreviviente del hundimiento del crucero General Belgrano por parte de Inglaterra en un crimen de guerra cometido durante el conflicto del Atlántico Sur. Y queremos la palabra de Juan para pensar, saber, entender cómo seguimos con el reclamo de Malvinas, con este nuevo frente abierto, con esta nueva modalidad tomada por el Gobierno Nacional a partir de lo que fue la conferencia de prensa de Milei y todos los anuncios que dejó, con bueno, un programa de sanciones a las empresas que operen en Malvinas.

0: Y con un discurso que hasta ahora le había sido muy distante al presidente y que toma vistiéndose de nacionalismo en un momento particular. Juan Pablo te saluda desde En Tránsito en la cadena Cruce. ¿Cómo estás?
1: Hola, buen día. Saludos a todos y a todas.
0: Saludos.
1: Bien, acá estamos.
0: Bien.
1: Sobreviviendo.
0: Bueno, gracias por atendernos, Juan. Queríamos la palabra de ustedes, la tuya en representación de los veteranos de Morón, pero también como sobreviviente de Belgrano y también como protagonista de aquello. Hoy, bueno, después de 2 años y medio, 3, de un gobierno completamente en las antípodas del reclamo soberano de Malvinas, aparece con estos anuncios, estas medidas. ¿Qué están leyendo ustedes?
1: Cuando empecé a escuchar el discurso, era lo que uno querría, ¿no? Mm. Pero viniendo de parte de este nefasto, no es muy poco creíble. Se desdijo muchas veces, primero insultando a Caputo y después lo pone de ministro de Economía. Así que es muy, muy poco creíble. Nos prohibían poner banderas en todos lados de Malvinas y ahora levanta la bandera de Malvinas. Es como se dice, es como Galtieri, que en su momento quiso reflotar su estatus o su imagen ante la ciudadanía, aferrándose a Malvinas, sí, y generando esa guerra. Bueno, algo parecido de la mano de Estados Unidos con los Estados Unidos, que siempre estuvieron en contra y les avisaron a los ingleses de que en su momento, en 1833, Malvinas no tenía una guarnición muy, muy fuerte. Entonces eran socios, Estados Unidos con los ingleses.
0: Sí, Juan, que lo digas vos es más fuerte todavía, digo, el modo Milei, el modo Galtieri de Milei es algo que nos dijeron, sí, varios analistas, dirigentes políticos, pero que lo diga alguien al que Galtieri lo mandó a aquella guerra en 1982 y que fue protagonista de todo lo que pasó, es todavía más fuerte y más claro, ¿no? Milei en modo Galtieri.
1: Sí, totalmente. Bueno, qué sé yo, sí, y porque lo digo, bueno, yo estuve afectado a la guerra de Malvinas, estuve afectado a una orden directa de Margaret Thatcher, la ídola de este personaje que tenemos de presidente, que antes de que sea presidente yo expresé mi desagrado, que bueno, cada uno puede simpatizar con lo que quiera, pero que lo voten, eso me dio mucho más bronca.
0: Sí, totalmente. De lo que anunció el presidente, ¿qué parte de todo eso te parece que es el camino correcto? Más allá de, bueno, queda clara que no existe confianza en Milei por todo lo antecedente, pero en términos estratégicos de la causa soberana de Malvinas, ¿te parece que algo de todo ese camino puede ser válido?
1: Eso se venía haciendo antes. Cuando asumió Milei, frenó todas las sanciones a las petroleras que estaban trabajando en Malvinas. No lo creo viable. No. Estaría bueno que sea como lo dijo, pero en manos de un mentiroso es poco creíble. Estaría bueno que ocurra algo de eso con el impulso que tuvimos con esa bandera después del Mundial. Se puso en la mesa de discusión, ¿no? Fue muy fuerte eso. Y bueno, se sintieron presionados todos, hasta el presidente. Uh-huh. Y bueno, la desconfianza siempre está.
0: Totalmente.
1: Estaría bueno que ocurra todo esto de las sanciones, de la base en el sur, bueno, ya hace bastante que se había proyectado, pero que esté más controlada por Estados Unidos, no, no me agrada, no me gusta, no nos gusta.
0: Juan Di Mario, secretario de Veteranos de Guerra de Morón, sobreviviente del crucero General Belgrano en la Guerra de Malvinas. Mencionás a Estados Unidos. Bueno, te pregunto, Juan, por esta potencia que aparece terciando acá en esta discusión, ¿no? Porque Milei se puso duro con Inglaterra, de repente. Boris Johnson, el ex premier inglés, hizo declaraciones diciendo: no se preocupen que Milei es un anglófilo, lo dijo el propio Boris Johnson a su gente, al gobierno del cual es parte en ese mismo espectro político. Pero bueno, parece todo una peleita de Trump. Contra los conservadores, contra los laboristas ingleses, en realidad, contra ese sector político que hoy gobierna. Ayer Trump sube una foto con el rey de Inglaterra, con una bandera inglesa atrás, sin explicación, pero creo que mandando también un mensaje político de dónde está Trump. ¿Cómo ves a esta potencia? ¿Cómo ves a Estados Unidos dentro de este tablero geopolítico?
1: Y Estados Unidos es una potencia. Y siempre lo marcó y nunca tuvo ningún reparo en mostrarlo. Y siempre lo hace como defendiendo a su pueblo, a su gobierno, a su estado, a su nación, como no lo hace nuestro gobierno. Entonces, juntándose con Estados Unidos, que como Estados Unidos tuvo un conflicto con Inglaterra porque no apoyaron el problema que tienen con el Estrecho de Hormuz, entonces como está medio enfrentado con Inglaterra, Milei cree que Estados Unidos le va a dar una mano en este aspecto por el sur. Claro. ¿Qué sé yo? Sí. ¿Cómo se maneja todo eso? Es muy elevado, es muy fuerte y bueno, no creo que tengamos buenos provechos, buenos beneficios con esto. Estados Unidos, ¿a dónde fue? Siempre el país quedó hecho un desastre. Iban a liberar y después quedaba hecho un desastre, ¿a dónde estuvo?
0: Sí, totalmente. Bueno, y además se trata de dos personajes, tanto Trump como Milei, que, bueno, como vos dijiste, de nuestro presidente, dice una cosa, al otro día dice otra, y al otro día dice la misma que antes y después vuelve a cambiar. Lo mismo Trump, ¿no? A cada minuto se desdice, amenaza, después recula, y todo eso va construyendo, lamentablemente, tanto poder hay ahí que va construyendo sufrimientos de los pueblos. Juan, te agradecemos el contacto. Queríamos tener la voz de ustedes, como siempre, primera referencia cuando se habla de Malvinas. Te quiero pedir un mensaje a quienes estén escuchando, porque ahora el mensaje lo tiene, la voz la tiene el gobierno, ¿no? Con todo su poder de fuego mediático y de redes sociales y de tratar de instalar los temas al modo que ellos quieren conducir la realidad. Te pido a vos que des tu mensaje, el mensaje de los veteranos, los excombatientes de Morón y de toda la Argentina, en el marco del tema de fondo, ¿no? Que es seguir luchando por la soberanía de Malvinas.
1: Respetemos nuestros símbolos, la bandera, el himno, hagamos lo nuestro, querramos un poco más. Las cosas no son fáciles. No es fácil de afrontar, pero siempre que estamos unidos podemos lograr algo mejor. Y este nuevo gobierno no es el indicado para mi gusto, para nuestro gusto. No es muy patriota que digamos. En el monumento de la bandera en Rosario levantaron dos banderas que son nefastas para nosotros. No puedo decir nada bueno de este gobierno. Y sigamos aferrándonos a la soberanía, a lo nuestro, al esfuerzo que hizo mi generación en su momento allá en Malvinas y todo el trabajo que se viene haciendo para recuperar lo nuestro, porque nuestro país es maravilloso, solo que a veces está mal conducido. Por quienes no deberían. Ese es el mensaje que puedo que puedo llegar a transmitir. Soberanía, y Argentina es un país maravilloso y hay muchísima gente buena. Somos más los buenos que los malos.
0: Perfecto, Juan. En vos abrazamos a todos los excombatientes y veteranos de Malvinas del barrio y de todos los lugares. Muchas gracias, como siempre.
1: Un abrazo grande, saludos a todos y un abrazo grande.
0: Juan Di Mario, secretario de Veteranos de Guerra de Morón, sobreviviente del crucero General Belgrano, del crimen de guerra de la Thatcher, que ordenó hundir esa nave argentina que estaba fuera de la zona de operaciones. Crimen de guerra que reivindicó Milei, que reivindicó Presti, el jefe del ejército argentino, el jefe de las Fuerzas Armadas, hace poco había dicho que era un acto de guerra, y no, fue un crimen de guerra, no un acto de guerra. Bueno, ahora cambió todo. Ahora de repente el gobierno viene de, en Jujuy, hubo un encuentro de juventudes de La Libertad Avanza y se apropiaron de la bandera del Mundial, de la bandera de las Malvinas Argentinas. Orozco, la diputada libertaria salteña, estuvo con esa bandera mostrándola y hablando de la soberanía. Cambian de discurso como de calcetines, ¿no? En este espacio político que gobierna este país. Después la cosa es el fondo, ¿no? La verdad. En las próximas horas, próximos días, tendremos novedades de a dónde va todo esto, ¿no? Porque Milei amenazó con sanciones a las empresas que operen en Malvinas. Las empresas que operan en Malvinas están vinculadas también a operaciones en Vaca Muerta, así que el gobierno, si actúa, va a cortar inversiones que están sucediendo en Vaca Muerta. Si actúa sobre Navitas y todas esas empresas norteamericanas, inglesas, israelíes que están operando ya en Malvinas. Bueno, veremos si se trata solamente de balas de fogueo para tratar de sacarse el mote de antipatria que le puso la opinión pública después del Mundial y después de la ley de extranjerización de tierras, del intento de llevar adelante esa ley, o si va al fondo realmente, si hay una posibilidad de que este gobierno pueda avanzar en mover el posicionamiento de otros países como Estados Unidos y demás para el reclamo de la soberanía. Ese es el fondo, ¿no? Si lo conquista, lo logra este gobierno, yo voy a estar contento, ¿no? Si recuperamos las Malvinas. Ahora, si esa recuperación es para cambiar de colonizador, para que salga Inglaterra y entre Estados Unidos, que va a seguir siendo socio de Inglaterra, bueno, ahí es una falsa recuperación de las Malvinas y es una entrega de la soberanía a otra potencia todavía mayor y más saqueadora que la propia Inglaterra. Así que todo se está escribiendo en este momento y siempre la voz más importante es la de ellos, las que estuvieron ahí. Hablamos con Juan Miguel Di Mario, secretario de Veteranos de Guerra de Morón y sobreviviente del crucero General Belgrano, que dejó su opinión para nada amigable con el actual gobierno.
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o a La Plata, rumbo a la capital de la provincia de Buenos Aires. Este es el reporte del tránsito a esta hora. Los trenes, bueno, dijimos que están funcionando con normalidad después de varios incidentes a la mañana que ya se habían informado más tempranito en los distintos programas de la cadena Cruce. El Sarmiento estuvo funcionando con complicaciones por implementación de un nuevo protocolo del control de alcoholemia del personal de conducción y guardas. Están denunciando que están pasando cosas que tienen que ver con una suerte de persecución y estigmatización del personal, ¿no? Controles que se produjeron en distintos lugares. La empresa salió a aclarar tempranito que estaban realizando estos controles un lunes también, en el inicio de la semana y de la jornada. Un poco raro, suena todo. Bueno, y contaban desde Trenes Argentinos, reportaban que las demoras en las líneas Roca, Mitre y Sarmiento eran consecuencia de este nuevo sistema de controles preventivos de alcoholemia y sustancias, de drogas. Les están haciendo test de alcoholemia y de drogas al personal de conducción y guarda previo a la toma del servicio. A priori es una medida que, bueno, está bien, ¿no? Antes de subirse a manejar un vehículo del que dependen la vida miles de personas, bueno, es obviamente que ese personal tiene que estar libre de todo tipo de consumo. Pero desde los gremios, por lo bajo empezaron a reaccionar y a contar

0: Esto sucede ahora, justo en este momento, con personal que no ha dado ningún tipo de señales en ese sentido, qué es lo que está pasando. Desde el ferrocarril dicen que se trata de un proceso de modernización de los procedimientos y tiene como objetivo optimizar los controles, mejorar la trazabilidad de los datos, adecuar las condiciones de atención. Lo que subyace acá es lo que se viene denunciando por parte de los trabajadores y trabajadoras. Desinversión muy grande en los ferrocarriles, que tienen latentes problemas de accidentes que están al borde de suceder todo el tiempo y suceden también, que tienen que ver con mal estado de las vías, señalización, falta de mantenimiento de las unidades y demás. Empezaron a estigmatizar a los trabajadores como borrachos y drogones, ¿no? Controles a la vista del público anunciados para, bueno, empezar a dejar ahí flotando la sensación de que hace falta controlar, que no se droguen, que no se emborrachen lunes después del fin de semana los trabajadores que van a manejar los trenes. ¿Esto para qué? Nos dicen en off. Bueno, para instalar esa sensación de que si pasa algo, el primer responsable va a ser el trabajador, no el gobierno y la empresa que desinvirtió en los ferrocarriles. Bueno, esto está en pleno desarrollo, sucediendo esta mañana los controles tempraneros que generaron una demora grande en varias líneas de ferrocarriles, amén de los accidentes de cada día. Todo esto en el marco de la mañana en la provincia de Buenos Aires, en el conurbano bonaerense. En la provincia de Buenos Aires también, Ciudad de la Plata, conferencia de prensa del gobierno de todos los lunes, del gobierno de Axel Kicillof. Carlos Bianco, el jefe de ministros de Kicillof, habla de la situación presupuestaria, de la recaudación, de todo lo que tiene que ver con los distintos estamentos del gobierno provincial y todas las obligaciones que tienen que afrontar en el marco de la caída de recaudación a nivel nacional, a nivel general, pero puntualmente a nivel provincial, donde también se están perdiendo empresas, el cierre de fábricas y demás. Un breve paso por La Plata y la conferencia oficial de la provincia de Buenos Aires.
1: De toda la provincia, en un contexto, obviamente, como todos sabemos, como lo comentó el gobernador la semana pasada en el marco de la celebración, entre comillas, del Día de la Industria, en donde justamente el sector industrial es uno de los sectores más castigados por las políticas de Javier Milei, puntualmente en la provincia de Buenos Aires, que concentra alrededor del 50% de la mitad de toda la industria nacional. Después, también aquí en el Salón Dorado de la Gobernación, se va a estar haciendo un lanzamiento de una campaña muy importante para nosotros, algo que realmente nos preocupa muchísimo y que por lo tanto el gobernador ha pedido especial atención al tema, que es el lanzamiento de la campaña de prevención del suicidio y otras medidas de salud mental. Se va a estar haciendo también el día martes aquí, como dijimos, en la casa de gobierno. Eso es en el marco del Día Nacional e Internacional de la Prevención del Suicidio, que tiene como objetivo visibilizar la problemática del suicidio y obviamente trabajar con una respuesta integral por parte del Estado provincial. En este caso, solamente recordar que cuando uno repasa las estadísticas del Sistema Nacional de Información Criminal, justamente fueron los suicidios la principal causa de muerte en la Argentina el año pasado. Fueron 5.209 casos en todo el país. Esto es superior a lo que venía sucediendo históricamente. Esto cambió a partir del año 2022, en donde los accidentes de tránsito dejaron de ser la principal causa de muerte. Y obviamente esto también es superior a los homicidios dolosos. En el año 2025, repito, 5.209 casos en Argentina de suicidios, 3.583 muertes por accidentes de tránsito y 1.676 homicidios dolosos. Solo en el último año los suicidios aumentaron un 22,6% respecto a 2025 respecto a 2024, así que es una problemática que requiere toda la atención. Bueno, sería bueno que también la requiera del gobierno nacional, ¿no? Pero que hoy en día la requiere por parte del gobierno provincial.
0: Carlos Bianco, el jefe de ministros de la provincia de Buenos Aires, tirándole al gobierno nacional, ¿no? Una vez más, en términos de políticas que asume el gobierno de la provincia y no el gobierno nacional. En este caso, tema de suicidios, juegos, adicciones y demás, en el marco, bueno, repito, de la caída presupuestaria, la caída

0: De recaudación presupuestaria. Hoy se anunció también el pago de obligaciones de deuda en dólares que tiene la provincia de Buenos Aires, que había refinanciado. Deuda que está pagando la provincia en dólares, no produce dólares la provincia, produce pesos, tiene que salir a comprar dólares para poder pagar esa deuda, que dejó el gobierno de María Eugenia Vidal. Herencia del gobierno de María Eugenia Vidal 2015-2019. Sobreendeudado en dólares. Eso fue lo que le permitió Macri como presidente, a Vidal como gobernadora, y todo eso lo seguimos pagando las bonaerenses en el marco de esas refinanciaciones que se consiguen hacer a regañadientes para poder patear para adelante una deuda que nunca se termina, tanto a nivel nacional como en las provincias también. Y para cerrar este sobrevuelo informativo por el mayor de los estados de la República Argentina, que es la provincia de Buenos Aires, en términos de población, economía y movimiento laboral, hay paro de docentes disidentes en escuelas de la provincia de Buenos Aires, en escuelas públicas. Se convocó el sector disidente de SUTEBA, el sector opositor en SUTEBA bonaerense, con un paro de 48 horas que empezaron con cierres de clases en varios lugares. La Asociación de Maestros de la provincia de Buenos Aires toma esta medida, que va a continuar mañana. Abarca un reclamo de un salario de 2.800.000 pesos. Eso es lo que están pidiendo para un turno completo. También reclamos sobre el funcionamiento del IOMA. La semana pasada habían hecho una marcha allí. Bueno, todo esto está sucediendo ahora también en el marco del reclamo provincial, ya que estamos poniendo arriba de la mesa todas las aristas de la economía en la provincia de Buenos Aires. También está el tema docente en ciernes, con el reclamo rechazando el 2% de aumento que había otorgado el gobierno de Axel Kicillof. Seguiremos informando en La Patria de las Moscas, en la provincia de Buenos Aires y a nivel nacional.
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4: Años, 20 voces de la patria de las moscas. Otro espacio de este microprograma dentro del programa, cumpliendo 20 años la patria, 20 temporadas, en las radios de la cadena de comunicación y cultura Cruce en el Oeste, desde el estudio Nora Cortiñas de Castelar. Recibimos a otra de esas referencias que ha tenido, que tiene este programa, en este caso en términos musicales. Si ustedes van a revisar todas las visitas que vamos teniendo, abarcan distintas aristas, desde lo cultural, lo social, lo político, la lucha por los derechos humanos, la militancia, la actividad y la vida pública en nuestros barrios, y la música es una parte grande de todo eso. Y que nos visita hoy, creo que atraviesa varias de esas aristas, desde las canciones y desde su recorrido. Es Vivi Scalisa, guitarrista, cantante, yo digo black and blues, y nos vamos inmediatamente a aquellos tiempos, pero hay mucho presente también. Bueno, y tantas veces la llamamos a lo largo del tiempo, anunciando fechas, charlando de la vida musical, que hoy queríamos tenerla como parte de este pequeño auto-homenaje que se hace programa por sus 20 años, y la tenemos acá presencialmente en el estudio Nora Cortiñas de Castelar, de FM en Tránsito. Vivi, bienvenida, ¿qué tal?
5: ¿Qué haces? Gracias. Yo otra vez acá, pero ahora, si me decían que yo con estas mechas,
4: está bien.
5: Esto es todo nuevo para mí.
4: Es perfecto, está perfecto.
5: Este estudio,
4: el mundo audiovisual nos ha atrapado. Pero seguimos haciendo radio, porque hay un montón de gente además que está sintonizando ahora en un auto, en la casa, el radio receptor.
5: Buenísimo. Apágame esa cámara, por favor.
4: Está. Queda completamente velada para la transmisión.
5: ¿Cómo me mienten? Bien. Bueno, felicidades. Estoy medio dormida. Felicidades por los 20 años.
4: Por favor.
5: Vamos.
4: No, es una excusa nada más para reencontrarnos. La idea de este segmento es salirnos del tiempo, ¿no? Venimos con las noticias. A los músicos y las músicas siempre las llamamos para las fechas o para la presentación de un disco, pero nos salimos del tiempo lineal y charlamos fuera de la coyuntura, haciendo un poco de historia también, que siempre es válida para entendernos en el presente. Voy bien con lo que dije, además de la cantante, la compositora, la guitarrista, la intérprete, la militante blusera.
5: Vas más o menos, porque yo no me considero guitarrista y mucho menos compositora. He hecho algunos temas. La guitarra me defiendo un poco, pero yo me considero cantante.
4: Bien.
5: O sea, ni siquiera cantante de blues o cantante de cantante. El blues, por supuesto, que me atraviesa desde muy chica y es lo que más hice. Uh-huh. Pero me gusta cantar lo que sea.
4: Claro. Bueno, porque empezamos con ese paradigma de las black and blues, ¿no? Que
5: claro.
4: Fue en ese momento, años 90, una bomba en la escena, ¿no?
5: Y era un grupo diferente. O sea, no era el grupo típico de bajo, guitarra, batería, un cantante malo, o más o menos, porque ya hay muy buenos cantantes, Ricky Tapia, qué sé yo. Pero en sí los grupos eran más o menos siempre así, el guitarrista que cantaba, y esa formación. Y de pronto aparecemos nosotras con cuatro voces, haciendo un repertorio que además se salía un poco del blues, iba a los negros spirituals, hacia otras aristas de la música negra, ¿no? Uh-huh.
4: Bueno, rompe paradigmas, creo que por eso, justamente. Primero cuatro mujeres, en un momento muy,
5: y no
4: muy
5: era
4: machirulo del rock, ¿no?
5: Sí, y hasta hace un tiempo, y sigue siendo un poco. Ahora sí hay más chicas, incluso no son todas cantantes, hay bateristas, que era un instrumento que era impensado en algún momento que lo tocara una mujer. Aún así, antes de las Black and Blue, yo tenía una banda, formaba parte de una banda, la BLU, que la baterista era una mujer,
4: sí.
5: Silvia Sales.
4: Uh-huh.
5: Estamos hablando de fines de los 80, y la teníamos que pelear igual,
4: sí.
5: Había que pelearla mucho.
4: Totalmente. Y otro paradigma que rompe Black and Blues es esto, ¿no? La música negra, ya reconociendo el origen de las canciones y de toda esa cultura del blues y del rock, que en algún momento fue blanqueada, ¿no?, por la industria, Reconociendo, reivindicando que viene de ahí, viene de los negros y las negras.
5: Sí, por eso te digo que... Y esclavizados y esclavizadas, que no es un detalle menor en toda esta historia. Y sí, cuando empezás haciendo Negro Spirituals, que es básicamente la música de donde nace todo lo que sigue, y muy arreglados, los desarreglábamos, decíamos nosotras, los desarreglábamos. Así que nada, fue algo diferente. Incluso cuando yo empiezo en esta banda que te digo, la BLU, que es anterior a Black and Blues, incluso fue paralela en un principio.
4: Sí, ahí estaban, todavía estaban fresquitas las viudas e hijas, ¿no? Todavía.
5: Y viudas, claro. Y las viudas estaban como, no mal vistas, pero menospreciadas, estaban subestimadas y una bandaza, ¿entendés? Que vendieron un montón, además de los arreglos de voces, los arreglos musicales maravillosas. Pero claro, eran, ahora se puede hacer comillas, eran como medio en broma, ¿viste? Para la gente, y no llegaban a escuchar lo musical que tenían. Y te iba a contar algo, me olvidé.
4: Sí, eran en broma, pero a la vez eran
5: en broma, o sea, eran ácidas. Cantaban canciones que sonaban graciosas, pero con unos arreglos maravillosos, unas voces geniales, unos arreglos de voces increíbles.
4: Sí, y criticaban al Fondo Monetario Internacional en 1986.
5: Criticaban un montón de cosas. Uh-huh. Eran como feministas en ese momento, que no era lo común ni era fácil.
4: Bien, bueno, estabas contando en paralelo con aquella banda que empieza a decantar en Black and Blues, ¿no?
5: Sí, lo que pasa es que no me acuerdo qué te iba a contar.
4: Me ibas a contar seguramente cómo era difícil en la escena.
5: No, te iba a contar otra cosa, pero me disocio, ¿viste? Voy saltando un tema a otro. Me dijiste las viudas y me fui
4: por ese lado. Te fuiste ahí. Bueno, vamos por ahí porque yo decía...
5: ya me acuerdo lo que iba a decir. Que era una banda que venía con el blues eléctrico, o sea, de Muddy Waters en adelante. Y yo aparecí cuando entro, esa banda ya estaba formada, el cantante se va, qué sé yo, y entro yo. Y yo venía con un blues anterior a eso, yo venía con el blues de Bessie Smith. Entonces fue muy loco, como yo conocí un montón de cosas que no conocía del blues eléctrico, y llevé a esa banda esa parte del blues anterior a eso, el blues que venía de la orquesta, blues y Negro Spirituals, ambas cosas. Entonces, bueno, fue muy muy lindo lo que ocurrió con esa banda. Uh-huh. Eso quería decir.
4: Bien, Vivi Escaliza con nosotros y nosotras en los 20 años, 20 voces de la patria de las moscas. Bueno, de trayectoria, más que de trayectoria, de experiencias, ¿no?, que quedan en la mochila. Tocar con un montón de grandes de la música.
5: Y sí, con los Black and Blues tuvimos la posibilidad nacionales e internacionales. Uh-huh. Que eso no cualquiera lo puede decir.
4: Sí.
5: Igual en esa época había mucho intercambio, las bandas todas nos cruzábamos, venía gente de afuera porque existía el Festival Alligator aquí, entonces así conocías a, no sé, a Coco Taylor, conocías a Kathy Webster, conocías, no sé, Kenny Neal, conocías a Bo Diddley, a Johnny Johnson, qué sé yo, ¿viste? Cuando a Taj Mahal, sí, loco, qué locura cómo todo se mezclaba, porque además los shows eran tardísimo en los pubs, entonces venían los músicos de afuera, los llevaban a cenar y después los llevaban a recorrer los lugares. Y siempre caía alguno, cuando había algún internacional, siempre alguno caía, eran las 3 de la mañana, nosotras todavía estábamos tocando. ¿Qué horarios?
4: Los 90.
5: Los 90.
4: Uh-huh. Totalmente.
5: Qué duros esos años.
4: Sí. Bueno, y no sé, nombraste a varios referentes y varias referentes internacionales, pero acá también, ¿no? Estaba como en ese momento, vos decís, naturalizado, que la escena que venía de abajo se entrecruzaba con los que ya estaban instalados, había toda una convivencia ahí, ¿no?
5: Sí, porque en principio estábamos los que despuntamos en ese momento, antes que nosotros, bueno, la Memphis fueron los primeros, creo, un poco antes que nosotros, la Mississippi, que son como nuestros padrinos, son nuestros padrinos de las Black and Blues, ¿no?
4: Sí, le mandamos un saludo a Ricardo Tapia. Que la otra vez hablamos con él desde Bragado, donde está viviendo.
5: Sí, Ricky, que suele andar tocando por acá, por Castelar.
4: Sí, estuvo en Whisky.
5: Sí, yo lo vi la vez anterior que tocó.

0: el machirulismo como que todavía estaba, y tal vez porque también habíamos sido las últimas en entrar, pero nosotras subíamos al escenario con todos, porque todos querían el coro en algún momento.
1: Sí. Bueno, hay varias capas, ¿no? De lo que cuenta Viviana Scalisa. El machirulismo que decís, el lugar de la mujer en la música, ¿no? Que le daba la industria, pero no solo la industria, sino también la propia escena, ¿no? Vos decís, te quiero para el coro.
0: Bueno, nosotras una de las cosas que nos habíamos propuesto era no aceptar. Porque sabíamos y nos dábamos cuenta que cuando escuchaban estas cuatro minas que cantaban, además sonábamos, ensayábamos un montón, y éramos un disquito sonando. Uh-huh. Y al único que le dijimos que sí en ese momento fue a Papo, porque era Papo, no podíamos decirle que no, no queríamos decirle que no. Pero después, bueno, vinieron un montón a decirnos, y quiero los coros, no, lo sentimos mucho, pero no. Y después, bueno, con los músicos estuvo todo bastante bien, creo, porque cuando las cosas están mal no te las dicen en la jeta, ¿viste? Pero creo que estaba todo bien y siempre cuento lo mismo. Los problemas grandes eran con los sonidistas, con los técnicos, que te trataban de loca, de histérica. Uh-huh. Anda un psiquiatra, así, tal cual, ¿eh? Y yo me peleé con todos en esa época.
1: Sí.
0: Todos en algún momento me pidieron disculpas, lo voy a decir cada vez que me dan un reportaje. Todos. Incluyendo algún asistente que eché a la mierda porque llegó a cualquier hora. Y después vino y dice, yo te detesto, pero tenías razón.
1: Está bien, está bien. Bueno, eso marca, porque yo decía también, ¿no? Nuestra invitada de hoy, Viviana Scalisa, tiene una historia musical, pero también tiene una historia de posicionamiento social, político. También escuchamos, te leemos,
0: no soy militante, o sea, nunca milité en un partido ni nada, pero bueno, tengo el corazoncito en algunos lugares, no en otros, mucho menos en aquellos otros, ¿no? Y siempre digo, bueno, yo puedo charlar con gente que está de mi lado de la vereda, que somos, hay un montón de gente de este lado de la vereda, con los del otro lado no hablo. Uh-huh. No se puede hablar, pero no hablar de política ni de nada, porque sé que me voy a enojar, que nunca nos vamos a poner de acuerdo.
1: ¿Y cuál es la vereda? ¿Qué hay en la vereda? Porque
0: la vereda
1: no es un partido político, está bien claro.
0: En la vereda estamos los peronistas, está la gente de izquierda. Yo fui de izquierda además un montón de tiempo. Yo todos mis primeros, ponele, yo hace que voto unos 40 años, un poco quizás, sí, por ahí. Y 20 por lo menos voté a la izquierda hasta que me di cuenta de que, bueno, no voy a hablar mal de la izquierda, pobre izquierda. Yo los quiero. Pero bueno, veo que siguen ocurriendo las mismas cosas. Entonces, en algún momento devine en ver un poco más y así llegué al peronismo. Largando por Néstor, por ahí. Después decir, che, loco, esto está buenísimo. Uh-huh. Entonces empezar a escuchar más a mis amigos peronistas y dije, acá es. Por eso, ahí en la vereda tenemos un montón de gente.
1: Claro. Es que entiendo que la vereda justamente no es un partido político.
0: No. La vereda es derechos humanos, la vereda es justicia social. Esa es la vereda. Uh-huh. O sea, totalmente. Del otro lado es lo otro.
1: Uh-huh. Y en tu recorrido musical, ¿Cuánto te influyó eso? ¿Cuánto hubo de ese posicionamiento? No necesariamente en las letras, pero sí en las acciones, ¿no?
0: Y qué sé yo, desde chica, qué sé yo, participar en algunas campañas, que después una se arrepiente un poco, pero bueno. Uh-huh. Algún festival, o de, no sé, te preguntan estas cosas y bueno, se contesta, ¿no? Sí. Y le pese a quien le pese, qué sé yo, soy esto, no voy a mentir ni me voy a esconder. Qué sé yo, viste cuando te hacen participar, te invitan a algunos recitales, a cosas también en solidarias. Uh-huh. Generalmente cuando son por acá o incluso en otros lugares, vamos con Charlie De Ossi, con Kiki Preiti, que es guitarrista y corista, que son matrimonio ellos dos.
1: Sí, les mandamos un saludo también, que son oyentes fieles de este programa.
0: Claro, ellos me de, che, loco, hay que ir a tocar, me invitaron a tocar, no hay un mango, pero vamos, ¿viste? Mm. Estaría bueno que mucha gente sea así, ¿no? Que no nos guiemos tanto por la guita que hay, sino por la idea. Está bueno.
1: Sí, bueno, pero viste, Vivi, que hay también muchas figuras públicas, llamémosles así, a los que hacen algo que mucha gente...

0: poca, no importa, va a recibir y va a, comillas, ya que se pueden hacer comillas,
1: se pueden hacer comillas,
0: va a consumir. Viste que hay artistas puntualmente que eligen no jugársela con prácticamente nada por miedo a perder un oyente, un seguidor.
1: Yo tengo mis... Creo que todos pensamos lo mismo con respecto a la gente que no puede... No te digo que no puede decir soy peronista, soy esto, soy aquello, que no se posiciona de ningún... Ah, yo no... Yo la política no, porque bueno, ya sabemos para qué lado va.
0: Claro.
1: O sea, hay gente que vos no te dice nada, decime que sos de derecha sin decirme que sos de derecha. No, para mí la política no, son todos iguales porque yo trabajo todos los días. Listo, ya sí, te entendí.
0: Claro.
1: Vas con esta, ¿viste? ¿Qué sé yo? Conozco un montón. Y conozco los que sí se posicionan abiertamente del otro lado. Por ahí los respeto un poco más. No comparto sus ideas, quizás tampoco las respeto, porque no hay por qué respetar todo. Pero bueno, me parece más válido que me digas, sé, soy derecha, soy facho, soy libertario, soy que digas, ay no, yo de política no entiendo nada, ya sé quién votaste.
0: Bien, bien, totalmente.
1: Y siempre todo se viste, es música y política, como en mi banda. Mi banda siempre las charlas son música y política.
0: Claro, es que es la vida, ¿no? La música y la política son una parte importante de la vida y nos atraviesa. Te quiero preguntar por los medios también, Vivi, porque haces todo este recorrido desde... Antes de la Black and Blues, incluso en la escena musical, bueno, el machismo, todo lo que funcionó y sigue funcionando en muchos niveles en esa escena. ¿Y qué te pasó con los medios a lo largo del camino? Digo, con la televisión, con las radios. Yo sé que vas a hablar bien de este programa porque estamos cumpliendo 20 años.
1: Estoy acá y si sí, no me tiran por la escalera.
0: No, podés decir lo que quieras igual. Digo, porque ustedes, las mujeres que hacen cosas públicas, se exponen también a ese tratamiento que muchas veces tiene esa cabeza preformateada de los medios que le habla a un determinado público que suponen que es mayoritario. ¿Cómo te han ido tratando?
1: A mí siempre me trataron bien. Los medios siempre me... Y ya te digo, los que me iban a tratar mal probablemente no me invitaban.
0: Claro.
1: Pero incluso con las Black and Blue, qué sé yo, hemos ido a algunos programas que, qué sé yo, yo he contestado un poco medio raro, o esos programas que te invitan y hablan, y vos lo único que puedes decir es sí.
0: Claro.
1: Porque acá estamos con una cantante que bla, bla, bla, y me cuentan toda mi historia, y yo, ok, sí, claro. ¿Y tocaste? Sí, toqué. Esas son por ahí las cosas que me hinchan. Pero pues no, siempre hubo buena onda. Lo sumo, ya te digo, estos que eran en la época de las Black and Blues, ¿no? Que estábamos invitadas a programas de televisión de gente conocida. Entonces alguno me ha caído mejor que otro, qué sé yo. Alguna me pareció una tilinga. Tenemos una anécdota que la tengo que contar porque es muy graciosa.
0: Por favor.
1: ¿Te acuerdas cuando existía ATC Cable?
0: Sí.
1: No voy a mencionarla porque me parece choto, ¿viste? Todavía está viva. Una modelo devenida en conductora de TV. Y nosotras recién empezábamos, y antes de llegar siempre iba la prensa de Del Cielito, que era nuestra discográfica, y llevaba una gacetilla de prensa. Que bueno, no te cuento esa parte, pues te digo lo que decía la gacetilla. Esto está grabado, lo tenemos, yo el video creo que está además en mi Instagram porque es hiper archi gracioso, además Cristina lo editó un poco. Estábamos así, la conductora y dos de cada lado, paraditas así, y dice, sí, chica, yo leí mucho sobre ustedes, sé que tocaron en el Taj Mahal. Viste, nos quedamos como diciendo, ¿qué dice? Las caras de Débora eran una cosa que eran fantásticas. Estuvieron en Estados Unidos. Y Mona le contesta, bueno, no estuvimos, nos gustaría ir al momento, pero no estuvimos. Que tocaran el Taj Mahal, ahí la cara de Débora es impagable, que eso es lo que está Cristina editó varias veces, porque es maravillosa la cara de Débora. Y nosotras no teníamos la más perra idea de qué estaba hablando esta mujer. Que tocamos en Estados Unidos en el Taj Mahal, claro, nuestra gacetilla de prensa decía que entre las figuras con las que habíamos tocado era justamente, como te dije antes, Taj Mahal, que nos fue a ver un día que tocaba, nos fue a ver a Oliverio.
0: Sí.
1: Después de ahí nos fuimos al Roxy a seguir cantando. Habíamos tocado con Taj Mahal, pero para esta mujer el Taj Mahal era un casino en Las Vegas.
0: Sí, un casino en Las Vegas.
1: Un casino en Las Vegas.
0: Ajá.

0: Ni siquiera era la India, era un casino en Las Vegas. Claro,
1: o un templo de Sai Baba, pero no, era un casino en Las Vegas.
0: Era un casino en Las Vegas. Las Vegas.
1: Bueno, ahí está.
0: Cosas como esas nos han pasado, que no tengan la más perra idea de quiénes, qué éramos, qué hacíamos. Pero son anécdotas que son graciosas. Fueron graciosas hasta en ese momento.
1: Claro. Vivi Escaliza en Instagram, para ir a buscar esa anécdota que nos cuenta Vivi acá en La Patria de las Moscas, en estas conversaciones por los 20 años del programa. Y en el presente, ¿qué pasa? Con toda esta historia, con todo este bagaje en la mochila, ¿qué te está pasando con la música, con los escenarios, con la política?
0: Va todo junto.
1: Y todo no se separa, decimos.
0: No. Bueno, yo cuando terminamos las Black and Blue, yo ya estaba tocando, ya estaba viviendo de nuevo aquí en Castelar. Había empezado a tocar sola y eso, bueno, sí, hasta el día de hoy, con algunos parates. O sea, el último show mío fue en marzo del año pasado aquí en el Teatro de Morón, en el Municipal. Uh-huh. Pues bueno, algunos problemitas que uno siempre tiene, salud y coso. Y bueno, nada, se grabó en algún momento un disco en vivo en Ramos Mejía y
1: en Mr. Jones.
0: En Mr. Jones, uh-huh. De pronto, bueno, salió ese disco que está muy lindo, pero ahora tengo ganas de grabar, como todavía podría llegar al escenario ya. Igual estuve de invitada el año pasado en cosas muy copadas, como el show de Lucy Patané en el Vorterix, que ahora va a salir el disco.
1: Sí.
0: De Lucy, el Vorterix de Lucy. Y ahora, bueno, qué sé yo, que tengo ganas de grabar dos temas que son del repertorio que yo venía haciendo, ponerle un poco un moño a todo eso y ver qué hago. Uh-huh. Ver qué hago. Tengo muchas ganas de, y acá sí entra la política, quizás, no la política partidaria, pero yo me doy cuenta que un montón de canciones que yo cantaba en la adolescencia se han resignificado de una forma que no se puede creer. Incluso justamente en mi Instagram canté hace poco, así con la guitarra suelta y el teléfono adelante, cuando se estaba debatiendo el tema de las tierras, la ley de tierra, una canción de Biglietti que se llama Desalambrar.
1: Sí.
0: Yo la cantaba cuando tenía 15, 16 años. Y me empecé a dar cuenta que todas esas canciones que ya decíamos, esta canción ya fue, o sea, queda en la historia, queda en el recuerdo de otras épocas, y darte cuenta que todas esas canciones, A Desalambrar, Yo te nombro libertad, La Carta, La Marcha, La Bronca, y tantas otras, están de nuevo vigentes, uh-huh. Como si el tiempo no hubiera pasado. Me parece horrible, las canciones son bellísimas, así que quizás hacer un repertorio con esas canciones. A ver si me llevan en cana de nuevo. Bueno, en aquel momento salías con la guitarra y no era que yo estuve presa, no, pero me pedían documentos todo el tiempo porque iba con una guitarra y siempre terminaba por averiguación de antecedentes por disturbios en la vía pública, porque cantaba en la calle. Uh-huh,
1: totalmente.
0: Y así estaba.
1: Totalmente. Bueno, ¿y de tu pluma qué te sale? Porque sí, esas canciones claramente son tan formidables que atraviesan los tiempos y, como decís, es feo porque significa que seguimos estando igual de mal o peor que entonces, por eso la canción está vigente.
0: Sí, porque esta vez lo elegimos. Lo eligieron, yo no lo elegí.
1: Claro, claro. ¿Y a vos qué te sale? ¿Te está viniendo la inspiración?
0: No. Yo ya me desinspiré hace mucho tiempo. Por ahí también pensando en aquellas viejas canciones mías de la adolescencia, que hay alguna que digo, qué loco, sigue lo mismo, pero mía. O sea, yo no me animo mucho a mostrar cosas mías. Uh-huh. Siempre me parece que no están buenas, que, y después escuchás canciones horripilantes y decís, yo no me animé a mostrar esto. Pero bueno, prefiero seguir cultivando mi voz, tratar de cantar cada vez mejor, de hacer las cosas bien antes que algo más o menos, porque hay que mostrar música propia, que uh-huh. Eso también es una cosa bastante bastante común.
1: Claro, a veces se pasa más por el ego que por la necesidad de comunicar, ¿no?
0: No tiene que ver con el ego, tiene que ver con que te bajan el precio. Te bajan el precio. Si vos haces que música de otra gente, decís, ah, pero no compone. Va una banda, ponerle una banda de covers. No te hablo de tributo, ¿eh? Uh-huh. Esa banda tributo a mí mucho no me llaman la atención. Pero una persona que hace como yo, temas de otras personas, que pueden ser temas viejos de rock nacional, temas de amigos míos, que es lo que quiero grabar ahora. O sea, temas originales, pero no míos. y te bajan el precio.

0: Y vos decís, loco, hay tantos, no sé si, bueno, no sé si hay tantos intérpretes excelentes, increíbles. La Negra Sosa no, bueno, no me comparo, ¿no? Pero la Negra Sosa no componía.
1: Claro, gran ejemplo, claro que sí.
0: Baglietto no compone. No sé, Sandra Mianovich no compone. Mira, te estoy mencionando gente de diferentes palos que no compone, pero son excelentes cantantes.
1: Sí.
0: Entonces, como que de vez en cuando aparece algún excelente cantante. Pero bueno, andá a decirle a un músico de tango, de folclore, que no cante covers, vuelvo a poner las comillas, que no cante covers. Y bueno, sí, se nos pierde el Cuchi Leguizamón, se nos pierde Gardel y Lepera, se nos pierde un montón de cosas.
1: Exacto, son una polea de transmisión de generación en generación, ¿no? Que las canciones sigan vivas. Vive un gusto el encuentro.
0: Igualmente.
1: En estos 20 años, 20 voces. Gracias por venirte por aquí. Hiciste historia, hiciste presente, pensamos también la vida, la política, la música, todo lo que ronda a alguien que hace canciones, que interpreta canciones, que las escribe, que las graba, que las toca, lo que sea, pero es una responsabilidad. Esta es mi última pregunta. Sobre esa responsabilidad de estarle contando a alguien algo, transmitiéndole a alguien algo, sean miles o sean 20, no importa en cada momento que suceda, pero... sos una comunicadora también, ¿no? Estás comunicando sentimientos, sensaciones, emociones, historia, política, estás comunicando. ¿Cómo lo tomas eso? ¿Sos consciente?
0: Lo veo como un arma de doble filo. Sí, soy consciente que estoy expresando una idea mía, pero en algún momento, no sé, puse algo político en el Facebook hace mucho tiempo y alguien se enojó un montón y dice, vos no podés decir esto porque sos una comunicadora. Y yo digo, no... Soy una persona que piensa, una cantante, pero sí, de pronto, no sé si yo, porque no tengo tanta gente, pero hay gente que la sigue, muchísima gente, que sí, siempre hay como una responsabilidad, siempre le quemas la cabeza a alguien con algo. Yo me considero muy chiquita para variar una opinión, sí, de alguien, pero...
1: Igual eso te lo retruco, porque si conecto a uno, conecto a 100, ¿no? Dice una frase por ahí. Y no es la escala, sino la transmisión. Me parece que eso rueda después, sobre todo en estos tiempos.
0: Sí, ojalá sea así, ojalá pueda llegar ser una comunicadora además de una cantante, pero sí, creo que los artistas en un punto sí somos. Me contradigo de todo lo que acabo de decir, sí soy comunicador.
1: Me contradigo con toda sinceridad, Vivi Escaliza. Bueno, vamos a esperar próximas fechas, siempre las estamos comunicando, cada vez que te aproximas a un escenario.
0: O próxima salida de temas, de discos, dos temas para grabar.
1: Totalmente, Vivi Escaliza en Instagram para seguirla con todas estas opiniones y con todo este presente y con toda esta historia. Bueno, el agradecimiento, Vivi, pasas a formar parte de una pequeña biblioteca de grandes voces de los 20 años de este programa que queremos ir visitando o que nos visiten en realidad.
0: Muchas gracias.
1: Por favor, gracias a vos. Viviana Escaliza, 20 años, 20 voces, la patria de las moscas, con la música también como parte de esta historia.

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0: 11:54 desde En Tránsito para las radios de la cadena de comunicación y cultura Cruce. Gran encuentro tuvimos en las conversaciones en la patria con Viviana Scalisa. Vivi Scalisa, la emblemática cantante del blues argentino. Hicimos un recorrido por su historia. Bueno, orgullosamente es una de esas referencias musicales en este caso, pero también habló de la política, de la vida, de la lucha, del lugar de las mujeres. Vivi desde su recorrida. Bueno, orgullo de la patria de las moscas. 20 años no fueron en vano, ¿no? Nos vamos encontrando en estas conversaciones para seguir reconstruyendo. Pablo Martínez, nuestro colega, nuestro compañero, muy emocionado, muy movilizado con la charla con Viviana. Dice, es verdad lo que dice Viviana Scalisa. Dice Pablo, vi a la Mississippi con Albert Collins en el boliche Oliverio después de tocar en el Gran Rex y vi a las Black and Blues muchas veces, dice Pablo. Bueno, gracias ahí por estar también comentando. Laura dice, hola Vivi, te mando un beso. Laura del Gorki, de la época de Moe, Poppy, la banda de Morón, el gallito. Bueno, ahí está, grande Laura. Ahí saludando a Viviana Scalisa, que estuvo con nosotros recién en las conversaciones en la patria de las moscas. Germán de Morón dice, Vivi, Débora, las Black and Blues. Corazón, pone un corazón. Bueno, algunos mensajes que fueron llegando y que seguirán llegando seguramente. Este espacio que tuvimos con Viviana Scalisa se va a sumar a la brevedad a esa biblioteca de las conversaciones en la patria, 20 años, 20 voces, que tuvo, por ejemplo, a Marlene Guayar, la activista travesti, a Fernando Tevele, periodista de La Retaguardia que transmite los juicios por los crímenes de lesa humanidad, al Pollo Sobrero hablando de los trenes y de la revolución, a Cora Gamarnik hablando desde la ciencia y la tecnología y la fotografía del presente, a Dani Suárez de La Bersuit haciendo historia, 25 años de Hijos del Culo, 20 años de la patria de las moscas, Alejandro Apo después del Mundial, estuvimos con el gran comentarista, periodista deportivo y difusor cultural, Ana María Cariaga, emblemática en la lucha por los derechos humanos, Agustín Lecky, secretario general del gremio de prensa de Buenos Aires, hablando de libertad de expresión, el árabe Damián Ramil, el cantante de Naranjos y también actor y también conductor de radio y demás. Naranjos tocó el viernes en la cuadra de Ramos Mejía y la rompió toda. Naranjos, espectacular la presentación de la banda. Vanessa Orieta, la hermana de Luciano Arruga y la lucha contra la violencia institucional y el racismo y el clasismo y la persecución a los pibes y a las pibas en los barrios. Bueno, esa es la biblioteca, con más voces también que tienen para elegir y para compartir, para volver a escuchar. Y ahí se suma la nota que hicimos recién con Viviana Scalisa en La Patria de las Moscas. Seguimos la recorrida, vamos hasta la 1 de la tarde. Después de la tanda entramos ya al pasado meridiano, hora del almuerzo, mediodía, se viene Diego Restucci con tenedor y cuchillo y con el plato informativo, con el servicio de información de la cadena Cruce, el panorama conurbano. Después de la tanda, más títulos y seguimos el viaje hasta la 1 en La Patria de las Moscas desde FM en Tránsito para Cruce.
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1: El Servicio Meteorológico Nacional prevé para hoy una temperatura máxima de 14 grados con cielo algo nublado. El viento rotará del noreste al norte en las primeras horas de la noche.
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1: El peronismo ganó en el kilómetro cero de Cambiemos. Germán Font se impuso con el 46% del apoyo vecinal y aventajó por más de 25 puntos a Pedro de la Rosa, exintendente de la localidad cordobesa de Marcos Juárez, quien buscaba su tercer periodo en la gestión local.
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2: Al ser una elección que siempre ocurrió un año antes de todo lo que tenía que ver las elecciones provinciales y nacionales, siempre jugaba mucho la política nacional, sobre todo, y la provincial, esto de que fue el kilómetro cero allá en el 2014 con Macri. Entonces se terminaba discutiendo en una campaña cuestiones nacionales y lo que no se discutía eran las problemáticas locales.
3: Germán Font, intendente electo en diálogo con Radio Nau.
2: Hubo 12 años de un ciclo que nosotros creemos que es un ciclo agotado. Podemos hablar de que hace muchos años para atrás que viene un modelo en Marcos Juárez, que creemos que se agotó, que fue un ciclo terminado y que hoy la gente tenía muchas problemáticas sin resolver, como por ejemplo en infraestructura 70% de la ciudad, con las calles de tierra, ripio, le falta el 60% del gas domiciliario a Marcos Juárez, una falta de empleo como nunca antes se ha visto en la localidad.
1: Si bien se trata de una elección municipal, el dato es relevante, ya que allí nació el espacio político que llevó a Mauricio Macri a la presidencia, donde Javier Milei obtuvo el 60% de los votos en 2023 y donde el justicialismo no gobernaba desde 1973. Marcos Juárez es considerada el motor sojero del país.
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1: ATE pidió reabrir las paritarias. El gremio estatal elevó un pedido formal al Ministerio de Trabajo bonaerense para retomar la discusión salarial del último tramo de 2026, donde además alertó por el endeudamiento de las familias y el avance del costo de vida. Desde el gremio señalaron que la búsqueda del equilibrio fiscal a nivel nacional se traduce en una reducción de los recursos que reciben las jurisdicciones y termina repercutiendo sobre las cuentas provinciales, una situación que consideraron que tiene un efecto directo sobre las condiciones laborales y económicas de los trabajadores bonaerenses.
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1: Lanzan un curso gratuito de manipulación de alimentos en Ituzaingó. El curso, que será presencial y con cupos limitados, está dirigido a trabajadores y microemprendedores del distrito que por su actividad están en contacto directo con alimentos en su preparación, envasado, almacenamiento, transporte o distribución, para que la manipulación de los mismos cumpla con los estándares de seguridad e higiene. La capacitación, organizada por el gobierno municipal junto al Ministerio de Desarrollo Agrario de la provincia, se dictará el martes 22 y el viernes 25 de 8:30 a 13 horas en el Polideportivo La Torcaza, ubicado en Bransen y Pringles.
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1: China inyectó millones de dólares a bancos y aseguradoras. El gigante asiático anunció esta mañana un paquete de inyecciones de capital por casi 54 mil millones de dólares para 8 de los principales bancos y aseguradoras del país, una iniciativa poco frecuente y que la prensa enmarca en los planes de Pekín para impulsar su sector financiero. Según se indicó, el plan no solo reduce los riesgos operativos y de regulación para esas instituciones, sino que también estimula la inversión y el consumo a través del efecto multiplicador del sector.
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1: Hay paro docente en algunas escuelas bonaerenses. La Asociación de Maestros de la Provincia de Buenos Aires lleva adelante una medida de fuerza que empezó hoy y continuará mañana en reclamo de un salario inicial de 2.800.000 pesos. Además, el gremio amenazó con seguir el ejemplo de Tierra del Fuego, donde van 5 semanas de protestas. La medida se da en un contexto donde las autoridades educativas de la provincia vienen aplicando sanciones a los docentes que se suman a los paros convocados por las agrupaciones disidentes, ya que las consideran ilegales, puesto que solo las conducciones oficiales de los sindicatos están avaladas para organizar huelgas.
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1: Gabriel Ponce de León ganó la final del TC2000 en Junín. El piloto local se quedó con la final de la séptima fecha del campeonato, disputada en el autódromo Eusebio Marcilla, a bordo de un Toyota Corolla Cross, y alcanzó el tercer lugar de la tabla de pilotos con 89 puntos. Fue acompañado en el podio por el líder del campeonato Matías Rossi y por Marcelo Ciarrochi. La próxima fecha de la categoría será el 27 de septiembre en el autódromo El Sonda de San Juan.
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7: Vamos a ampliar información deportiva ahora. Fútbol del fin de semana. Colapinto y Cerúndolo, que juega hoy el tenista argentino, buscando avanzar en uno de los torneos más importantes que tiene el mundo de esa disciplina. Lautaro Gravano, Radio Asamblea, con FM en Tránsito, en Cruce. Nos va a informar nuestro compañero de todo este recorrido. ¿Qué tal, Lautaro? ¿Qué tal? ¿Cómo te va?
8: ¿Cómo anda, Pablo? Bueno, sí, hoy sin imagen porque

0: eléctrico, horrible. Lo que pasa es que también, hay que decirlo, está sustentado en algo que, ya lo dijimos, pasó durante toda la historia, y pasa en Argentina y en todos y en todas partes del mundo, pero ahora con el VAR y con esto de la posibilidad de revisar imágenes, que se revise y que te lo muestren en la cara cómo están decidiendo mal, es impresionante. Por ejemplo, los hinchas de Racing estaban muy enojados con el último gol, que fue un pase sobre un jugador que estaba en la misma línea, cuando dos contra el arquero, más o menos, hay un pase al medio, y el dedo gordo parece estar adelantado. ¿Cómo me dices? El dedo gordo, si acá no tenemos la posibilidad de medir eso. Uh-huh. Y miden cualquier cosa. Bueno, Belgrano, Huracán, a vos te tocó. Fue una barbaridad lo que cobraron el otro día.
1: Sí,
0: para,
1: sí.
0: Para no cobrarle el gol a Caicedo, ¿no?
1: Por un supuesto, sí. Y después un planchazo de Celarrayán que se convierte en penal de Ojeda, ¿no? Misteriosamente. Pero bueno, eso todo es opinable. Yo, igual, tanto en el partido de Racing como en el partido de Huracán, me quedo con la primera de línea. Si en línea marcó offside, después no, al golpe de vista, listo, es offside. Después no puede venir alguien con un centímetro a decirme que había un dedo meñique que en línea no vio.
0: Sí, a mí me pareció, por ejemplo, la de Racing, que fue la que me tocó, la de Huracán Belgrano, la vi en una repetición, en movimiento. Siempre es importante que la gente entienda esto. Vean la jugada en movimiento normal, porque si no después está una fábrica de una ficción, ¿no? Y el de Atlético Tucumán a mí me parece que está en la línea, pero en la repetición, en el primer golpe de vista para mí estaba adelantado, y después en la repetición no, y eso es imposible de medir.
1: En línea,
0: depende de que un tipo lo quiera cobrar o no.
1: Sí, en línea cobró Sai en esa jugada también, de golpe de vista cobró Sai. Bueno, me parece que todo lo demás está huelga, todo lo demás.
0: Pero es raro, porque si no, ¿para qué tenés el VAR? Y al VAR le tenés que pagar a la empresa que te da el VAR. Eso también funciona, ¿no? Hay que usar la maquinita, porque si no, ¿para qué la pagamos? Bueno, está en un momento muy raro, pero a mí me parece que entre ese momento raro todos se ven perjudicados y tampoco es así. Boca tuvo lo suyo también en Mendoza con Gimnasia, termina empatando 2-2 y también cobraron una de esas finitas, que qué sé yo, ¿viste? Hay que ver. Mientras tanto, la mitad del campeonato, los equipos todavía no se arman, se desarman. Ahora ya por lo menos la próxima mitad del campeonato que queda, porque estamos en la 8 y van hasta la 16, lo que suma puntos, digamos, ¿no? Para las copas, para la tabla anual. Hoy juega el Bicho, de nuevo cierra la fecha el Bicho, que está peleando ahí la tabla anual, por lo tanto un título con Independiente de Rivadavia, tienen 45 puntos los dos en esa tabla, pero el Bicho tiene que jugar hoy, y después viene Vélez, ahí nomás con 44.
1: Bien, se va a completar la fecha del campeonato de primera división. Pequeño párrafo para el superclásico Central Newell's en Arroyito. La sucursal de Huracán empató sobre la hora, ¿no? Kudelka en el banco, Carrizo, Masanti, Cócaro que hace el gol, en sucursal de Parque Patricios.
0: Sí, ¿y qué pasa? ¿Qué le pasa al hincha Huracán cuando ve algo así?
1: ¿Y por qué no vinieron para la quema? Es la gran pregunta. Nadie lo sabe, ¿no?
0: No podemos jugar con 14, ¿no? Sería.
1: Nadie lo explica. Bueno, Masanti ya se había ido, Carrizo fue bien vendido, me parece, pero ¿por qué Cócaro no es el 9 de Huracán? Ahora lo veo a Caicedo y digo, bueno, quizás está bien, pero sí, algo pasó.
0: Claro. Sí, con la incógnita también llegó Solari también. De Racing se fue a Newell's.
1: Sí.
0: Habla de la situación de Racing, pero habla de una situación de Newell's que no para de traer jugadores. Rarísimo. Bueno, el clásico de Rosario no fue un buen partido. Lamentablemente hay muchísima pasión, mucho fuego ahí, futbolero, pero en general lo que es el juego propiamente es un clásico que se juega poquito. Salvo alguna goleada histórica, se juega poquito, se va con toda. Es impresionante lo que contagia Cócaro, diciéndole a Di María de todo, absolutamente de todo, que ganaste el torneo en el escritorio, se le leían los labios.
1: Qué grande el zorro.
0: Di María diciéndole que sos chiquito.
1: Lo amo al zorro, lo amo al picante del zorro, es lo más grande del fútbol argentino.
0: Y entendió el clásico, qué sé yo. Igual a veces, viste que entender el clásico, y vos te subís antes a la moto, estás como con una máquina de humo, pero me pareció auténtico, un poquito sí. Es el partido para meterme el bolsillo en la gente, después me metió el gol con eso,
1: bolsillo a la gente. Mi romance con Cócaro empieza Lautaro Gravano en su primer clásico contra San Lorenzo, en la quema, cancha llena, hay que saltar porque Abuedo no vuelve más, cantaban 45.000 personas, y el zorro formado en la foto, saltaba con la gente, el único que saltaba con la gente, hay que saltar porque Abuedo no vuelve más, listo, en el bolsillo para siempre.
0: Claro, claro, claro. Pero además hace goles.
1: Además, ¿no?, hace goles, claro, totalmente. Díganle tribuneros, pero además hace goles. Bueno, salgamos de las canchas, Lautaro, de las canchas de fútbol. ¿Qué pasó con Colapinto y sus lamentos este fin de semana?
0: Y, a ver, se lamentó. Quiero cerrar nada más diciendo que hoy Barracas Argentinos son los dos partidos y Unión Instituto.
1: Bien.
0: Instituto gana y Argentinos están son los primeros de su zona. De la zona A y de la zona B, Argentinos esta vez e Instituto en la A. Colapinto para mí es un carrerón para lo que le entregó la carrera. Una mala decisión, le contamos, uno de los circuitos más rápidos del mundo, de toda la temporada, que es Monza. En Italia, Colapinto salió, primero se corrió la Matrix porque Gasly, con el Alpine, compañero de Colapinto, hizo la pole position, o sea, salió primero en la largada. Colapinto salió octavo, pero después, por una cuestión reglamentaria, quedó un poquito más adelante. Salieron Leclerc, una Ferrari, se la pega fuerte, entonces quedan de nuevo. En ese quedar de nuevo, había largado bien Colapinto, había quedado cuarto. Largan nuevamente, lo pasa Verstappen. Verstappen y Hamilton son los dos bravos, ¿no? Los dos viejos bravos de la Fórmula 1 hoy por hoy, y queda Colapinto tercero, después creo que pierde con Verstappen la posición, y en la misma curva, si no me equivoco, que se la pega Leclerc, la Ferrari, se va él, pero puede volver y vuelve ya en el puesto 16. A partir de ahí, esto fue en las primeras 10 vueltas, hasta la vuelta 53, el pibe recuperó 7 puestos, terminó noveno y sumando. Yo creo que si mantenía ese cuarto puesto, donde se fue en esa curva, iba a terminar séptimo, octavo como mucho, sexto como muchísimo, pero séptimo, octavo, porque los otros tienen más auto. Uh-huh. Sin embargo, en lugar de ir de adelante hacia atrás, perdiendo puestos, se fue en esa curva y remontó del 16 al noveno, hizo un carrerón, pasando y pasando y pasando, y te digo, si le daban dos vueltas más, llegaba a octavo. Así que para mí es una buena carrera, pero él siente, le contamos a la gente que se puso a llorar, y se emocionó porque siente que perdió esa posibilidad de estar corriendo toda la carrera entre los 5 primeros.
1: Sí, yo me equivoqué y pagué, pero el Alpine no se mancha, diría Colapinto. La sorpresa es que los dos, Gasly y Colapinto, de repente tuvieron auto para competir, ¿no? Cosa que no venía pasando. Gasly ganó la pole, Colapinto remontó un montón de posiciones, yendo más rápido que otras escuderías que técnicamente deberían estar por encima. Fue, como dijiste, se rompió la Matrix.
0: Sí, son 4 escuderías que están por encima de todas, y después viene Alpine, ahí discutiendo, ¿no? Y una de esas escuderías lo tiene Verstappen, que es la Red Bull, que porque lo tiene, porque el compañero de Verstappen, Lawson, siempre viene en el otro extremo, ¿no? Viene mirándolos todos desde atrás, pero bueno, son 4 escuderías y después vienen los Alpine. Vos decías, y contábamos, salió Gasly, el compañero de Colapinto, salió, largó primero y terminó séptimo. Y por eso digo que el carrerón de Colapinto tiene que ver con cómo la terminó corriendo. De atrás hacia adelante podría haber sido de adelante hacia atrás como le tocó a Gasly, que lo pasaron no porque Gasly sea mal piloto, sino porque los otros tienen una máquina muchísimo más potente, ¿no? Y terminó ganando, por ejemplo, en esto, para que se ejemplifique bien, Antonelli, el italiano, el que está puntero en el Mundial de

0: pilotos, salió décimo noveno. Largó décimo noveno y llegó primero. Y llegó primero tranquilo, discutiendo desde por lo menos la mitad de la carrera contra su compañero de equipo. Así que imagínate ahí, bueno, en este caso los Mercedes vuelan casi al lado de los otros. Bueno, la Fórmula 1 tiene mucho de eso, pero también del piloto. Y Argentina tiene un gran piloto con Colapinto.
1: Totalmente. Bueno, completamos el polideportivo con el tenis, ¿no? Dijimos que hay esperanza argentina en el US Open.
0: Sí. No sé si gran esperanza, pero sí una gran noticia, que Francisco Cerúndolo está en el octavo de final, va a jugar contra un belga llamado Alexandre Blok. Jugaron una vez, ganó el belga, es un joven, una buena aparición. Lo cierto es que Cerúndolo nunca había llegado a la segunda semana, lo que se dice la segunda semana, o sea, octavos de final para adelante.
1: Sí, le estás poniendo, está poniendo poca, le estás poniendo poca expectativa frente al belga. Para mí, tiene altas chances.
0: Altas chances, bueno. Está bien, me voy a sumar a tus altas chances porque quiero que gane Cerúndolo, pero digo, la expectativa respecto del torneo en sí es pasar esta fase, ir ronda a ronda, porque es la primera vez que llega a la segunda semana. Estamos lejos de aquellos jugadores que nos tenían acostumbrados a ver si llegaban a las finales, de ver si llegaban a la semifinal, porque sabías que iban a tener ese recorrido. Cerúndolo está haciendo su primer gran paso, ¿no? En el US Open. Así que va a buscar los cuartos de final contra este belga Alexander Blok, más o menos a las 2 de la tarde de hoy.
1: Bien, depende de los otros partidos, cómo se van estirando y demás, pero más o menos 2 de la tarde entonces juega Cerúndolo. Veremos cómo le va. Yo insisto con la esperanza argentina siempre que juega un deportista argentino en cualquier disciplina, en cualquier rincón del mundo. Somos todas hinchas. Lautaro, te agradecemos como siempre.
0: Unas cositas más,
1: sí.
0: Cortitas. Ganó Morón, le ganó en Santa Fe a Colón y se acomoda ahí.
1: A dos de ferro en la tabla.
0: Así es, y ganó el clásico Atlanta, el bohemio, a Chaca,
1: que está
0: en posición de descenso en la otra zona. Así que bueno, esas son dos buenas noticias ahí para las zonas, ¿no? Que tienen a nuestras radios como protagonistas también.
1: Sí, y hoy juega Chicago que anda a dos puntitos de Chacarita nada más también en la pelea del descenso. Increíble, equipos grandes de primera división históricos están peleando por no irse a la B metropolitana. Esto marca lo difícil que es la B nacional, ¿no? También Lautaro.
0: Desde ya, bueno, un torneo muy, pero muy difícil. 70 mil millones de equipos, 438 fechas y ascienden dos directos.
1: Sí.
0: Y después, no, perdón, asciende uno directo y otro por reducido. Es una locura.
1: Una locura, totalmente. Bueno, ni hablar del Federal A, que arrancó con 37 equipos, se van eliminando, rueda de ganadores, rueda de perdedores, ascienden dos solitos de todo ese viaje, de todo un año recorriendo miles de kilómetros en la República Argentina. Lautaro, te voy a preguntar para cerrar este capítulo deportivo de la Patria de las Moscas en enlace Radio Asamblea con FM en Tránsito. Excelentes las transmisiones del equipo de gol de vestuario del fin de semana por Radio Asamblea y para las radios de cruce, siempre lo remarcamos. Te pido votación, te pido elección en nuestro duelo de discos del día de hoy, que sé que te gusta mucho coquetear con este destino cancionero. Primer disco de Lucy Patané, 2019. Primer disco de Intoxicados, Buen Día, del año 2001. Deme su voto.
0: Intoxicados.
1: Bueno, ¿quiere rock?
0: No te convenció.
1: No, me parece bien. Creo que quiere rock, así que le vamos a rock a Lautaro Graván. Un abrazo grande.
0: Sí, pero para alimentar el mito con el que me recibiste.
1: Ah, está muy bien, excelente. Para seguir rockeando del fin de semana. Lautaro Gravano y la información deportiva. Intoxicados versus Lucy Patané, nuestro duelo de hoy, se vota en las historias de Instagram de la Patria de las Moscas.

No hay ningún tipo de paridad, ¿eh? Gana ampliamente este disco de Intoxicados, naturalmente me parece, en términos de peso específico de popularidad, pero viene igual con bastantes votos Lucy Patané y su primer disco, y por qué no pensar en una remontada. Todo puede suceder, se vota en el Instagram de la Patria de las Moscas. Ya no quedan Lucy Patané sonando desde aquel primer disco que data del año 2019. Lucy Patané que viene presentando en breve nuevo material y anda girando por todos lados. Excusa para recuperar aquellas canciones de esa primera instancia de aparición como solista de Lucy Patané con este álbum que pide votos en el Instagram de la Patria de las Moscas.

0: los discos por el aire de La Patria de las Moscas, temporada número 20, hacia una gran final donde van a llegar los dos más votados de este año, en este nuevo mundial que diseñamos y nos imaginamos a lo largo de toda la temporada. Arrancaron más de 300 discos que nos llevaron a distintos momentos de la historia de la música. Historia de la música, hoy tuvimos a Vivi Scalisa, por ejemplo, mítica voz de las Black and Blues, charlando en las conversaciones en La Patria por los 20 años de nuestro programa. Llave 14 hoy, Buen Día Intoxicados versus Lucy Pataré 2019, se vota en el Instagram. Hasta el final del programa tenemos tiempo. Mañana tenemos un partidazo. Mañana se juega uno de esos partidos para los cuales hay que hacer fila virtual para sacar platea para poder disfrutarlos. Juega 40 dibujos ahí en el piso de Divididos, 1989, versus A Través del Mar de los Sargazos de Sky Bellinson, 2002. Ese es el duelo de mañana. Vamos a ver qué pasa. Todavía hay que resolver el de hoy. Intoxicados versus Lucy Pataré, discos debut. Historias de Instagram, ahí está la urna virtual para votar, a ver quién clasifica. Después de la tanda volvemos a la realidad, después de este pequeño paréntesis imaginario musical, después de los deportes con Lautaro Gravano desde Radio Asamblea, después del panorama con Urbano desde la radio de la Universidad Nacional de Quilmes con Diego Restucci, después de la visita de Vives Caliza, después de charlar con los excombatientes, con Juan Di Mario del Centro de Veteranos de Malvinas de Morón y sobreviviente del crucero General Belgrano, sobre el caso Malvinas, ¿no? Sobre la lucha por la soberanía y la coyuntura del repentino patriotismo de Milei. Después de hablar de las censuras en las canchas, arrancamos hoy el programa desde ahí, con el retiro de banderas de hinchadas porque tienen escudos peronistas o leyendas que molestan a alguien en el poder, esa censura contra la voz popular. Bueno, por todos esos lugares anduvimos recorriendo y más también. A la vuelta de la tanda llega el turno del Instituto Movilizador de Fondos Cooperativos, la columna del Movimiento Cooperativo Argentino, con más economía, realidad social, actualidad, coyuntura, cultura desde la mirada del Movimiento Cooperativista Nacional.
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14: El 2 de septiembre fue el Día de la Industria. La fecha

0: recuerda aquel día de 1587 cuando zarpó la carabela San Antonio, con tejidos y harina de Santiago del Estero. Un primer gran símbolo de la producción local. Pero, a más de 4 siglos de aquel hito, la realidad actual nos obliga a transformar el festejo en un reclamo urgente. Hoy, la estructura productiva del país atraviesa una fractura histórica. Por un lado, los sectores vinculados a la energía y a la producción primaria, como Vaca Muerta, las sustancias químicas y el papel, sostienen el timón. Por el otro, hay una crisis profunda en las actividades que dependen del consumo interno. La industria textil, la indumentaria, la maquinaria y la automotriz están sufriendo caídas severas. La situación es crítica y los números preocupan. Hoy, 4 de cada 10 máquinas en el país están completamente paradas. Y hay más. Desde que comenzó esta recesión, la industria ya perdió cerca de 90.000 puestos de trabajo registrados. Argentina tiene recursos para ser autosuficiente. Sin embargo, la dolarización de las tarifas y la falta de cuadros tarifarios diferenciales contrastan con cualquier modelo de desarrollo soberano. La improvisación oficial también llevó a la compra de urgencia de barcos a precios que duplican el estándar internacional, con exigencias de pago en efectivo. La energía funciona así, prioritariamente para generar divisas destinadas al sector financiero internacional, mientras quedan en segundo plano las necesidades del entramado productivo local. A esto se suma una apertura comercial que llena las góndolas de productos importados, mientras nuestras pymes enfrentan costos logísticos altísimos y tarifas de luz y gas que subieron entre 3 y 5 veces. Por eso, muchos sentimos que hoy no hay nada para festejar. Lo que se necesita de manera urgente son medidas concretas. Bajar las tasas de moratorias, reconstruir el crédito para la producción, frenar la importación indiscriminada y dar contención frente al aumento desmedido de los servicios públicos. El 2 de septiembre ya no puede ser solamente un festejo del pasado. Tiene que ser también un recordatorio urgente de lo que debemos proteger hoy. Porque la industria nacional no se sostiene sola. Defender a las pymes y defender el trabajo argentino es, en definitiva, defender el futuro de nuestro país.
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0: que sepas.
1: Completamos con música la recorrida de la patria de las moscas de esta jornada. Vamos a charlar con Cata Raibaud, que está presentando disco Cotidiano. Disco que se grabó en Bogotá, en Colombia. Y ya esto le da una impronta muy viajera, ¿no? De muchos kilómetros latinoamericanos a la música de esta artista, que viene hace tiempo presentando sus canciones. Hay un video aparte espectacular. Vamos a charlar con ella unos minutitos. Está conectada esperando para intervenir en el aire y la vamos a saludar sin hacerla esperar más. Cata Pablo de este lado en la cadena Cruce. ¿Cómo te va?
2: ¿Cómo estás, Pablo? Un placer hablar contigo.
1: Lo mismo para nosotros. Bueno, gracias por estos minutos. Nos gusta presentar los discos, las músicas, las canciones en voz propia de los artistas. Grabado en Colombia el disco, ¿verdad? No estoy equivocado.
2: Grabado en Colombia en febrero. Estuvimos dos semanas intensas. Produjimos previamente algunas canciones. Otras cosas terminaron de producirse ahí. 3 días de convivencia en una casa muy bonita en las afueras de Bogotá y 4 días de estudio. Y ahí así nació Cotidiano, que es un disco que se grabó de manera orgánica, todos los instrumentos tocados, varias canciones grabadas en bloque, o sea que todos tocando a la vez, otras no, y un poco la idea era plasmar las sonoridades de allá, de acá. Y
1: claro, hay una decisión. La geografía tiene que ver con una decisión, ¿no? Ir a Bogotá a grabar, decís capturar, creo que más que sonidos, Cata, aromas, ¿no? Intensidades, climas, ¿no?
2: Sin dudas, y esos colores que tienen allá, ¿no? Y esos sabores también se ve reflejado en la música. Y la verdad que yo tengo un hermano del alma, quien quiero y admiro mucho en Colombia, que es Tomás Pinzón, que es quien fue el productor de este disco. Y siempre disfrutamos mucho de compartir la música, de tocar en vivo. Las veces que estuve de gira por allá,

0: Entonces fue, la verdad, un regalo para mí haber podido viajar y producir con él el disco completo y llevar adelante este proyecto, que para mí es muy especial.
1: ¿Cómo te trata Latinoamérica? A tu música, a tus canciones, que a la vez con esto que contaste de Bogotá, de los colores, de Colombia, de unir, a la vez sigue siendo muy argentina tu música, ¿no? ¿Cómo es recibida?
0: Es recibida con mucho amor, la verdad. Siempre se generaron intercambios muy lindos. Para mí viajar con la música es un regalo y es la posibilidad también de nutrirme y de nutrir también el alma y después, obviamente, las canciones que van naciendo nuevas y compartir con artistas de cada lugar la música, los momentos. Para mí es un regalo. La verdad que el público es muy lindo y muy cálido y me encanta a mí viajar por Latinoamérica. Amo.
1: Cata Raibau presentando Cotidiano. Contá un poco más del disco para quien todavía no se asomó al material. Está la idea, si es que todavía no se hizo, vos corregime o amplíame, de editarlo físicamente en vinilo también, ¿no? Ahí está, lo tenemos, muy bien, ahí está, excelente.
0: Esto es una primicia porque para que la cámara la tengo donde
1: está. Ahí está, tapa del disco para quien está siguiendo la transmisión de YouTube. Está Cata. Y está, bueno, el arte de tapa del disco que complementa, ¿no? Vivan los discos físicos, complementa.
0: La verdad, esto es un sueño cumplido porque es mi primer disco en formato vinilo. La verdad que hoy por hoy que todo es digital, mi último disco fue digital, el resto han sido todos discos físicos. Poder hacer una tirada de discos en formato vinilo, los vamos a tener ahora el 11 de septiembre, este viernes, que hacemos la presentación oficial del disco en Club Lucil, ahí en Palermo, los vamos a tener físicos para quien se los quiera llevar. La verdad que es un lujo.
1: Bien, ¿ya lo escuchaste, vinilo?
0: Lo escuché anoche. Yo tengo una cajita ahí celeste muy bonita, muy estética, pero pones el vinilo y es como... Entonces no lo pude apreciar, pero sí, el fin de semana lo escuché en un tocadiscos muy muy lindo y sonó, la verdad, fue muy emocionante.
1: Bien, ahí está la música, ¿no? Porque ahí hay un roce físico de una púa en un surco donde están las canciones grabadas artesanalmente, ¿no? Es muy loco.
0: Exactamente, es muy loco, muy loco. No, es un disco que para mí, en mi vida, es muy especial porque siento que me volvió a conectar con mi esencia y desde un lugar también ya más maduro. Me hace acordar un poco el espíritu a los primeros discos que grabé y eso me da ternura. Después, bueno, y fui ahondando otros estilos, el indie pop, que me llevó a tocar en escenarios, la verdad, muy interesantes y súper conocidos de festivales de acá y fue muy maravilloso. Pero claro, se ve que en esa búsqueda por ahí me había alejado un poco de la esencia de mi música y necesité volver a la guitarra, a la voz y dejar de tocar con secuencias. La verdad fue muy divertido, fue muy lindo. El disco se llama Scorpio, el último que había sacado. Pero se ve que me desconecté un poco de eso y ahora volví. Y este disco para mí es como un disco súper honesto, donde cuentan las letras, situaciones cotidianas del amor cotidiano, del amor romántico, pero también del amor a la vida y de la belleza de poder vivir el presente, ¿no? Ya sea tomarse un mate y disfrutar de ese momento tan simple, pero a su vez tan increíble, ¿no? Tener la posibilidad de estar tranquilo tomando un mate o viendo un paisaje lindo y eso compartirlo con una persona que amás. La verdad que las letras son muy cotidianas, por eso no me salía otro título para el disco que ese.
1: Totalmente. Presentación en vivo el viernes próximo, viernes 11 de septiembre, 21 horas, en Lucil, Gorriti 5520. Entradas por Passline, se mandan a la tiquetera y buscan la presentación de Cata Raibau para comprar los tickets. Contá del video también, que el video es como una especie de película en sí misma, ¿no?
0: Sí. Pará, primero de la presentación digo que va a ser el único concierto que vamos a tener todos los músicos en vivo, todos en escena, un montón de instrumentos, va a ser un despliegue, vamos a estar todos uno al ladito del otro porque va a ser un despliegue maravilloso con un montón de invitados. Y acá me voy a correr para que observes este cuadro. Ajá. Ese cuadro es parte del videoclip, es el último de la secuencia del videoclip. La verdad que el videoclip fue muy divertido hacerlo, Gloria Carrá, tuve el honor de poder tener a Gloria Carrá, que es íntima amiga, la amo con el alma y la admiro profundamente como actriz, y a Facu Espinosa también como director, junto a Fer Caride, que también es mi vestuarista, también actuando, ellos hacían de pareja en el videoclip y Gloria se enamoraba de mí. Entonces, por eso, amor prohibido.
1: Claro.
0: Y después hay que ver si lo que sucedió entre nosotras sucedió o está en el imaginario de ella. Pero la verdad que fue muy divertido filmar. Yo la verdad, siempre sufro a la hora de tener que poner la cara, el cuerpo y actuar. No es de lo que más disfruto, pero son desafíos y los desafíos me encantan. Uh-huh. Y me entrego. Uh-huh. Sí. Por completo.
1: Yo dije una película, es más una novela que una película, el video. Además, bueno, antes Cata hablaste del disco vinilo como algo diferente a lo que es la grabación digital, que se aprecia la música de otra manera. El videoclip, el género videoclip, también no es, es una historia paralela, no necesariamente el guión del video cuenta explícitamente lo que dice la letra de la canción, entonces te abre también otro mundo.
0: Es un complemento, es otra manera de contar y es muy muy lindo después tener un resultado, después poder ver ese video y compartirlo con la gente. La verdad que me encantó la experiencia y más con gente tan talentosa, linda y amiga.
1: Uh-huh. Ni hablar. Dejate redes sociales, páginas, lugares donde ir a buscar el video, el disco y todo lo demás.
0: Todo lo pueden encontrar en Cata Raibaud, con Y y B larga, D al final. Cata Raibaud. En Instagram, en Facebook, en todos lados, en YouTube, en Spotify, el video está en todos lados. Bien. Así que, y la música también.
1: Ahí va. 11 de septiembre en Lucil, la presentación. Bueno, después irás a Colombia a presentarlo también. Ya te molestaremos para saber cómo nos representás en el resto de América Latina con el disco. Habíamos arrancado, Cata, con Cotidiano, que nos acompaña de fondo también. Esa canción en relación a lo que contaste de, bueno, tomarse un mate de un paisaje, de un lugar, de un momento compartido. Pero vamos a ir al conflicto, ¿no? Amor prohibido, que es la canción que le da nombre al disco, para cerrar la charla con vos. Te agradecemos muchísimo y nos encontramos con novedades pronto.
0: Un placer, muchísimas gracias a ustedes, un placer enorme.
1: Por favor, para nosotros. Escuchamos Amor Prohibido, entonces, de Cata Raibaud. Así la buscan en las plataformas. Y presentación el 11 de septiembre, el Lucil. Ahí va a estar tocando en vivo con toda la banda, nos contó.

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6: Llegamos al tramo final de un programa muy completo, el lunes con muchas voces, con mucha información, con muchas noticias, con títulos que vamos a seguir desarrollando y desplegando a lo largo de la transmisión conjunta que continúa de la cadena de comunicación y cultura Cruce. Además la música, un montón de cosas que estuvimos compartiendo. Música, deporte, política, actualidad, todo en la patria de las moscas. ¿Puedo empezar mi campaña en este preciso momento para declarar ciudadana ilustre de la patria de las moscas a Julieta Urdinola, directora de FM en Tránsito? Ciudadana ilustre de Castelar, podría ser Julieta Urdinola, nuestra compañera, que está en la dirección general de todo lo que pasa en estos aires comunitarios y cooperativos de En Tránsito y en la cadena Cruce por interpósita colaboración. Bueno, Juli, ciudadana ilustre de la patria de las moscas, la nominamos en este momento. Una que es ciudadana ilustre de un distrito del oeste es Moria Kazán, ¿no? Moria, ciudadana ilustre de Ituzaingó. Moria Kazán, la emblemática, en medio de la serie y todo lo que está reflotándose de su polémica vida, polémica porque pasó por un montón de lugares de incomodidad, ¿no? De incomodidad para la opinión pública, para los medios de comunicación. Bueno, una historia más que rica, ¿no? La de Moria Kazán, ciudadana ilustre de Ituzaingó. Bueno, la tenemos ahí puesta en ese lugar también. Sobre Ituzaingó tenemos información de distintos proyectos para proponer homenajes al Indio Solari que se van a estar desarrollando, que se están desarrollando, van a estar informando, cruzando la cultura, también desde los ámbitos de la decisión política con figuras tan emblemáticas como la del Indio. Que bueno, para quien se olvidó, no sabe, pasó gran parte de su vida en este lugar, ¿no? En Ituzaingó, en Parque Leluar, en su casa estudio, donde bueno, terminó falleciendo, partiendo de este plano físicamente, pero donde se escribieron grandes canciones de la historia del rock, ¿no? Miren si no es emblemática la relación entre el Indio e Ituzaingó, y el oeste y el conurbano bonaerense. Yarina Espinosa, también ciudadana ilustre de la radiofonía argentina, desde la consola en los controles técnicos y puesta en el aire en el día de hoy, el señor Joel Casco en la transmisión audiovisual. Gracias, Joel, como siempre, que maneja, hoy estuvo manejando las cámaras y toda esta magia que sucede en el canal de YouTube. Suscríbanse al canal. Saludos a Creaciones Ezequiel, que justo saluda por acá. A Germán, a Susana, me queda mensaje sin leer. Prometo que mañana les reponemos y los leemos porque siempre nos comentan cosas interesantes. En la producción en el día de hoy, Marian Go, junto con Florencia Apablaza, en la coordinación de aire, información, búsqueda periodística y coordinación y todo lo que pasa en este rato de 3 horas de la patria de las moscas en Cruce. Hoy con asistencia de producción de Millán Piñero, que hoy estuvo compartiendo con nosotros también la construcción de este programa. Mi nombre es Pablo Daniel Ovín, más Lucy Patané, más Intoxicados, que jugaron nuestro duelo mundialista del día de hoy, que ya va concluyendo. Nos quedan un par de minutitos para dar por terminado el duelo del día de hoy, con, bueno, clasificación a la próxima instancia. Ya lo veníamos diciendo y no quedan dudas, ¿no? Que la clasificación le pertenece al primer disco de Intoxicados, que arañando el 70% se queda con el paso a la próxima fase de este imaginario mundial. Por eso nos vamos a ir con otra de Buendía, año 2001, Intoxicados. En la despedida de la patria moscas, hasta mañana. Se quedan con la continuidad de Cruce en el aire de las radios universitarias y comunitarias. Chau, buen lunes.

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10: Hola Argentina, saludos otra vez, les damos la bienvenida a esta producción informativa nacional de Farco, el Foro Argentino de Radios Comunitarias. Compartimos con ustedes que nos reciben a esta hora en todo el país, nuestra segunda edición de hoy lunes 7 de septiembre de 2026. El gobierno de Tierra del Fuego expresó su apoyo al anuncio de Milei sobre Malvinas, pero reclamó más presupuesto y apertura al diálogo. El gobernador Gustavo Melella destacó en un mensaje en sus redes digitales el cambio de posición del presidente y valoró la decisión de avanzar con la base naval integrada. Sin embargo, pidió definir presupuesto, plazos y la articulación con la provincia. Por su parte, el secretario de Malvinas, de Tierra del Fuego, Andrés Dachari, explicó a Radiográfica que fue el actual gobierno el que definanció la base anunciada por el ex canciller Jorge Tayana, que ahora tiene nuevo impulso.
11: Primero, en el 2022, esta base naval integrada fue anunciada por el ex ministro Tayana, inclusive hay imágenes de cuando se hizo el acto, la colocación de la piedra fundacional y demás. En el 2024, cuando Milei llega con Laura Richardson, él dice la base que vamos a tener, y esto generó un cisma global, me animaría a decir, con este anuncio que después Petri, cuando era ministro de Defensa, se encargó de desmentir, pero siempre quedó flotando en el aire qué situación podría llegar a pasar. El tema es que no se desfinanció por completo. Hoy la base sigue avanzando en su construcción, pero a un ritmo lentísimo, porque justamente fue este gobierno que lo desfinanció. Nosotros estamos absolutamente a favor de que Argentina y particularmente Tierra del Fuego tenga una infraestructura necesaria para que nuestras Fuerzas Armadas, infraestructura y medios, por supuesto, puedan cumplir con su misión de asegurar lo que es la integridad del país, la soberanía, nuestros recursos naturales. Pero fue el propio Milei quien lo desfinanció dentro, no solamente de como un hecho aislado, sino desfinanció absolutamente todas las áreas del Estado. Y hoy el presupuesto que Argentina destina a defensa está por debajo del 0,7. Es literalmente uno de los más bajos del planeta.
10: El secretario de Malvinas de Tierra del Fuego, Andrés Dachari, también puso en duda la autenticidad del anuncio de Milei por los antecedentes contrarios a la soberanía del país que se sucedieron desde 2023, cuando asumió en diciembre.
11: Hemos tenido una catarata de acciones, digamos, que son totalmente contrarias y que quizás en dos cosas que son irrefutables, estamos a tres semanas de que se cumplan dos años del acuerdo Montino-Lamy, un acuerdo en el cual Argentina se comprometió a facilitar la logística al Reino Unido, poniendo un segundo vuelo que especialmente era utilizado por las personas que trabajan en la explotación de hidrocarburos, y con un segundo capítulo que tenía que ver con la pesca, que hoy es el corazón económico de Malvinas. El 58% de su producto lo generan a partir de las licencias ilegítimas. Y hace un año, yo recién estaba poniendo un tuit respecto a esto, se agolpaban nuestros funcionarios para conmemorar los 200 años de amistad perpetua, peleándose para sacarse fotos con la embajadora británica. Entonces, es muy difícil. Decir, si este anuncio hubiese sido en diciembre de 2023, creo que todos estaríamos emocionados.

0: senador, porque tengo una política en la cual realmente sitúe a nuestra causa nacional en lo más alto de la política de la Argentina, pero hoy, a 3 años de esto, que ni siquiera vos hablás de no haber tocado el tema, sino de haber tenido acciones abiertamente contrarias a lo que es la defensa de nuestros intereses nacionales, es muy difícil creer que no tengan otro sentido que en términos de política doméstica, de buscar algo que creo que está en la página 2 de cualquier libro de política, de apelar al enemigo externo cuando vos tenés un problema interno.
1: Declaraciones del secretario de Malvinas de la provincia de Tierra del Fuego, Andrés Dachari, poniendo reparos al anuncio del gobierno de Milei, un anuncio que oficialmente la provincia de Tierra del Fuego, a través de su gobernador Gustavo Melella, ha apoyado. Y es oficial la convocatoria de la sesión de diputados de este miércoles para tratar los temas endeudamiento familiar y prórroga de la emergencia en discapacidad. La sesión pedida por los distintos bloques de oposición se va a iniciar pasado mañana a las 12, y el primer objetivo será conseguir el quórum de 129 diputados como mínimo. Los bloques opositores aseguran que mantienen los 133 votos que se consiguieron en la última sesión de la Cámara. La legisladora cordobesa Natalia de la Sota advirtió que el gobierno está trabajando para voltear la sesión.
2: Tenemos que hablar de un tema importante. Defendamos Córdoba y los bloques no oficialistas en el Congreso. Hemos pedido una sesión especial para el 9 de septiembre para tratar dos temas que afectan profundamente a la vida de millones de argentinos: el endeudamiento familiar y la prórroga de la ley de emergencia en discapacidad. Temas que el gobierno nacional ignora, negando la realidad, pero que complican y angustian a miles de familias en todo el país. El presidente Milei y su gobierno ya están trabajando para que esta sesión no se concrete. Por eso es importante que todos los diputados de Córdoba y de todo el país estén presentes el 9 de septiembre dando quórum y habilitando el tratamiento de estos temas. Tenemos la obligación de darle prioridad a los temas urgentes. No hay margen para hacerse el distraído. Tenemos que estar, dar quórum y darle la respuesta a los argentinos que la necesitan.
1: Recordemos entonces la convocatoria para el miércoles a las 12 en la Cámara de Diputados. Va a haber movilización tanto de las organizaciones de discapacidad, que piden que se apruebe la prórroga de la emergencia hasta 2027, y también de familias endeudadas que no están pudiendo pagar sus deudas, en apoyo a que se llegue a un texto acordado que reúna los principales puntos de los más de 20, por lo menos, proyectos que hay para avanzar en soluciones para el endeudamiento familiar. Vamos a la Entre Ríos, porque allí se va a realizar este próximo fin de semana una nueva edición del Preencuentro de Mujeres y Diversidades. Será en la ciudad de Victoria. Nos lo cuenta nuestra compañera Adriana De Fassi desde Radio Sapucay.
3: Saludo a la audiencia de Farco, saludo Pepe. Se realiza en Victoria, Entre Ríos, el octavo preencuentro de mujeres, lesbianas, travestis, trans, no binarias e intersex. El sábado 12 y domingo 13 de septiembre a la ciudad de Victoria se realizará el octavo preencuentro regional que concentra feminismos de los 17 departamentos. El preencuentro del año 2025 fue realizado en la ciudad de Concordia. Las actividades se desarrollarán desde el sábado a la mañana con acreditación, apertura de ceremonia originaria, espacio de encuentro y danza, almuerzo, rondas de ejes temáticos y talleres. A las 18 horas del día sábado se realizará la marcha del preencuentro. Desde Sapucay nos comunicamos con Mara Emilia Hernández, integrante de la comisión organizadora.
4: Fuimos también organizando el tema de los ejes en conjunto, más allá de centrarnos en la emergencia en violencia de género, que fue lo que destinó nuestro departamento. Bueno, también los demás ejes se fueron ahí mechando con ideas de toda la provincia. Queremos hacer foco en la problemática que tenemos con la famosa llamada hidrovía, que el agua está contaminada, el aire está contaminado, todo es un negocio. Los agrotóxicos, la hidrovía, todas esas problemáticas están directamente conectadas. Si bien nosotras pensamos en tres ejes separados, o la violencia, el saqueo que estamos viviendo en la provincia de Entre Ríos, están conectadas directamente, y son problemáticas que resuenan lamentablemente en Entre Ríos y que tenemos que poder visibilizarlas y, bueno, y poder llevar al plurinacional un diagnóstico real de lo que sucede hoy en nuestra provincia.
3: Las rondas de debate se desarrollarán en tres ejes: Eje 1, el río como cuerpo y territorio, soberanía, cultura y ambiente. Eje 2, violencias y acceso a la justicia. Eje 3, trabajo, economía, poder y sindicalismo. El 1 de septiembre de 2026, el Observatorio de las Mujeres de la Matria Latinoamericana, MUMALA, presentó un relevamiento en relación a la violencia de género en Entre Ríos, advirtiendo la reducción de la denuncia previa, advirtiendo el 69% de los victimarios integra el entorno más cercano, pareja, expareja o familiar directo. La comisión organizadora del preencuentro de Victoria destacó la necesidad de la participación de mujeres y disidencias. Reportó Radio Sapucay de Colón, Entre Ríos.
1: Vamos ahora a Tandil porque allí dos organizaciones que trabajan por la inclusión social y laboral de pacientes de salud mental van a inaugurar mañana un nuevo local para ofrecer sus productos al público. Nos informa nuestro compañero Nacho Lacobara desde Radio La Compañía.
5: Punto de encuentro Cosas Ricas al Paso, una propuesta que nace de la unión de dos reconocidas organizaciones locales, la cooperativa Estandil Tomate y la asociación civil Quereme Así Piantao. Quereme Así Piantao es el nombre de un proyecto orientado a la inclusión sociolaboral de usuarios de salud mental comunitaria, posteriormente consolidado como asociación civil. Esto comenzó en el año 2015, motivado por los nuevos principios que incorporaba la ley de salud mental, y mañana comienzan una nueva etapa con la inauguración de un nuevo local. El vicepresidente del Sistema Integrado de Salud Pública de Tandil, licenciado Luciano Grasso, nos cuenta sobre este nuevo emprendimiento.
6: Que es muy importante porque, bueno, cumple también con uno de los objetivos de nuestro, en el caso del proyecto del Quereme, ¿no? Que tiene que ver con lo que llamamos, esta palabra es difícil, de desmanicomialización, que implica cambiar un poco la mentalidad en relación a qué imaginario social todavía hay en relación a las personas que tienen problemas de salud mental y poder vivir una experiencia real de inclusión, ¿no? Y entender que entender y comprender la diversidad de articular y encontrarnos en un vínculo entre vecinos y vecinas que formamos parte de la misma comunidad, independientemente de las particularidades que cada uno tenga, en este caso es un problema de salud más, como cualquiera de nosotros tiene, y derribar esos prejuicios, en este caso no hablando directamente de patologías, sino simplemente de encontrarnos entre alguien que quiere degustar un café y algo rico, sí. y un trabajador, en definitiva, que forma parte de un emprendimiento.
5: Y a la labor del Quereme Así Piantao se suma ahora la cooperativa Estandil Tomate para desarrollar juntos Punto de Encuentro.
6: En este caso es una nueva apuesta del Quereme en conjunto con la cooperativa Estandil Tomate, que de alguna manera somos dos emprendimientos de inclusión laboral y de salud en el sentido amplio, en términos salud. Los dos surgen desde trabajadores y trabajadoras del campo de la salud en conjunto con personas que usuarias del sistema de salud, en el caso de la cooperativa Estandil Tomate, de un centro de salud comunitaria del barrio Belgrano, pero en este punto decidimos también a partir de una propuesta del Sistema Integrado de Salud Pública de hacer un espacio que es de encuentro, primero de encuentro de los dos emprendimientos y también de encuentro social, ¿no? Por eso se llama justamente Punto de Encuentro, Cosas Ricas al Paso.
5: Desde Tandil, desde Radio La Compañía, Nacho Lacobara para Farco.

0: información deportiva en el noticiero de Farco, porque la selección femenina sub-20 debutó con derrota en el Mundial y mañana juega su segundo partido. Nos informa nuestro compañero Iván Alday.
1: En la mañana de este sábado, la selección sub-20 femenina debutó en el Mundial y cayó ante el local Polonia en su encuentro inaugural del grupo. Argentina tuvo la pelota y la más clara con un cabezazo de Annika Paz, que sacaron en la línea a los 22 minutos, pero falló en la definición. Polonia golpeó con eficacia total. Olivia Sbiase, que abrió el partido por un error de la arquera nacional, y en el descuento del primer tiempo liquidó Annika Paz de contra y Maya Zielinski a la contra. Es el primer Mundial Sub-20 de la historia para Polonia y arrancaron perfecto. A pesar de la derrota, un dato histórico: por primera vez Argentina tiene a sus tres selecciones femeninas, mayor sub-20 y sub-17, en un Mundial. Lo que viene para el equipo de Cristian Meloni será el próximo martes, 8 de septiembre a las 10 de la mañana, hora de nuestro país, ante Benín, un rival que debuta en un torneo FIFA y es un partido clave para recuperarse. En tanto, el viernes 11 de septiembre a las 13 horas cerrará el grupo ante México. Pasarán a octavos las dos primeras y los cuatro mejores terceros. En 2024 la selección nacional llegó a octavo por primera vez, así que todavía la historia se puede repetir. Deportes, Noticiero Nacional de Farco, Iván Alday.
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0: Aquí llegamos con informativo Farco por hoy lunes 7 de septiembre de 2026. Cristian Torres estuvo en controles, Pepe Frutos en la conducción y las radios que integran Farco en la producción. Volvemos mañana, que tengan buen resto del día. Chau.
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9: El Servicio Meteorológico Nacional prevé para hoy una temperatura máxima de 14 grados con cielo algo nublado. El viento rotará del noreste al norte en las primeras horas de la noche.
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9: El peronismo ganó en el kilómetro cero de Cambiemos. Germán Font se impuso con el 46% del apoyo vecinal y aventajó por más de 25 puntos a Pedro de la Rosa, exintendente de la localidad cordobesa de Marcos Juárez, quien buscaba su tercer periodo en la gestión local.
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10: Al ser una elección que siempre ocurrió un año antes de todo lo que tenía que ver las elecciones provinciales y nacionales, siempre jugaba mucho la política nacional, sobre todo, y la provincial, esto de que fue el kilómetro cero allá en el 2014 con Macri. Entonces se terminaba discutiendo en una campaña cuestiones nacionales y lo que no se discutía eran las problemáticas locales.
11: Germán Font, intendente electo en diálogo con Radio Nau.
10: Hubo 12 años de un ciclo que nosotros creemos que es un ciclo agotado. Podemos hablar de que hace muchos años para atrás que viene un modelo en Marco Juárez, que creemos que se agotó, que fue un ciclo terminado y que hoy la gente tenía muchas problemáticas sin resolver, como por ejemplo en infraestructura 70% de la ciudad, con las calles de tierra, ripio, le falta el 60% del gas domiciliario a Marco Juárez, una falta de empleo como nunca antes se ha visto en la localidad.
9: Si bien se trata de una elección municipal, el dato es relevante, ya que allí nació el espacio político que llevó a Mauricio Macri a la presidencia, donde Javier Milei obtuvo el 60% de los votos en 2023 y donde el justicialismo no gobernaba desde 1973. Marcos Juárez es considerada el motor sojero del país.
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9: ATE pidió reabrir las paritarias. El gremio estatal elevó un pedido formal al Ministerio de Trabajo bonaerense para retomar la discusión salarial del último tramo de 2026, donde además alertó por el endeudamiento de las familias y el avance del costo de vida. Desde el gremio señalaron que la búsqueda del equilibrio fiscal a nivel nacional se traduce en una reducción de los recursos que reciben las jurisdicciones y termina repercutiendo sobre las cuentas provinciales, una situación que consideraron que tiene un efecto directo sobre las condiciones laborales y económicas de los trabajadores bonaerenses.
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9: Lanzan un curso gratuito de manipulación de alimentos en Ituzaingó. El curso, que será presencial y con cupos limitados, está dirigido a trabajadores

0: microemprendedores del distrito que por su actividad están en contacto directo con alimentos en su preparación, envasado, almacenamiento, transporte o distribución para que la manipulación de los mismos cumpla con los estándares de seguridad e higiene. La capacitación, organizada por el Gobierno Municipal junto al Ministerio de Desarrollo Agrario de la provincia, se dictará el martes 22 y el viernes 25 de 8:30 a 13 horas en el Polideportivo La Torcaza, ubicado en Bransen y Pringles.
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0: China inyectó millones de dólares a bancos y aseguradoras. El gigante asiático anunció esta mañana un paquete de inyecciones de capital por casi 54 mil millones de dólares para 8 de los principales bancos y aseguradoras del país, una iniciativa poco frecuente y que la prensa enmarca en los planes de Pekín para impulsar su sector financiero. Según se indicó, el plan no solo reduce los riesgos operativos y de regulación para esas instituciones, sino que también estimula la inversión y el consumo a través del efecto multiplicador del sector.
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0: Hay paro docente en algunas escuelas bonaerenses. La Asociación de Maestros de la Provincia de Buenos Aires lleva adelante una medida de fuerza que empezó hoy y continuará mañana en reclamo de un salario inicial de 2.800.000 pesos. Además, el gremio amenazó con seguir el ejemplo de Tierra del Fuego, donde van 5 semanas de protestas. La medida se da en un contexto donde las autoridades educativas de la provincia vienen aplicando sanciones a los docentes que se suman a los paros convocados por las agrupaciones disidentes, ya que las consideran ilegales, puesto que solo las conducciones oficiales de los sindicatos están avaladas para organizar huelgas.
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0: Gabriel Ponce de León ganó la final del TC2000 en Junín. El piloto local se quedó con la final de la 7ª fecha del campeonato, disputada en el autódromo Eusebio Marcilla, a bordo de un Toyota Corolla Cross, y alcanzó el tercer lugar de la tabla de pilotos con 89 puntos. Fue acompañado en el podio por el líder del campeonato Matías Rossi y por Marcelo Ciarrochi. La próxima fecha de la categoría será el 27 de septiembre en el autódromo El Sonda de San Juan.
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0: Buenas tardes, ¿cómo están todos? Bienvenidos a los últimos días del invierno. De a poquito se va a ir yendo y el fin de semana dice que vamos a estar en los 20. El jueves creo que vamos a estar en los 20 grados. Por fin se va esta porquería de tiempo. Igual no está tan mal. ¿Cómo le va, Gabriel Calabró? ¿Cómo anda?
1: ¿Qué haces, Galle? ¿Todo bien? Bueno, primer lunes de septiembre hoy.
0: ¿Qué fin de semana?
1: Aunque no parezca.
0: Cargado. Sí, parece que no, pero...
1: Ya estamos en la mitad de septiembre, sí. Estamos con los remos.
0: Estamos como se puede, ¿no? Ya pensando todas las vacaciones,
1: sí, ya queremos calorcito, todo.
0: Sí, calorcito, vacaciones, ¿con quién vas a pasar la fiesta? Sí. Ya empezás a hablar de esas cosas. Pero bueno, falta todavía, falta un montón para eso. Y tenemos tanto en este país que... Si hay algo que hay que reconocerle al gobierno de Javier Milei es que hay movimiento todo el tiempo, ¿no?
1: Sí.
0: Como que todo el tiempo pasa algo. Para mal, generalmente, pero todo el tiempo pasa algo. No hay fin de semana que valga, no hay nada acá, no hay nada. Bueno, y la última, que parece no le duró tanto, por lo menos por lo que uno ve en estas horas, no le duró tanto esto de instalar el tema Malvinas, ¿no?
1: Ya no, se está hablando fin de otra semana cosa. Ya está.
0: Sí, ya se está hablando otra cosa, pero bueno... Me parece que también adrede, porque una de las cosas que dijo el gobierno fue algo así como ninguna empresa que colabore, que invierta en Malvinas, va a poder invertir en el territorio argentino. El tema que empezaron a buscar, y está Galperín, por ejemplo, indirectamente. El tema es que está Elstein, ni más ni menos que el empresario que más banca a Milei y el empresario que él le... dio vivienda, ¿te acordás todo ese tiempo en el Hotel Libertador?

0: llamaba? ¿Dónde estaba Milei? Sí, creo que sí.
1: Sí, viviendo ahí.
0: Sí, viviendo. Bueno, vive, se supone que vive en Olivos.
1: Bueno, con, viviendo con ahí en ese. Sí. Bueno. Y la jaula,
0: ¿no? Y la jaula y todo eso. Ah, hoy creo que iba a la presentación, ¿no? Algo de unos perros y algunas cosas.
2: Ah, no,
0: no, la despedida de un perro del ejército, que es uno de los perros más premiados y demás.
1: ¿Se jubilaba?
0: Se jubila el perro.
1: Ah, mira, sí, vos,
0: sí, se importa. Jubila y él hizo un acto y todo.
1: Vamos.
0: Por lo menos este está vivo.
1: Sí.
0: Bueno, en fin. Tenemos de último momento. Preocupante, incendio en el hospital Moyano.
1: Opa.
0: En este momento hay 25 pacientes y 10 profesionales que necesitan asistencia. Es el título que arroja Minuto 1 a este momento. Vamos a ver y a profundizar un poquito más en este tema. El gobierno le dio 2.000 millones de dólares en letras atadas al tipo de cambio del Banco Central para contener el dólar. Se ve que por lo bajo ya hay un montón de gente que está empezando a comprar dólares, un montón de gente, sobre todo aquellas empresas que estuvieron, especularon y se quieren ir, ¿no? Se quieren volver porque no tienen garantías de lo que viene. Muchos, acordate que los propios intermediarios, empresarios, miembros de la embajada y todo lo demás, le dicen, bueno, retiren porque ya el carry trade no va más, puede que cambie toda esta historia, así que andás a ver cómo termina, pero está claro que hay movimientos ahí, que el dólar puede subir y por eso están viendo estas cosas. ¿Te acordás que el otro día te conté que la Cámara tiene dos nuevos integrantes?
1: La Cámara Electoral.
0: Sí. Perdón, la Cámara Judicial, la Cámara que es el paso previo a lo que es la Corte Suprema.
1: Claro.
0: Bueno, la Cámara que, por ejemplo, condenó a Cristina, ¿sí? Antes que después intervenga la Corte y demás, bueno, tenía vacante dos puestos. Bueno, en esos dos puestos justo fueron dos de los que condenaron en primera instancia a Cristina.
1: Ah, pero ¿qué? ¿Un premio? Sí. Que le...
0: Bueno, no, la cuestión es que esos dos jueces asumieron, firmaron y al toque tuvieron que intervenir en algunas causas que estaban dando vuelta aquí. ¿Qué fue lo primero que hicieron? Dar de baja, ¿te acordás que se había, en primera instancia, le habían dado de baja a todos los querellantes en el caso Libra?
1: Sí.
0: Bueno, ratificó eso, con lo cual no va a haber querella y al no haber querella
1: ya está, listo, sigue,
0: la causa
1: sigue.
0: Pero lo nombró el presidente ayer y hoy lo primero que hacen los tipos es darle de baja una causa en la que está.
1: Y bueno, tienen que te nombro y bueno, cumplime con esto, ¿no?
0: Es una cosa de loco, ¿no?
1: Pero ya bueno, ni simula.
0: La Cámara Federal, no me salía el nombre. La Cámara Federal, bueno, que a su vez ahora tiene otra. Firmó el sobrecimiento de Caputo por, ¿te acordás que había tomado deuda en el gobierno anterior
1: por
0: hace 100 años?
1: Sí.
0: Bueno, también firmó ese sobrecimiento.
1: Bueno, chicos, la justicia, seguimos la venda, ¿no?
0: Chicos, ¿qué querés que te diga? En fin, bueno, algunos de los temas que tenemos para el día de hoy, pero el fin de semana pasó de todo, en materia deportiva pasó de todo también, ¿no?
1: Sí, tenemos, bueno, seguimos con el US Open, ¿no?
0: No, pero lo de Del Potro, con Colapinto.
1: Colapinto que empezó, bueno, en su momento estuvo a tercero,
0: lo pasó a Verstappen,
1: llegó a estar tercero y bueno, hasta el despiste, pero bueno, por lo menos terminó ahí noveno, ¿no?
0: Salió
1: noveno.
0: Sí, terminó noveno, pasando un montón de autos porque había caído hasta el 16º, llorando, eso
1: era. Porque era una buena oportunidad, bueno, Antonelli de hecho lo aprovechó, salió 19º y...
0: Último y terminó primero.
1: Primero, en la tierra...
0: La Mercedes juega en otra cosa. ¿No?
1: Sí, en su tierra natal.
0: Dice que él es de Bolonia, que queda unos 200 kilómetros de Monza. O sea, cerquita, bastante cerca, ¿no? Pero bueno, ahí tenemos parte de lo deportivo, que también tiene ahora, por ejemplo, a Fran Cerúndolo jugando en el US
1: Open. ¿El único que queda argentino?
0: Sí.
1: El único.
0: Sí, sí. Le ganó. Había en el duelo de argentinos había ganado Echeverry, pero después Echeverry perdió y ahora el único que queda es Fran Cerúndolo, que estaba perdió el primer set, bueno, y está perdiendo el segundo. Está todo roto, ¿no? Su rival, un belga que tiene cara de nacido en Bélgica,
1: claro,
0: ¿no? Chiste de secundario, no lo vamos a hacer, pero bueno. Y está jugando en este momento y entonces es el único argentino que queda. Está muy errático, está como fastidioso, ¿viste? Que no se le dan, que las que van finitas se le van siempre afuera, entonces se fastidia peor. Y bueno, y así le está yendo, no está bien. Vamos a tener un montón de invitados hoy.
1: Epa, bueno, menos mal que me bañé entonces.
0: Sí, viste, yo vine más temprano hoy también, ya empecé con los invitados más temprano.
1: Ya está, sí.
0: Menos mal que hice comida para todos.

0: Porque si no, no entrábamos. Así que bueno, en este día donde también tenemos
1: columna de salud.
0: Columna de salud, sí, en un ratito nada más vamos a hablar de primeros auxilios.
1: Bien.
0: ¿Sí? Así que quédense porque vamos a hablar de eso. Vamos a hablar, bueno, más adelante vamos a hablar también de protocolo y un par de cosas más. La oposición busca sesionar el próximo miércoles. Sigue adelante la oposición, aunque el gobierno hizo lo imposible para que no se sesione. Es decir, pudo instalar algo en la oposición, viste que el gobierno tranza con dos o tres y te instalan ellos los temas que quieren. Bueno, en esta oportunidad va a ser la oposición la que imponga justamente el tema del financiamiento, ¿no? De las altas cuotas que te cobran y todo lo demás. Hay 50 proyectos, veremos cuál sobrevive.
1: Veremos.
0: ¿No? Esto es claro. Es la lucha a ver cuál de todos logra una síntesis para sobrevivir y será el que venga adelante. Preocupación por la salud de Mirtha Legrand.
1: Sí, está internada, ¿no?
0: Tanto bromeamos, ¿no? Siempre con Mirtha Legrand.
1: Aguanta unos meses más.
0: Y toda la eternidad, claro, le falta muy poquito para cumplir
1: 7
0: años, ¿no? En febrero. Pero bueno, ojalá que se ponga bien. La verdad es que una mujer que está absolutamente lúcida, íntegra.
1: Sí, pero no hizo su programa ya este fin de semana.
0: No, ya estuvo. Juana Vial estuvo con la abogada de Icardi y la abogada de Wanda.
1: Sí, armó.
0: Yo escuché un par de cosas que no lo vamos a poner acá. Sí, no lo vamos a poner acá porque es too much, ¿no? Pero bueno, se dio ahí como una lucha hermosa. Bueno, hubo elecciones. Dos elecciones bien diversas y distintas. Una acá en nuestro país, en Marcos Juárez.
1: Córdoba.
0: Sí. Un saludo grande a la familia Grioni, que son de Marcos Juárez, y que seguramente nos escuchan en alguna oportunidad. La cuestión es que hubo elecciones y terminó ganando, pero arrasando el peronismo.
1: Sí, sí, más del doble de
0: sí,
1: su contrincante.
0: Sí, pero hay dos temas para destacar, más allá del triunfo en sí, que, vos me decís, Marcos Juárez, un lugar muy chiquitito. Sí, pero es un lugar que vive casi todo del agro y tenía una de las industrias que cerró hace poco y dejó 200 trabajadores en la calle. Con lo cual ahí tenés dos puntos. Fue unido el peronismo tradicional cordobés con el kirchnerismo, algo que parece rarísimo.
1: Bueno,
0: fueron unidos obviamente con candidatos del peronismo más tradicional, ¿no? En Córdoba se sabe que el kirchnerismo, creo yo que no voy a vivir yo para...
1: No, además creo que salió tercero en la última elección.
0: Así que, bueno, ahí tenés... Sí, tercero o cuarto, ni me acuerdo.
1: Sí, pero en la nacional,
0: abajo,
1: ¿no?
0: Sí, sí, claro. Bueno, entonces ahí tenés otro punto de contacto. Y otro punto es que lo llamaban el kilómetro cero del macrismo. La primera elección que se dio a nivel nacional que ganó Macri, o el macrismo en general, fue
1: nació
0: con su
1: ahí,
0: candidato,
1: claro,
0: fue ahí.
1: Como fue ahora, que siempre se hace un año antes.
0: Claro, exacto. Y Milei, en la última elección, sacó en ese lugar más del 60% de los votos. Y acá no pudo ni conseguir candidato, dice que ni presentó candidato. O sea que ahí tenés varios puntos.
1: Va a estar difícil el año que viene.
0: Y otra, hubo elecciones en una región de Alemania. ¿Cómo decís? Una región de Alemania, es como si fuera una provincia de Alemania.
1: Sí.
0: ¿Qué tiene lo más? Después te voy a dar los datos, pero ¿qué tiene de llamativo? Es que ganó la ultraderecha, pero la ultraderecha que es, vamos a echar a todos los extranjeros porque nos están sacando trabajo.
1: Opa.
0: Esa es digamos, la carta de presentación, por ejemplo.
1: Fuerte.
0: Un montón de otras cosas, ¿no? Que se quedó con varios escaños.
1: Mm.
0: Está la derecha tradicional, está la izquierda, la centroizquierda, además, y hay una...
1: extremísima.
0: Hay una izquierda, por ejemplo, que tiene 5 legisladores, que para formar gobierno la ultraderecha necesita esos 5 legisladores. Pero dice la ultraizquierda que en algunas cosas está de acuerdo con la ultraderecha y puede haber una cosa rarísima, ¿no? Pero bueno, la cuestión es que hubo elecciones y hay preocupación. No sé si es una muestra, si es un total,
1: bueno,
0: si
1: pero
0: es lo que es, pero es algo,
1: ruido,
0: ¿no? Pero es algo. Bien, así que bueno, ahí tenés otra cuestión de lo que es la elección en varios lugares del mundo. Y después seguimos con los problemas de siempre, ¿no? La economía nuestra del día a día, las empresas que cierran. Se suspendió, viste, que Granja Tres Arroyos había...
1: Sí, allí en Capitán Sarmiento, ¿no? Bueno, de hecho se hizo viral que él, no sé si el presidente de Granja Tres Arroyos había elogiado las políticas de Milei,
0: sí,
1: y todo,
0: también,
1: que iban a crecer, ¿no?
0: Sí,
1: durante este año. Bueno, lamentablemente estamos
0: viendo.
1: Pero
0: a mí lo que me llama la atención es, ponele, que cierre una industria textil, lo digo correctamente. Es doloroso, es gente que queda en la calle, son seres humanos y todo lo demás. Pero bueno, es una industria que es de las más perjudicadas por estas políticas,
1: sí,
0: económicas. Ahora, comida, y barata dentro de los que son los carnes.

0: los en general. El pollo es lo más barato, vos cuando...
1: Olvídate.
0: Cuando querés comprar carne, la más barata que hay, o cerdo o pollo.
1: O pollo.
0: Que la empresa más importante, o una de las dos más importantes del país, cierre porque no vende comida, bueno,
1: ya estamos
0: en un problema...
1: Pero la gente después llena los shopping. No sé, yo vi una foto, subió al presidente.
0: Yo no la vi la foto, pero escuché
1: algo. La producción vio la foto, ¿no? De Milei que subió a sus redes.
0: Perdón, perdón que voy a hacer una pregunta que no sea erótica, lo que voy a que me entiendan. Fabri, ¿cuántas piernas tiene usted?
2: Dos, perfecto.
0: Nico, dos también. Mari, dos. ¿Brazos?
2: Dos,
0: perfecto. La foto que subió el presidente de la nación diciendo que estaba lleno
1: el shopping.
0: El shopping, ¿dónde? ¿Cuál era de todos?
1: El Soleil, creo.
0: El Soleil. Había gente con tres piernas, con tres brazos.
1: Y o sea, que son los nuevos.
0: Es, viste, el crecimiento, él es especialista en crecimiento con o sin dinero y con o sin brazos y cosas. Bueno, la cuestión es que más inteligencia artificial no se conseguía. Si van a mentir, qué sé yo, tengan un poco de cuidado con esas cosas.
1: Sí,
0: ¿no?
1: Se hizo viral porque, bueno, Romina Mangel primero había subido unos videos de un supermercado también vacío, de shopping vacío, y bueno, quisieron retrucarla, pero buscar una, o hacer una foto real, o tratar de disimular un poco más, ¿no? Pero bueno, esa fue otra, sin duda, de las noticias virales del fin de semana.
0: Bueno, más o menos por ahí pasa la información. Quirno ante el desafío de sancionar a Noble, la gigante británica de offshore que opera en Malvinas y Tierra del Fuego. Tienen que sancionar a Elstein si cumplen con su palabra. Tienen que sancionar a Marcos Galperín si es que cumplen con esta ley y todo lo demás. Yo creo que dentro de 4 días el gobierno no te habla más de Malvinas.
1: ¿Tiro? No, no.
0: Hay notas de el Washington Post, hay notas de diarios ingleses.
1: Habló Boris Johnson también, que
0: Boris Johnson.
1: Lo habían hecho subir al balcón de la Casa Rosada. Ahora...
0: Perón, Evita, Alfonsín y Boris Johnson, sí. ¿No? Y los Stones, que también estuvieron
1: Madonna.
0: Ahí. Madonna también. Bueno, ahí está. Todo el mundo sostiene, es más, en Estados Unidos sostienen, todo bien con Trump, puede decir lo que dé, pero el propio Trump en su... en su cuenta de Through, se llama, ¿no?
1: Sí.
0: Su propia aplicación y demás, su propia red social. Al otro día, el mismo día que Milei estaba dando acá una cadena nacional diciendo que vamos por todo porque Estados Unidos nos apoya, él sube una foto con los reyes de Inglaterra. O sea, que te dé vuelta la cara de esa manera.
1: Es que eso porque grabó la cadena nacional, si lo hubiera hecho en vivo hubiera reculado.
0: Bueno. Yo creo que esto es blef, como casi todos. Bueno, no todos, no. Por ahí alguno cree que es un patriota y todo lo demás. Yo creo que ya a esta altura las caretas se fueron cayendo. Y ahí estamos con eso también. En fin. Bueno, de todo eso vamos a hablar en el día de hoy. 4:20 de la tarde. Está Mari Sotelo en el streaming. ¿Cómo anda, Mari? ¿Bien? Qué bueno. Se la ve bien. Bien. Se ve que descansó el fin de semana. Señor Fabri, ¿cómo anda usted? Bien, en los controles, Fabri Saucedo. También Nico Rojas en la producción. Señor Cristian Lamas también, que sigue de racha con
1: Está gimnasia. Contento, para mí se va a ser campeón Gimnasia, ser campeón este año Gimnasia.
0: Campeón invicto encima. No, invicto no, porque ya perdió, pero con el clásico perdió encima, ¿no?
1: Clásico, ahora sí.
0: Ahora que me acuerdo. Bueno
1: pero viene bien.
0: Está bien, viene bien. La poncioneta que viene con todo.
1: Estamos para el campeonato.
0: Terrible, Boca que se otra vez se le escapó. Está bien, puso muchos suplentes y demás, ¿no? Pero
1: la tenía tirado más lejos el pibe el Jagger, ¿no? Despejó ahí cortita.
0: Nick Jagger la dejó corta, pero bueno, de todas maneras, me parece que juega bien el equipo de Franco, mejoró mucho, ¿no?
1: Sí, también. Bueno, Franco hace un par de años casi lo haciendo Almirante también. Así que
0: cuando llegó Almirante ganó creo que 5 partidos seguidos. Y acá está haciendo una campaña también interesante.
1: Flojito Racing, también se le escapó al final.
0: San Lorenzo, ganó Independiente.
1: Tiene nuevo técnico, ¿no? San Lorenzo, volvió Insúa.
0: Volvió el Pocho, que ha sido.
1: Rubén Darío.
0: Gallego Insúa. Bueno, ¿y qué más tenemos? En el ascenso hubo victoria, empate de Almirante, ganó Morón, que está prendidísimo. El domingo vamos a tener algo que no se da desde el 2013. Y es que va a haber gente visitante en Casanova.
1: Un montón de pibes que nunca vieron hinchada acá.
0: Mi hijo, por ejemplo, nunca vio un partido con la hinchada visitante.
1: Así que recibe a Ferro, Almirante.
0: Recibe a Ferro, que está primero. Ahora están solo 2 puntos de Morón.
1: Vamos a ver como yo que vivo ahí cerca, a ver los cortes de calle, todo.
0: Y ahora vuelve toda la historia. Sí. Ya no voy a poder entrar.
1: No voy a poder entrar por
0: Rosas. Voy a tener que dar la vuelta. Todo
1: hay que ver por dónde vienen.
0: Sí, seguramente por Rosas, por Estados Unidos y demás.
1: Y sí, ¿no? Bueno, agarran todo caballito, vienen todo por acá, Alberdi y todo derecho. hecho y ya está.
0: Y sí, les queda, no les queda tan mal. Le mandamos un abrazo grande a todos los amigos de la cadena Cruce. ¿Qué es la cadena Cruce? Te preguntarás.
1: Juiz.
0: Bueno, la cadena de comunicación y cultura del conurbano bonaerense que integran radios universitarias y comunitarias y que sintonizan nuestro programa. Hacemos juntos
1: sí,
0: este
1: señor.
0: Programa. Por ejemplo, la Uniradio de la Universidad Nacional de General Sarmiento, la UNQ Radio de la Universidad Nacional de Quilmes, Radio Conurbana de la Universidad Nacional de Loma de Zamora, Radio UNAJ, Arturo Jaureche de Florencio Varela, Radio UNDAF de la Universidad Nacional de Avellaneda, las FM En Tránsito de Castelar, Freeway de Ramos Mejía y Aijuna FM de Quilmes. También nos retransmiten los amigos de Enganchate Rock del Talar, Radio Gardeleando del Palomar y Radio Asamblea de la Ciudad Autónoma de Buenos Aires. A todos ellos, abrazo de gol enorme. Gracias por estar del otro lado. Esperamos no defraudar de acá
1: ojalá,
0: hasta las 7 de
1: ojalá.
0: La tarde. Como Cerundo, lo que lo está dando vuelta.
1: Vamos.
0: Perdió
1: 4-2.
0: El primero 6-3. Se llama Block, se llama el rival.
1: Pero que no lo Block.
0: Block.
1: Y una X, Blocks.
0: Blocks. Blocks, que no se
1: Con muchos bloques.
0: Bien.
1: Tanda.
0: Tanda, dale, ya venimos rápido.
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8: Confirmaron la sesión especial en diputados para tratar proyectos de endeudamiento. Será el próximo miércoles desde el mediodía para emplazar a las comisiones los proyectos impulsados por la oposición que están vinculados al endeudamiento de familias y la emergencia en discapacidad, mientras que el oficialismo busca convencer a sus aliados para que no den quórum para abrir dicha reunión del Pleno del Cuerpo. Los bloques opositores, encabezados por el peronismo, tienen el desafío de mantener unida a la mayoría que construyó en la última sesión, cuando reunió 133 votos para impulsar el debate de dichas iniciativas.
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0: De la tarde, 26 minutos de un día que va borrando lentamente las nubes y el sol se va a apagar en un ratito, o no, no se va a apagar, sino que se va a esconder y dará paso a la noche hasta mañana nomás. Te juro que mañana vuelve, no sé si el sol, pero el día seguramente. Estamos en nuestra columna de medicina, como siempre lo hacemos todos los días lunes aquí en Radio Universidad, hoy con Juan Manuel Jiménez, que es licenciado en enfermería, profe obviamente también acá de esa carrera, y además con maestrías que él mismo me va a contar. Gracias, Juan, por venir.
11: ¿Qué tal? Un gusto, ¿cómo
0: gracias,
11: estás?
0: Gracias por estar.
11: Sí, gracias por la invitación. Una maestría en gestión de la educación superior.
0: Bien.
11: Que lo hice acá en, en la universidad, en el departamento de posgrado.
0: Bien.
11: Así que,
0: cosas que me acuerdo de cada vez que hablamos desde hace muchos años, que siempre faltan enfermeros, nos dicen, faltan pediatras, ¿no?
11: ¿Cómo, sí.
0: ¿Cómo es que hay como mucho laburo de eso? ¿Sigue siendo así?
11: Enfermería, sí, ahora ya no es tanto.
0: No es
11: hubo,
0: tanto.
11: Hubo, lo que pasa que hubo un momento donde el Estado decidió a través, por ejemplo, del PRONAFE, que es el Programa Nacional de Formación de Enfermería, que había empezado en el 2009, a promover todo lo que tenía que ver con becas estudiantiles para que estudien la carrera de enfermería.
0: Bien.
11: Y también todo lo que tenía que ver con la categorización o digamos la profesionalización de la carrera, donde empezaron a aparecer más licenciados, enfermeros claro, universitarios, y ya la técnica, la digamos auxiliar de enfermería empezó a desaparecer. Y eso hizo que hoy en día haya más enfermeros con mayor especialidad.
0: Claro, eso te iba a decir,
11: exacto,
0: más profesionales.
11: Más profesionales, claro, tal
0: imagino,
11: cual. Que mucha gente con especializaciones particulares. Así que,
0: ¿y es
11: sí,
0: una digamos, una carrera difícil? ¿Cuánto dura, más o menos?
11: La carrera de para ser licenciado en enfermería son 5 años.
0: 5 años.
11: Son 5 años donde en el primer tramo, que son los primeros 3, tenés el título de enfermero
0: eso,
11: universitario.
0: Ya podés empezar a laburar, digamos.
11: Claro, te forma más que nada para lo que es lo asistencial y salir al...
0: No parece una carrera larga, me
11: claro,
0: imagino, y que la edad no juega tanto, viste que si es una carrera más técnica que tiene que ver más con,
11: sí,
0: con las máquinas y todo lo demás, decís, bueno, eso me va a llevar...
11: Claro, y después en realidad los primeros 3 años tiene eso para que vos puedas trabajar en un hospital, sanatorio, bien, haciendo más lo que es asistencial, y el segundo tramo, digamos, en la carrera es más lo que tiene que ver con cuidados críticos y gestión y administración de servicios. Entonces vos ahí empezás a aprender a cómo gestionar, porque enfermería tiene mucho de eso. Pensá que los insumos y todo el material, digamos, hospitalario, el mucho porcentaje lo utiliza las y los enfermeros. Entonces
0: claro,
11: es un punto para tener presente.
0: Bueno, a tener en cuenta aquellos que no sepan bien qué hacer y se les abre ahí una linda ventanita para poder estudiar.
11: Sí, sí.
0: Pero el propósito de esta columna es hablar de cuestiones que tienen que ver con el día a día. Hablamos de primeros auxilios y muchas veces, ahora me vas a contar, pero muchas veces uno echa mano a cualquier cosa casera y demás. Yo me acuerdo, por ejemplo, mi nene se quemó y le pusimos dentrífico.
11: Sí.
0: Lo que nos retó el
11: terrible,
0: cuando fuimos, lo peor,
11: terrible,
0: ¿no? Pero
11: sí,
0: había como un mito,
11: sí,
0: que había que ponerle eso.
11: Sí, en realidad no sé, son cosas que aparecieron en ahí como en el... En el
0: ¿de dónde?
11: En, sí, digamos, ahí que la gente dice, pero no, esos, cuando hay una quemadura, lo que te sugieren es siempre...
0: Enfriar.
11: Enfriarlo con agua limpia, enfriarlo, poner alguna compresa también limpia, con que calme esa que evite que siga progresando esa quemadura, porque vos pensás que...
0: Corre por dentro.
11: Claro, internamente continúa quemando, entonces si vos lo enfriás prontamente con agua, no está bien, con un paño frío o limpio, en realidad limpio, y podés ponerle algo que enfríe, y después vas a ver lo que es el color, el rubor que empieza a tener esa herida, y lo único que podés hacer es vendarlo y llevarlo a un especialista,
0: sí,
11: claro,
0: claro,
11: porque también, digo, según la progresión o cómo quede esa herida, va a determinar el especialista las cremas que puedas utilizar,
0: claro,
11: porque tampoco todas las cremas que venden no son para todo. Eso también es importante.
0: Sí,
11: a mí me llama la atención a la mañana, cuando uno ve los programas de la mañana, es como una promoción de una farmacia, ¿no?
0: Sí.
11: Están
0: hay una, yo me acuerdo, Platzul o algo así que se llamaba,
11: claro,
0: esa, que
11: exacto,
0: era para todo, esa buena para todo.
11: Sí,
0: te duele la panza, te pones
11: sí,
0: eso y es santo remedio, como la aloe vera, ¿viste?
11: Claro, en realidad no corresponde.
0: Claro.
11: Digo, el Platzul es para algunas heridas particulares que hay que verla y digo,
0: sí,
11: analizarla.
0: Lo mismo cuando te pica un bicho, ¿no? Me imagino que
11: lo mismo.
0: No es lo mismo cualquier tipo
11: no,
0: de picadura.
11: No, igual también, digo, si hay una cuestión de una lesión por ni no sabes de qué bicho te picó, lo que
0: claro,
11: fuese, también lo mismo, lo que puede pasar es que va a aparecer un edema, va a aparecer un enrojecimiento en la zona y tenés que ir a ver a un médico o alguien que especialista en
0: yo
11: eso.
0: Yo me acuerdo, me picó una abeja de chiquito en la oreja y me pusieron barro.
11: Sí, para sacar el aguijón.
0: ¿Mito también o...?
11: Y lo que pasa es que es terrible eso, porque en realidad lo que hacía el barro era... pegarse con ese aguijón y después cuando vos lo limpiabas podría como ser que no. como que no, que retire claro. Ese aguijón. Con lo cual también, y aparte, el barro, digo, ¿de dónde lo sacas?
0: Sí, claro.
11: La suciedad que la tiene, infección, digo, que la infección que te puedes agarrar. Entonces también, eso no corresponde.
0: Bien. ¿Y hay algún remedio de esos caseros que usamos nosotros que sirva para algo o es todo...?
11: ¿Pero en qué sentido? Porque, por ejemplo, sí. Recién mencionaste la aloe vera. Sí. La verdad que la aloe vera tiene propiedades. Sí, claramente.

0: digo, al médico. Sí. Si ves que la articulación se moviliza y digo, no es tanto el dolor, solamente un golpe, una contusión, digamos, sí, nada, se pone frío y después se verá. Bien. Con la progresión de como vos te sientas, me sí, parece que eso es fundamental.
1: El chichón que nos hacíamos cuando éramos
0: claro,
1: chicos,
0: sí, la inflamación.
1: Hielo.
0: Exacto, el hielo, sí, sí, la inflamación y el color.
1: ¿Y el calor sirve para algo?
0: Hay algunos, ahora hay gente que por ahí pone frío y calor, de van, como una parte con frío, después calor inmediato, pero la verdad que yo no sé mucho bien ¿En qué claro, momento, con lo cual sí sabemos que el frío lo que hace es una vasoconstricción, con lo cual va a disminuir un poco la perfusión, va a disminuir un poco el edema y va a generar un poco de disminuir.
1: Me estoy acordando un montón de cosas.
0: De la inflamación.
1: Agua con sal, ¿sirve para algo o no sirve para nada la sal?
0: No, en realidad no. También. Antes viste que te decían, bueno, agua tibia con sal en algunos casos. La verdad que yo ahí no supiera bien decir el efecto químico que está funcionando ahí. Porque todo tiene una razón de ser, digo. Alguien lo hizo entendiendo que tenía una funcionalidad esa
1: claro,
0: parte, ¿no?
1: Claro, claro. De algún lado lo sacaron.
0: Pero yo siempre lo que digo es, siempre lo mejor es, si es un golpe, frío en la zona para disminuir el edema. Si es una herida, siempre limpiar. Lo importante es la limpieza en cualquier herida cortante, que esté expuesta. Si la laceración, digo, te caíste y se raspó, no sé, un incidente sí, de tránsito en una bicicleta.
1: Sí, por ejemplo.
0: Te caes, claro, te caes, te raspaste. Bueno, lo primero que hay que hacer es lavar esa zona, ¿sí? Eso me parece que es lo fundamental. Y después de eso, ver el grado de cómo es la herida, ¿viste? También la zona, no sé, no es lo mismo a veces un corte, no sé, en un pómulo, cuando uno juega al fútbol, un cabezazo que se
1: sí,
0: abra.
1: Sí, viste que por ahí estás cocinando y con un cuchillo la yema del dedo que
0: sí,
1: sangra
0: terrible,
1: un montón.
0: Sangra un montón, claro.
1: Y ahí también, digo,
0: sí, sí.
1: ¿Qué me pongo?
0: No, es lavar siempre y tratar de comprimir para que
1: se haga. ¿Cómo haces para que no salga más sangre?
0: En realidad, justo iba a decir eso, en realidad, para evitar, digamos, la hemorragia, hay como dos. Hay una primera parte que es la coagulación, ¿no? El tapón plaquetario que hace que se genere eso y se forme un coágulo y eso evite que el sangrado. Si la herida llegó a agarrar alguna vena o algo mucho más profundo, no
1: la
0: vas
1: a pararlo.
0: Ahora, si es la piel, digamos como no sé, la piel gruesa, que es lo que tenemos en la palma de la mano, en esa parte lo que vas a generar es lavar, obviamente, comprimir eso, tratar de cerrar esa herida que está cortante.
1: El rollo de cocina,
0: exacto,
1: me pongo.
0: Sí, o por ahí limpiarlo, una gasa, y después de la gasa hacer como una venda pero que comprima, y eso va a generar ahí el coágulo y va a dejar de sangrar, ¿no? Uh-huh. Lo que uno tiene que tener cuidado es cuando después retire eso, no traccionar o estirar, porque eso se pegó seguramente y vas a abrir de vuelta nuevamente la herida. Claro. Eso se va a ir cerrando. Yo hace poco me corté justo la mano y me pasó eso, digo, me corté con un cúter, ¿no?
1: Sí.
0: Estaba pelando un cable con un cúter y se me fue el cúter y me y lo primero que hice claramente es
1: lavar,
0: comprimir. No, en ese momento no tenía una gasita, busqué una gasa, después sí, y me hice como un vendaje en el dedo. Uh-huh. Y después cada vez que me lo sacaba, lo humedecía y lo iba sacando lentamente para no tirar esa piel y que se abra nuevamente la herida.
1: Lo más importante es lavarse con lo que tengas a mano, pero preferentemente
0: sí,
1: que jabón neutro.
0: Exacto, agua, jabón,
1: los otros
0: jabón blanco,
1: mucho perfume.
0: Claro, nada con perfume, no se recomienda. Aparte puede llegar a arder.
1: Detergente tampoco.
0: No, detergente no. El jabón blanco, el jabón
1: sí,
0: federal,
1: sí,
0: digamos.
1: Sí, el que uso con la tabla de lavar.
0: Exacto, eso puede ser. O agua o un jabón neutro, ¿no?
1: Bien.
0: Pero nada más que es eso. Vos con el jabón lo que haces es generar esa espuma que va a atrapar las partículas, digamos, de suciedad. Y cuando vos enjuagues, va a llevársela, la va a barrer. ¿Entendés? Es eso lo que genera la espuma, digo.
1: Claro.
0: Ese es el mecanismo.
1: Sí, que parece algo menor, porque uno, viste, no le duele tanto, es un poquito, pero se te puede meter una bacteria y te complica la vida.
0: Se complica.
1: ¿Ustedes habrán
0: terrible.
1: Visto
0: sí,
1: casos?
0: Sí, sí. No sé, de celulitis infecciosa, digamos, en la piel, en el tejido de la piel, que son por una.

0: mala, digamos, higiene inicial, una mala higiene inicial, te puede generar un cuadro terrible, no sé, una quemadura.
1: Claro.
0: Hay que ver el grado, y sobre todo siempre en las quemaduras es lavar, retirar todo lo que queda, porque por ejemplo, una cosa es quemarse sobre la piel y otra cosa es que te quemes con ropa que queda adherida a la piel.
1: Claro.
0: Entonces está bien, claro,
1: sigue generando ese calor.
0: Claro, y después eso hay que lavarlo bien, ¿no? O ir a un lugar donde te retiren todo eso que quedó pegado para que se genere ese tejido de granulación a posterior y se vuelva a regenerar la piel.
1: En la piel es el órgano más grande que tenemos, sí, y se regenera, por suerte.
0: Tal cual, y nuestra primera barrera, digamos, de inmunitaria, digamos.
1: Te puede pasar también que te cortás con un vidrio, otro accidente también, casero muy típico, sí, se muy te rompió típico. Un vaso y estabas descalzo en el verano.
0: Sí.
1: Y te queda dentro el vidrio, también eso tiene que ser alguien que sepa.
0: También eso, no sé, yo soy de acá, de Casanova, cuando era chico jugaba al fútbol y a veces descalzo
1: jugábamos la vereda.
0: Y las veces que en la cancha de tierra te clavabas un vidrio de una botella.
1: Un clavo oxidado.
0: Sí, entonces, bueno, eso es terrible porque vos pensás que, como vos dijiste, un clavo, un pinche. También el tema de la vacunación es importante.
1: Bien.
0: Yo trabajé en el Hospital Muñiz de infeccioso, sí, en la terapia intensiva, con lo cual nosotros recibíamos pacientes que tenían tétano, que podían tener, sí, tétano. Y bueno, no puedes creer, digo, estando en el calendario de vacunación, algo tan importante que todos tengan acceso, que haya gente que se haya pinchado con, no sé, hubo una persona que se había cortado con una lata de durazno.
1: Sí, típico.
0: Y bueno, y después, claro, nunca había tenido ni siquiera acercamiento a la vacuna contra el tétano.
1: La famosa antitetánica.
0: La famosa antitetánica, tal cual.
1: ¿Y esa se da cada 5?
0: En realidad, si vos completás el calendario que es cada 10 años, si no dejás vencerlo, es cada 10 años.
1: Okay.
0: Cada
1: 10
0: años,
1: bien,
0: sí. Claro. Sí, sí. Pero en algunos casos, cuando vos, no sé, te morde un perro o algo que vos no sepas y hay mucho riesgo y no recordás bien, se hace como el esquema nuevamente, ¿no?
1: Y che, ¿se vacuna menos la gente? Porque hubo ahí como un mito, sobre todo en la pandemia, ¿no? Como que empezó a que las vacunas no sirven tanto y demás.
0: Y sí, le puedo pensar que hubo como brotes de enfermedades que estaban,
1: claro, sarampión, por ejemplo.
0: Claro, el sarampión, o sea, el sarampión no, ya se había erradicado. Y de repente que la gente, por cuestiones que son como irracionales, no entendés.
1: Claro.
0: No entendés, porque si vos ves la progresión de la capacidad de vida que fue aumentando de la gente, claramente tiene que ver con esto, con las vacunas, con accesos a mejores tratamientos, y la vacuna es un antes y un después. Entonces, ¿cómo puede ser que alguien crea que te quieren inmunizar por cuestiones que,
1: claro,
0: son...
1: Claro, por económico.
0: Sí, económico. Sí, o sea, es muy, muy, muy raro.
1: Lo que nosotros decíamos también es que, no, porque las vacunas son un negocio. Yo decía, sí, la comida también es un negocio. Nadie deja de comer.
0: Tal cual.
1: Porque entiendo, sí, que sea un negocio, pero te está salvando la vida en muchos casos.
0: Sí,
1: ¿no?
0: No sé, con el tema de la pandemia, el COVID, digo, era terrible. Era como muy injusto que la gente, el personal de salud, también era algo que era nuevo, novedoso. Estás tratando de hacer lo que dicen la bibliografía, los manuales, cómo te vas a manejar. Y yo no podía entender que gente de su casa, del sillón, opine tan libremente. Sí, digo, sí. Ni yo quería opinar de cosas porque por ahí no estaba tan al tanto.
1: Claro.
0: Entonces yo digo, bueno, si hay un epidemiólogo, un especialista que
1: pero
0: dice
1: eso, como somos, nosotros somos todos. Técnico de fútbol,
0: sí,
1: médico, todos sabemos.
0: Claro, yo escuchaba
1: la
0: gente como
1: así. Así la arreglamos.
0: Claro, digo, ¿cómo puede ser que alguien diga, no, la vacuna no sirve? O sea, era terrible. Y pensar que eso le salvó la vida a un montón de gente. Yo tengo compañeros que fallecieron por estando ahí atendiendo, es muy duro.
1: Me meto en otro tema que es también medio escabroso y es nuestros mayores adultos, ¿no?
0: Sí.
1: Porque ahí también me imagino que hay mucho laburo, sobre todo en el verano que se te deshidratan porque no tomas, sí, agua y todo eso. ¿Cómo te manejas con eso? ¿Qué hay que hacer?
0: En realidad, el adulto mayor, lo que sucede es que hay algunas cuestiones que es propia de la vejez, que por ejemplo ellos no se dan cuenta cuando se están deshidratando, no tienen el efecto, digamos, el reflejo de la sed.
1: La necesidad de tomar
0: líquido. Entonces es un gran problema. Porque cuando ellos a veces
1: ya
0: ni se dieron cuenta,
1: cuando ya se deshidratan.
0: Cuando ya están deshidratados.
1: Claro.
0: Con lo cual uno tiene que tener como pactado, o uno le recomienda a la familia. Yo acá en la carrera de la universidad de enfermería estuve en adulto, atención de enfermería de adulto y el anciano, con lo cual nosotros enseñamos mucho a los estudiantes cuando tienen que capacitar a la familia. Y es esto de, bueno, que haya una botella de agua de 1.5 litros, claro, de 2 litros, y decirle, esto lo tenés que tomar durante el día. Y que no tome otra persona. Claro. Que la persona sepa
1: que se vaya controlando. Digo,
0: si es, no sé, un familiar, alguien mayor que está lúcido, que...
1: Claro, en verano por ahí es más fácil, porque ellos sí sienten un poco más, claro, el calor y todo eso.
0: Sí, pero no, inclusive en verano no sienten, porque hay una cuestión, digamos, fisiológica que empieza a aparecer esto, ¿no? Mirá. Cuando ellos se dan cuenta que ya pasó. Y no solamente es líquido, porque vos también tenés electrolitos que van perdiendo. Entonces, digo, el sodio, el potasio, que lo vas incorporando con alimentos. Por eso también es importante básicamente el agua, porque después es un tema, porque si tiene problemas de hipertensión o algo y toma esas aguas...
1: Sí, las genéricas.
0: Las genéricas no corresponden.
1: Sí, después además tenés otra cosa que viven solos, entonces le da no sé qué cocinar, entonces comen mal también, ¿no?
0: Tal cual.
1: Que hay que ver,
0: sí, sí, entonces uno, claro, me parece que la alimentación, es, digo, que cumplan con las 4 comidas, digo, el desayuno bien, el almuerzo, la merienda, la cena, como corresponde, con sus tiempos, pero es importante esto de decirle que, bueno, esa botella de agua, tomala vos solo, pero que cuando empiece el día y finalice, antes de dormir, tiene que habérsela tomado todo. Y ese es un control, indirectamente, que no venga uno y tome de la botella que está tomando, no por una cuestión de descontaminarla, sino no, para que tenga control.
1: Exacto, aparte, los efectos, a mí me pasó con mi suegra, que los efectos son bendiciones. O sea,
0: no, es terrible.
1: Hablan con las paredes. Una vez me pasó, por suerte. Está con ese método de las 4 botellitas de 0.5 litro. Tiene.
0: Exacto.
1: Tiene que terminar las 4.
0: Tal cual.
1: Se la lleva a la cama, donde va, se va con su botella.
0: Exacto.
1: Pero en aquel momento era hablar con las paredes, de verdad, ¿eh?
0: Sí, porque pierden electrolitos y empiezan, por ejemplo, con deterioro cognitivo, que empiezan, no sé, a confundirse, equilibrio, se pueden caer, debilidad muscular, algunas alteraciones cardíacas también, si pierden potasio, digamos que también puede haber alteraciones. Entonces, ya entendiendo que por la edad ya tienen algunos problemas, si a eso le sumamos, es un tema, y sobre todo en la caída.
1: Sí, digo, eso, porque ahí está lo otro que viene ahí, es la rotura de cadera.
0: Exacto.
1: Sí. Esa es un clásico, ¿no?
0: Sí, sí, sí, muchas veces en realidad.
1: Sobre todo mujeres.
0: Claro, porque en realidad no es que se tropiece y se cae, muchas veces, porque dicen, no me di cuenta cómo me caí, no sé con qué me tropecé. No, en realidad se fracturó la cabeza del fémur y se cayó.
1: Producto de esa fractura,
0: exacto. Claro. ¿Cómo
1: haces para inmovilizarlo? Porque hasta que venga la ambulancia, alguien por ahí te queda de cualquier lado, viste, tirado, por eso que decís vos.
0: Sí.
1: ¿Qué tenés que hacer con una persona que
0: se cae? En realidad, nosotros, cuando... Yo creo que, a ver, tenemos que actuar como, digamos, nosotros actuaríamos en el hospital. Cuando nosotros tenemos a alguien que está con una fractura de cadera y todavía no fue a cirugía, lo que tratás de mantener es la alineación de las piernas. O sea, si lo voy a movilizar, le pongo una almohada entre las piernas para mantener alineado eso. Okay. Porque si yo le cruzo una pierna cuando lo movilizo, esa pierna que está donde está la fractura de cadera, le saco de su posición anatómica. ¿Me entendés lo que quiero explicar?
1: Entiendo,
0: ¿no?
1: Se sale del lugar.
0: Se sale del lugar. Entonces vos...
1: Yo tengo que tratar
0: mantener
1: de...
0: mantener alineado.
1: Exacto.
0: Exacto, como, digamos, el ancho de hombro de una persona a las dos piernas.
1: Claro.
0: Si vos te parás anatómicamente, es el ancho de hombro.
1: Es cuando se te rompe el cuadrito que lo querés pegar.
0: Exacto.
1: Tratás de ponerlo bien parejito tal cual estaba.
0: Tal cual, exacto. Entonces lo que hay que hacer es, bueno, si se cayó por esta fractura, o sea, se cayó y la encuentro en el suelo. En principio... tratar de ver que esté lo más alineado posible eso, ponerle algo entre las piernas para que no se mueva ni para un lado, ni para afuera, ni para adentro.
1: Claro.
0: ¿Está bien? Después va a depender, digo, según el lugar como esté,
1: si lo podés mover,
0: el dolor que tenga, digo. Pero en principio es eso, si voy a hacer algo que trato de decir, no lo recomiendo, pero si veo que está ahí, bueno, por lo menos pongo una almohada en el medio de las piernas para mantener la alineación de la cadera.
1: Claro.
0: Y después vendrá la ambulancia y la...
1: Sí,
0: la...
1: eso ya...
0: Exacto.
1: A mí me pasó con mi mamá, por ejemplo, que en paz descanse, en su momento, que le pasó esto, se rompió la cadera, se cayó, y cuando se cayó se dislocó el hombro encima.
0: Claro.
1: O sea, para donde la toques... Gritaba, un montón de dolor, es muy difícil. Bueno,
0: difícil.
1: La verdad que ya recorrimos un montón de cosas. La dejamos para la próxima algunas otras que imagino que debe ser para ustedes también esto de la automedicación. que toman cualquier cosa con tal de, ¿no?
0: Sí, sí, sí, sí.
1: Estoy descompuesto, tomo tal cosa, tengo

0: Me duele la cabeza, tomo esto, tomo diclofenac para no sé qué, pero bueno.
1: No, es como te dije hoy, que viste que muchas veces a la mañana uno ve algunos, hicieron, yo veo sí. No sé, algunos programas y ves que, claro, son los programas donde lo ve mayormente la gente grande que está en su casa. Entonces es como una promoción continua de un montón de medicación y yo digo, bueno, entiendo que pueden servir, pero digo, también es como muy, sí. En exceso para todo.
0: Ante cualquier duda,
1: sí.
0: Consulte a su
1: mejor medio. Exacto.
0: Me parece.
1: Tal cual.
0: Gracias, Juan.
1: Bueno, no, un gusto, gracias por la invitación.
0: Juan Manuel Jiménez, que trabaja aquí en la Universidad Nacional de La Matanza, que es licenciado en enfermería, y bueno, nos dio algunos consejos válidos. Esperemos que con alguno de estos consejos del otro lado saques el viejo mito y empieces a hacer las cosas por lo menos en esa primera instancia, ¿no? En ese primer auxilio cuando uno está ahí para que la cosa mejore y no se complique. Gracias por venir.
1: Bueno, gracias.
0: 48 pasaron de las 4 de la tarde. ¿Hacemos una pausa? ¿Le parece bien? Ganó el segundo set 0-1, ¿eh? Ganó 6-4, el primero lo había perdido 6-3. Saca blocks en este momento 15-30 el belga. 15-40 te diría, a ver. No, 15-30 no, 30 iguales. 30 iguales en un partido del US Open, cuarta ronda, el único argentino que sobrevive, justamente Juan Manuel, Francisco Cerúndolo. Juan Manuel ya perdió. Juan Manuel juega mejor en polvo, no en cemento. Mirá, ¿ves? Estuve averiguando, hice todo. Pausa, ya venimos.
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16: La provincia comenzará a cobrar un tributo sobre los premios de los juegos online. La medida, que ya está en funciones y fue informada esta mañana por el ministro de Gobierno Carlos Bianco, alcanza a los juegos de resolución inmediata y permitirá recaudar hasta 40 mil millones de pesos mensuales que serán destinados a políticas sociales y contra la ludopatía. El mecanismo tiene un antecedente en los juegos de azar tradicionales, ya que determinados premios de las loterías y otros juegos regulares ya se encuentran alcanzados por cargas previstas en la normativa vigente. En este caso, la provincia extiende el esquema al universo de los juegos en línea de resolución inmediata.
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7: Primera Nacional. Por la fecha 28 de la principal categoría de ascenso, San Telmo y Los Andes igualaron sin goles. Tristán Suárez le ganó 2-0 a San Martín de Tucumán. Chacarita perdió 1-0 con Atlanta, al igual que Acassuso con All Boys. Y el Deportivo Morón derrotó 2-1 a Colón en Santa Fe. Por su parte, San Miguel perdió 2-1 con Godoy Cruz, así como Almagro con Gimnasia de Jujuy. Midland cayó por 3-2 con San Martín de San Juan. Temperley le ganó 3-1 a Colegiales. Estudiantes de Caseros perdió 1-0 con Chaco Forever y Almirante Brown empató en 0 con Central Norte. Hoy cierran la fecha Chicago y Quilmes desde las 17.
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0: A las 5 de la tarde tenemos la suerte y la desgracia de tener buena memoria. Suerte porque nos acordamos de las cosas que van pasando y insistimos. No nos olvidamos de algunos casos que se ponen en el tapete algún día y después quedan ahí. Y la desgracia que, digo, para algunos que no quisieran, volvemos a los lugares y estamos presentes en los lugares. Este es uno de esos casos, por eso le doy la bienvenida al señor Eduardo Sayago. Querido Edu, ¿cómo andás?
1: ¿Cómo están? ¿Todo bien?
2: Galle.
1: Bien, bueno. ¿Vos? Galle y Gaby, el dúo Gaga. Bien, bien, espectacular. Acá me está volando un poco el quincho al viento. Acá.
2: Está fresco, está fresco.
0: Están medio locos esos rulos, ¿eh?
1: ¿Vio? Sí, se me revelan un poco. Y con el viento ayuda un poco más, ¿vio?
0: Sí, sí.
1: Estamos en la rotonda de la tablada. A usted le gusta ya este lugar, ya lo siente como parte de su vida.
0: Compraste, digamos, un departamento ahí, ¿no? Y en esa...
1: en cualquier momento.
0: Sí, ¿no?
1: Estamos todos los días acá. Con lo que no se hace, pero con lo que se hace también. Así que no van a decir que estamos solos con lo que no se hace, ¿no?
0: Bien. Bueno, escúchame, antes que te metas en tu tema, déjame que es de último momento esto. La justicia suspendió por 60 días la aplicación del nuevo régimen penal juvenil en la provincia de Buenos Aires, que lo iba a aplicar a partir de hoy.
2: Sí.
0: Veremos el porqué todavía, pero es de último momento esto. Y está bueno porque inclusive con la gente de magistrados íbamos a tratar el tema en estos días. Así que después le buscaremos una vuelta. Tiene que ver con los chicos, ¿no? Tu caso también, sí, sí. Pero va por otro lado.
1: Un gran tema que digo, puso en discusión a todo nuestro país y que generalmente cuando sale al tapete se arma una tremenda discusión, ¿no? El gobierno ha logrado captar la agenda con el tema Malvinas, que también es muy sensible para todos los argentinos, ¿no?
0: Sí, pero bueno, hasta ahí, ¿viste? Ahora como que ya fue desde el viernes hasta ayer. Ya hoy desapareció.
1: Mirá.
0: Cuando empezaron a inmiscuirse algunos empresarios importantes y demás, pero bueno, está fresco.
2: Que no se te vuelve el celu.
1: Me está volando el quincho.
0: Bueno, ¿en qué estamos?
1: Le cuento, ¿se acuerda que estuvimos acá, que habíamos contado que durante los festejos del Mundial se había caído un nene acá en este pozo, miren? En el pozo, ¿no? Que este pozo de 4 metros, que bueno, se había hecho una reparación. Primero estaba cubierto con estas tablitas, ¿se acuerdan? Bueno, después vinieron, hicieron esta obra, que en principio yo la critiqué porque no estaba como ahora, era solo unas puntitas de hormigón y yo cuestionaba que, bueno, el hormigón acá en el pasto y en la tierra no iba a agarrar. Pero bueno, ahora le hicieron todo como un encadenado alrededor y esto sí que realmente le da más seguridad, ¿no?
0: Claro.
1: Y por las dudas dejaron estos dos bloques.
2: Son pesados.
1: Acá arriba. Así que bueno, ¿se puede decir tarea cumplida acá?
0: Sí, se puede decir que sí.
1: Está bien, para mí está bien, aceptable. Muy bien, 10, felicitado, como decían en el colegio. Por lo menos evitamos de esta manera que haya alguna desgracia, ¿no? Como la que casi sucede con este niñito de 3 años que cayó en estos 4 metros y que por suerte no tuvimos que lamentarlo como una víctima, ¿no? Así que, bueno, por suerte hoy está bien, ha mejorado, pero, veo que siempre en todo hay un pero.
0: ¿Qué pasó?
1: Qué feo, ¿no? Cuando te dicen algo, decís pero, bueno, el pero yo lo voy a llevar para otro lado. Mira, estamos a unos metros nada más. No me maten, yo los voy a hacer caminar un poquito por acá por la rotonda.
2: No me digas,
1: estamos
2: tropos,
1: en la intersección
2: no.
1: Esa Avenida Crovara, los complejos de Ciudad Villa y ruta Diego Armando Maradona.
2: Sí, ahí está el 4, Papa Francisco, está el Diego también.
1: Sí, acá está el Papa Francisco, sí. Diego por allá.
2: Del otro lado tenemos ahí el supermercado.
1: Hola, ¿cómo andan, chicos? ¿Todo bien? ¿Cómo andan? Bueno, vamos acá al tema. Sí, el noticiero de la radio de la universidad. ¿Cómo están? ¿Todo bien? Acá están los chicos jugando y ahora vamos a ver...
2: Ya te conocen, Edu, tenés que hacer una foto con vos.
0: ¿Qué es eso?
1: Es un problema. Sí, ahí está, mirá, un par de equipos guarda. Guarda que vamos a abrir el pozo. Mirá.
2: No, pero ahí, para guardar...
1: Otros 4 metros, muchachos.
0: Mamita.
1: Otros
0: pero,
1: 4 metros como el otro pozo donde se cayó el nene. Acá están
2: tengan
1: los
2: cuidado ahí los chicos,
1: jugando,
0: Tengan cuidado. Escúchame, pero pará.
1: Mirá, otros 4 metros.
0: No se quedaron con... Digo, ya que taparon el otro, ¿no podían haber hecho lo mismo con este, digo?
1: No, capaz que no se dieron cuenta. Mirá, lo tiene un caño plástico acá, ¿eh?
0: No, un caño plástico.
1: De PVC. Y esta tapa es una tapa de Tergopor.
0: Ah, con razón la levantaste.
2: Claro, por eso.
0: Está echando músculo.
1: Los chicos me dicen que estaban el día que se cayó el nene, el día de los festejos, ¿no?
3: Se cayó, le tiró un amigo de nosotros a salvarlo.
1: A sacarlo, mirá vos. ¿Los chicos ustedes son de los complejos?
3: Sí,
1: de los monoblogs, ¿eh? Bueno, mirá, los chicos. Viste que este es un lugar donde, bueno, antes venía la familia, ahora está todo cercado, pero igual la gente a veces se cruza acá.
2: No, decíamos, además no, se nota que está mantenido, que le cortan el pasto, no es que está ahí deshabitado. Mirá, pueden ir a
1: si
2: poner
1: bien está
2: un...
1: el puente peatonal allá.
0: Nadie te acá, cruza por ahí.
1: Acá la gente sigue cruzando por acá. Mirá, los chicos están jugando acá adentro con la bici. Mirá, ahí te los muestro, perdón, ¿no? Que mira, van a cruzar camino de cintura.
2: Qué peligro. Encima ahí no hay semáforo como la otra rotonda, ¿no?
1: Peligrosísimo. Yo digo, ¿por qué no se puede poner un semáforo en esta rotonda como, como hay en otras rotondas de camino de
0: San
1: cintura?
0: San Justo, sin ir más lejos.
2: 20 cuadras más para allá tiene la otra rotonda.
1: Claro, bueno, San Justo, mirá los nenes, cruzando la bici, un peligro total, con el terrible tránsito que viene acá.
2: Sí, pasan de todo, camiones.
1: Camino de cintura. Hora. Sí, claro. Camino de cintura, bueno, para cruzar a los complejos, los chicos viven acá. Los chicos viven acá, mirá la gente, tocándole bocina.
2: Y bueno, pero...
1: los pibes a punto de cruzar, un peligro total. La verdad, una locura, ¿no?
2: Si no tiene el sol de frente ahí,
1: bueno,
2: cuidado.
1: Ojo, ojo, chicos, miren para allá. Ellos saludan, pero bueno.
2: Tremendo el pozo ese, Edu, ¿eh? Nuevo
1: terrible,
2: este.
1: Terrible
2: el pozo. Este es peor que el otro, me parece, ¿eh?
1: Está acá, y este puede ser más traicionero, a pesar de la terrible etapa que tiene, pero es de Tergopor.
2: Claro.
1: Estamos a, nada, 40 metros, 30, 40 metros del otro pozo.
2: Y es más, si haces una vuelta entera, capaz del otro lado hay otro, ¿eh? No te quiero hacer.
1: Y si seguimos caminando, no sé. Seguramente, mira, la gente pasa y dice hay que arreglar acá, mirá.
2: Fíjate.
1: Es terrible, ¿viste? Bueno, y acá los chicos para cruzar, qué peligro, por Dios.
2: Todavía
1: bueno,
2: no pudieron cruzar.
1: Que yo decía, mirá, del otro lado está el otro puente peatonal, pero la gente no se toma ese laburo de hacerse 100 metros para un lado o 100 metros para el otro, subir esos 6 metros que tienen los puentes peatonales y de esta manera cruzar. Bueno, ahí cruzan los chicos, mirá. Cruzan los chicos con la bici.
0: Eso es cultural.
1: Acá otro vecino más, mirá.
0: Eso es cultural.
1: ¿Qué les decía? Mirá.
0: Si te
1: otro
0: pusieron...
1: vecino, mirá. No, es... Corridita, listo, se va el vecino para los complejos.
0: Sí, pero eso es cultural, digo, si te hicieron el puente todo y no lo querés cruzar, hay otro tema ahí, ¿no?
1: Claro, pero vos igual, Galle, tenés que cruzar Crovara para cruzar, camino de cintura. Crovara también es tan riesgosa casi como camino de cintura y también tan complicada, ¿no? Así que para ir a aquel puente que está de aquel lado, para que está de este lado, no. Pero, claro, a algunos vecinos les queda un poquito lejos. Bueno, y allá adentro todavía, ya que estamos, les muestro, ¿no? Está la custodia de la Policía Federal dentro de los complejos, recordemos... el triple crimen de Avellaneda, que se ocurrió en Avellaneda, pero que eran las chicas de acá.
2: Se está por cumplir el aniversario ahora, ¿no? Ya en esta fecha.
1: Exactamente, sí, lamentablemente, ¿no? Triste fecha para esta zona del partido de La Matanza. Brenda Lara y Morena, ¿no? Las tres jóvenes que fueron cruelmente asesinadas, torturadas y asesinadas. Bueno, les quería mostrar esto, ¿no? Muy bueno por un lado, bárbaro, felicitaciones por el laburo, pero... por ahí no lo vieron, y lo que queríamos también, como habíamos hecho en su momento con este, era advertir el peligro, el riesgo latente. Mirá, así cruzan los vecinos, mirá.
2: Sí, sí, estamos mostrándolo hace 5 minutos y tenemos y un desfile de gente. Sí, y sí, mirá, las corridas, un pique, tenés que pegarte un pique.
1: Un pique, claro, un pique corto.
2: Porque ahí tiene la parada de colectivo también. Terrible, ¿no? Por ahí ves que pasa el bondi y tenés que cruzar rápido también.
1: Acá para el 306, 406, 97, paran varios ahí en esas paradas. Así que bueno.
2: Pero digo, lo que yo decía, la plazoleta, digo, está bien mantenida, está el pasto corto, o sea, podés ver que tenés otros pozos, dar una vuelta cuando estás cortando el pasto, hacer un panorama.
1: Antes yo les conté que había un playón grande de cemento acá en el medio, los chicos venían a andar en bici, patineta, patines. Ahora quedó todo césped, pero igual lo vieron, los chicos vienen a andar en bici, digamos.
2: Los que pueden salir un poquito ahí de los complejos, ver un poco de verde, se cruzan, ¿no? Pero el tema
1: si
2: es...
1: si les queda esta opción, o si no, dentro del predio de lo que era el ex Regimiento 3 de Infantería, que hoy es el hipermercado.
2: Claro.
1: Donde funcionaba el ICI, porque se fue también.
2: Sí, bueno, estaba el shopping Auchan, te hablo hace 25 años también.
1: Estaba Auchan, después fue Walmart.
2: Buenos Aires 2, ¿no? Debe estar el cartel todavía, ¿eh?
1: ¿Te acordás?
2: Sí, conozco gente de local ahí y todo.
1: Sí. Creo que no sé, eras muy joven.
0: Un amigo tenía una mueblería ahí.
2: Epa.
1: Sí.
2: Tenía buenos
1: precios. Quebró
2: también, ¿no? Sí, como todo. Pero bueno, tenés que buscarte una changuita como herrero, vidriero, algo ahí por la zona de San Justo.
1: En San Justo está para poner una herrería, vidrería y también de paso un estudio de abogado. No de abogado, mejor dicho, una... ¿cómo se llama esto? Una agencia de seguro para vidrieras y comercios, ¿no? Porque la verdad continúan los robos. Este fin de semana hubo 3 nuevos robos en distintos comercios, rotura de vidrieras. También se llevan los chicotes de la conexión del del medidor de gas natural, que es de cobre y de bronce. Cobre es el caño y bronce son las tuercas que lo agarran. Así que bueno, esa es otra de las changuitas que tienen los fines de semana los muchachos. Y bueno, la policía salió con unas sendas publicaciones de que habían detenido a los que robaban las vidrieras, pero al otro día, la otra noche, ya le volvieron a robar. Así que los detenidos se ve que no eran esos solos, ¿eh?
2: Bueno, sigue robando en Frankfurt. El viernes seguro va a haber bastante presencia de policía, se inaugura la Feria del Libro, ahí vas a estar, Edu, seguramente. Exactamente. A esta hora del...
1: Están armando todo por ahí.
2: El 11 del 11 al 21, ¿no? Como el clásico acá de la matanza, así que estaremos ahí para la apertura como todos los años.
1: Bueno, les envío un abrazo enorme y me alegro de haberlos visto bien.
2: Así me gusta, sí. Nos reencontraremos el miércoles.
0: Cuídate ese pelo, que Dios te lo cuide también, el pelo.
1: Sigan reclamando por sus derechos.
2: Con la permanente, muy bien la permanente.
0: Sí. Escucha, ¿eso es permanente o es?
2: Se hicieron los rulos.
1: Ah, no, este es natural, es, mira.
0: Natural.
2: Perfecto. Aquí era la pelo. Claro,
0: perfecto. Sí, ¿y la barba?
1: Quedó ahí.
0: ¿La barba? ¿Qué hacemos con la barba?
1: No, la Barbator vuela.
0: Porque a veces se le ocurre y se la saca, ¿viste?
2: Y espera que Boca salga campeón.
0: Yo creo que cuando tiene una fiesta, una cosa así, se afeita.
1: Yo voy a esperar que Boca salga campeón, está complicado.
0: Edu, un abrazo enorme, gracias, como siempre.
1: Un abrazo, nos reencontramos.
0: Buena semana. Eduardo Sayago, desde nuestro móvil en La Tablada. Bueno, bien. Todo no se puede, ¿no?
2: Sí, bueno, siempre hay...
0: Ah, me olvidé de preguntarle, ¿ya está o ya se fue? Ya se fue, ¿no? Ya se fue. Porque no vi si le pusieron un candado o algo a esas dos... Ya es una protección enorme.
2: Ahora le preguntamos por privado.
0: Sí, ya es una protección enorme, pero qué sé yo, en fin. Veremos. Señoras y señores, tenemos que ir a una pausa. 17:14 minutos. ¿Querés que actualicemos alguna cosita por ahí?
2: Sí, mira, vamos a compartir. Tenemos la imagen que dijimos del shopping, que según Milei estaba repleto, en el día de... ¿Cuándo lo subió esto? El día de ayer, me parece que fue. Subió a sus redes sociales una foto de shoppings, en este caso, diciendo, ¿no?, que para él estaba repleto. Shopping, sí. Soleil, ¿esto es inteligencia artificial o alguien está mintiendo mucho? Las basuras de los micrófonos, 95%, o los chantas de las encuestas berretas. Chao. Puse, y ahí vemos la imagen con inteligencia artificial, no sé si se le puede dar zoom. Ahí se ve a las primeras personas, estarán ahí en primer plano. Que tienen una pata arriba de otra, tienen dos, uno arriba. Después, de hecho, si uno le da más zoom, se ve que los carteles están mal puestos de atrás. Cuando uno hace
0: está
2: cosas...
0: en otro idioma, creo que está en otro
2: cuando
0: idioma.
2: Cuando uno hace con guía, viste, te aparece como... Sí. Lo mismo con un supermercado, que ahí no hay de ese supermercado también, ¿no? O sea, cuestiones que...
0: Bueno, ¿cómo empezó el tweet, entonces?
2: Shopping Soleil. ¿Esto es inteligencia artificial?
0: Sí.
2: ¿O alguien está mintiendo?
0: La respuesta es sí, es inteligencia artificial, Javo.
2: Así
0: me parece que te morfaste una fake news. ¿Cómo le pasó a Paulino Rodríguez? ¿Te acordás? Que tuvo una fake news y él salió atrás a liquidarlo, a decirle...
2: Es más...
0: excremento, no sé cuántas cosas le dijo.
2: Si vas a ese tweet, le digo a Mari, que está ahí abajo, hay un comentario más de Milei, que dice, una ironía, seguro que las personas van a comer al shopping porque debe ser mucho más barato que comer en casa. Y subió una que está repleto el patio de comida, pero también medio trucho, porque hay hamburguesas de tamaño de un plato, ¿viste? Hay patio de comida también repleto, ¿no? Aclaro que es una ironía, ya que los chorros de los micrófonos combinan bajo IQ y sobres, por lo que abusan de la literalidad. Mira. Así que también ahí subiendo, y obvio, por supuesto, tuvo mucha repercusión esto porque... No ha sido muy real, ¿no? Unas patas arriba de otra, nombres raros, así que bueno, un poquito de abuso de inteligencia artificial.
0: ¿Qué tenés para hacer para que te digo, en el mes de noviembre, ya te digo exactamente, el 8 de noviembre, del 8 al 11 creo que es.
2: Del 8 al 11 de noviembre, dentro de dos meses.
0: Sí.
2: ¿De qué viene el Papa?
0: Exactamente. Ah. Tengo el itinerario completo.
2: ¿Ya está confirmado?
0: Sí, señor.
2: Ah, bueno.
0: Itinerario completo del Papa en la República Argentina. Señoras y señores.
2: ¿Qué día viene Radio Universidad? ¿Está? ¿No?
0: Pará. Vamos a ver cuándo lo podemos traer.
2: Claro, la producción ya debería estar ahí arreglando la agenda.
0: Ya está Nico hablando con el nuncio apostólico.
2: Claro, ahí ya manejan otros.
0: Si me lo traen acá, yo
2: mano a mano.
0: De que no se vaya rápido.
2: Por lo menos hablan español, ¿viste?
0: Vienen, se sientan acá y me lo sacan rápido los invitados.
2: Y bueno.
0: Bueno, día domingo 8, arriba un vuelo especial que conduce a su santidad el Papa León XIV a la República Argentina. Traslado hacia Plaza San Martín, por lo que intuyo que va a estar en el hotel internacional ese que está frente a la Plaza San Martín, en Retiro.
2: Sí, el 5 estrellas, ese, ahí. Que hacen a Martín Fierro a veces.
0: Sí. ofrenda floral ante el monumento al Libertador General José de San Martín. De ahí se va a Casa de Gobierno. O sea, en el mismo lugar donde estuvo Boris Johnson saldrá a saludar al balcón. Sí, claro. Encuentro con el señor presidente de la Nación, Javier Milei. Traslado hacia el Palacio Libertad.
2: El católico Javier Milei, ¿no?
0: Claro. En ese momento va a ser católico.
2: Claro. Se va después a bautizar ahora todo, ¿no?
0: Después se va al Muro de los Lamentos, sí, y es judío.
2: Va convirtiéndose.
0: ¿Viste?

0: ¿Cómo es? ¿Qué sé yo? Traslado hacia el Palacio Libertad. O sea, ahí se va a juntar con los militares.
1: Ahí el ex SK.
0: Encuentro con autoridades. Ah, no, claro, los militares es el otro, el Palacio, el que está atrás. Sí, no, no me equivoqué yo. Palacio Libertad era el SSK. Encuentro con autoridades, sociedad civil y cuerpo diplomático. Y de ahí traslado a la Nunciatura Apostólica. Y después se va a dormir, pobre. Viene de viajar y todo. Claro, el Sheldak, todo. Encima le cobraron las valijas, ¿viste? Porque viste que ahora te cobran todo en los vuelos.
1: Claro, no puede viajar una mochilita sola. No, el Papa viene de Roma, no, trae todo.
0: Traía ropa, la mochila para... sola, tenía una carrión.
1: Claro, dijo, no te alcanza nada.
0: Más con el todo. Día lunes se va a ir al Conurba.
1: ¿Viene acá entonces?
0: No. A Claypole.
1: ¿Dónde es Larry?
0: Traslado hacia el pequeño Cotolengo argentino Don Orione.
1: Bien.
0: Visita a Don Orione. Traslado al monumento de los españoles guión sacristía. Arriba al monumento de los españoles guión sacristía. Recorrido en Papa Móvil. El monumento de los españoles es ese que está en
1: Palermo.
0: Palermo, sí, ahí pues cerca de los lagos, sí. Por ahí. Bien. Recorrido en Papa Móvil y ahí va a dar una santa misa.
1: ¿Lunes va a ser? Opa.
0: Lunes.
1: Los que tengan que ir al centro el lunes ese.
0: A Palermo, toda esa zona. Traslado a la Nunciatura Apostólica, traslado a la Universidad Católica Argentina, ahí
1: no,
0: en Puerto Madero.
1: No, es la UNLAM, va a la UCA.
0: No, va a la UCA. Bueno, pero es lógico, che.
1: Sí, obvio.
0: Es lógico. Encuentro con el mundo del trabajo, traslado al Palacio San Martín. Encuentro ecuménico e interreligioso, traslado hacia la Catedral Metropolitana, celebración de las vísperas y momento de oración. Comida con obispos, ¿qué comerán? ¿Qué comerán? Yo tengo el menú.
1: Tenés el asado.
0: Yo lo veo más para para comer sacramentos. ¿Qué comida?
1: Pero eso para la factura. Eso
0: por eso, sacramento, para... arrancan con sacramento. Después, bola de fraile.
1: Sí.
0: Sí.
1: No, salí de ahí.
0: No, salí de ahí para mí. Y yo casi lo digo. No. Uno confía en la producción, pero chicos, por favor. Bueno, ¿qué más puede comer? No sabemos qué más.
1: Hay que ver si es vegetariano, sí, por eso, señor. Un buen asado acá el Papa.
0: Y traslado hacia su lugar de alojamiento, dice. Día martes. Traslado hacia la Aeroestación Militar Aeroparque. O sea, basta el Aeroparque. Partida en vuelo especial hacia.
1: Córdoba.
0: Sí, señor. Arriba a Córdoba, traslado a la Escuela de Aviación Militar Sacristía. Recorrido en Papa Móvil, Santa Misa, traslado al Arzobispado, traslado hacia la Catedral de Córdoba, encuentro religioso con consagrados sacerdotes y seminaristas, traslado hacia el aeropuerto, partida del vuelo especial que conduce su santidad hacia Buenos Aires.
1: Otra vez. Un viaje relámpago.
0: Vuelve a Buenos Aires, nunciatura, tiempo a disposición, va a tener un ratito libre, le dieron libre. ¿Qué puede hacer el Papa en su momento libre?
1: Sí.
0: A ver, un partido de fútbol.
1: Sí, no sé si hay fecha. Claro, los partidos en Capital me parece no hay.
0: Martes, chicos. Algún partido de Copa por ahí.
1: Capaz que.
0: Hay que ver. No sé qué, en noviembre si tenemos. Bueno. Otra vez va al monumento, vigilia con jóvenes. Y el miércoles, traslado hacia el complejo penitenciario de Cava. Habíamos dicho a.
1: Devoto.
0: Devoto. Villa Devoto. Traslado a la Basílica Nuestra Señora de Luján. De Devoto a Luján.
1: Bueno, por eso estaban viendo.
0: Va a ver primero a General La Madrid y después se va a ver a Luján.
1: Sí, a Kenneth Jauregui, que está el equipo ahí,
0: no,
1: de
0: Luján,
1: Flandria.
0: Luján. Puede ser Luján.
1: Claro, también es Luján.
0: Sí.
1: Pero bueno, se estaba barajando que ese miércoles 11 sea feriado por el tema del traslado y todo lo que va a ser la autopista del oeste.
0: De hecho, va a ir en Papamóvil.
1: Claro, sí. Moverse 80 kilómetros hasta Luján y lo que va a ser también la multitud que va a querer ir a la Basílica, ¿no?
0: Sí,
1: a estar ahí en ese.
0: Va a estar en la Villa Marista de Luján, saludos a voluntarios, traslado hacia el Aeropuerto Internacional Ministro Pistarini, donde va a partir el miércoles entonces.
1: Claro, pues tiene que ir y volver a Luján ese día. Después tiene que irse a Lima.
0: No, Luján dice que se va derecho a Ezeiza.
1: Ah.
0: Se lleva todo, se lleva el carrión.
1: Claro, por eso, ahí tiene que...
0: Se lleva los recuerditos.
1: Y bueno, ahí en Luján vende, viste que en la Basílica adelante te venden todas las cositas ahí.
0: Lleva uno de un imán de las Altas Cumbres también, de
1: sí,
0: cuando fue a Córdoba.
1: Algún alfajor, algo.
0: Alfajores cordobeses se lleva, de Luján también. Compró frutilla en el camino.
1: Claro.
0: Se lleva la Virgencita que cambia de color según el tiempo.
1: Celeste, lindo tiempo,
0: razón,
1: rosas,
0: Mari,
1: lluvias.
0: Exacto. Y azul está, claro, y si está medio violeta es que está más o menos.
1: Sí.
0: Así que ahí tenemos.
1: Bien. Bueno, ya está entonces esta la agenda.
0: se lleva, se compra, tiene razón.
1: Y es que ahí te venden todo, ahí en la entrada la de la basílica, tenés todo lo que te venden.
0: La botellita de agua bendita que le sale barato porque la vendís el mismo.
1: Sí, ¿no? Claro. Igual entras a la basílica, al costado tenés las canillas, las ya canillas, viene directo ya viene, el agua bendita ahí.
0: Ya bendijeron el,
1: claro,
0: el tanque.
1: Ahí arriba.
0: Se cruza ahí a la esquina donde está el negocio ahí de la familia Castromán,
1: sí,
0: el ex jugador de Vélez. Ahí compra los recuerditos.
1: Ahí tiene linda parrillita también.
0: Muy buenas ahí,
1: Te puedes sí, sacar los Ken también.
0: No sé si siguen estando los juegos que eran de Little Park.
1: Sí, del otro lado.
0: Del
1: está,
0: otro lado.
1: De la mano. Pero ahí, eso es mejor no subirte, pues.
0: Ahí grabaron ya. Graduados, el final de Graduados. Mm-hmm. Sí. Va a ir al Museo Luján también.
1: Sí.
0: Va a ver ahí algunas cosas, qué sé yo.
1: Y bueno, pasa un lindo día.
0: Sí, todo eso. Todo sí. Eso. Va por el camino largo de Luján, digamos. Por dentro de la iglesia, va por atrás para ver sí. A la Virgen. Viste que tenés dos, o vas al, digamos, a los asientos, o das todo el recorrido.
1: Claro, la original que está ahí.
0: Exacto. Todo el recorrido. Hay que fijarse bien que no se vuelvan a caer las. ¿Te acordás que se había caído? Allá arriba.
1: Veremos si ese día estarán quienes se irán a nivel político también presentes, si estará el gobernador.
0: El gobernador
1: que
0: debería estar.
1: De hecho, estuvo también en tratativas por estas partes de ir a Luján o de ir sí. Al complejo Don Oriona, que son todas en el conurbano, también sí, está sí. Por protocolos de seguridad. Así que veremos si también lo invitan a la misa de Luján, ¿no? Así que va a ser movidito esos sí. Cuatro días va a ser entonces, ¿no?
0: Y de ahí se va a Perú, sí señor, va a estar
1: del 8 al 11.
0: El domingo.
1: Domingo, lunes, martes, miércoles.
0: Y el miércoles.
1: Va, el martes que va y vuelve a Córdoba, ¿no?
0: Sí, sí. Así que bueno, así las cosas, ¿eh? Ya está confirmado entonces el viaje el 8 de noviembre del Papa León XIV a la República Argentina. No pudo estar Francisco, lamentablemente, qué tironeos políticos sí. Y un montón de cuestiones. Pero su legado hace que uno de los primeros viajes que haga León XIV sean justamente a la Argentina.
1: Así es.
0: ¿Hacemos una pausa?
1: Sí, señor.
0: 17:24.
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4: El modelo económico nacional genera una deuda flotante que ya supera los 2 billones de pesos. El dato surge de un estudio del Instituto Argentino de Análisis Fiscal que analizó la evolución del gasto público nacional durante agosto y el acumulado del año y asegura que el monto equivale al 2,37% del gasto primario devengado durante el periodo por compromisos que el Estado ya reconoció como gasto, pero cuyo pago está pendiente. El informe aclara que la deuda flotante analizada corresponde a la Administración Pública Nacional completa, incluyendo la Administración Central, los organismos descentralizados y las instituciones de la Seguridad Social, aunque excluye el servicio de deuda.
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0: contábamos en el comienzo del programa que se realizó la primera elección, ¿no? En estos tiempos. Muchos la llaman kilómetro cero porque alguna vez fue el primer triunfo de Mauricio Macri cuando después terminó siendo presidente. El primer triunfo del PRO, en realidad. Y a partir de aquel momento, medio como que se la llama eso, ¿no? El punto de partida. De hecho, desde el mismo peronismo te dicen, puede ser el kilómetro cero para una unidad. ¿Por qué? Bueno, porque justamente terminó ganando el peronismo cordobés, que esta vez fue en la misma lista que el kirchnerismo, o el kirchnerismo se sumó al peronismo cordobés, lo que no sé si será un anticipo de lo que viene o no. No parece. Pero bueno, lo importante es que el nuevo intendente de Marcos Juárez obtuvo el 46,4% de los votos. Se llama Germán Font y lo tenemos en línea y le damos la bienvenida. Gracias, Germán, por atendernos. Buenas tardes, Gabriel y José, saludamos. Germán.
1: Ahí estamos, ahí sí.
0: Ahora sí. ¿Cómo estás? ¿Bien?
1: Gracias por el contacto.
0: No, gracias por atendernos. Además, nos sorprendiste, sos muy joven, uno hacía, te hacía más grande.
1: Ah, bueno, 36 años tengo.
0: 36 años. Bueno, ¿y qué se siente ser intendente? Después de, me imagino, haber llevado un recorrido político de un tiempo a esta parte.
1: Bueno, la verdad que estamos muy contentos con todo el equipo. Fue, bueno, la verdad que toda una etapa muy importante, que se fue armando, que se fue trabajando, un equipo que empezó con una alianza importante en Marcos Juárez, con referentes que venían de distintos lugares, donde venía gente de la producción, del comercio, de la industria, de los clubes, de instituciones, y que bueno, sobre todas las cosas, el principal objetivo era interpretar cómo estaba Marcos Juárez. Nosotros veíamos que Marcos Juárez venía en los últimos años decayendo, que era una ciudad que estaba dormida, que estaba abandonada, que no crecía como crecen las localidades vecinas, y por eso la decisión de armar todo este equipo de trabajo. Y bueno, fue de menor a mayor toda la estrategia, fuimos creciendo y bueno, muy contentos con los resultados porque se nota que logramos interpretar a la sociedad, y bueno, haber logrado los 46 puntos y con más de 26 puntos de diferencia con el segundo, que nada más ni nada menos que quien fue intendente e hijo del histórico intendente Marcos Juárez de la Rosa. Bueno, la verdad es que es todo un logro.
0: Sí, y aparte lograron algo que parece muy difícil en el peronismo, ¿no? Y es que todos confluyan en una misma lista.
1: Sí, la verdad es que se armó un equipo amplio. Nosotros, como le decíamos, no se le preguntó a nadie la identidad política, se amplió el espacio y bueno, teníamos gente de diferentes corrientes, digo, pero nadie en ningún momento fue Marcos Juárez vecinalista históricamente, siempre fue gobernado por vecinalismo. Entonces en estos casos, si bien el peronismo tiene una fuerte impronta local, venimos del peronismo cordobés, y en este caso varios estábamos ahí,

0: empezar a trabajar el día después, nomás de haber ya sido electo, empezar a trabajar, empezar con a ser ya más contundente y poner letra fina a cada uno de los proyectos que teníamos en carpeta. Las elecciones del 10 de diciembre, pero es importante ya en estos meses previos ir abordando cada uno de los temas para no perder un día de trabajo. Y bueno, muy contento y la verdad que bueno, va a estar dispuesto a seguir trabajando para Marcos Juárez.
1: Dos preguntas que tienen que ver con el día a día de Marcos Juárez. Uno que fue tema nacional y tiene que ver con el cierre de Metal Ford, que para ustedes supongo que es una empresa muy importante, ¿no?
0: Tal cual, aún no cerró, no es que cerró, es una empresa que entró en proceso preventivo de crisis. Metal Ford es una empresa de unos 500 empleados aproximadamente, con dos plantas, una en Marcos Juárez y otra en Noetinger, que es una localidad que está cerca de Marcos Juárez, también de Córdoba. Hace unos días había hecho despidos importantes en Noetinger, y bueno, estos últimos días estaba dentro de la reestructuración haciendo despidos en Marcos Juárez. Pero bueno, por lo que parece ser, es todo una reestructuración de la empresa. Okay. Que bueno, lo que hace sí es generar en Marcos Juárez, no solamente, a ver, Metal Ford hizo ruido porque es una empresa grande, pero en realidad todo el sector productivo y comercial viene estando complejo en los últimos meses del año. El análisis de la situación es la misma en todos los rubros. La plata no alcanza, a mediados de mes ya no le queda plata a la gente para gastar. Bueno, esto hace que muchos de los rubros comerciales, industriales, pymes se vean castigados. Y como te decía, Metal Ford hizo más ruido porque es una empresa grande, pero hay tantas otras chiquitas que a veces tienen 20 empleados, tenían 20 empleados y ahora tienen 15, claro. O un comercio que tenía 4 y ahora tiene 3 o 2. Y eso también hace que Marcos Juárez hoy, una de las principales problemáticas, sea la falta de empleo.
1: Sí, y justamente en un lugar, en la zona del núcleo del país, donde, por ejemplo, el campo ha tenido buenos dividendos, buenas cosechas, precios récords en lo internacional, sin embargo, no es tan así, digamos, no le llega a todo el mundo, ¿no?
0: No, porque en realidad la economía y el dinamismo de la economía se da más de todo con los sueldos de la industria, de los comercios, y bueno, lo que ha bajado es la economía de lo diario. Hoy todo lo que tiene que ver con las transacciones digitales también y las ventas digitales ha crecido muchísimo, y eso también hace que muchos comercios estén tengan menos ventas, y bueno, todo ha afectado, y creemos también que no se ha tenido un plan de desarrollo y de sostenimiento y de acompañamiento a todo lo que ha sido el sector industrial y comercial, por supuesto a nivel país, pero tampoco con una defensa desde la municipalidad, desde el lado que le toque. Creemos nosotros que cada problema que le ocurre a un ciudadano de la localidad de Marcos Juárez tenga injerencia provincial o nacional, también es responsabilidad del intendente y también se tiene que hacer cargo. Digo, esto pasó con, por ejemplo, una clínica privada que cerró en marzo de este año, y esa clínica tenía la atención del PAMI. 5.500 cápitas, 5.500 jubilados del PAMI se atendían ahí en segunda y tercera complejidad, y el PAMI resolvió que esas cápitas pasaban a atenderse a Villa María, una ciudad que está a 120 kilómetros de Marcos Juárez. Así que todos esos jubilados hoy tienen que ir a hacerse su estudio, su cirugía o cualquier atención de segunda y tercera complejidad a Villa María, con todo el dramatismo que esto genera, de que en ciertas ocasiones su familia tiene que acompañar y tiene que dejar su trabajo, o los viajes mismos no están cubiertos, por supuesto, por PAMI. Bueno, toda una situación y una complejidad que le agrega al jubilado que tampoco la está pasando bien.
2: Germán, la última, bueno, primero que nada agradecerte el tiempito, porque hoy habrá sido un día, una jornada larga. ¿Cómo ves, bueno, como peronista, ¿no? ¿Cómo ves el panorama para el próximo año, ¿no? Con este puntapié inicial que se acaba de dar.
0: Bueno, lo que nosotros creemos, y lo decíamos también acá en lo que vimos en Marcos Juárez y lo que estamos inmersos en la zona productiva, es que nadie discute de que el país necesita una macroeconomía ordenada, pero en realidad es que preocuparse por la micro también, la producción, el comercio, tienen que seguir funcionando. El empleo hoy es uno de los factores más damnificados, y bueno, la verdad que eso se hace

0: con políticas articuladas con el sector privado para realmente promocionarlo. Desde Córdoba siempre se trabajó en eso y creo que se tiene que articular municipio, Córdoba y también el país. Y en eso no vemos que las políticas que hoy está tomando el gobierno nacional estén acompañando esa línea. Todo lo contrario.
1: Muy bien. Gracias por atendernos. Un abrazo grande. Felicitaciones, Germán, y éxitos en la función.
0: Bueno, muchísimas gracias. Muy amable. Gracias por la nota.
1: Un abrazo grande. Gracias a vos por atendernos. Germán Font, que ayer ganó la elección a intendente en Marcos Juárez, un pueblo allí, una ciudad.
2: Sí, de hecho hemos pasado ahí por la ruta yendo a Córdoba, ¿no?
1: Sí, por supuesto. Que, bueno, muchos lo dan como el puntapié inicial porque se hace un año antes de la elección general y ahí fue donde el PRO nació electoralmente fuerte, potente. Así que por eso se toma esa referencia. Pero bueno, él contaba que tiene algunas características, ¿no? Que es un peronismo cordobés, más otras fuerzas que se sumaron. Y esas fuerzas lo que hicieron fue de alguna manera aunar esfuerzos para poder lograr esta victoria, que fue por paliza.
2: Sí. Sacó, vale, y además un pibe, ¿no? 36 años,
1: muy joven, muy joven. 40 minutos pasaron de las 5 de la tarde. ¿Hacemos una pausa?
2: Sí,
1: ya
2: señor.
1: Seguimos porque hay que seguir.
2: Sí, claro.

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6: Piden declarar la emergencia climática en la provincia ante la llegada del Super Niño. La senadora de Fuerza Patria, Malena Galmarini, presentó un proyecto de ley para declarar la emergencia como marco jurídico para la adopción de medidas de prevención, atención, mitigación, asistencia y recuperación por parte de la administración bonaerense ante la inminente llegada del fenómeno. Según advirtió la legisladora, los datos oficiales del Servicio Meteorológico Nacional indican que la provincia se enfrenta a un escenario crítico, por lo que dicha anomalía climática extrema requiere contar con herramientas jurídicas que permitan al Estado provincial actuar con rapidez, coordinando recursos y priorizando la protección de la vida, la salud, los bienes y los servicios esenciales.
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0: Gaby, que tan rápido se haya apagado, pasó a segundo plano el debate por el tema Malvinas, que se habló mucho durante todo el fin de semana. Hoy ya ningún portal habla de esto. Yo no sé si es porque la sensación que tengo es que desde el mismo gobierno lo apagaron un poco, ¿no? Porque
1: sí,
0: es como que empiezan a ver que hay inconsistencia en lo que plantean y en sus propios negocios, ¿no?
1: No, lo mismo decías vos, ¿no? Después aquella reunión de Trump también, que fue ese mismo día a la noche, ¿no? Viste, tirar hacer como bombos y platillos algo que, bueno, es una movida nacional, que le pega a todos los argentinos, nos pega el tema Malvinas, sí. ¿Viste? No es ninguna pavada, ¿eh? Te tenía que salir muy bien esa jugada como para arriesgarse.
0: Sobre todo porque me parece que el archivo los condena, ¿no?
1: También.
0: Siempre fueron bastante esquivos a estas cosas y que hoy aparezcan así con una cuestión, creo yo, ¿no? Meramente electoralista, bueno, de alguna manera los pone en jaque.
1: Habló Patricia Bullrich al respecto.
0: Pato, mira, una la que la quería vender.
1: Por las vacunas, ¿no? Vamos a ver qué decía al respecto sobre este tema.
2: Portavoz del primer ministro, hace un ratito, más temprano, nuestras Fuerzas Armadas están en alerta las 24 horas del día, los 7 días de la semana, para proteger al Reino Unido. ¿Qué te parece esto?
3: Bueno, a ver, uno no puede esperar otra cosa de un país que desde 1833 se instaló y colonizó esas islas, echando a las autoridades legítimamente elegidas. Así que es una conducta reiterada, una conducta esperable. Ahora, la realidad ya no es la misma. Ellos siempre contaron con el apoyo de Estados Unidos y ahora no lo cuentan, o por lo menos no lo cuentan, además por las políticas que ha desarrollado el mismo Reino Unido de no acompañar a Estados Unidos en la guerra con Irán y de abastecerse con petróleo del Estrecho de Hormuz. Así que esto muestra que las relaciones que el gobierno ha establecido con los Estados Unidos han dado sus frutos en distintos campos, en lo económico y ahora en lo geopolítico y en lo geoestratégico. Entonces, eso es lo importante. Nosotros somos un aliado confiable y, bueno, evidentemente Inglaterra ha dejado de ser un aliado confiable.
2: Bien, Patricia, gracias, ¿eh?
1: De nada.
0: Bueno, no, por favor, faltaba más. Qué suerte tuviste que te atienda, ¿no?
1: Sí, rapidito igual, ¿no?
0: Casi como si fuera la dueña, ¿no?
1: Sí.
0: Pero bueno, no, es otra cosa. En fin, la cuestión es que Bullrich minimiza y afirma que ya no tiene el apoyo de Estados Unidos, cosa que no es cierta, porque ese mismo día saca una foto con los reyes de Inglaterra y todo lo demás. Son aliados históricos, que no, sí, que pueda estar por ahí con alguna diferencia con respecto al primer ministro de este momento, no significa...
1: Bueno, de hecho se reunió con el primer ministro después, así que...
0: Por eso, digo, es una mojada de oreja, un poder de negociación, como diciendo, si vos no haces esto, yo no hago esto, o yo te hago esto.
1: Sí, pero tampoco para meternos de nuevo ahí en el brete, ¿no?
0: Por eso, o sea, no me gusta nada cuando te dicen, mira que tengo las Fuerzas Armadas disponibles, porque lo que están diciendo es, ni se te ocurra, ¿no?
1: No,
0: pero bueno,
1: salí de ahí. Y bueno, viste, Galle, que el fin de semana hay programas más like, ¿no?
0: Sí.
1: Que van gente a hacer el móvil en la calle, lo hemos visto Robertito.
0: Sí, está, no, el muchacho de C5N
1: es Diego
0: buenísimo.
1: Costa, Diego que va Costa. También de costa a costa. Está Ale Moreira también. Y mira, se encontró también con una chica inglesa, parece. Mira, hablando sobre la Malvinas también.
4: A ver. ¿Está bien?
5: Sí, está bien.
4: ¿De dónde son?
5: De Inglaterra.
4: Ah, from England. Okay. What are you doing here in Buenos Aires? ¿Qué están haciendo en Buenos Aires?
5: Sí, podemos hablar en español.
4: Ah, pueden hablar en español. ¿Qué están haciendo?
5: Sí, estamos estudiando.
4: ¿Cuándo llegaron?
5: En...
4: ¿Dónde?
5: En la UBA.
4: ¿La UBA?
5: Sí.
4: ¿Qué les parece?
5: Es muy bueno, me gusta mucho, sí, es muy interesante aprender historia de Latinoamérica en Latinoamérica. Es mucho muy diferente que distinto, quizás, que en Inglaterra.
4: Bien. Tenemos un conflicto en este momento que justamente no sé si están al tanto de lo que está ocurriendo y que ocurre, bueno, desde ya hace más de un siglo con respecto a la cuestión Malvinas. ¿Qué punto de vista o perspectiva ustedes estudian cuando van al colegio o incluso acá?
5: Las Malvinas son argentinas, claro.
4: Las Malvinas son argentinas.
5: Sí, eso es la perspectiva que tenemos.
4: ¿Cómo te llamas?
5: Emily.
4: Emily. ¿Y vos?
5: Lizzie.
4: Lizzie. Bueno, muchas gracias, chicas. Muy amables. Las Malvinas lo dicen.
1: Muy ellas, bien. Que thank son you, Emily. Gracias.
0: Está para hacer una película Emily in Buenos Aires, ¿no? Emily en París.
1: Claro, la versión de acá, ¿eh?
0: Claro,
1: exactamente. Las chicas que estudian.
0: Mientras tanto, el peronismo ahora le exige a Milei que sancione a las pesqueras que están actuando en Malvinas. Tal cual, justamente el gobierno el otro día en cadena nacional fue lo que anunció, ¿no? Sí. Que se iba a empezar a sancionar de alguna manera, digo. Fuentes del bloque peronista que conduce Germán Martínez adelantaron que esta va a ser la postura de justamente la oposición que harán cuando comience el debate para modificar la ley 26.659 y endurecer las sanciones. La pesca es la principal actividad económica en las islas y hay empresas extranjeras que operan allí y a través de asociadas u otra razón social tienen licencia para operar en la costa continental argentina. En ese sector se señala especialmente a empresas españolas, dicen también, pero en otros sectores hay inclusive empresas inglesas, norteamericanas, que están asociadas con empresas argentinas, algunos te los nombré hace un rato,
1: mamá,
0: ¿no? Y que por eso le están pidiendo. Así que veremos. Otra propuesta que realiza el bloque es que se cree una comisión investigadora para que se determine si empresas que fueron beneficiadas con el RIGI tienen operaciones en Malvinas. El caso que ya salió a la luz es Harbor Energy, dueña del 15% de Southern Energy, la sociedad que desarrolla uno de los principales proyectos de exportación de GNL en el país. Harbour es la misma persona jurídica que Premier Oil, declarada clandestina e inhabilitada por la Argentina para desarrollar actividades hidrocarburíferas en Malvinas. Así que ojo, porque hay hasta funcionarios, hay de todo ahí mezclado y metido. Que veremos en qué termina y cómo se termina resolviendo esto. Pero es una causa que empezó de una manera, se subieron a un tren y ahora parecen bajarse porque no sé si es tan conveniente, ¿no?
1: No, vamos a estar atentos, ¿no? Lo que estábamos ahí en el pico, a ver cómo sigue.
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5: Hola Argentina, saludos otra vez, les damos la bienvenida a esta producción informativa nacional de Farco, el Foro Argentino de Radios Comunitarias. Compartimos con ustedes que nos reciben a esta hora en todo el país, nuestra segunda edición de hoy lunes 7 de septiembre de 2026. El gobierno de Tierra del Fuego expresó su apoyo al anuncio de Milei sobre Malvinas, pero reclamó más presupuesto y apertura al diálogo. El gobernador Gustavo Melella destacó en un mensaje en sus redes digitales el cambio de posición del presidente y valoró la decisión de avanzar con la base naval integrada. Sin embargo, pidió definir presupuesto, plazos y la articulación con la provincia. Por su parte, el secretario de Malvinas, de Tierra del Fuego, Andrés Dachari, explicó a Radiográfica que fue el actual gobierno el que definanció la base anunciada por el ex canciller Jorge Tayana, que ahora tiene nuevo impulso.
6: Primero, en el 2022, esta base naval integrada fue anunciada por el ex ministro Tayana, inclusive Aymar, que nos hizo el acto, la colocación de la piedra fundacional y demás. En el 2024, cuando Milei llega con Laura Richardson, él dice la base que vamos a tener, y esto generó un cisma global, me animaría a decir, con este anuncio que después Petri, cuando era ministro de Defensa, se encargó de desmentir, pero siempre quedó flotando en el aire qué situación podría llegar a pasar. El tema es que no se desfinanció por completo. Hoy la base sigue avanzando en su construcción, pero a un ritmo lentísimo, porque justamente fue este gobierno que lo desfinanció. Nosotros estamos absolutamente a favor de que Argentina y particularmente Tierra del Fuego tenga una infraestructura necesaria para que nuestras Fuerzas Armadas, infraestructura y medios, por supuesto, puedan cumplir con su misión de asegurar lo que es la integridad del país, la soberanía, nuestros recursos naturales. Pero fue el propio Milei quien lo desfinanció dentro, no solamente como un hecho aislado, sino desfinanció absolutamente todas las áreas del Estado. Y hoy el presupuesto que Argentina destina a defensa está por debajo del 0,7. Es literalmente uno de los más bajos del planeta.
5: El secretario de Malvinas de Tierra del Fuego, Andrés Dachari, también puso en duda la autenticidad del anuncio de Milei por los antecedentes contrarios a la soberanía del país que se sucedieron desde 2023, cuando asumió en diciembre.
6: Hemos tenido una catarata de acciones, digamos, que son totalmente contrarias. Y que quizás en dos cosas que son irrefutables, estamos a tres semanas de que se cumplan dos años del acuerdo Montino-Lamy, un acuerdo en el cual Argentina se comprometió a facilitar la logística al Reino Unido, poniendo un segundo vuelo que especialmente era utilizado por las personas que trabajan en la explotación de hidrocarburos, y con un segundo capítulo que tenía que ver con la pesca, que hoy es el corazón económico de Malvinas. El 58% de su producto lo generan a partir de las licencias ilegítimas. Y hace un año, yo recién estaba poniendo un tuit respecto a esto, se agolpaban nuestros funcionarios para conmemorar los 200 años de amistad perpetua, peleándose para sacarse fotos con la embajadora británica. Entonces, es muy difícil decir, si este anuncio hubiese sido en diciembre de 2023, creo que todos estaríamos emocionados por poder tener una política en la cual realmente sitúe a nuestra causa nacional en lo más alto de la política de la Argentina, pero hoy, a tres años de esto, que ni siquiera vos hablás de no haber tocado el tema, sino de haber tenido acciones abiertamente contrarias a lo que es la defensa de nuestros intereses nacionales, es muy difícil creer que no tengan otro sentido que en términos de política doméstica, de buscar algo que creo que está en la página 2 de cualquier libro de política, de apelar al enemigo externo cuando vos tenés un problema interno.
5: Declaraciones del secretario de Malvinas de la provincia de Tierra del Fuego, Andrés Dachari, poniendo reparos al anuncio del gobierno de Milei, un anuncio que oficialmente la provincia de Tierra del Fuego, a través de su gobernador Gustavo Melella, ha apoyado. Y es oficial la convocatoria de la sesión de diputados de este miércoles para tratar los temas endeudamiento familiar y prórroga de la emergencia en discapacidad. La sesión pedida por los distintos bloques de oposición se va a iniciar pasado mañana a las 12, y el primer objetivo será conseguir el quórum de 129 diputados como mínimo. Los bloques opositores aseguran que mantienen los 133 votos que se consiguieron en la última sesión de la Cámara. La legisladora cordobesa Natalia de la Sota advirtió que el gobierno está trabajando para voltear la sesión.
7: Tenemos que hablar de un tema importante. Defendamos Córdoba y los bloques no oficialistas en el Congreso. Hemos pedido una sesión especial para el 9 de septiembre para tratar dos temas que afectan profundamente a la vida de millones de argentinos: el endeudamiento familiar y la prórroga de la ley de emergencia en discapacidad. Temas que el gobierno nacional ignora, negando la realidad, pero que complican y angustian a miles de familias en todo el país. El presidente Milei y su gobierno ya están trabajando para que esta sesión no se concrete. Por eso es importante que todos los diputados de Córdoba y de todo el país estén

0: presentes el 9 de septiembre, dando quórum y habilitando el tratamiento de estos temas. Tenemos la obligación de darle prioridad a los temas urgentes. No hay margen para hacerse el distraído. Tenemos que estar, dar quórum y darle la respuesta a los argentinos que la necesitan.
1: Recordemos entonces la convocatoria para el miércoles a las 12 en la Cámara de Diputados. Va a haber movilización tanto de las organizaciones de discapacidad, que piden que se apruebe la prórroga de la emergencia hasta 2027, y también de familias endeudadas que no están pudiendo pagar sus deudas, en apoyo a que se llegue a un texto acordado que reúna los principales puntos de los más de 20, por lo menos, proyectos que hay para avanzar en soluciones para el endeudamiento familiar. Vamos a Entre Ríos porque allí se va a realizar este próximo fin de semana una nueva edición del Preencuentro de Mujeres y Diversidades. Será en la ciudad de Victoria. Nos lo cuenta nuestra compañera Adriana De Fassi desde Radio Sapucaí.
2: Saludo a la audiencia de Farco, saludo Pepe. Se realiza en Victoria, Entre Ríos, el octavo preencuentro de mujeres, lesbianas, travestis, trans, no binarias e intersex. El sábado 12 y domingo 13 de septiembre a la ciudad de Victoria se realizará el octavo preencuentro regional que concentra feminismos de los 17 departamentos. El preencuentro del año 2025 fue realizado en la ciudad de Concordia. Las actividades se desarrollarán desde el sábado a la mañana con acreditación, apertura de ceremonia originaria, espacio de encuentro y danza, almuerzo, rondas de ejes temáticos y talleres. A las 18 horas del día sábado se realizará la marcha del preencuentro. Desde Sapucaí nos comunicamos con Mara Emilia Hernández, integrante de la comisión organizadora.
3: Fuimos también organizando el tema de los ejes en conjunto, más allá de centrarnos en la emergencia en violencia de género, que fue lo que destinó nuestro departamento. Bueno, también los demás ejes se fueron ahí mechando con ideas de toda la provincia. Queremos hacer foco en la problemática que tenemos con la famosa llamada hidrovía, que el agua está contaminada, el aire está contaminado, todo es un negocio. Los agrotóxicos, la hidrovía, todas esas problemáticas están directamente conectadas. Si bien nosotras pensamos en tres ejes separados, o la violencia, el saqueo que estamos viviendo en la provincia de Entre Ríos, están conectadas directamente y son problemáticas que resuenan lamentablemente en Entre Ríos y que tenemos que poder visibilizarlas y, bueno, y poder llevar al plurinacional un diagnóstico real de lo que sucede hoy en nuestra provincia.
2: Las rondas de debate se desarrollarán en tres ejes. Eje 1, el río como cuerpo y territorio, soberanía, cultura y ambiente. Eje 2, violencias y acceso a la justicia. Eje 3, trabajo, economía, poder y sindicalismo. El 1 de septiembre de 2026, el Observatorio de las Mujeres de la Matria Latinoamericana, MUMALA, presentó un relevamiento en relación a la violencia de género en Entre Ríos, advirtiendo la reducción de la denuncia previa, advirtiendo el 69% de los victimarios integra el entorno más cercano, pareja, expareja o familiar directo. La comisión organizadora del preencuentro de Victoria destacó la necesidad de la participación de mujeres y disidencias. Reportó Radio Sapucaí de Colón, Entre Ríos.
1: Vamos ahora a Tandil porque allí dos organizaciones que trabajan por la inclusión social y laboral de pacientes de salud mental van a inaugurar mañana un nuevo local para ofrecer sus productos al público. Nos informa nuestro compañero Nacho Lacobara desde Radio La Compañía.
4: Punto de encuentro Cosas Ricas al Paso, una propuesta que nace de la unión de dos reconocidas organizaciones locales, la cooperativa Estandil Tomate y la asociación civil Quereme Así Piantao. Quereme Así Piantao es el nombre de un proyecto orientado a la inclusión sociolaboral de usuarios de salud mental comunitaria, posteriormente consolidado como asociación civil. Esto comenzó en el año 2015, motivado por los nuevos principios que incorporaba la ley de salud mental, y mañana comienzan una nueva etapa con la inauguración de un nuevo local. El vicepresidente del Sistema Integrado de Salud Pública de Tandil, licenciado Luciano Grasso, nos cuenta sobre este nuevo emprendimiento.
5: Es muy importante porque, bueno, cumple también con uno de los objetivos de nuestro, en el caso del proyecto del Quereme, ¿no? Que tiene que ver con lo que llamamos, esta palabra difícil, desmanicomialización, que implica cambiar un poco la mentalidad.

0: en relación a qué imaginario social todavía hay en relación a las personas que tienen problemas de salud mental, y poder vivir una experiencia real de inclusión, ¿no? Y entender que entender y comprender la diversidad, de articular y encontrarnos en un vínculo entre vecinos y vecinas que formamos parte de una comunidad, independientemente de las particularidades que cada uno tenga. En este caso es un problema de salud más, como cualquiera de nosotros tiene, y derribar esos prejuicios, en este caso no hablando directamente de patologías, sino simplemente de encontrarnos entre alguien que quiere degustar un café y algo rico, sí, y un trabajador, en definitiva, que forma parte de un emprendimiento.
1: Y a la labor del Queremi Así Piantao se suma ahora la cooperativa Estandil Tomate para desarrollar juntos Punto de Encuentro.
0: En este caso es una nueva apuesta del Queremi en conjunto con la cooperativa Estandil Tomate, que de alguna manera somos dos emprendimientos de inclusión laboral y de salud en el sentido amplio del término salud. Los dos surgen desde trabajadores y trabajadoras del campo de la salud en conjunto con personas que usuarias del sistema de salud, en el caso de la cooperativa Estandil Tomate, de un centro de salud comunitaria en el barrio Belgrano. Pero en este punto decidimos también, a partir de una propuesta del Sistema Integrado de Salud Pública, de hacer un espacio que es de encuentro, primero de encuentro de los dos emprendimientos, y también de encuentro social, ¿no? Por eso se llama justamente Punto de Encuentro, Cosas Ricas al Paso.
1: Desde Tandil, desde Radio La Compañía, Nacho Lacobara para Farco.

0: información deportiva en el noticiero de Farco, porque la selección femenina sub-20 debutó con derrota en el Mundial y mañana juega su segundo partido. Nos informa nuestro compañero Iván Alday.
1: En la mañana de este sábado, la selección sub-20 femenina debutó en el Mundial y cayó ante el local Polonia en su encuentro inaugural del grupo. Argentina tuvo la pelota y la más clara con un cabezazo de Anika Paz, que sacaron en la línea a los 22 minutos, pero falló en la definición. Polonia golpeó con eficacia total. Olivia Zbiasek, que abrió el partido por un error de la arquera nacional, y en el descuento del primer tiempo liquidó Anika Paz de contra y Maya Zielinski a la contra. Es el primer Mundial Sub-20 de la historia para Polonia y arrancaron perfecto. A pesar de la derrota, un dato histórico: por primera vez Argentina tiene a sus tres selecciones femeninas, mayor sub-20 y sub-17, en un Mundial. Lo que viene para el equipo de Cristian Meloni será el próximo martes 8 de septiembre a las 10 de la mañana, hora de nuestro país, ante Benín, un rival que debuta en un torneo FIFA y es un partido clave para recuperarse. En tanto, el viernes 11 de septiembre a las 13 horas cerrará el grupo ante México. Pasarán a octavos las dos primeras y los cuatro mejores terceros. En 2024 la selección nacional llegó a octavos por primera vez, así que todavía la historia se puede repetir. Deportes, Noticiero Nacional de Farco, Iván Alday.
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0: hasta aquí llegamos con Informativo Farco por hoy lunes 7 de septiembre de 2026. Cristian Torres estuvo en controles, Pepe Frutos en la conducción y las radios que integran Farco en la producción. Volvemos mañana, que tengan buen resto del día. Chau.
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Al comienzo del barroco español, durante el reinado de Felipe II, en julio de 1583, un decreto de los alcaldes de Casa y Corte de Madrid prohibía bailar la zarabanda bajo pena de 200 azotes y 6 años remando en galeras. 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

0: octubre de 1766, el Tribunal de la Inquisición en lo que sería luego México, emitió un edicto público ordenando que nadie cantara ni bailara el chuchumbé bajo pena de excomunión y castigo ejemplar. Unas décadas después, en 1807, un bando del gobernador de Montevideo, Francisco Javier de Lío, resuelve prohibir los bailes, tangos y candombes de los africanos y sus descendientes. Después, en 1913, Giuseppe Sarto, que fue el Papa Pío X, prohibió explícitamente que se bailara el tango en ambientes católicos y en eventos eclesiásticos. Lo consideraba una danza procaz e impura.
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En Puerto Rico, en 1995, se presentó la Ley 112 que permitía incautar casetes de reggaetón. La Operación Centinela, que se llamaba, afectó directamente al género urbano y a productores como Playero, DJ Nelson y DJ Negro. La policía hacía redadas en tiendas de discos. Se argumentaba que el género y la danza que lo acompañaba eran vulgares por su contenido sexual. Pero ahora se baila en todo el mundo, sin el más mínimo disimulo. Así que, a mover ese...

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9: El 2 de septiembre fue el Día de la Industria. La fecha recuerda aquel día de 1587, cuando zarpó la carabela San Antonio, con tejidos y harina de Santiago del Estero. Un primer gran símbolo de la producción local. Pero, a más de 4 siglos de aquel hito, la realidad actual nos obliga a transformar el festejo en un reclamo urgente. Hoy, la estructura productiva del país atraviesa una fractura histórica. Por un lado, los sectores vinculados a la energía y a la producción primaria, como vaca muerta, las sustancias químicas y el papel, sostienen el timón. Por el otro, hay una crisis profunda en las actividades que dependen del consumo interno. La industria textil, la indumentaria, la maquinaria y la automotriz están sufriendo caídas severas. La situación es crítica y los números preocupan. Hoy, 4 de cada 10 máquinas en el país están completamente paradas. Y hay más. Desde que comenzó esta recesión, la industria ya perdió cerca de 90.000 puestos de trabajo registrados. Argentina tiene recursos para ser autosuficiente. Sin embargo, la dolarización de las tarifas y la falta de cuadros tarifarios diferenciales contrastan con cualquier modelo de desarrollo soberano. La improvisación oficial también llevó a la compra de urgencia de barcos a precios que duplican el estándar internacional, con exigencias de pago en efectivo. La energía funciona así, prioritariamente para generar divisas destinadas al sector financiero internacional, mientras quedan en segundo plano las necesidades del entramado productivo local. A esto se suma una apertura comercial que llena las góndolas de productos importados, mientras nuestras pymes enfrentan costos logísticos altísimos y tarifas de luz y gas que subieron entre 3 y 5 veces. Por eso, muchos sentimos que hoy no hay nada para festejar. Lo que se necesita de manera urgente son medidas concretas. Bajar las tasas de moratorias, reconstruir el crédito para la producción, frenar la importación indiscriminada y dar contención frente al aumento desmedido de los servicios públicos. El 2 de septiembre ya no puede ser solamente un festejo del pasado. Tiene que ser también un recordatorio urgente de lo que debemos proteger hoy. Porque la industria nacional no se sostiene sola. Defender a las pymes y defender el trabajo argentino es, en definitiva, defender el futuro de nuestro país.
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13: Yo creo que deberíamos tener, si queremos ser personas justas y ajustarnos más al relato, más diversidad de relatos mejor. Eso es lo más representativo de la realidad social y de la realidad histórica, que también ha sido muy diversa y muy variada a lo largo del tiempo. Entonces hay un interés ahora mismo por destruir ese tipo de relatos, sumir un poco a la gente en el caos. O sea, es una guerra de relatos, en el fondo. Lo que pasa es que hay una diferencia brutal. Unos están construidos de manera argumentada, con una metodología, con pruebas y evidencias, y otros simplemente son ruidos, son desinformación.
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18: Bien, volvemos a estar aquí en La Tierra Arde y hoy tenemos con nosotras a Isabel Mellén. Isabel, filósofa, historiadora del arte y creo que quizás la faceta de investigadora pesa y es una faceta de investigadora pesa en positivo en el caso de Isabel, ¿no? Pero sobre todo porque yo diría que es disconforme con lo que serían las historias oficiales. Yo creo que se la identifica bastante. Nacida en Vitoria, Isabel ha puesto luz sobre temas que tienen que ver con el relato tradicional, con algo que tiene que ver desde el románico básico a la visión de la mujer en el siglo XIX y confrontando estos elementos, y es autora de libros como Tierra de Damas, El sexo en tiempos del románico, pero sobre todo es una divulgadora incansable que combina, si se me permite, rigor, feminismo, pero también humor, ¿vale? Por lo tanto, yo creo que es capaz de levantar o de hacer surgir su mirada con símbolos, con alegorías, con imágenes. Es capaz de mirar a través de las piedras, yo creo también, ¿no? Y a partir de aquí ayudarnos a preguntarnos cosas sobre lo que nos cuenta la historia o lo que nos han contado la historia o desde dónde se hace la historia, ¿no? Hoy Isabel viene a encender algunas luces, ¿no?, para mirar momentos oscuros, otros momentos no tan oscuros de la historia. Y, por otro lado, solo decir que bienvenidas a este viaje, que esperemos que nos transforme un poquitín. Kaixo, Isabel, bienvenida.
13: Kaixo, Ángel, muchísimas gracias por la invitación. Estoy encantada de estar charlando contigo.
18: Qué bien, aquí estamos preparándolo con Nico, con Danilo, y estamos en un capítulo más, ¿no? Pero voy a entrar con algo que a mí, además, me tiene absolutamente fascinado, ¿no? Porque siempre voy mucho a Navarra, País Vasco, con gente de América Latina. Muchos de los que escuchan estos podcasts han hecho ese viaje que hacemos. Hacemos un viaje Navarra, Guipúzcoa, después vamos hacia Vizcaya y pasamos por Álava y volvemos, ¿no? Pero una de las paradas que les digo secreta, les pongo PV, ¿no? Y no les digo dónde es, ¿no? Y es el Peine de los Vientos, ¿no? Y resulta que, claro, yo les digo que es una obra de Chillida, pero creo que tú no estás para nada de acuerdo con esa afirmación que acabo de hacer, ¿no? ¿Qué?
13: Bueno, en parte sí, y en parte, si lo pensamos un poquito en profundidad, nos daremos cuenta de que esa afirmación, bueno, pues tiene que ser matizada, ¿no? Por lo menos matizada. Y es que, claro, estamos muy acostumbradas y muy acostumbrados cuando hablamos de historia del arte se nos ha vendido un relato que es canónico, ¿no? Es un canon donde entran ciertas obras de arte, otras excluyen, hay ciertos autores, autoras, las menos, que entran dentro de ese canon, ¿no? Muchísima más gente queda excluida y ese canon se conforma de una manera que es completamente subjetiva, artificial y además posiciona a los hombres en un lugar preeminente, ¿no? Bajo la idea o el concepto de genialidad, que es una idea que nace en el siglo XIX, que se extiende mucho durante el siglo XX y que todavía persiste hasta nuestros días, ¿no? Entonces, con esa idea de genio que hace una obra, es como normalmente solemos encarar este tipo de artefactos culturales que son muy complejos y que, en el fondo, si lo pensamos bien, nos damos cuenta de que realmente son colectivos, que tienen una autoría compartida y colectiva, ¿no? Vale que Chillida, por supuesto, estuvo detrás del diseño de esas piezas, pero si buscamos un poco más, o indagamos un poco más o reflexionamos, nos damos cuenta de que él no las construyó físicamente, sino que lo hizo un taller de forja donde había decenas de personas trabajando, ¿no? También esa obra no hubiera sido posible sin el concurso del Ayuntamiento de Donosti, que fue la que cedió el espacio, en la que dijo dónde se podía colocar y se tuvo que adaptar a esa ubicación. Y luego tenemos a Peña Ganchegui, que es otro arquitecto que hizo la estructura desde la cual poder mirar esa obra. Entonces, claro, si tenemos en cuenta que Chillida por sí mismo no hizo todos esos procesos, nos damos cuenta enseguida de que las autorías realmente son colectivas. Y el caso de Chillida, bueno, pues no es una cosa excepcional, sino que realmente toda la historia del arte la podemos entender como una creación colectiva, a veces por parte de personas que conocemos su nombre, pero también tenemos que tener en cuenta que hay muchas personas que son anónimas que han estado contribuyendo de una forma o de otra al resultado final, que es un artefacto cultural que atraviesa el tiempo, atraviesa los siglos y llega hasta nuestros días, ¿no? Entonces, si solamente pensamos desde esos términos de que una persona es la que hace una obra, nos estamos perdiendo la complejidad, que es donde a mí me gusta siempre indagar, ¿no? En lo complejo, en los grises, en las colectividades, en toda esa parte que queda en la sombra de la historia, que nunca solemos mirar ahí

0: y es donde nos encontramos pues a un montón de colectivos que han sido marginados en el relato histórico y sobre todo, y a lo que yo más me dedico, pues las mujeres, ¿no?
1: Claro, las mujeres, porque has dicho con toda la intención, ¿no?, el hecho de decir hay un genio en la historia, parecería que hay más genios que genias, ¿no? O al menos eso es lo que nos habéis contado a veces los historiadores, pero no, me parece que tú allí también tienes una visión distinta, ¿no?
0: Sí, al final la historia es un relato de unos hechos, que los hechos son verídicos, tenemos datos, tenemos evidencias de nuestro pasado, pero yo, por ejemplo, trabajo en una época que es del siglo, los siglos X, XI, XII, principios del XIII, en la que los vestigios que yo tengo, por ejemplo, a nivel documental, son muy escasos. Sin embargo, tengo muchísimas imágenes porque nos quedan en pie las iglesias, que es lo que yo normalmente estudio, ¿no? Entonces, tenemos a veces muy poquitas evidencias de lo que pudo ocurrir en el pasado. Y con esas pocas evidencias tenemos que tratar de interpretarlas, siempre desde el presente que nos ha tocado, y tenemos que crear y armar un relato con ellas, porque el conocimiento se transmite de esa manera, se transmite a modo de relato, no lo podemos evitar. O sea, quiero decir, se transmite el relato en ciencia, se transmite el relato en medicina, en filosofía, en historia del arte, en cualquier disciplina. Tenemos que darle con el lenguaje un poco esa estructura para poder ser transmisible. Entonces, ese relato de la historia que nos habían ido contando tenía unos protagonistas muy claros, que coincide un poco con esa idea del genio, ¿no? El genio siempre va a ser un hombre, va a ser blanco, va a ser heterosexual, europeo, y al final nos ha quedado como una minoría social que está demasiado representada, sobre representada en ese relato, ¿no? Porque si analizamos un poco la población mundial, la mayor parte del mundo no coincidimos con esas características atribuidas al genio, ¿no? Entonces, ¿qué pasa con toda esa gente que ha quedado oscurecida? Lo que nos han vendido, lo que nos han contado, es un relato muy, muy, muy sesgado, muy limitado, en el que ha habido que mentir muchísimo, establecer pruebas falsas, directamente hacer trampas, para intentar que todo lo que ha sucedido en el pasado se lo ascribamos a esa categoría de hombre, blanco, europeo, rico, con poder, heterosexual y creativo. Y ahí, pues como digo, nos han tenido que mentir demasiado, ¿no? Así que pues mi labor es eliminar esos bulos, demostrar que muchas veces eso es mentira, evidenciar que todo es mucho más colectivo, más participativo de lo que parece y sobre todo rescatar esa parte del relato que no nos habían querido contar, que son todos esos colectivos, muchísimos, que han quedado ensombrecidos por esa idea del genio, que en el fondo es un constructo, es una fantasía, el genio no existe.
1: Y es una fantasía además que parecería que hay un filtro importante, ¿no?, que se gesta, o al menos creo que en algunos de tus escritos lo insistes mucho en este tema, ¿no?, que se gesta en el siglo XIX. Es decir, el siglo XIX para ti es algo que de una u otra forma odias. No,
0: sí, lo puedes decir.
1: No, bien, vale, pero entonces perfecto, lo digo, ¿no? Pero no, me he permitido la licencia, pero no, más allá de odiarlo, sí que es cierto que tú, hay muchos relatos que dices que se gestan en ese siglo, ¿no?, el XIX, y después el relato que nos llega, claro, evidentemente al 20 y montamos relatos sobre ese relato, ¿no?
0: Sí, efectivamente. A ver, siempre digo que odio el siglo XIX, que me perdone
1: la... ¿Has dicho esa frase? Ah, no la había oído.
0: Sí.
1: Ah, te juro que no la había oído nunca, ¿eh? No.
0: No te la has inventado, ¿eh? Eso ha salido de mi boca muchas veces.
1: Ah, pues no la había oído.
0: Pero bueno, siempre de una manera un poco exagerada y en un tono humorístico. Hay cosas muy salvables de ese siglo, pero es verdad que cada vez las historiadoras y historiadores nos vamos dando cuenta de que es un siglo que se ha automitificado mucho a sí mismo y ha hundido en la miseria a otros, ¿no? Especialmente la Edad Media, que es una etapa que pues no le gustaba el Renacimiento, no le gustaba la Ilustración, entonces se dedicaron a oscurecerla sistemáticamente, ¿no? Entonces hay épocas que son muy buenas propagandistas y, por ejemplo, el Imperio Romano era muy buen propagandista de sí mismo. Todavía vemos los efectos de esa propaganda en nuestros días, ¿no? El Renacimiento también, se llaman a sí mismos Renacimiento. Y sin embargo, el periodo anterior le llaman Edad Media, o sea, como algo residual, ¿no? Y sin embargo, son muy herederos de ese periodo anterior, no hay una ruptura, ¿no? Eso es un relato que se inventan. O también en el siglo XIX, ¿no?, que es en el siglo de la Ilustración, el siglo de las luces. Y sin embargo, para mí tiene pues bastantes más sombras. Quizás esas luces fueron unos focos potentes que también esa potencia hizo que se ensombreciera mucho la historia y el devenir de los acontecimientos para infinidad de colectivos, ¿no? Ahí hay un auge muy potente de la misoginia, también es el auge

0: del colonialismo, que siempre había existido, ¿no? Pero digamos que ahora de una manera mucho más atroz y mucho más cruel. Y bueno, es un siglo en el que se van perdiendo también muchos derechos, ¿no? O, por ejemplo, pues es el siglo de la proletarización de las clases trabajadoras, que supone también un empeoramiento de sus vidas, ¿no? De su vida cotidiana. Entonces, sí, le echamos un poco la culpa al siglo XIX, porque claro, ese es el proyecto que no nos suelen contar de la Ilustración. Nos hablan de la razón, pero insisto, no es una razón universal. Es la razón de unos pocos que tienen el derecho a enseñar, adoctrinar, reprender a todos los demás que no han llegado a esa razón, si hace falta mediante la violencia, para que hagan lo que ellos quieren, ¿no? En el fondo es un discurso profundamente violento, el de la Ilustración. Divide el mundo entre los que saben, los que han llegado a la mayoría de edad, que dijo Kant, diferenciándolos de los que están en la minoría de edad. Y como menor de edad tienes que ser tutelado, tutelada, quieras o no. Entonces ahí está abierta la puerta hacia la violencia. Y también con este programa de fondo, o esta ideología o esta mentalidad de fondo por parte sobre todo de los ilustrados, que es un grupo pequeño de una élite blanca y masculina, pero que sin embargo, como están en puestos de poder, consiguen enseguida que ese programa se lleve a cabo en diferentes lugares de Europa, luego lo trasladan a las colonias mediante el colonialismo. Y al final lo tenemos prácticamente su programa ideológico en medio mundo, ¿no? A través de la colonización. Y es precisamente también un siglo en el que se refunda todo el conocimiento. Vale que la filosofía, la historia existían desde antes, pero hay un intento de vamos a empezar desde cero con estas nuevas bases que hemos puesto. Es el nacimiento también de disciplinas nuevas, como la arqueología, como la historia del arte, como la biología también se va separando de eso que llamaban la filosofía de la naturaleza. La medicina también cambia radicalmente sus bases. Entonces, todas esas ciencias, disciplinas que van surgiendo en ese momento están contagiadas de ese espíritu de la razón, pero al mismo tiempo de ese programa excluyente. Y así nos encontramos con que en el siglo XIX pues toda la medicina tiene una base absolutamente misógina o absolutamente racista y la hemos heredado hasta nuestros días, porque seguimos siendo herederas y herederos de ese conocimiento creado en ese punto. O tenemos un montón de prejuicios, de mitos, de estereotipos, de mentiras, de bulos, de fake news, que se están creando a nivel histórico, sobre todo con la Edad Media, que es el periodo que yo más investigo, y que nos lo seguimos tragando con patatas a día de hoy. Y por más que se haya dicho, se haya demostrado que se lo inventaron en el siglo XIX, porque se inventaron muchas cosas para que encajaran en su relato, todavía no conseguimos erradicar esos bulos. Y siempre salen una y otra vez, están muy metidos en la mentalidad popular. Entonces, por eso le tengo un poco de rabia, porque es como luchar contra las bases del propio conocimiento en el que estamos, ¿no? De esas disciplinas que se crearon ahí y ya no es matar al padre, o sea, ya es que tenemos que matar la disciplina entera y empezarla desde cero. Que yo a veces soy un poco radical con eso, ¿no? Necesitamos a veces deconstruir nuestro conocimiento hasta los cimientos y volver a rehacerlo con unas bases en las que tengamos en cuenta a toda la humanidad, no solamente a unos pocos, ¿no? A unos pocos privilegiados. Ese es el motivo principal por el que le tengo un poco de tirria al día 19.
1: Claro, claro. Haciendo una analogía de los tiempos que estamos viviendo ahora, ¿no? Digamos que ahora yo voy a hacer una defensa de ese periodo, ¿no? Pero es cierto, y comparto muchas de las cosas que has dicho, ¿no? Pero también, claro, como se hacía desde una élite intelectual, en el buen sentido de la palabra, incluso lo digo, pero ahora, por ejemplo, estamos en otro momento donde también hay una carga brutal de narrativas desde un populismo y, digamos, de una derecha creciente, ¿no?, que también provocará visiones del mundo que están saliendo, terreplanismo, etcétera, etcétera, etcétera, muchas de esas cosas. Parecería que podría haber una analogía entre esa ilustración y la visión del medievo y entre este momento que estamos viviendo ahora, ¿no? ¿Crees que hay algo de paralelismo?
0: Sí, por supuesto. Yo cada vez tiendo más, más que casi investigar los hechos históricos en sí para ver si llegamos a una verdad histórica, que no creo que exista, porque al final los hechos están sujetos a interpretación por parte de la gente que los vive, pero también por gente de otras épocas, ¿no? Y vamos cambiando esas interpretaciones a medida que va cambiando la sociedad o nuestras experiencias. Entonces, a mí cada vez me está interesando más que el hecho en sí, los relatos que se construyen en torno a eso, ¿no? Por ejemplo, yo en el románico, lo que me he encontrado cuando investigaba el románico producido por las élites sociales de ese momento, por las élites, por ejemplo, nobiliarias, que sobre todo me dedico a estudiar el románico de iglesias privadas creadas por la nobleza, no me encuentro ahí nada que tenga que ver con la realidad.

0: realidad. O sea, sí, pero muy tangencialmente. Yo lo que me encuentro es un relato justificatorio de por qué tienen que mandar. Una especie de relato construido a su medida que quieren implantar a nivel social para que todo el mundo esté convencido de que tienen que estar en el poder. Me encuentro lo mismo cuando me voy a las iglesias, por ejemplo, que han sido producidas por un poder episcopal, un poder religioso. Te quieren convencer de lo mismo, pero los argumentos son otros y la clase social es otra. Pero en el fondo es una cuestión política. Y ahí no importa tanto la realidad, sino el relato que están contando, ¿no? Hoy en día sucede lo mismo. La historia contra la que lucho, esa historia canónica que nos habían contado, que en el fondo está construida a base de mentiras o de tergiversaciones o de vagas inspiraciones en lo que fue la realidad histórica, también es un relato legitimador. Es un relato que nos han contado a todas y a todos desde el sistema educativo, lo tenemos en nuestra cultura popular, en las películas, series, tebeos, cómics, novelas que consumimos. Está absolutamente por todos los sitios, bien incrustado en el imaginario, porque ahí se nos está dando un orden social. Lo mismo los relatos religiosos, los relatos que tienen que ver con la mitología. Te dan una manera de vivir, unas pautas. Te quieren convencer de una serie de creencias para que tú ocupes tu lugar en el mundo, el que sea, el que te ha correspondido. Bien en la parte privilegiada o bien en la parte que sufre las consecuencias de los privilegios de otras personas. Entonces, la estrategia actualmente es clara. Ha habido un momento en el que se estaba creando, sobre todo a partir de, yo creo que a partir de 2018, fue como un poco la última ola del feminismo, el arranque de esa última ola que impactó con muchísima fuerza. Y si bien es cierto que los estudios de género, por ejemplo, ¿no?, llevaban más de 50 años en la academia aceptados como una metodología válida y una metodología de estudio, pues se popularizaron. Y pues yo también entré un poco en esa ola a investigar estas cuestiones del género y es verdad que se demandaba ese tipo de contenido, ¿no? Se demanda todavía, interesa, la gente quiere cambiar ese relato. Yo entiendo que el hecho de que haya relatos cada día más diversos, que yo creo que es algo muy positivo, porque la gente del mundo somos diversa, tenemos diferentes maneras de comprender las situaciones o los mismos hechos históricos en base a nuestra posición social, la que nos ha tocado en suerte según donde hayamos nacido, el género que se nos haya asignado, nuestra condición socioeconómica. Entonces, yo creo que deberíamos tener, si queremos ser personas justas y ajustarnos más al relato, cuanta más diversidad de relatos mejor. Eso es lo más representativo de la realidad social y de la realidad histórica, que también ha sido muy diversa y muy variada a lo largo del tiempo. Entonces hay un interés ahora mismo por destruir ese tipo de relatos, sumir un poco a la gente en el caos e intentar instalar esa narrativa anterior, que era la que le funcionaba a esa parte privilegiada del mundo. O sea, es una guerra de relatos, en el fondo. Lo que pasa es que hay una diferencia brutal. Unos están construidos de manera argumentada, con una metodología, con pruebas y evidencias, y otros simplemente son ruidos, son desinformación.
1: Desinformación que, de alguna manera, entrando, estuvo en el siglo XII, ¿no? Y en el siglo XII la nobleza quiere explicar sus elementos y lo explica mediante el arte, mediante escrito, bueno, mediante diferentes fuentes, ¿no? Pero hay dos elementos que vertebran mucho el discurso, que uno es la clase social y la otra es el género, ¿no? ¿Serían dos elementos que crees que vertebran mucho el discurso?
0: Sí, y hoy también. Es decir, hoy también. La diferencia social, al final tenemos sociedades que podrían no buscar diferencias. O sea, eso es una opción. Y yo creo que se pueden construir sociedades en las que se buscan las similitudes antes que las diferencias, ¿no? Pero, pues para que unas personas se sitúen en la cúspide social ha tenido que la sociedad diferenciarse de algún modo. Entonces, pues hay una manera muy sencilla, que es la propiedad. ¿Quién tiene y quién no tiene? ¿O quién tiene derecho a tener y quién no tiene derecho a tener nada? Esa es una marca de diferenciación social. La otra, el género, que es un constructo igual de inventado que la diferencia de propiedad. Es decir, si lo analizamos en profundidad, no hay absolutamente nada natural. Todo es una manera de organizarnos como sociedad y, por lo tanto, es flexible. Hay una cosa que me encanta de estudiar el pasado, que es que tengo como una visión de largo alcance de las cosas, de dónde vienen, de cómo eran en otros tiempos, ¿no? Y como sobre todo me dedico a estudiar vida cotidiana y vida social y las relaciones de género, claro, las relaciones de género han sido muy variables en muchos lugares del mundo, en diferentes épocas. O sea, es que no tiene nada que ver cómo se estructuraba el género en el siglo XVIII, XIX, XX, como lo hacemos ahora, como se hacía en la Edad Media. Es que, o sea, para empezar, había más de dos géneros en muchas de estas sociedades, ¿no? Y seguimos siendo herederas de esas sociedades.

0: Entonces, claro, al tener la visión de dónde viene todo, te das cuenta de que hay una flexibilidad social increíble. Y eso es algo que el discurso histórico que teníamos no quería señalar. Nos quería mostrar esas diferencias como naturales, como que siempre han sido así. Y por eso, por ejemplo, pues se aplicaban todos los sesgos de género, clase social, sobre todo en la prehistoria. No, en la prehistoria ya había tradwives, ¿no? Y ya había mujeres encerradas en la cueva todo el día cocinando, que es algo que me hace muchísima gracia, como si tuvieran cocinas de los años 50. Todo eso se ha demostrado que es falsísimo, ¿no? Que es un constructo, es mentira. Pero ha habido una insistencia en mostrarnos como una historia mucho más monolítica, que las cosas siempre han sido así, nunca han cambiado, por algo será, esto es natural. Y cuando lo analizas te das cuenta de que esa diferencia social es algo artificial y lo podemos cambiar cuando queramos. Es una cuestión de negociación social, de hacia dónde vamos inclinando los límites o hacia dónde vamos negociando lo que estamos dispuestas o dispuestos a aceptar como sociedad o no. Y ahora estamos en un momento de negociación que a nivel histórico es muy interesante, porque hay muchas tensiones que vienen de esa renegociación de las diferencias sociales. Tenemos movimientos como el feminismo o los movimientos decoloniales que dicen, no, no, es que no queremos estar en la parte mala de la sociedad, ¿no? En la parte sometida, queremos tener una igualdad con el resto. Y hay gente que no está dispuesta. Y lo que está viendo es un debate. Y ese debate se ve no solamente en los congresos, sino que se está viendo también en las redes sociales, se está viendo los relatos que incluso en la propia academia se ve también. La gente que tiene resistencias a que entren relatos que sean más diversos. Y hay gente que quiere mantener ese estatus, ¿no? Pero es una guerra de relatos. Y siempre ha sido una guerra de relatos. Entonces, el relato ganador, pues al final será un poco el que nos lleve a una nueva situación, que no sabemos cuál será.
1: Claro, y además estos relatos, que en el fondo la tierra arde tiene una vocación cultural, ¿no? Y tiene una vocación cultural y si hablamos de la definición de cultura de Geertz, que dice la cultura son cuentos que nos contamos a nosotros mismos y a los demás sobre nosotros mismos y los demás, ¿no? Pero podríamos aprender de mujeres mediadoras del medievo. Es decir, te has hablado algunas veces del papel este de la mujer como mediadora de conflictos, de situaciones, y has dado una visión que para mí es muy novedosa, ¿no? Me parece que vale la pena compartirla.
0: Es un tema que me encanta además y creo que deberíamos aprender muchísimo de ello,
1: Bien, bien, bien,
0: efectivamente.
1: bien, bien. Eso sí que he leído, así como lo otro, lo de la rabia, no, te juro que no lo había leído, pero esto sí que ahora, esto sí que he leído algún texto tuyo que hablas de ese poder de mediación, ¿no? Y me parece interesante comentarlo y matizarlo.
0: Claro, el relato que nos han contado histórico, el canónico, si os fijáis, o sea, hacer un poco de memoria, ¿no? Lo que nos enseñaban en el colegio, una sucesión de guerras. Una tras otra, muerte, violencia, atentados contra personas que estaban en el poder, para usurpárselo, siempre como un acceso al poder, como una única manera de entender el poder, que sería además siempre una manera masculina,
1: Ah,
0: y
1: porque
0: además de
1: todos los
0: la.
1: hombres van a la guerra. Todos los hombres van a la guerra.
0: Bueno, sí, aparte de eso, ¿no? Como si no fueran mujeres y estas cosas, ¿no? O no hubiera cobardes que digan, o insumisos que digan, yo no quiero ir y punto, ¿sabes? Yo no me quiero jugar el pellejo por este otro. Efectivamente, pero bueno, pues siempre nos han contado como esa, al final es una promoción de una masculinidad tóxica, que para ejercer el poder tienes que ser hombre y ser tóxico y violento, ¿no? Eso es lo que nos estaba enseñando el discurso de la historia canónico, el que nos han enseñado en el colegio. Pero claro, yo digo, ¿por qué no nos estaban enseñando a hacer la paz? ¿Por qué no nos enseñan cómo llegar a un acuerdo en medio de un conflicto, ¿no? Cómo incluso en nuestro día a día podemos aplicar ese conocimiento histórico de mujeres mediadoras para solucionar nuestros problemas con la gente que tenemos a nuestro alrededor y que no sea lo primero una reacción violenta, nos iría mucho mejor. Y el caso es que las mujeres en la Edad Media tenían un tipo de poder que era diferente al masculino, estaba como más compartido y más compartimentado. Y a ellas les correspondía sobre todo las labores de mediación, sobre todo en las clases altas. Pensemos en reinas, damas, etcétera. Porque claro, los matrimonios normalmente eran acuerdos políticos entre dos familias y normalmente eran las mujeres las que se iban a la casa o al palacio de su esposo. Entonces, ellas nunca olvidaban de dónde venían, su linaje de origen. Pero se veían que con el matrimonio venía implícita la idea de que tenían que ser embajadoras políticas. Se iban a un lugar donde no tenían relaciones sociales, tenían que construirlas con

0: sus nuevos parientes, sin olvidarse de su propia familia, y cuando había algún conflicto, algún problema, eran ellas las que mediaban entre ambos linajes, porque servían de vínculo de unión. Es decir, normalmente se ha solido despreciar la función de las mujeres en este tipo de matrimonios, pero a mí me parece que es fundamental. Son las que van a garantizar la paz y la estabilidad por encima de todo. Las que van a llegar a acuerdos, las que van a ser, eso, embajadoras, diplomáticas. Y para eso hay que tener unas habilidades muy especiales y hay que tener muchos trucos, y estas mujeres los tenían, para facilitar conversaciones, hacer un regalo aquí, preparar un banquete y así intentamos que se hable, ¿no? Un montón de estrategias que nunca les habíamos dado valor, porque claro, como las hacían las mujeres, pues eso no tenía valor. Y sin embargo, han salvado infinidad de vidas a lo largo de los siglos. Las lágrimas de reina, que es una cosa que me encanta, que una reina se pusiese de rodillas a llorar frente a su hijo o frente a su marido, eran muy teatreras, también os digo, las señoras medievales. La performance la llevaban, vamos. Pues esa teatralidad de me arranco aquí a llorar, me pongo aquí desconsolada, ha salvado vidas. Entonces, no es que fueran débiles y lloraban, es que sabían emocionar a sus parejas, sabían tocar las fibras para que detuviesen la violencia. Entonces, pues a veces hay que hacer un poco el teatro para intentar frenar ciertos impulsos de masculinidad igual muy tóxica o muy guerrera, ¿no? Y creo que sería interesante analizar y estudiar y comprender mejor cómo se hacía la paz y aprender eso en el colegio, en vez de cómo se hace la guerra. Eso ya lo sabemos. Y lamentablemente, cuanto más nos hablen de ello, más lo vamos a seguir replicando.
1: De hecho, podríamos hablar de personajes, ¿no? Leonor de Aquitania, el papel que jugó en Castilla y León, ¿no? A la muerte de Sancho IV, ¿no? Ella empezó a actuar como regente, empezó a negociar alianzas, empezó a firmar tratados, empezó... Pero claro, todo esto mezclado con un elemento que me parece que también es fundamental, que es el rol de la familia. Es decir... Las alianzas eran juntar linajes, ¿no? Estaban haciendo política, no como ahora decimos, al menos aquí en España, no digo en América Latina, pero siempre los políticos negocian con los varones, varones con B alta, la nobleza, ¿no? Pero aquí no, aquí Leonor de Aquitania se encontraba con la familia, ¿no? Tenía que negociar con su suegro o con su cuñada o con su hermana. Esto también tienes bases, ¿no?, en tu investigación.
0: Claro, claro. Es que la familia era política y siempre lo ha sido. Es más, ahora les gusta vendernos la idea, como si fuesen genios políticos también, de esos hombres solitarios que están ellos tomando todas las decisiones. No, esos señores hablan, si tienen esposa o tienen pareja, me da igual si son homosexuales, hablan con sus parejas, comparten sus problemas en casa. Vuelvo otra vez a esa idea de la autoría colectiva. No solamente en política, sino, por ejemplo, en los matrimonios creativos o intelectuales. Luego, que si Albert Einstein era un genio, no, perdona, tenía una esposa, Mileva Marić, que era ella la que también contribuía a la... que ahora se empieza a reconocer, ¿no? ¿Cuántas hay de esas que todavía están sin reconocer? Se piensa en familia, se hace política en familia. La gente no tiene un mundo exterior donde hace las cosas. Es que esto también es un prejuicio mucho de nuestra época, ¿no? Que hay un adentro de la casa y un afuera de la casa. Y eso es una cosa que se inventaron, bueno, los burgueses del 19, quisieron separar esos ámbitos para crear la imagen del ángel del hogar, que era la mujer que estaba todo el día allí cuidando a los hijos, cocinando y encargándose de su marido y sus criaturas, y luego el hombre que salía afuera a trabajar y al mundo público a hacer política. Eso es una fantasía. Ni pasaba en su tiempo, ni pasa en el nuestro, ni ha pasado nunca. Las paredes son permeables. Entonces, cualquiera que tiene un trabajo supuestamente exterior, se lo lleva a casa, lo comparte con sus seres queridos, o si no, con amistades, con otras personas. Entonces, yo defiendo que todas las teorías intelectuales, las mías también, son compartidas. Yo hablo con mucha gente. Mi pareja se dedica a lo mismo que yo. Anda que no hemos hablado y no hemos tenido conversaciones y hay muchas veces que pues nos damos ideas y no sabemos de quién es cada idea, da igual, ¿no? O sea, la autoría es colectiva. Yo cotejo lo que hago, lo que escribo con compañeras, con compañeros, pregunto cuando tengo dudas. Entonces, realmente para llegar a hacer cualquier producción, me da igual que sea política, cualquier decisión, siempre, siempre, siempre la vas a hacer en sociedad. No la vas a hacer aislada, aislado en tu torreón. Entonces, que no nos dé miedo reconocer que vivimos rodeados de otras personas que nos apoyan, nos dan ideas, nos ayudan o nos entorpecen, pero ese entorpecernos, oye, nos hace que nos espabilemos y lleguemos a otros lugares, ¿no? Todo eso hay que empezar ya a integrarlo también en esa serie de discursos.
1: Claro,

0: pero no tiene nada que ver probarla con la probitas, ¿no? Sino que tiene que ver con algo más de proeza.
1: Sí, era un valor masculino, asociado a las élites guerreras. Esto era una cosa propia de los hombres del medievo, de esa clase social, ¿no? Los nobles. Porque en ese momento había una cosa que hacían muy bien los ricos, que era que iban a la guerra ellos. Luego, no sé en qué momento, pero fueron cambiando la estrategia y luego empezaron a mandar a los pobres. Ya no luchan las guerras los ricos, ¿no? Eso era impensable en la Edad Media porque, claro, tenían que costearse el armamento. Y eso también, claro, les daba el derecho a gobernar. Yo me juego el pescuezo en las guerras, entonces garantizo pues la seguridad, pero también, claro, tenían un relato muy elaborado en el que solamente los que tuviesen su misma sangre llevaban ese valor de la probitas, de la proeza. Entonces siempre recurrían pues a algún ancestro que era el que había conseguido ese poder en primer lugar, pues normalmente porque había luchado con una reina o con un rey y lo había hecho bien, ¿no? Y le habían dado un privilegio en una zona, o le había dado un territorio, o había conseguido no sé qué gesta bélica, siempre la maquillaban y la, por supuesto, la hacían mucho más grande, y gracias a eso habían obtenido el derecho a gobernar. Entonces el relato es interesante porque dicen, mi ancestro, gracias a que este hizo aquello, yo también tengo ese mismo derecho, ¿no? Porque al final mi sangre, que está impregnada de esos valores, viene directamente de ahí. O sea, que no deja de ser también una especie de relato autojustificatorio de estas élites.
0: Autojustificatorio, y ahora voy a hacer una extrapolación, el típico silogismo que estudiábamos en bachillerato, ¿no? Es decir, si resulta que tenían que demostrar las próbitas y los hombres heterosexuales tenían el poder, fingían para argumentar esas próbitas y por lo tanto podían fingir e inventarse absolutamente elementos que nos han trasladado de la honra, del el concepto del derecho de pernada, diferentes elementos, ¿no?, que llegan aquí absolutamente transmutados. ¿Qué es? ¿Qué era el próbitas que lo cambiaba, o es vuelve a ser el siglo XIX el que nos ataca?
1: Pues mira, ahora que has citado lo de la honra, me parece interesante, porque la honra era un valor femenino, ¿no? Los hombres tenían la próbita, las mujeres la honra, y era la defensa del buen nombre del linaje. Que eso significa que en la época que yo estudio, sobre todo los siglos del 10, 11, 12, principios del 13, implicaba que eran las propagandistas de la familia. La defensa del buen nombre es mantener la memoria del linaje, contarle a todo el mundo la probitas de tus ancestros y todas estas cosas, ¿no? Hacer las iglesias, donde ponen las imágenes que dejan bien a sus familias, o sea, mantener ese relato. Mantener el relato de poder, ¿no? Y dentro de esa honra, pues había muchas maneras de defenderla, ¿no? Pues, y también, si tenías un hijo que regular con eso de la probitas o que no era muy, muy avispado o lo que sea, pues minimizar sus fallos, ¿no? Y potenciar lo contrario, ¿no? Básicamente propagandistas. Y es curioso cómo, según vamos avanzando en el tiempo, ese valor, que era de la propaganda, al final lo acaban cambiando poco a poco, lo acaban tergiversando para que se acabe convirtiendo en lo que es la honra de nuestras abuelas, bisabuelas, que es la honra de cuidado lo que haces con tu cuerpo, ¿vale? Si tienes relaciones sexuales fuera del matrimonio, o te quedas embarazada antes de tiempo, o usas tu cuerpo de manera libre, de cualquier manera, eso va a manchar a toda la familia. O sea, fijaos cómo se pasó de mantener un discurso a, poco a poco, señalar a las mujeres como las únicas responsables de lo que pase en toda su familia en función de su sexualidad. Y esto es un cambio que se produjo, bueno, sobre todo por vía de la Iglesia, desde el siglo XI hasta ya el siglo XIX-XX, cuando se empieza a implantar realmente esa nueva idea de la honra, ¿no? Entonces, es verdad que se van variando esos valores, se van tergiversando a lo largo de los siglos, cuando entran otros poderes tratando de, bueno, pues matizar, de ir poco a poco cambiando. Eso lo estamos viendo en nuestros días, ¿no? Como ciertas palabras que las usábamos de una determinada manera, por ejemplo la palabra libertad, se van pervirtiendo y se van convirtiendo en lo contrario. O la palabra dictadura. Ahora resulta que dictadura es una elección democrática. Y cosas que son dudosamente democráticas, eso es libertad, ¿no? Entonces, nos están cambiando el sentido de las palabras. Esto es lo que ha pasado también a nivel histórico con esos valores. Y hay que estar muy al loro con estos cambios sutiles del lenguaje, porque luego nos llevan a cosmovisiones diferentes. Y lo que decías, el derecho de pernada, eso es directamente un invento del 19. Eso está demostradísimo, pero da igual. Estas cosas que te digo que una y otra vez vuelven a surgir, son fantasías masculinas de los historiadores del momento. No está demostrado, no. Hay como un documento, creo que en la zona de Cataluña era, en la que se decía, este señor era tan malo, tan malo, tan malo, que y se inventan una burrada, que hacía esto, ¿no?

0: hacía lo del derecho de pernada. Pero claro, están en medio de un juicio, intentan pues quejarse los campesinos del señor feudal y dicen que hace eso. Que no eran buenos, o sea, no estoy defendiendo, los violadores eran muchos de ellos, pero no estaba bien visto, no era un derecho, estaba mal y se castigaba en ese momento. Entonces, una cosa es que pues haya hombres que tengan un mal comportamiento y otro que se convierta en un privilegio porque sí. No, eso no sucedía, ¿no? Entonces, es otra de las cosas que se las debemos al siglo XIX, lo del derecho de pernada. Otra mentira.
1: Tu discurso implica mucho la mirada y la observación de documentos, pero sobre todo de obra de arte, de lugares, de estar. ¿Cómo reaccionas cuando ves algo que crees que hay detrás argumentos de estos que estás diciendo, pero no acabas de descubrir? ¿No te produce una frustración también ese ritmo de investigación, ese punto?
0: Bueno, cuando empecé con estas cosas todo era un enigma. Y poco a poco voy encontrando el sentido. Hay cosas que todavía no lo tienen. Pero yo las cosas que no tienen sentido, digo abiertamente, mira, yo todavía no le encontré el sentido. O no sé lo que es, no pasa nada. No tenemos por qué saber todo. Si supiéramos todo ya, ya estaría todo escrito y dicho. No habría que seguir haciendo nada más, ¿no? Entonces yo lo guardo en mi cabeza. Lo guardo en mi cabeza y el día menos pensado, leo algo, me tropiezo con algo, encuentro como pum, el filón y digo, ostras, esto que no sabía, aquí. Empiezo a tirar del hilo, empiezo a leer más sobre esa cuestión y digo, lo he pillado. Digo, esto tiene sentido, encaja, me encaja con todas las demás pruebas y sobre todo algo que procuro mantener a rajatabla. No doy nada por seguro, ni siquiera aquello para lo que tengo pruebas. Porque pueden aparecer más, claro. También nuestro conocimiento siempre está situado. Yo hablo desde el siglo XXI con mi bagaje personal, con mi cultura, con un montón de experiencia personal y sobre todo con una serie de lecturas, estudios, etcétera, que tengo, ¿no? Y mi formación en filosofía, historia del arte, historia, que es que al final manejo un poco pues, todos esos ámbitos. Pero se puede analizar las cosas desde otros puntos de vista y no son excluyentes. No son excluyentes para nada. Alguien puede tener otra mirada sobre las imágenes del románico, por ejemplo, que es a lo que me he dedicado, y es que puede ser compatible, porque lo mismo que hoy en día somos una sociedad diversa, las sociedades del pasado también lo eran. Entonces, no es lo mismo cómo contempla una mujer noble una imagen de un coito en una iglesia románica, porque ella está pensando ya en el parto, en la obligación que tiene de reproducirse y tal, que la que puede tener un clérigo, que el clérigo quiere lo contrario, o sea, entonces quiere el poder que tiene esa gente y no quiere que, o quiere que se reproduzca bajo sus normas. Entonces va a tener una visión también peyorativa porque le han metido en la cabeza también la idea del celibato, la misoginia, le han metido toda esa serie de ideas, ¿no? Entonces, por supuesto que va a tener una mirada completamente diferente. Y gente de la misma época. O va a ser muy distinto la visión que tenga una campesina o un campesino de lo que aparezca ahí, ¿no? Entonces, claro, la gente del pasado ya veía estas cosas de manera diversa. Yo lo que intento hacer es, bueno, vamos a ver quién ha podido producir este discurso para ver más o menos en qué marco amplio lo deberíamos entender, pero sabiendo que luego hay gente dentro de esa misma época que lo puede ver distinto, y en la nuestra que también. Entonces, para mí no es excluyente. Si alguien me dice, no, yo es que lo veo de otra manera, y siempre que me lo demuestre de manera argumentada, haya evidencias, haya pruebas, diré, ah, pues mira, perfecto, pues genial. Son compatibles estas ideas. No son excluyentes. Eso es lo que mucha gente no comprende del conocimiento, o del conocimiento histórico. Que no tenemos por qué tener una verdad.
1: Estás usando dos argumentos. Uno es el método científico, que tienes, que lo has, y en la primera parte de esta intervención lo has usado, y la segunda es la confrontación de paradigmas, ¿no? De decir, oye, puedo estar, tú y yo podemos estar en dos paradigmas distintos, ¿no? No por el hecho de género, sino por el hecho de pensamiento, ¿no? Y el tema es si realmente crees que estar en dos paradigmas distintos son como transiciones que no tienen comunicación entre ellos, o es posible ese diálogo, ¿no?, entre dos paradigmas, o se necesita un traductor de inteligencia artificial que nos vaya traduciendo el concepto de, y ahí podríamos poner una multitud de palabras, ¿no? Y, por ejemplo, lo has dicho en honra, ¿no? Es decir, podría ser que yo estuviese ahora con el tema de honra, no estuviese de acuerdo, pero claro, desmontó mucho el argumento de lo que estás hablando tú, ¿no? Eso, estar en un paradigma o estar en otro paradigma, ya no hablo de, no estoy hablando de terraplanismo, estoy hablando de diferentes visiones constructivas o destructivas, pero en el sentido creativo de la palabra, ¿no?
0: Claro, es que, a ver, mi primera disciplina es la filosofía.
1: Y es ahí, que ahí no lo sabía, no es que ya no, te lo he dicho a la entrada, pero yo, claro, como te has enfocado.

0: Tanto a la historia y aquí se ha nacido, bueno, en la primera frase te has cargado a Khan, así como aquella que de repente has dicho, es que Khan hizo mucho daño.
1: Sí, no estoy segura de si lo quiso hacer o no, pero el caso es que le usaron para eso.
0: Muy buena, muy buena, muy buena.
1: No lo sé, no lo sé. Claro, en filosofía yo estoy muy acostumbrada a que haya diferentes paradigmas y podamos analizar la realidad desde diferentes puntos de vista. Muchos son incompatibles entre sí, entonces mira, hay que tomar una decisión o uno u otro, pero otros hablan desde diferentes niveles. Entonces tú puedes entender algo desde un nivel de filosofía política o de ética o de metafísica o de estética. Yo me especialicé en estética, que es la teoría de la, yo sobre todo hago teoría de las imágenes, entonces por eso trabajo sobre todo con imágenes, porque, bueno, pues en mi tesis doctoral trató un poco sobre cómo generan significado las imágenes, qué aspectos necesitamos para esa construcción del significado, y claro, se hace de una manera complejísima. Entonces no es fácil cómo funciona o cómo opera el sentido de las imágenes. Entonces yo tengo que recoger esa complejidad cuando hago una cosa más práctica, que es ir a ver esas imágenes del románico. En este caso, todo mi bagaje filosófico va detrás. Entonces, para mí, no es problemático saltar de una disciplina a otra. Soy muy interdisciplinar y creo firmemente en la interdisciplinariedad, porque si queremos hacer justicia a nuestro objeto de estudio, me da igual lo que sea un poema, una imagen, un yacimiento arqueológico, lo que sea, si solamente me lo hago desde una metodología o desde una disciplina, me estoy perdiendo lo demás. Yo ahí estoy siguiendo un método por seguir un método. Pero si yo quiero entender de verdad ese objeto, me tengo que hacer preguntas que a veces traspasan mis disciplinas. Entonces, me he metido en los últimos libros bastante, y ahora estoy muy metida también en temas de filología, de literatura medieval. Porque me he dado cuenta que la literatura nos explica muchas cosas que no tenemos igual las fuentes históricas. Por supuesto, también trabajo fuentes en latín, además, de la época, coetáneas. Pero también trabajo marcos teóricos. Yo no sé hacer un libro sin marcos teóricos, es decir, porque al final soy filósofa, entonces necesito saber desde dónde pienso, qué es lo que estoy pensando y a dónde estoy llevando mi argumento y de qué manera, porque eso tiene una forma, o sea, eso le da solidez también a lo que quieres investigar. Y depende de lo que esté investigando, puedo usar un marco teórico u otro, porque no puedo usar el mismo marco para todo. Entonces, o sea, estaría intentando que el mundo se metiese dentro de mi manera de pensar, y yo lo que quiero es averiguar qué pasa con ese objeto, con esa imagen, ¿no? O me estoy metiendo en antropología, porque resulta que es muy útil para entender las sociedades sin escritura que estaban generando las imágenes que a mí me interesan. Entonces, bueno, pues tengo que hacerme preguntas amplias y pasar por diferentes disciplinas. Y cuando algo no controlo, pregunto. Pregunto a gente experta, que es lo que tenemos que hacer cuando dices, oye, mira, esto no estoy muy segura, mira a ver si me he confundido, si no he confundido, si está bien, si no.
0: Me va muy bien que hayas sacado el tema de la interdisciplina, porque hay un concepto que te he oído decir algunas veces que me parece que tiene mucho de interdisciplinar, al menos porque mezcla conceptos distintos, que es lo de la memoria sensible del paisaje. O sea, memoria sensible del paisaje, como referirte a esa memoria que no está archivada en documentos, sino que en los gestos, en los nombres, en las texturas, en expresiones que tienen que ver con el patrimonio o con los patrimonios, con esa idea que todos los patrimonios deben ser salvados o preservados, ¿no? De alguna manera. Aquí hago referencia también a Viaje al Idati, ¿no? Al libro este que tirasteis adelante con Katy Laeche y también con la ilustradora Florestichu Larrea. Esto de la memoria sensible, ¿te vas más hacia la antropología? Siempre desde una base de un marco conceptual potente, ¿no?
1: Pues bueno, eso sobre todo es obra de Katy y de Stichu. Yo simplemente les aporté información sobre las mujeres medievales que había en la zona, pero sobre todo enfocada siempre eso, a objetos. A mí me gusta pensar desde la objetualidad, sobre todo desde las imágenes, que es el tema que más controlo y que más sé cómo funcionan, ¿no? Entonces, yo creo que sí que nos ancla la memoria, está anclada en objetos, está anclada en cosas físicas. Y además, es que me gusta que me preguntes por la memoria, porque ahora estoy metida de lleno para mi próximo libro en el tema de la memoria, de cómo se construye la memoria y cómo efectivamente se traslada a través de imágenes, ¿no? Y se crean esos relatos políticos y relatos sociales que estábamos comentando al inicio. Y es verdad, o sea, la memoria, normalmente, ahora que estamos acostumbrados y acostumbradas a escribir, registramos de manera escrita todo aquello que queremos recordar, sea en la agenda, sea en el calendario, en un Word, en una nota, ¿no?, que nos hacemos la lista de la compra. Pero claro, cuando no tienes, o en sociedades que no tienen esa escritura, o que existe la escritura, pero no es su manera habitual de usarla, la memoria en sí misma, anclada solamente en nuestra cabeza, se pierde. Entonces, muchos de los elementos que tenemos en imágenes, no solamente las iglesias, que es lo que yo estudio, sino en el sentido mucho más amplio de cultura visual, lo que se pone en las monedas, las imágenes que decoraban las cerámicas, de todo esto que está en los textiles, todo eso que es parte de la vida cotidiana está plagadísimo de imágenes que son muy típicas y propias de un periodo, de una zona, y en el fondo están aludiendo a un registro memorístico que muchas veces no sabemos interpretar hoy en día porque hemos perdido las claves, pero desde luego la gente lo entendía a la primera. Por ejemplo, yo descubrí que el estilo artístico que tienen algunas iglesias del románico nos habla no de talleres que pasaban por allí y hacían siempre lo mismo, sino que descubrí que nos hablan de zonas de poder político, porque los linajes, las familias, lo que hacían era creaban su iglesia principal, ¿no?, los parientes mayores, con un estilo, y luego toda su red clientelar lo replicaba en el territorio donde tenía su jurisprudencia, ¿no?, o donde más o menos ejercía esa influencia. Entonces tenemos auténticos mapas a través del románico de poderes locales, que me costó llegar a esa idea, y ahora que la he encontrado y la he podido comprobar en un par de casos y documentar en un par de casos, ¿no?, ya quizá lo podemos extrapolar a más lugares, y es fascinante. Es una cultura visual que estaba inadvertida, que dices, bueno, pues una decoración geométrica o una decoración de vegetales, ¿no?, y sin embargo hay una evidencia de poder ahí, que cualquier paseante del medievo, ¿no?, pues veía una iglesia y sabía más o menos en qué territorio estaba o quién mandaba en esa zona, ¿no? Entonces, la memoria se ancla a ese tipo de pequeños detalles que no siempre podemos llegar hasta ahí, porque se ha perdido en muchas ocasiones. Pero haciendo un pequeño esfuerzo lo encontramos. Y sobre todo en el caso de las mujeres, me gusta mucho utilizar estos edificios, las iglesias, a lo largo ya de toda su historia, porque son depositarias de la memoria de cada pueblo. Si nos abstraemos del último uso que se le ha dado, sobre todo, ¿no?, el de los rituales, el de la religión, las misas, han tenido infinidad de usos, se han usado para muchísimas cosas a lo largo del tiempo, y toda la gente que ha vivido en esa localidad, de una forma u otra, ha dejado su huella ahí, sobre todo las mujeres, porque eran espacios históricamente muy feminizados, ¿no?, hasta hace dos días. Entonces, claro, si lo aprendemos un poco a mirar desde el género, ¿no?, las experiencias que podían tener esas mujeres o lo que hacían dentro de las iglesias, descubrimos que muchos objetos nos hablan de su memoria, de cómo hacían ellas los rituales de difuntos, por ejemplo, o de cómo ellas bordaban o hacían textiles para decorar la iglesia, vestir a la Virgen, o de hay rostros representados de mujeres. Mira, una señora con poder que se quiso representar aquí. Entonces, eso nos permite también en el presente recordar esas historias que si no de otra manera no las podríamos tener tan presentes.
0: El tiempo fugit, tempus fugit. Pero no puedo acabar sin preguntarte o presentar a la gente que escucha este podcast, ¿no?, tu podcast. Es decir, pero lo voy a hacer de una manera, a ver, un poco más provocadora, ¿no? Está Isabel conjuntamente con otro equipo, ¿no?, liderando un podcast que se llama Divulgadoras de la Historia, ¿no? Divulgadoras de la Historia. ¿Qué pasaría si llego yo al siglo XII y les digo a las mujeres que vamos a hacer, no un podcast, pero vamos a hacer sentarnos alrededor y vamos a hablar de la divulgación?
1: Yo creo que les encantaría, a esa señora les encantaría, sí, sí, sí. Ellas estaban todo el día divulgando también a su manera.
0: Ah, muy bien, exacto, pues qué mejor manera de acabar. Fíjense, yo creo que Isabel ha conseguido coger la I de Isabel, transformarla en un palito, ¿vale?, un palito, y fíjense que de repente ha pasado del siglo XII al primer palito, le ha puesto el palito de la I y pasamos al siglo XXI, y después sacaba el palito y volvíamos al siglo XII y ponía el palito y poníamos al siglo XXI, ¿no? Y esa capacidad de trascender, ¿no?, de lo que está pasando en el siglo XII y ver lo que nos está pasando en el siglo XXI es una capacidad de análisis que poca gente tiene y que Isabel yo creo que la consigue. Muchas gracias, Isabel, muchísimas gracias por estar con nosotros.
1: Muchísimas gracias a vosotros por la invitación, la verdad es que ha sido un gustazo pasar esta tarde contigo, Ángel, y con el resto del equipo, y nada, espero que se vuelva a presentar otra ocasión como esta.
0: Sin duda, un abrazo.
1: Un abrazo.
0: Chao.
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